0: Espero que tomen de oficio eso. Una, espero que los señores, de Independiente del Valle también tomen cartas del asunto. Eso espero. ¿Ya?
1: Mira, aquí la que tiene que brincar es la comisión de árbitros. Porque así ahorita es el momento de que ya comiencen a brincar por toda la problemática que hay.
0: Pero no tanto en los árbitros, Fernando.
1: Javier, por Dios, desde el momento que...
0: Fernando, pero primero...
1: Los mismos cuerpos técnicos no cooperan.
0: Sí, pero en este momento...
1: Se arman estos Battle Royale en contra de ellos. Tienen que brincar, Javier, también.
0: Pues. Sí, Fernando, pero en este primer momento... Primero no es árbitro. La Comisión de Disciplina de la Cámara de Comercio tiene que sancionar a los dos jugadores primero de Independiente del Valle. De ahí, la Comisión de Arbitraje, ver lo que ha hecho el señor Contreras, sí o no, y está bien o está mal.
1: Ya, esa es la calificación.
0: Y esa es la calificación. Ahí sí te digo, debe sancionarlo. Pero...
1: Ahora, lo que yo te digo es de la Comisión de Disciplina, de esa comisión yo no espero mucho. Tal vez de la Comisión de Disciplina de la Federación, de ellos sí.
0: Pero ¿por qué no de la Cámara de Comercio?
1: Porque la Cámara de Comercio seguía mucho más por mediación y arbitraje, Javier. Y el arbitraje, y de acuerdo a los procedimientos, a mí no me sorprendería que sea una simple multa económica nomás.
0: Puede ser. De donde sale eso, por Dios santo, que yo les armo relajo. Ya es hora también que el fútbol de Guayas y periodistas del Guayas nos dejemos de tonterías y también nos pongamos a pensar que nos están degradando de una manera diciendo que nosotros los periodistas les buscamos cualquier problema para que ellos peleen o buscamos cualquier cosa. No, perdóneme.
1: A ver, el Olímpico Atahualpa acaba de comenzar el partido entre Católica y Aucas.
0: Ya mismo lo vamos con eso, tranquilo, no se preocupe.
1: No, estamos informando del arranque.
0: Vaya. Pero es así o no es así.

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0: Hola, ¿qué tal? Saludos, buenas noches. 7:19. 19:09. Jueves 3 de septiembre. Ya están jugando. 9 minutos. 10 minutos ya, Grata. Que recibe el Club Sport en el partido clave. Partido que necesitan con urgencia. Vamos a compartir esta noche la programación como en la época del Mundial, don Fernando Coello, no Coello, Coello, Coello. ¿Cómo le va?
1: Buenas noches, profesor. Así es, estamos aquí otra vez en Desde los Diamantes para compartir con ustedes, decirle que efectivamente ya Libertad y MLE juegan en un partido difícil, un partido donde los dos buscan el uno tratar de llegar al cuadrangular de la Sudamericana, ambos, y evitar caer en este bache de lo que es el hexagonal del no descenso. Y con los resultados que se han dado, puede pasar cualquier cosa, en verdad, profesor. Como nunca hemos visto que las posiciones las posiciones con los colchones de puntos se van estrechando.
0: Sí, en todos los tres grupos, ¿eh?, se estrecha. Bueno, aunque el primero y el último están muy muy distanciados, pero se juega mucho si se ubica en el primer grupo, en el hexagonal, en el cuadrangular, en el no descenso. Ahí está lo interesante de esto. Así que tendrá que seguir en la racha tanto Barcelona, MLE, para recuperar este año que ha sido terrible para el astillero. Puede que salve los muebles en estos días y estar hablando de mejores cosas. Entonces, te cotejo. Puede generar algún grupo de emociones. Así que un saludo fraterno a todos los amables oyentes que nos honran y nos siguen en las distintas redes sociales. Así que bienvenidos los que también están todavía recorriendo la ciudad, la provincia, el país, los compatriotas. La mitad más uno disfrutó ayer de un triunfazo y hoy la otra mitad espera que MLE también siga la misma ruta, Fernando.
1: También, claro, profe, porque si vemos la tabla de posiciones, si de casualidad Libertad llega a ganar, Libertad iría 40 y se pone ya en séptimo lugar para pelear el cuadrangular de Sudamericana, a la espera de lo que pase en las dos últimas fechas, que si se da un traspié de Liga de Quito o de Barcelona, se podría estar metiendo en el primer hexagonal. O si MLE gana, se termina metiendo en el cuadrangular y a la espera de lo que pueda pasar en las últimas fechas.
0: Y hay dos equipos que vale la pena mencionar, que al arranque de este año no mostraban extraordinarias cosas, que son Leones y Libertad, y están ahí empatados, a ver, con 38 puntos en el séptimo y en el octavo lugar, expectante. Y qué bueno, nos agrada mucho cuando los equipos que llaman algunos en proceso, chicos, también se elevan, también se impulsan.

0: también aspiran a algo, no bajan los brazos, así que revisaremos detalles de lo que está ocurriendo. Usted está viendo el cotejo, seguramente nos va a describir alguna jugada de emoción, y hasta tanto revisamos también la jornada, que ha traído algunas interesantes cosas, y ya está la programación también para la jornada número 29. Así que habrán algunos cotejos unificados, ¿no? Para evitar.
1: Efectivamente, habrán algunos cotejos y los cotejos que se han unificado son los que verdaderamente se juegan, ¿verdad? Equipos como Barcelona, equipos como el Barcelona Aucas es uno de los que está unificado, por lo que pelean mucho tanto Barcelona Aucas y está unificado con el equipo, con el partido del Deportivo Cuenca. Ya le voy a dar la fecha 29. A ver, la fecha 29 está así: viernes 24 jugarán Técnico Universitario, el viernes 4 de septiembre, Técnico Universitario Liga de Quito, 7:30 p.m, profesor. Sábado 5 de septiembre, Independiente del Valle, Macará, 6:00 p.m. Domingo 6 de septiembre, Delfín Católica, a las 4:00 p.m. y unificado se juega Aucas Barcelona a las 7:00 p.m. y Deportivo Cuenca Libertad a las 7:00 p.m. ¿Por qué se decide hacer unificado el Deportivo Cuenca Libertad? Por lo que esté pasando ahorita entre Libertad y MLE. De llegar a ganar Libertad, se llega a unificar por ese motivo, profesor. Y el lunes, el MLE Manta, unificado 7:00 p.m. Musurruna Leones, 7:00 p.m. y Orense Guayaquil City, 7:00 p.m.
0: Oiga, ¿y el contertulio se fue?
1: Prácticamente, sí.
0: Prácticamente. Oiga, bueno, pero ¿cómo vio usted el juego de ayer del Barcelona? Aprovechar.
1: Mire, los primeros minutos del Barcelona fueron muy buenos, lo que planteó el técnico Troviani, el primer 3-4-3. Eso fue extraordinario porque lo tenía anulado al Independiente, y ese éxito de jugarle espaldas de los centrales, sabiendo que Xunqui y Carabajal, que son jugadores lentos, ya les pesa pues jugarle a las espaldas y con pelotazos al vacío con jugadores veloces, te genera un problema. Es verdad, Díaz ya no juega lo que jugaba antes, pero Díaz es el que menos se movía. Díaz lo que hacía era tomar la pelota y buscar los espacios a donde soltarla. No se metía a arrastrar marca, no se metía a pelear, pero bueno, y cuando sabían que la pelota le iba a caer, ahí es que entraban los defensas independientes a quererle dar, a quererlo amedrentar, pero usando su experiencia y todo, se la valió para por lo menos sacarlo a Carabajal del partido, que era el que le estaba dando patada a diestra y siniestra, y que no se le dejó, ¿no? Y le dio dos veces.
0: Cayó Carabajal, pagó Carabajal. Es que hay que tener un carácter firme, no caer en provocaciones. A más vale al contrario, toquetear y hacerte loco, como hacía Montanero.
1: Claro, Montanero jugaba así, Montanero izquierdo, y los laterales Freddy Bravo y los demás jugaban de esa manera.
0: Pero fíjese usted, ese gol, el de la victoria, con todo el respeto, Benedetto, con todo el respeto a nuestros jugadores, a lo mejor nuestros jugadores la tiraban afuera. Pero la clase no corre mucho, está lesionado, eso es lo que tiene. Pero la disparó ahí con precisión. Mira, yo tengo un tema fijo, vamos a decir así. ¿Cuántos tiros de nuestros jugadores, y hablo en términos general, que van supuestamente a dar pisadas a los 2, 3, 4 metros de largo, ni siquiera pasan rozando? Ese es un déficit terrible que marca el jugador ecuatoriano. vino Benedetto y así, ¡pam! ¡Gol! Se acabó. Además es historia.
1: Sí, o sea, lo que hizo Benedetto es la eficiencia de un delantero que todavía tiene resto para meterse a pelear. Y tuvo otra, esa chalaca que por poco lo deja sin reacción al arquero, al arquero Quintana del Independiente del Valle.
0: Así son las figuras y hay que ser inteligente. No se va a poner a correr la cancha de la defensa hasta al arco contrario. No, estás pescando. Los jóvenes que corran, eso es lo que hay. Eso es lo que tiene, eso es lo que alcanzó a conseguir Barcelona. Es que volver a hablar sobre eso ya es entrar en una psicosis terrible. Un cúmulo de errores, han contratado como 35 jugadores. Esa es una. Cuando eso ocurre así, cuando un equipo compra y consigue nuevos jugadores, siempre está empezando. El Aucas, 3-4 años contrataba de a 14, por eso nunca capitalizaba. El año siguiente, 14. Eso prueba varias cosas. Primero, que consiguieron refuerzos malos del año anterior que han tenido que cambiar y llamar 14 más. Eso es una prueba evidente. Es lo mismo cuando un club cambia mucho de técnico. Ahí hay un problema. Pocos son los equipos que han cambiado de técnico 2-3 veces y llegan al campeonato. Poquísimo. Eso es un axioma que se cumple. Hay que escoger bien para que sea el líder, tu general de batalla. Pues no vas a poner a alguien que estés pendiente de él y cuidando y revisando que todo haga bien. No, tiene que dar cátedra en ese sentido. De todas formas, tiene una trascendencia, por lo menos momentánea, esa victoria de Barcelona, que generó, que es que aquí en las redes sociales hay mucho novelería de los periodistas que hacen una fábula de cualquier tontería. Y entonces de todo se aprovecha para burlarse del otro o del rival o de la otra tienda. Y eso es una falta de profesionalismo y de un verdadero periodismo. Nosotros no podemos andar destrozando al uno y al otro. Y además, si nos quedamos con una de las camisetas puestas, siempre vamos a ver solamente lo mal del otro. Y lo mío lo disimulo, miro al otro lado. Es terrible. En todo caso, la victoria de Barcelona, fiel a su estilo, pierde con quien no debe perder y gana a quien no debería de ganar. Así es Barcelona. Esa es la historia. No todos los días, pero en los papeles era ampliamente favorito Independiente por muchas razones. Inoficioso decir, ampliamente favorito para Independiente ganar, y así como la semana anterior era el favorito para ganar en Manta, y todo resultó al revés. Entonces ahí está lo interesante, lo bonito, lo atractivo, no lo estigmatizar, es que gana. No hay que disminuir. Por eso es que el deporte del país está así. Bueno, ¿cuáles son las sensaciones de estos primeros minutos del cotejo Libertad de Melec?
1: O sea, un partido que está prácticamente, ambos equipos están buscando, de a poco ambos equipos están buscando, tanto Melec como Libertad han buscado inquietar los arcos en poca dimensión, pero se ve que es un partido para 22 minutos, como que se están estudiando ambos. No han habido así opciones de peligro claras, no han habido, pero se ve claramente de que ambos equipos no renuncian a querer buscar el arco rival y que van a salir a buscar los 3 puntos cada uno, como lo dijimos, profe.
0: ¿Cómo está alineando Emelec? ¿Hay alguna novedad? Con Valero está en el arco, ¿no?
1: Sí, Emelec está, a ver.
0: Don Mario Valero en el arco. Luis Fernando Gómez, Luis Fernando León.
1: Aquí la tengo. Mario Valero en el arco, de derecha a izquierda. El lateral por derecha es Madison Mina. Central por derecha, Aníbal Leguizamón. Central por izquierda, Luis Fernando León. Y lateral izquierdo, Luis Teo Gómez. Adelante en el medio
2: campo. Atención. Alinea.
1: En el medio campo. Estará por derecha Jefferson Valverde. Como volante de quite, como volante por izquierda de quite, Ángelo Mina, que son los dos cinco en este caso que pone Melé para este partido. No está Ignacio Berrico por problemas de lesión. Los tres jugadores que irán armando la parte creativa, por derecha está Fragoso, por izquierda Francisco Piccini, en el medio como media punta, y Juan Pablo Ruiz está por izquierda, dejando a Ronnie Carrillo como delantero en punta. Pone un 4-3-1 el Emelec.
0: Eso es lo mejor que tiene Emelec, ¿no? En este momento.
1: Sí, le está jugando con lo mejor. Solo que no está Ignacio Berrico, ya como lo dijimos, porque está. Se han quedado en la banca Bores, Segura, Griffin, Klimovich, Gonzalo Napoli, Teodoro Arce, Sergio La Máquina Quintero, Jaime Ayoví, José Francisco Ceballos, Stanley Valencia, David Zayá y Jean Paul Herrera.
0: Qué bueno, qué bueno. Y en cambio el equipo de Libertad con David Cabezas en arco.
1: Así es, el equipo de Libertad.
0: Ah, ahí está William, saludos William.
3: Hola profe, ¿cómo le va? ¿Cómo está? ¿Cómo le va? Buenas noches a Fernando, buenas noches a los oyentes, amigos. Y el señor El Gato Vinuesa, una buena noche. Así que continúen con las formaciones que están planteando en esta noche.
0: Libertad.
1: A ver, tenemos a Libertad aquí. Libertad está con un 3-4-3. 3-4-3 que le pone Libertad. David Cabezas en el arco, de derecha a izquierda. Orlin Quiñones como lateral derecho. Como stopper está Rodrigo Morinigo. Y el otro es Brian Caicedo, que está por izquierda. Esa es la línea de tres que pone. Los tres centrales. Adelante, en el medio campo, los dos de marca. Cristian Valencia por izquierda. Edu Pineda por derecha, Elvis Pata por izquierda, Jackson Rodríguez por derecha. Y los tres delanteros por derecha, Dani Coronel, Anthony Cheré como delantero de 18 yardas y Billington Branda por izquierda. Así forma el cuadro de Libertad.
0: 26 minutos ya va jugando. ¿Cómo vio William Silva ese partido ayer de Barcelona, que ha traído muchas anécdotas y comentarios? Se rasgan las vestiduras, se quieren pelear.
3: A ver, creo que no hay duda que este partido tuvo de todo, sobre todo el picante, que es el que le puso el Quito Díaz. Las viudas del Quito ayer estuvieron contentos porque lo vieron nuevamente en la cancha. Quito, decían, yo los vi, a mí no me contaron. Le decían Quito, hasta donde yo divino esa, decía Quito, bien, Quito. Tanto así que se llevó un expulsado el Quito, vivo Quito Díaz, para llevarse un expulsado en el partido. Yo creo que la victoria fue bien para el Barcelona. En este tipo de cosas, yo siempre voy a quedarme con el titular de toda la vida. Si estos partidos... He visto clásicos, he visto partidos que la Barcelona le ha tocado perder un hombre en el campo de juego, al Emelec un hombre en el campo de juego. Y si el rival coge y te factura, hay que facturarte. No vengas con los lloriqueos de decir, es que estaba con uno menos. Si está con uno menos es por alguna consecuencia que se dio en el partido. No porque el árbitro le dijo, señor, salga del campo, usted se va del campo, porque yo quiero que este equipo gane el día de hoy. Después las cosas que se den dentro del partido, y si mañana reclama Independiente porque le expulsaron al jugador de manera injusta, ya es otra historia. Barcelona ganó bien, Independiente se consiguió el primer gol en un penal, Luego el Barcelona empató de rápidamente en el segundo tiempo, al arranque del segundo tiempo, y luego el gol que le permitió ganar, que fue el de Benedetto. Regresando Benedetto, pensé que iba a tenerlo a Díaz y a Benedetto en el campo. Creo que fue, luego de eso podemos decir que el técnico es el que también tiene la historia en darle acomodo al partido, ¿no? Porque saca del campo de juego a Díaz, que ya había hecho su trabajo, para darle oportunidad a Benedetto que ingrese, y Benedetto marcó el tanto. Había marcado uno con antelación, pero no subió el marcador por una posición adelantada, y el segundo, que fue realmente un golazo, ¿no? Un golazo por la frialdad que tiene el delantero. No hay duda de los últimos que han venido, en los últimos años que han venido al Barcelona, con la calidad que tiene Benedetto, ese Benedetto sí hay que darle una pelota en el área y él sabe definir. Así que la victoria no creo que tiene algo más, porque después hay los picantes que quedan en el camino, Fernando Profe, que tenemos 20 puntos adelante, que alguno le saca su meme comiéndose sus alitas de la marca que tiene el dueño de Independiente. Ya eso es otra historia, ese es el picante que va a tener. Pero como es Barcelona y como es Independiente, hay que mirarlo así, ¿no? Independiente es el líder supremo ganador, no hay otras consideraciones más que se le puede poner. Pero sí, algo que ayer escuché, que yo digo que cuando escucho cosas, yo a mí sí me gusta traerlas por acá. Como Independiente del Valle es como todo club, porque tiene seres humanos dentro de la institución. Y puede ser el mejor equipo, puede ser la mejor estructura, le podemos poner todo lo que hemos hablado acá. Qué bien, Independiente, trabajo de niños, de jóvenes, ya los muchachos se van. Pero hay jugadores que tienen unas cositas muy chiquitas en la cabeza, que es el caso del cerebro, que no lo hacen funcionar. Y que a veces toda esa estructura de sus dirigentes que trabajan en el entorno de ellos terminan destruyéndolo con dos, tres palabras. Nos quieren, o sea, los términos que utilizaron al final del partido, yo vi el partido por la televisión, y al final en la cámara capta imágenes y capta también audios. Esos audios también tienen que ser revisados, porque de la magnitud que dicen los jugadores, o un jugador de ellos, cómo se expresan, puede ser que también sea el mensaje de otros jugadores, pues, ¿no? Y le meten, no es que se están protegiendo, que la liga más chévere del planeta, la más linda del planeta, la liga pro, pues bueno, este tipo de cosas dañan y afean los partidos. Y lo hacen esos mismos cracks que nosotros respaldamos constantemente, que están en Independiente del Valle. O sea, donde sea, como digo, se cuecen habas. Eso como parte del post partido.
0: Eso como que descuadra toda la aureola.
3: Sí, sí.
0: Se ha creado con justa razón y con justo derecho, porque se lo ha ganado muchas veces en el campo, luchando, peleando, sudando. Eso lo hemos destacado. Pero eso no le da derecho. En la derrota se conoce al deportista. En la derrota. Porque ganar es fácil. Eso no enseña a nadie. Pero hay que ser sencillo en la victoria y magnánimo en la derrota, reconocer los méritos del rival, aunque haya habido cosas que no les gustan.
3: Mire, un deporte, profe Fernando, un deporte que tiene eso, aunque también hemos visto tremendas cosas, es el tenis. Porque a veces hasta los deportistas están enojados en el transcurso del partido con los árbitros. Sí. Se han ido de pico a pico con los árbitros. Pero ellos al final del partido tienen que ir a darle la mano a los árbitros y decir, bien, al jugador bien, un abrazo, como sea, hiciste hoy el partido de tu vida. Eso es lo que yo en conclusión saco. O sea, tienes que ser más alto que el del otro, el otro que tiene ese nivel. Y los de Barcelona no te provocaron, simplemente fueron a celebrar lo que consiguieron al final del partido. Sí, pero tampoco sí. Les voy a decir, ellos no provocaron nada, ellos simplemente hicieron su trabajo. Pero tampoco no los puedo hoy, pero que no es eso, las cosas que hicieron brutalmente unos dirigentes cuando sacaron unos titulares terribles en el aeropuerto, etcétera, etcétera.
0: Ya ha pasado, por eso digo. Planificado y estuvo mal por adultos. Exacto. Por dirigentes que tienen que guardar la calma.
3: Claro.
0: Ellos deberían de estar
3: en las redes de ellos mismos, los personales, acuérdese que Independiente puso algo, Barcelona también había subido algo, cosas así, o sea que no aportan a lo y afean el espectáculo. Entonces, si hablamos de deporte, el día de hoy, por lo menos yo, se podía ver, se puede hablar muchas cosas buenas que se observaron. Nuevamente Díaz manteniendo, manejando un equipo, que no creo que era lo mejor que tenía que ser Díaz ayer, de coger, y todas las pelotas eran de Díaz, de Díaz, de Díaz. Había que compartirla también con alguien en el campo. Ayer Lugo hizo un partido para 10 puntos, me gustó el juego de él. Es un guerrero dentro del campo. Lastimosamente eres guerrero, pero no tiene, para mí, otros tipos de atributos que le pueda sacar en todos los partidos. Ayer lució tanto que hasta una pared dentro del área, o sea, cosas que se le puede sacar a jugadores que sienten, que quieren sentir un poquito la camiseta. De que también hay desconsuelos en varios jugadores que entran al campo y no lo hacen. Ayer, por ejemplo, otra vez Vargas haciendo un buen partido. A los tiempos, porque los tiempos los colocan también, ¿no? Entonces, yo creo que por ahí sí le puedo sacar por el lado del Barcelona momentos importantes. Y como digo, en el caso Independiente, como rival, se realizó un partido inteligente, ¿no? Un partido inteligente el día de ayer, y al final como resultado queda ahí, plasmado en la fecha 28 que Barcelona le ganó, y con eso creo que lo acomoda un poquito en la tabla para jugar la fase primera, alguna clasificación a Copa Libertadores.
0: ¿Cómo va el cotejo, Fernando? ¿Cómo va?
1: 34 minutos, Libertad 0, Emelec 0, se mantiene. Ambos equipos siguen buscando el juego muy muy cortado por ciertos lados. Libertad, ambos equipos han estado cerca del gol, pero las defensas han estado bien aplicadas en este sentido. No ha habido mucho.
0: Eso está balanceado, o hay alguna supremacía.
1: Decir que hay supremacía es difícil por las pocas opciones y por la cantidad de marcas que han puesto tanto Libertad como Emelec. No hay mucha.
0: No hay nada absoluto. Los pronósticos de ayer eran claves y resultó distinto. La semana pasada era el pronóstico de que el equipo amarillo no tendría problemas y que más vale Melena, que estaba complicado porque tenía 10.5 nomás el técnico, 2 días, y resultó al revés. Esta semana a lo mejor puede que ocurra una cosa distinta. Dios quiera que los dos equipos del astillero se recuperen de este año malo y terrible que han tenido estos dos conjuntos. Así que esa es la esperanza. De todas formas, ahí están las ubicaciones, que son el justo o el injusto premio al esfuerzo o al descuido que han tenido este año las distintas dirigencias. No hay más que darle vuelta. Entonces, William, fue un partido justo, ¿no?
3: Sí. Yo creo que no le veo nada de malo al resultado al final. Los equipos lo buscaron, por eso distinguí lo primero. Si después nos vamos a poner en meticulosamente a decir si es penal o no es penal, si el árbitro decidió bien o no decidió bien, creo que hay una mano exagerada dentro del área y hay que señalar como penal. Que tenga rasgos o líneas para poder que el árbitro califique. Hoy, por ejemplo, no sé si ustedes vieron el partido de Orense. Si lo vieron. Pero hay una jugada, Fernando, profe, en los primeros minutos. Creo que fue el minuto 10, fue una jugada. Dentro del área del equipo de Leones, patea Quiñones, le golpea en la mano dentro del área. Mire cómo son las cosas de la vida, porque yo hacía el mismo símil del ejemplo con lo que pasó ayer. Y digo, ayer se ve una mano vistosa de Lugo, ¿no? Hace la mano hacia atrás y le golpea la pelota. Caso contrario fue en esta. La mano, él la quiere sacar, pero el rebote o el remate no tenía más de 50 centímetros. O sea, el remate es tan cerca. ¿Cómo puede sacar una mano ahí?
0: No hay tiempo.
3: El árbitro decidió, si la ve en algún momento la jugada, les voy a decir, el árbitro decidió no sancionando penal, aunque la mano fue. Y la dirección de la pelota iba al arco. Podía haber señalado. O sea, mira cómo nos quedamos con ese concepto de que la dirección de la pelota iba al arco, el árbitro podía haber decidido, pero él decidió no, porque es la cercanía del remate, tan rápido que el jugador no se quiere, él no quiere protegerse ni abrir la mano para que la pelota no pase, que es la típica jugada que uno dice, ¿no? Pero esto le queda a criterio de los árbitros, de los árbitros. Después, si al uno lo perjudican, al otro no, pues siéntanse así. Pero en este partido, por lo menos en esa parte, de esa parte, sí. Y lo terrorífico después es que Orense no tiene qué, no tiene con qué, no tiene con qué pegarle. Por ahí, Anangonó, Solano, Grifa, y varios elementos del equipo de Leones Fútbol Club pudieron marcar más de un gol. Solo 1-0 quedó. Pudo ser mucho más. Pero Orense Sporting Club no le puede pegar a ninguna mosca, profe. Es difícil. Qué difícil. Tiene una plantilla que, si yo le pregunto a Fernando y le digo nombres, él me dirá, ¿qué plantilla tiene? Pero ¿qué plantilla tiene? Pero que no juega fútbol, ¿no? Achillier, Rolando Silva, Nixon Molina,
1: Pedro Pablo Velasco.
3: Pedro Pablo Velasco, Bebe Caicedo. Uno campeón, el otro campeón de Sudamericana. Tiene a Reddy Jaramillo, ¿ya? Eric Plugas. Adelante tiene a Parrales. Churos, uno dice, ¿qué plantilla? Ah, no estaba, pero tiene a Ángel Mena, pues, profe.
0: ¿Qué pasa?
3: ¿Qué plantilla que tiene? No juegan al fútbol, profe. No hay una organización del técnico. Lo que mucho se pide en el fútbol, que lo escucho yo como parte del repertorio, que los equipos no solamente jueguen, sino, ¿cómo es que le llaman? Se me escapa, yo lo estaba manifestando, es funcionamiento, que funcione. Lo que ayer por lo menos un ratito sí tuvo Barcelona, funcionando bien, tocaba, elbanaba bien las jugadas cuando se podía, defendía. Bueno, eso no lo tiene Orense. Pero en otras ocasiones los directivos lo que han hecho es rápido, se va el técnico, viene otro, pero ya hasta cuándo, pues. ¿Qué proceso en realidad es el que manejan equipos que sacan técnicos a cada rato? Eso le pasó hoy a Orense, perdió 1-0, tal vez uno puede decir poco, ya le digo, pudieron ser más, vi el partido, estábamos transmitiendo para una radio acá en Machala, así que el resultado en realidad, lo malo es que saber que un equipo no tiene cómo pegarle al otro es terrible. El uno lo golpea y le da en el piso, pero el otro no le hace nada.
0: ¿Y cuál es el futuro? ¿Cuál es el futuro de Orense?
3: El futuro de Orense es estar vinculado en el sextangular del no descenso, profe.
0: Y ahí ya no puede salvarse.
3: Y es que eso es lo más triste, ¿sabe por qué? Porque mirando la tabla, y si usted la mira, los señores técnicos están a un punto, ¿ya? Y los que vienen más atrasito, que se llama el puesto número 15, está
0: a dos.
3: Entonces, ¿qué te sostiene, pues, profe, si ya metido en los seis, que se revuelven todos? ¿Cómo vas a sostener si hay un cupo? Porque creo que Manta tiene, a ver, Manta Teorense tiene 10 puntos, que son 3 partidos y un empate. Ya, Manta va a revolcar, lo van a revolcar a Manta, yo creo que ahí no hay duda. Pero,
1: dele. Aquí tengo la tabla de posiciones.
3: Ahí está en pantalla también.
1: Lo que tú dices es verdad, Orense la tiene complicada. Porque en ese hexagonal, la diferencia es, si tiene 5 puntos tanto con MLE y Deportivo Cuenca, que tiene que jugar sus 2 partidos y ver cómo terminan.
3: Arriba no, yo no lo veo, arriba no lo veo, en el medio no lo veo. Ya. Lo veo al último.
1: Y con los equipos el último va a tener que Orense pelear tanto con Técnico, que tiene 29, con Delfín, que tiene 27, y con el Manta, que tiene 20.
3: Claro.
1: Entonces, es una diferencia bien caótica. Es caótico, claro. Caótico el problema del...
3: Al final, con Manta, ya digamos que con Manta, ya porque Manta está ahí, al último, le van a pegar una revolcada de chivo en Cuenca, en Ambato se le van a pegar otra, y el ¿cómo le dicen? El clásico contra Delfín también le pegan otra, ya, lo van a desarmar. Pero la diferencia entre Delfín, Técnico y Manta, y Orense, por lo menos hasta Orense, no es nada, pues, Fernando.
1: Claro, no.
3: A la vuelta le terminas empatando un partido, ganando el otro y te fuiste, y lo dejaste al último. Así es complicado, por eso es que a mí más me llama la atención este tipo de cosas, porque mira que aquí está la tabla tan bien generada. Los 3 últimos partidos, Orense perdiendo. No ha ganado nada. Nada, y todavía le toca a Guayaquil City, que está buscando, ¿qué Guayaquil City? Más arriba, don Johnny, Guayaquil City está buscando meterse, a que alguien de esos de arriba resbale para meterse, y ese será el rival del lunes. Y luego le enfrenta más arriba, don Jody, más arriba, enfrenta a Católica, que está cuarto, que quiere quedar en esta tabla, no cuarto, sino va a querer quedar segundo, por lo menos, porque todos compiten con los mismos puntos. Eso hay que considerar, no es que compiten de acero, eso es lo triste. Así que todos van a buscar ganar, y si no pueden ganar, empatan, pero todos buscan puntos. Hoy el MLE, para el MLE sí, buscar la primera, el estar en el sectangular, a ellos les cae como anillo al dedo, ¿no? Pero hay que trabajar mucho este partido contra Libertad, todavía está el 0-0, así que difícil. Por eso es que yo hablaba un poquito sobre el caso de Orense Sporting Club, este último resultado, más porque no producen, o sea, no, usted ve, los ve en el campo y parece que fuera un equipo que recién se está armando en el torneo. Triste, triste la vida con Orense, profe.
0: Los dirigentes han hecho, porque usted mismo está diciendo.
3: Eso es lo que más me da rabia. Porque los dirigentes pueden decir, a ver, yo no soy como hoy creo que habló José David Jiménez, dice, son 36 millones de déficit. No, Orense les paga cada uno el día que corresponde. Tardar, si les toca el 31, que es fin de semana, ya te pago el 2, el 1, tranquilo, muchacho, pero te pago. Y si no, te paga con antelación, que no lo sé. Pero los muchachos por sueldo no pueden estar diciendo, hey, vamos a la taquilla, nos lo vamos a poner a la familia a que coja la taquilla. No, profe, eso es la tristeza del caso. Y no juega nada. Hoy Parrales salió para las lágrimas, profe. Parrales vino en la mejor campaña que estaba jugando Herrera como delantero, muchos lo conocerán, Herrera, Agustín Herrera, hacía goles. Estaba como delantero, hacía goles. Vino a Parrales, se le posicionó el puesto porque, bueno, venía Parrales, el hombre gol, el hombre que ya había pasado por Orense. Nanay, nada. Hoy salió por lo menos para un 3 en la calificación y por ser bueno, solamente por haber entrado a la cancha le pongo 3.
0: Se acomoda al medio, ¿no? Rapidito.
3: Así es. Así que así sucesivamente varios jugadores, por eso le digo, si tal vez me escuchan desde Cotacachi, tal vez me escuchan desde Azogue, y me escuchan esos nombres que puse hace rato, dice, ese que está comentando es un loco, si tiene una plantillota Orense, no funciona. A esta hora, con la angustia de los directivos de Orense, ya habían cambiado al técnico, sino que ya el técnico le dijeron, bueno, señor, usted se va a quedar hasta fin de año. Yo creo que está por cumplir la palabra, ¿no? Pero no es así. Así no se juega al fútbol. En el año han pasado dos técnicos, pero con la renovación del técnico Robles. Se estuvo Antuña, que le dieron el premio más grande a Antuña, solo por, profe, por clasificar a la previa de la Sudamericana. Por lo menos Javiercito Fuera nos trajo hace unos días atrás, que ya la previa de la Sudamericana van a ser dos partidos. Nos trajo como información. En esta se jugó un partido. Para cosas de la vida se jugó en el 9 de mayo, beneficioso. No fue mucho público, pero fue beneficioso. Jugabas en local, jugabas en tu estadio, 9 de la noche. Fue Macará y le gana. ¿Sabes cuándo jugó Mena? Nunca jugó Mena. En ese equipazo nunca jugó Mena. Ni uno de los dos partidos sudamericanos jugó Mena. Ni el del año anterior contra Buchurruna, ni este año. ¿Ya? ¿Y cuánto se invirtió por Mena? Imagínese.
0: ¿Ya? Libertad está ganando 1-0.
3: ¡Oh! Ya está ganando. A ver, estoy mirando por acá ya. Lo estoy mirando atrasadito. Parece que es luego de este tiro de esquina que estoy viendo. Exacto. Entonces, en conclusión, profe, yo le digo que teniendo todo lo que uno dice, ¿cómo es? Cama, dama y chocolate, y no funcionan, pues, profe, ya pues algo pasa. Y usted me preguntaba sobre los técnicos. El año pasado, por un premio que le dan, Antuña se fue contento, el profesor Antuña, que en algún momento estuvo por acá, por Cuenca, por Aucas, contento que iba a seguir siendo técnico de Orense, cuando no se lo merecía ser técnico de Orense. La verdad, no se merecía ser técnico de Orense.
1: Bueno,
3: ¿qué pasó? Dígalo.
1: Acaba de terminar el primer tiempo en el Reina del Cisne, Libertad gana 1-0. Se jugaron los minutos que faltaban, y la verdad, a MLE lo sorprendieron con ese tanto.
3: Mira que estoy revisando todavía por acá una página trucha, lo voy a decir así de cariño. Estoy revisando, estoy atrasado todavía, minuto 45 con 40, dieron un minuto de adición, usted ya se acabó el primer tiempo, clarito. Pero estoy viendo, saque lateral de Quiñones, de Jackson Quiñones, ¿no?
1: Sí, Jackson Quiñones.
3: Rodríguez, perdón, Jackson Rodríguez.
1: El Emelec.
3: Oiga, la pelota le queda en el filo del área a el autor de la conquista. Usted dijo el nombre, profe. Valencia parece que dijo el nombre.
0: No, Cristian.
3: Sí. Cristian. Y le pega un remate a un ángulo arriba que fue difícil para el arquero. Pero un al ángulo arriba se la puso. Cristian Valencia, ¿y sabe qué? Es Emelec. ¿O no?
1: Sí.
3: Ex-Emelec. Y yo digo acá, se muerde en la lengua decir, no, es que yo no lo celebro, que es de mi equipo. Hay que marcarlo, celebrarlo, el fútbol es alegría. Golazo, profe. A Valero lo pusieron a volar. Déjenme ver si no rozó en nadie. Rechaza, pecho, Valencia. Ah, sí, rebotó en Fragoso, rebotó la pelota. Déjenme ver. Aquí está defendiendo, era Mina Fragoso, bueno. Rebote, se mete a un ángulo, sí. Con rebote entonces gana el cuadro del equipo. Y mire, acá el jugador se fue a gritar el gol, no dijo, perdóname, Melé, no. Aquí el fútbol es así, maestro. Nada más.
1: Así, ayer es en un partido súper cerrado, como se estaban dando las cosas, que llega de esa forma el gol, profesor. Sí, sí, sí. Porque el partido estaba súper cerrado. Súper, súper cerrado. El problema del Emelec es que no saben, no, el juego de conjunto del Emelec se pierde al momento que le comienzan a llegar pelotas llovidas y solo se dedica a defender a donde caiga la pelota. Y eso le permite a los otros equipos seguir atacando, compañeros.
3: Y una pregunta, ¿y eso cuándo va a cambiar si es la misma tónica del Emelec que pasó con el técnico anterior, con Sánchez, lo que pasó con Masuti y sigue pasando con el técnico de turno? ¿Cuándo le va a pasar?
0: Es una combinación de cosas. No tiene buena plantilla, no tiene buenos técnicos, y entonces es multicausal que le hemos venido diciendo todo este año. No tiene gran plantilla.
3: Oye, yo siempre me olvido, ¿cuál es el técnico que estaba en Colombia que lo estaban buscando? ¿Al profe cuál era? Que recién nos
0: Arias.
3: Recién nos desvinculan Arias, qué cosa, no coincidió para... Aunque sea...
1: El problema no fue, William, el problema de Arias no fue por trabajo, ni por los malos resultados, sino que Arias dijo un comentario que no cayó bien entre el directorio.
3: Pero yo al final la salida de Arias no, yo te hablo de que no coincidió en que, ¿te acuerdas que lo quisieron a tener a Arias en los LMLE? Según informaron de que él, como estaba vinculado en la liguilla, él jugó un torneo, el torneo que juegan en Colombia, similar creo que el de acá, y que justamente clasifica la siguiente fase, y el Emelec necesitaba técnico, y lo traen a Nasuti, ya, y le dan tal chance a Nasuti. Nasuti se queda de largo, y ahora que él sale del equipo, no coincide, digo, con esto para que él llegue acá.
0: Y no, ya estuviera aterrizando.
3: Claro, y no con esto quiero castigar al técnico de ahora, pero yo lo que estaba viendo del partido, porque lo estoy viendo acá en interno, no veo algo diferente. O sea, es verdad que esta cancha de Loja es fea, es malísima. Esa pelota pica, pero como que hubiera un conejo ahí en la cancha, pero algo mismo tiene que ver, notarse ya la mano de un entrenador. Sé que poca fecha, es de la segunda fecha creo que tiene el entrenador como técnico, ya ganó un partido, y ahora lo más penoso, si podemos llamarlo así, es de que estos partidos son los más esenciales, pues, ¿no? Estos dos últimos partidos que le restan, tres creo, ¿no? Porque este y los dos partidos más que vienen.
1: Bueno, al Emelec le resta el partido con el... A ver, uno tiene uno de visitante y tiene otro de... tiene uno de local y uno de visitante. El de local.
3: Creo que, si mal no recuerdo, con el MLS, Libertad ahora recibe al Colero.
1: Al Delfín, al Manta, y termina con el Macará. Con el Macará de Ambato.
3: Macará, sí señor, contra Macará. Un periplo que tendría que tener el MLS. Es que ya que estábamos hablando de Cerratito de Orense, hago una simen. Decía mi compañero, es que tiene que rescatar 9 puntos. A ver, no pidas que rescate 9 puntos, solo pide que gane el partido el día de hoy y luego sigue pensando en el siguiente. Es que 9 puntos es demasiado. Le tocaba pasar a Leones, luego le toca con Guayaquil City y luego le toca con Católica. Es lo mismo con el MLS, ¿no? Ya, mañana puedes ganarle al Manta, chévere. Pero luego te toca un partido duro contra el Macará y Macará. A ver, todos los equipos hay una cosa que no... que no ha sido, bueno, que ya lo conocemos cómo está el fútbol, ¿no? ¿Cómo es el fútbol? Este tipo de calendario, que nadie se relaja porque todos buscan puntos para acabar con los mejores puntos para la siguiente fase. Macará no va a decir, ay, la última fecha que me gane el MLE, nomás como pongo suplentes y que me gane el MLE, no. Entonces, mirándolo por ese lado, todo es competencia, por lo menos en esta última parte, ¿no?
1: No solo eso, profesor Willy. Es competencia, sí, pero el problema es que la gran misión para el técnico de Melec, para Medranda, es tratar de consolidar un partido, sea a donde vayas a caer. Si es en el descenso, es más difícil todavía, porque tienes que tener ya el equipo consolidado en estos 3 partidos, cosa que no lo estamos viendo, William y profesor. Ese es el gran problema del MLE, que MLE no tiene, pues, no se consolida la plantilla. Pasan los cambios, se siguen haciendo cambios y de ahí no se consolida. Profesor Frank y William.
3: Es la misma historia, Fernando, lo que le está pasando a Arencia. Es la misma historia, que pasan técnicos y no se consolida. Así. Y yo creo que la historia que le estaba pasando al Barcelona, que creo, no quiero con esto darle tanto crédito, porque, a ver, la semana pasada uno dice, ¿cómo vas a perder contra ¿cuál jugó? ¿Contra Delfín? ¿Contra el Manta?
1: Contra el Manta fue el club.
3: Y le gana. Y yo te digo, y decía yo en mi son de burla, solo van de falta que te comes un animal, nada más te echa una... tal vez lo iba a decir de otra manera más fuerte. Solo eso le falta. Solo eso. Si te gana el último, no es que le ibas a pasar por encima, pero vaya a jugarle y vaya a ganar el partido con lo que debía hacer. Eso es lo que le pasa al Barcelona. Y viene uno y después dice, ¿cómo? Ese apostador dice, ¿cómo? Si yo le puse contra el último y no gané, ahora le voy a poner independiente y pierdo. Qué cosa, ¿no? Qué cosa. Y el Barcelona, pues, que por lo menos con esto destapa tanta estadística que tenía en contra, entre resultados en contra Independiente, que Independiente creo que tenía como 7 años que no, ya que el Barcelona no le ganaba Independiente en casa, y uh-huh, la racha de Independiente que tenía varios partidos sin ganar, ¿no? Así que bien por los equipos del Astillero hasta el momento, pero el MLE está perdiendo.
0: Oiga, ¿qué opinan ustedes con el técnico de la selección del Ecuador?
3: Se está dilatando demasiado, profe.
0: ¿Y sí, qué cree usted, en su opinión, que está dilatando el tema?
1: Profesor y William, permítame un ratito hablar sobre ese tema. Hoy estuve hablando con colegas de Radio Cadena 3 de Argentina, de Buenos Aires, que ellos tienen mucha llegada, ellos cubren mucho a Marcelo Gallardo. Y los colegas supieron decirme de que, porque ellos sacaron ya el 31 de agosto, voy a dar referencia, de que ya Marcelo Gallardo está listo para ser nuevo DT de la selección. Y ellos habían hablado con el hijo de Marcelo Gallardo, que es el que más afín saben estar ellos cubriendo, y les hacen la cobertura y todo. Cabe decirle que lo de Gallardo, efectivamente, lo de mi papá ya está casi listo, supo decir. En un porcentaje bien alto. Dice que es cuestión de tiempo que venga al Ecuador. Que el problema es cómo va a quedar organizado él en el instituto. Acuérdate que él tiene un instituto de formación de técnicos, una escuela de técnicos tiene Gallardo allá. Parecería que eso es lo que está radicando, y por eso es que no hay ese acuerdo todavía de... ¿Se acuerdan de que él quiere también hacer como el Bolillo, un tiempo en Buenos Aires, otro tiempo en aquí en Ecuador? Entonces, por ahí va el tirijala.
0: debe de haber razones de peso, económica, estructural, que no se puede concebir que, ay no, yo solamente voy tales y tales. En la práctica así ocurre, porque así hacía Becasés. Aparecía ella, después decía, es que he ido a Independiente a hacer 54
3: años. ¿Cómo 60? Eran 60.
0: Eran 60. Todos los entrenamientos.
3: Allá pasaba, pues allá le habían dado un cuarto para que esté.
0: Él tenía una oficina ahí. Sí, sí.
3: Claro.
0: Entonces, para mí es un cúmulo de cosas, ¿verdad? La parte económica, porque la cantidad de personal que está pidiendo eso es irrelevante por el monto. Ustedes se ponen de acuerdo en el monto, él puede poner 5, 10, 15. Que eleve el precio, porque hay más, o porque baja, porque hay menos. No, eso no. Pongan los que necesita, porque una selección es distinto a un club. Lo que debe estar guardando es que quién toma la decisión dónde jugar la selección, en qué lugar, y quién convocará. Esos son los temas cuello de botella. ¿A quién convoco, a quién no convoco? ¿Puedo dar rueda de prensa? ¿Puedo hablar, no puedo hablar? Ellos quieren mantener ahí subyugado todos esos temas. ¿Quiénes son los médicos? Antiguamente, yo les vuelvo a poner el ejemplo, eran muy conocidos los médicos de Barcelona de Melé en la comunidad. Ahora los conocemos, sabemos quiénes son. La misma, el médico de la selección del Ecuador, después del último famoso, que no se conoce, es que quieren tener así, escondido, tapado. No, no te metas, no vayas, no des entrevistas, no hagas esto. Y mientras por otro lado la están haciendo la grandota, que han quedado en evidencia. Ese es el tema. Y hay algo que es de mayor jerarquía, no se va a dejar manipular. Un humilde y sencillo pensamiento.
3: Bueno, pero profe, sobre esa parte, si hablamos de algo que ya ha sido modo operandi de parte de esta dirigencia que está del fútbol ecuatoriano, yo creo que también, no sé, tal vez sea lo de menos, porque hoy estamos hablando de que el señor Marcelo Gallero está conversando con el presidente de la Federación Ecuatoriana de Fútbol, ¿no?
0: Claro.
3: ¿No? Está conversando con el presidente de la Federación Ecuatoriana de Fútbol, que implica que mañana un contrato con el presidente de la Federación Ecuatoriana de Fútbol es legítimo.
0: Es legítimo.
3: El señor está. Es legítimo, ¿no? Que eso no debe ser, por eso digo, o sea, que, y entraba por eso, porque eso no puede ser reparo, decir, mira, pero revisa primero. Siempre se ha dicho, ¿no? Trae un futbolista no para que esté hablando de religión, ni para que el futbolista venga a decirme decirme cómo es su lugar de donde vive, ¿no? Me gusta porque tiene dos riachuelos y porque afuera de mi casa está la muchacha que más me gusta, no.
0: O sea, hablar de padre.
3: No, claro, entonces yo creo que el técnico viene a dirigir, el técnico viene a hacer ese tipo de cosas, y lo pongo en consideración porque también para nosotros sí es importante. Porque para nosotros es importante saber que si el directivo va a mantenerse en la Federación Ecuatoriana de Fútbol, cosa que ya tendrá que en algún momento resolverse. Digo que para ellos no es importante porque, como digo, hoy firman con el presidente de la Federación y para de contar. De que detrás de eso debe haber, con el señor Gallardo, muchas observaciones. Bueno, también yo sí acuerdo por ahí con lo que usted dice, ¿no? Hay muchas cosas que se deben tomar. Yo, como Marcelo Gallardo, me gusta tener todo este grupo. Yo en eso sí no estoy en desacuerdo, porque si el técnico tal vez en un equipo trabaja con 20 personas y en la selección, ¿por qué no voy a trabajar con 20 personas si es mi modo de trabajo?
0: Porque
3: si es mi modo de trabajo, claro, o sea, ¿por qué tengo que trabajar? Que usted me viene a decir...
0: No debe variar el valor.
3: No. Exacto, exacto. Ya el valor que él ponga, el valor que uno tenga establecido con el técnico es otra cosa. No, pero eso le digo, de que acá, yo he escuchado muchas veces que han dicho, es que tiene tres asistentes, es que le gusta tener dos médicos, es que le gusta tener cuatro preparadores para tal cosa. Pues los que los
0: claro,
3: tenga.
0: Tiene fundamento, además.
3: Claro,
0: tiene
3: por algo.
0: Tiempo, claro. Llega. Juegan el domingo, juegan el lunes. y un solo fisiatra rehabilitando a 25 jugadores, le coge la madrugada.
3: Exacto. Entonces, entre esas cosas, por eso digo, entro en esa conversación y digo, no creo que sea tanto el detalle. También en todo esto se ha escuchado de que él como que se estaba dilatando mucho y como que las cosas estaban perdiendo la línea de el darle la oportunidad. Unos ya confirmaron, da porque se va porque se va, pero si no hay confirmación, porque yo creo que una vez que ya se confirma más de suficiente, 2-3 días para que esté el detalle ya a través de los portales de la federación y poder calificar, no podría encontrar, digo, en el camino algo así. Me imagino que solamente puede quedarse en el dato económico, que es el que no supera las expectativas de la Federación Ecuatoriana de Fútbol. Y me llama la atención porque realmente, tal vez por lo visto y por lo que hemos visto en su trabajo, creo que el entrenador que hoy se lo está, para Federación Ecuatoriana de Fútbol, sobre todo que llegue este mensaje, ¿no? El entrenador que se está pugnando por tener una federación es un hombre no de mala palabra, sino un hombre que creo que en la mayoría, por el trabajo que ha hecho y que lo ha hecho en un club como River, creo que nos dice pulgar arriba, está bien. No es una mala palabra, porque mañana otra vez ir e insistir con un Bolillo Gómez, ir a insistir por un Rueda, o sea, ya eso sería comenzar a discutir nuevamente dentro. ¿Dónde está el salto de calidad? ¿Dónde está el mejorar en el fútbol? Si necesitamos un técnico con mejores atributos, con mejores que nos saque el mejor provecho de lo nuestro. Creo que, no sé, tal vez si no estoy equivocado, puede estar equivocado, está bien, pero creo que si yo les pregunto a ustedes dos, la pregunta es, ¿están en desacuerdo por la llegada de...? ¿Qué es diferente a lo que estamos hablando, no? Pero en desacuerdo con la llegada del señor Marcelo Gallardo, profe.
0: No, me parece un interesante técnico.
3: Y yo creo que así muchos hablamos de lo mismo, ¿no? Así que yo creo que lo más acertado hoy para llevar el equipo en el hombro a favor, yo creo que el señor, los que están encargados de resolver la parte económica, yo creo deberían hacerlo. Si es la parte económica, digo yo, si es la parte económica.
0: Pero fíjese usted que ha necesitado ir a Madrid y el otro también para allá sentarse a negociar aislado del mundanal ruido, que nadie perturbe, que nadie moleste, que nadie interrumpa.
1: Profesor William, acaba de comenzar el segundo tiempo ya. Comenzó con una serie de reclamos por parte de los jugadores de Melec hacia el árbitro, pero el árbitro no dudó en sacar una tarjeta amarilla y cortar este asedio de los reclamos.
0: Causa.
1: Por los jugadores de Melec, el gol que se hizo en los últimos minutos.
3: Ese pero lo veo que lo han sacado a Valero, ¿eh? No, estoy mal. No, es que yo estoy con atraso todavía. Veo que Valero está por acá, pero esos son los muchachos que para mí todavía están ingresando al campo de juego. Bueno, entonces ya inició el segundo tiempo acá en el estadio Reina del Cisne, ya con el resultado 1-0 a favor de Libertad.
0: ¿Qué hace falta, Fernando, para que me lee mejore?
1: ¿Qué hace falta? Un poquito de por sí trabajar mejor a este equipo es bueno. De por sí llevárselo a trabajar a los Reales Tamarindos.
0: ¿Cuál es bueno? ¿Cuál?
1: El equipo del Emelec. Si es que dicen que el equipo del Emelec es bueno, este equipo deben entrenarlo de la mejor manera posible, profesor, porque hay que decir la verdad, no está bien entrenado. Durante todo el año no pasó bien entrenado y esas son las consecuencias. Jugadores que se lesionan, equipo que no rinde. Entonces, esos son los problemas que tienen a la interna el club por Emelec.
0: Muchas lesiones, enfermedades. Mira, yo siempre reclamo por Ceballos. ¿Dónde está Ceballos? Siempre está lesionado o recuperándose. Es como un dicho viejo que es. O está preso o lo andan buscando.
3: Aunque ustedes no crean, pero yo siempre defiendo mi queso rancio. Y Miquel Sorrancio es la misma historia, profe. Recién se lesionó un chico que estaba haciendo buenos partidos hace unas fechas atrás, Zambrano, le denominaron el Cavani, le decían acá, se lesionó, 6 meses lesionado, ya, por un ligamento cruzado, más o menos le han puesto esa fecha. Además, Achillier lesionado desde que lo contrataron a Achillier.
0: Al día siguiente que lo contrataron.
3: ¿Perdón?
0: Al día siguiente que lo contrataron.
3: Sí, se lesionó.

0: Imagínese. Imagínese. Así que, lastimosamente, yo sé que lo de los imprevistos de las lesiones están ahí a la orden del día, pero.
1: Mira, hay que. Es lamentable o afortunadamente lo protege la ley. No lo pueden ni sacar y pagar.
0: Epa, epa, epa, epa. Hoy, por ejemplo, mire, darle un ejemplo. Nixon Molina jugó Copa Sudamericana. ¿Te acuerdas que cuando se jugó la Copa Sudamericana? No tengo la fecha, pero fue, creo que fue algo así como el 30 de abril. Se lesionó ese día, lo pusieron porque no estaba un poco mal por aquí y lo pusieron en el partido. Recuerdo que Ángel Mena no jugó ese partido. Después regresó recién pasada la primera fase, lesionado, arrancó la segunda fase, no, fases decimos porque al final fueron 30 partidos, de los 15 jugaron fecha 16, recién hace dos fechas apareció en el 9 de mayo, hoy jugó un partido completo. O sea, también ya ahí ya de tener mala suerte de tener jugadores que por lo menos 15 a 18 partidos sin jugar, profe.
1: Eso es una cosa terrible, es pérdida, es dinero perdido.
0: Sí.
1: Ya me imagino lo de Chilieres. ¿Y qué hace? Yo
0: hoy, según lo que me informaron, a Chilieres juega porque un jugador está lesionado y el otro está suspendido. Por eso juega hoy. Si no, no juega tampoco.
1: Y es un hombre serio, ¿ah?
2: Aparte que.
0: No, indudablemente esa es la parte. No.
1: Pero la parte técnica y en el equipo no le rinde ni le produce nada. A lo mejor lo pone jefe de disciplina, tú cuida aquí, que los muchachos no
0: se... Usted revise la tabla, quién es el equipo más goleado, encontrará que está en el oro.
1: Entonces, la verdad que sus dirigentes, entiendo que son gente seria, invierte de su peculio, y usted dice, tiene nombres, pero no tiene el equipo.
0: Claro.
1: Le falta el alma, algo falta.
0: Pero ¿sabe qué, profe, también? Luego de tener... Porque todos decimos este tipo de cosas cuando tenemos dinero, ¿no? Tenemos dinero, pero a veces hay gente que no es el ejemplo que quiero poner, ¿no? Descabezada, que tiene dinero y hace lo que quiere, ¿no? Y invierte lo que quiera, se compra sus lujos, etcétera, etcétera. Bueno, los señores Palacios no es que serán los reyes de acá, Palacios Romero serán... las familias más pudientes, pero tienen un equipo bien construido, una fortaleza como institución, un equipo de fútbol. Yo sigo diciendo acá que y sigo manifestando que a mí cuando me traen esto de qué saber de fútbol, que el directivo sabe de fútbol y por eso. No, acá el directivo no es que sabe de fútbol. El directivo también, como todo político, se adhiere a esto que hay que tener asesores, ¿no? Pregúntele al presidente de la República, tiene asesores, los alcaldes tienen asesores. Entonces vienen los asesores y le dicen, mira, así tenemos que hacer. Los asesores son culpables también de esto de aquí. Entonces hay que sacar conclusiones. Y si los asesores le funcionaron mal, bútenlos, échelos. Gracias, muchas gracias, busquemos otros más. Porque en realidad las mejores cosas que Orense hizo los otros años, y no sé con quién en realidad lo hicieron, si lo hicieron por la misma dirigencia, lo hicieron con alguien en la mano, participó en las mejores torneos de las categorías inferiores, estuvo en todas las finales, hasta en el femenino estuvo, profe. Siempre lo pongo como ejemplo. Y el año pasado ganaron la primera etapa, o sea, ganaron los partidos que se pudo ganar y se lo metió en la liguilla. Entonces tienes que tener una meta. Entonces aquí hay algo que también ellos se equivocan, y es que además que los asesores le ponen esto, también la ilusión de querer dirigir al equipo como que estuvieras dirigiendo tus bananeras, no son así. Ya, yo recuerdo clarito que acá, ¿quién no habla de bien del señor Pechón León? ¿Quién no dice cuando el Pechón León coge un equipo, el Pechón lo va a sacar? Pechón estaba acá, Orense, y en la última fecha pierde la posibilidad de clasificar contra Aucas. Sí, nosotros enojados, ¿cómo va a ser posible Pechón si es el último partido? Faltaba un minuto y le hace un gol casualmente Medina, el colombiano, profe, el último minuto, estando en el estadio, cabezazo, gol, se acabó todo. Al día siguiente, uno de los muchachos de sus hijos, papi, no lo quiero, que mañana traemos un argentino y fueron a buscar un

0: argentino, un español, fueron a traer y lo mandaron barajando. ¿Qué, profe, dónde está el proyecto que tú quieres hacer? Porque aquí viene, y perdón que haya hecho esa gran introducción con el ejemplo que estábamos haciendo, es porque también dentro de lo que el profesor Marcelo Gallardo tiene que estar conversando, es el proyecto que quiere, pues.
1: ¿En qué proyecto? William, te interrumpo un momentito. Ocho minutos ya de partido. Por poco a Libertad lo vuelve a madrugar al MLE, gran tapada del arquero Valero. Lo tienen metido al MLE en su área. El equipo de Libertad comenzó a tocarle la pelota y lo comenzó a desarmar al MLE. El MLE no sale del asedio y el Libertad está buscando llevársele los tres puntos, sacarle los tres puntos, va con esa consigna, porque sabe que los tres puntos lo van a ayudar a ellos más a subir en la tabla, y al equipo del MLE lo terminan condenándolo al hexagonal del no descenso. Así están las cosas en este partido.
2: Bueno, minuto 54, 55, lo noto y lo veo clarito. 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
1: Es la hora 20.
2: 16 minutos.
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0: 57 sigue ganando Libertad 1-0. Pude ver las imágenes del gol. Mal remate de Piccini, ¿no? Mal despeje. Hola.
1: Efectivamente, profesor. Y qué golazo del Emelec, profesor, ahorita. Gol del Emelec. Gol del Emelec. Esto se iguala 1-1 cuando se juegan 15 minutos del segundo tiempo. Es decir, al minuto casi 16 ya. Caminando al minuto 16. José Francisco Ceballos pone la del empate.
0: Ahí está, que yo estoy reclamando, Ceballos. Es cada 3 meses un juego. Bueno, cada 3 meses, por favor. Ese es un jugador que se necesita que lo rehabilite porque está plagado de muchas lesiones. ¿Qué tiene? ¿Qué falta? No lo cuidan. Si lo cuidan, no se cuida él. ¿Cuál es el problema de fondo? Que todavía tiene. Lo que pasa es que ha sido muy lagunero producto de las lesiones. Dice, ¿verdad?
1: Así es.
0: Un buen médico. Un buen médico del deporte. Bueno, usted vio la imagen, ¿no?
1: Es un golazo. ¿Cómo le pega? Se está chequeando por una supuesta mano que la habría cometido el jugador al bajarla con el pecho, pero creo que hasta el momento está convalidado como gol. Está 1-1 esto. Sí,
0: 1-1.
1: No, ya no, 1-1. Fue convalidado 1-1. Lo que pasa es que en la jugada, el jugador número 9, Ronnie Carrillo, hace el gesto como que la baja con el pecho, pero se prestaba para reclamar una supuesta mano que no la fue por parte de los de Libertad. Eso es lo que reclamaba la gente de Libertad, pero no pasó mayores el reclamo.
0: Oiga, los grandes problemas, los grandes conflictos se arreglan de a sí mismo con jugadas como esta. Estás peleando, tienes que hacer alguna genialidad, una inspiración y superar, no bajar los brazos ni entregarse.
1: Es que también hizo algo interesante el técnico del Emelec. Los cambios que hizo, los cambios que hizo, la salida de Francisco Piccini, la salida de Juan Pablo Ruiz Gómez y la salida de Ángelo Mina, lo cual dieron el paso al ingreso de Francisco Ceballos, Gonzalo Napoli y el jugador Zaya. Ahí están las variantes, y esas tres variantes son las que le cambian el juego al Emelec.
0: Oiga, para ir matizando, usted interrumpe cuando hay alguna acción que amerite.
1: Listo.
0: Quería revisar una nota de la FIFA, revela impacto del Mundial 2026 en el mercado de fichajes. Dice que por producto del Mundial aumentaron los fichajes. Aquí en nuestro país no se revaloraron jugadores, ¿no?
1: No es que no se revaloraron. A ver, el caso de Gonzalo Plata no pasó los chequeos en Rusia y lo regresaron a Brasil. El caso de Joel Ordóñez, que estaba listo para el Crystal Palace, la lesión que tuvo Joel Ordóñez se le agudiza en el partido con México. Y él hace un comunicado diciendo que en ese partido se acabó de complicar, y eso le impidió que pueda salir, que pueda cambiar de equipo.
0: A eso me refiero. A ver, dígame, producto del Mundial, ¿quién salió beneficiado con un nuevo contrato? Porque Moisés sigue con su contrato. Pacho igual, Piero igual, el arquero igual. Dígame uno que haya mejorado.
1: Nilson Angulo pasó a jugar de lleno a la Premier League.
0: ¿Cuánto jugó en la selección?
1: El partido con Alemania y el gol. Y jugó prácticamente todos los partidos.
0: El único.
1: Ajá, el único. El único es Nilson Angulo y marcó un golazo en la Premier League con su equipo.
0: ¿Sabe cuánto movió el mercado después del Mundial 2.581 millones de euros. 267 futbolistas de 47 selecciones mundialistas han contabilizado, producto de el boom del mundial. Así que lo han medido, pues, y hay que destacar lo que tú generas. Dice que la Premier League de Inglaterra fue la competición que más dinero destinó a fichajes, 2.598 millones de euros. Le sigue la Serie A de Italia, que gastaba 246 millones. La Liga de España, 800.
1: Esa es la que menos plata metió en fichajes.
0: Italia lo supera, pero España tiene mejor fútbol.
1: Exacto, pero esa es la que menos plata metió en fichajes.
0: La Bundesliga, 777. Y la Liga número 1 de Francia, 551. En cambio, en ventas, la Liga 1 de España lideró 1.462, vendió más que compró, vendió 1.400 y compró 808. Entonces hubo 1.406 traspasos internacionales. Como han cuantificado, ¿no? Es que esa es la forma como medir. Ah, no, el campeonato estuvo bueno, pero ¿cómo mide si está bueno o no? El público, la asistencia, los dineros, las utilidades, las transferencias, son una de las formas para medir, ¿no?
1: Sí, esa es una de las, y creo que el termómetro fueron las transferencias. La transferencia más cara fue de casi 147 millones y fue el traspaso de Julián Álvarez, de Enzo Fernández, del Chelsea al Manchester City, en lo que es la Premier League, profesor. Ese es el fichaje más caro que se dio a nivel de inglés.
0: Oiga, Johnny, había una entrevista ahí, el invitado de Baúl de los Recuerdos. Quería saber si contesta o no contesta, está o no está, para ir matizando las novedades que se presenten en el partido. Me imagino debe haber que mejorado la actividad de los cotejos, la intensidad, Fernando.
1: Así es, la intensidad cambió a favor del Club Sport Emelec, que hasta el momento es el que tiene la iniciativa y está trabajando por el segundo gol, profesor. Ha comenzado el Emelec a trabajar por el segundo gol.
0: Está más cerca del segundo.
1: Sí, está más cerca del segundo, está en el puesto. Ahorita la posición se mantiene, es verdad, se mantiene en el puesto 11 con 36 puntos con este empate. Peleándole de lleno a Guayaquil, mire cómo cambia, peleándole de lleno a Guayaquil City, que queda sembrado en el puesto 6 con 36 puntos. La diferencia es que Emelec tiene 36 menos 9. Guayaquil City 36 menos 4 y el equipo de Libertad queda en el sexto lugar, en el octavo lugar queda el equipo de Libertad con este empate.
0: Si gana Emelec en el hipotético caso, se sube al noveno.
1: Sí, sube al noveno, sí, sube al noveno Emelec.
0: Porque podría ser 38, sube al noveno. Y Libertad se está quedando fuera, y si ganaría 40, y igual estaría séptimo. No alcanza ganando Libertad, no alcanza estar en el sexto, porque está Liga y Barcelona con 42, pero le pone interés, le pone drama al tema. Oiga, aprovechemos para conversar. Dicen que el Balón de Oro debería de salir de un jugador del PSG. ¿Por qué?
1: A ver, de los jugadores del PSG, ¿cuál debería ser?
0: Este Mbappé, pues.
1: El uno, no,
0: Mbappé. Perdón, ese de Real Madrid. ¿Cuál?
1: A ver, de los que estuvieron, tendría que ser del cuadro, por ser el cuadro campeón de la Champions. Ahí hay varios, puede ser Vitinha, el portugués, puede ser hay algunos que pueden estar en ese equipo.
0: Ousmane,
1: Ousmane Dembélé, que ya lo ganó en su momento, el francés.
0: Fabián.
1: Ousmane Dembélé, Vitinha, sí, sí, podría estar los jugadores que hicieron gran campaña. Y si se lo das al mejor técnico, el balón de oro es para Luis Enrique en este caso.
0: Y los de Real Madrid no tienen chance.
1: No, porque el Real Madrid no peleó, no tuvo una buena campaña.
0: Por eso es que dice PSG, de ahí va a salir.
1: No fue la mejor campaña del Real Madrid este año. Y si hablamos también de quiénes serían para mejor técnico los candidatos al Balón de Oro, yo propondría también a mención especial al técnico de la selección española, porque cómo lo hizo funcionar España.
0: Bueno, Johnny, mientras vemos el partido de Mele, póngame algo del abanderamiento de la delegación de Guaya en los Juegos Nacionales. Hoy estuvimos ahí en la plazoleta de la administración, abanderando a la delegación que va a estar desde la próxima semana en los Juegos Nacionales de Menores. Vaya poniendo una por una. Y entonces, para seguir viendo y matizando el partido, está a minuto 71. Ese empate yo creo que le va a servir mucho al Emelec.
1: Hubieron dos cambios, entró Gabriel Cortés y salió el jugador Dani Coronel, y ingresó Enrique Caicedo y salió Anthony Cheré.
0: Muy bien,
1: déle play. En libertad.
0: Ahí está la Brigada Cívica de la Academia Naval Almirante Illingworth, que puso el marco de honor para darle un toque de solemnidad a la presentación de la delegación del Guayas. Juegos Nacionales desde el lunes. Y Guayas le ha ido bien ahí en estos Juegos Menores. En los Juegos Prejuveniles últimos que se desarrollaron en Cuenca le fue mal. Mal no lo hizo, porque igual quedó segundo, después de Pichincha, que le sacó bastantes medallas de distancia y de diferencia. Entonces escuchemos a ver si el administrador Washington Guerrero, la titular no estaba, estaba ahí, dio el discurso. Están las imágenes de los deportistas, son jovencitos, escolares, los directivos, el viceministro de deporte Washington Guerrero, el presidente de la Federación Deportiva Nacional del Ecuador, el abogado Israel Verdugo. Y ahora sí, escuchemos y veamos a Washington Guerrero. Si hay alguna novedad del cotejo de Melé, nada más que interrumpo. 73 minutos. Y es interesantísimo para el grupo Sport Melé que empate.
2: Hoy estamos únicamente aquí para entregar la bandera de Uruguay. Hoy estamos aquí para entregar el símbolo que representa la historia, el orgullo y el premio deportivo de toda la provincia. En estos juegos tenemos algo que quiero conocer la empresa con responsabilidad de honor y representar a la provincia. Quiero decir algo sencillo, estos juegos serán especiales. Esta vez no tendremos que viajar, no hay otra cosa que viajar a otra provincia para competir, porque queremos en el escenario con nuestra gente y tenemos el objetivo con eso. Quiero decir que constituimos nuestra carta frente al organismo internacional y la carta se defiende con carácter y con respeto. Se defiende siendo los mismos compañeros, esperando llevar y esperando lo mejor de ustedes en cada competencia. No quiero que estén cada uno de ustedes en cada familia. Bien. A los padres de familia, familiares, hoy nos acompañan. Ustedes conocen mejor que nadie la madrugada, los viajes, los entrenamientos, los deportes, los sacrificios que existen detrás de cada deportista. Esta bandera que a mí me representa nuestro esfuerzo. Quiero felicitar especialmente ayer y antes de nuestra vida, y con apenas 13 años, que me dio el honor de ser nuestra bandera. Bien, define esta bandera con orgullo, con logro, con la lucha, con disciplina, con constancia, que ha permitido estar aquí, y ahora que no lo tenemos 279 compañeros que profesionales formados. A cada uno de ustedes, los cochistas, que ocurre de estos viejos, consientan con la alegría, y a ellos ustedes, los hermanos, los hermanos que llevan siempre. Muchos éxitos, muchas gracias.
0: Muy bien, muy bien. ¿Cómo va el cotejo? ¿Hay novedades?
1: Sí, hubo novedades, profesor. Siguen uno por uno. Hubo un cambio en Emelec. Salió Fragoso, entró Griffin. Es para dar más, me imagino, para dar más posicionamiento en el medio campo y que dejarlo de armador a José Francisco Ceballos. Esa es la misión ahorita para poder buscar el gol del triunfo y tenerlo más ocupado y tenerlo metido en su arco al equipo de Libertad de Loja, profesor.
0: Ah, está buscando la victoria, ¿vale?
1: Ajá. Se arriesgó a sacar a Fragoso más por cansancio y le pone uno, lo pone a Víctor Griffin. Griffin se encargará de marcar y para dejar más suelto a José Francisco Ceballos.
0: ¿Cuánta falta le hace Ceballos que logre algún día tener el equipo completo? Pero Guillermo Almada, de grata recordación por acá, en la carpa amarilla, culpó al cuerpo arbitral y al VAR de la eliminación del América en las semifinales de la Liga Cup. Le ponen en inglés Liga Cup. Ah, qué organizado.
1: Es un torneo organizado por CONCACAF, la Liga Cup.
0: Así que culpó al cuerpo técnico y al VAR. El técnico de América se quejó de los errores del guatemalteco Mario Escobar y de la complicidad de Jair Miranda en el VAR, no solo en el penalti que dejaron de marcar a favor del cuadro americanista por falta sobre Henry Martín, sino que el penalti que otorgaron a Rayados en el roce de Kevin Álvarez a Orbelín Pineda y que derivó en el cobro que acertó Lucas Ocampo. O sea que no le pitaron uno y le pitaron otro en contra, en cambio, y eso se convirtió. Debe ser triste y doloroso. Dicen, ya nos habían dicho de los antecedentes de Miranda en el VAR. No estaba en el club antes, pero tiene antecedentes de perjudicar mucho. Y hoy fue muy evidente porque hubo un penal a favor que no lo cobró y no intervino el VAR y en el otro que tenía que haber intervenido, porque el que va al encuentro de las piernas es el rival. ¿Qué le parece? Por otro lado, lamentó los errores de su equipo en el cobro de los penaltis decisivos. Bueno, aquí hay Henry Martín, no oculta su frustración, pero Guillermo Almada le echa la culpa al árbitro y a la poca profesionalismo de el VAR. Bueno, minuto 78, se hace largo. Oiga, ya hay programación que arranca mañana 4, sí señor, mañana mismo arranca. Esto es una locura, ¿no? Hoy está jugando la jornada 28 y mañana empieza la 29. Técnico universitario que recibe a Liga Deportiva Universitaria, los dos equipos universitarios. 19:30, Universidad Indoamérica Bellavista.
1: Ese es lo que es el Estadio Bellavista de Ambato.
0: Sí, señor. El arbitraje de Gabriel González, Juan Tualombo, Wimper Burgos y Jennifer Canchingre, con el VAR Jefferson Macías y Hugo Blas. De ahí pasa a 18 horas, esto ya es sábado, mañana 5, 18 horas, este partido va a estar bravo. Independiente recibe el Macará.
1: El Independiente con tal de ampliar más su colchón de puntos y el Macará con tal de querer también obtener un buen colchón de puntos con el fin de posicionarse en la segunda posición.
0: Pero Independiente no tiene ningún apuro.
1: No, eso lo ampliará.
0: Nada más, pero en cambio ya tiene la próxima semana, ya hay Libertadores, ¿no?
1: Y a Libertadores le toca con Flamengo.
0: Entonces, yo creo que ahí va. Es que Independiente sabe ganar todo.
1: Exacto.
0: Y no, a mí me parece bien eso.
1: Y en el Flamengo, y el Flamengo vendría con los dos ecuatorianos, con Gonzalo Plata y con Anthony Valencia, que es el nuevo refuerzo de Flamengo.
0: 18 horas este cotejo en el Estadio Banco Guayaquil. Arbitraje de Gerson Zambrano, Lucas Cajas, Jonathan Morán, y Eric Ruiz, el VAR Luis Quiroz, Byron Romero. Otro juego rapidito, Delfín con Católica, recibiendo Delfín Católica. Delfín Católica, el 6, 16 horas, Estadio Jocay. Anthony Díaz, Marlon Inca, Boris Sánchez y Eloy Beltrán. El VAR, Giselle Hiller y Verónica Guasambo. Aucas, Barcelona. Ay, ¿cómo ve ese juego usted?
1: Aucas. Partido, ese partido sí está parejo y bravo porque... ambos pelean todavía, ambos quieren quedar, quieren, como le digo, quedar lo más cercano. Son prácticamente cuatro equipos que están peleando el segundo lugar, profesor.
0: Claro.
1: Por llegar a la fase de grupo, no por querer llegar a un playoff.
0: Cinco equipos por el segundo lugar.
1: Claro, y son los que están peleando abiertamente por ese segundo lugar, porque no quieren quedarse, algunos en Sudamericana y otros en playoff de Copa Libertadores. O sea, son cinco equipos, dos que tienen 48, Aucas Macará, Barcelona, Católica, que tiene 45, y Barcelona 42.
0: Liga también 42.
1: Y Liga, que está con 42. Y pueden haber más equipos que puedan ir estrechando esa tabla, si Leones que se quedó con 38, Libertad con 38. Muchurruna con 37, Guayaquil con 36 puntos. Emelec, que todavía no sabe, Emelec que está entre... Aquí el que está más incómodo entre ir a Sudamericana o pelearla con Emelec es Guayaquil City.
0: Claro, ya vamos a ver con quién le toca. Aucas, Barcelona, jugarán en Gonzalo Pozo Ripalda. Domingo 19 horas, arbitraje de Lenín Quiñones, Rubio Muñoz, José Quiroz y Kevin Poveda, el VAR Franklin Congo y María Elena Lupera. De ahí pasamos a domingo 19 horas también, a la misma hora, ¿no? Unificado, Cuenca con Libertad. Cuenca, Libertad, Estadio el Banco del Austro.
1: Cuenca, ¿y por qué se unifica el Cuenca Libertad? Porque Libertad y Deportivo Cuenca están peleando abiertamente no ir al descenso, a disputar descenso, y pelean por un cupo, por lo menos entrar en el último cupo del cuadrangular de Sudamericana.
0: Otro partido parejito, ¿no?
1: Ajá.
0: Esto será a las 19 horas, Gorky Araújo, Darío Morán, Guido Cajamarca, Brian Acosta.
1: Profesor, último cambio en el Emelec, ingresa Luca Klimovic, sale Ronnie Carrillo.
0: Ronnie Carrillo, ¿qué tal aporte ha sido hasta ahora?
1: A ver, el jugador Carrillo no marca goles, es verdad, no es de marcar goles, pero es un 9 que va abriendo espacios, es un jugador que busca la pelota constantemente, que busca asistir también. Lo he visto, lo es un jugador movedizo, aunque para mí más aporte en esa posición resulta ser el jugador Zaya. Zaya es un jugador de mucha velocidad. Incluso Zaya sabe quitar pelota e ir armando e ir poniendo pases muy rápidos para iniciar contragolpes.
0: minuto 85, entonces este cortejo de Cuenca Libertad es parejito, eso se da a las 19 horas, y de ahí Emelec recibe a el del al Manta, recibe al Manta, este ya es el lunes, ¿no? A sí, las 19 horas, el arbitraje en el Estadio Campo, Brian Loaiza, Eli Rivera, Juan Infante y Cristian Guillén. El VAR, Jefferson Lara y Verónica Guasambo. Hay otro cotejo más, que es el Muchurruna Leones, para otro partido parejito. Estas últimas fechas sí han estado un poquito más atractivos, de lo cual ya puede ir preparando un nuevo testamento, mi gran Lord, para explicar y decirle. Y echarle la culpa a la prensa, que por eso es que estamos mal. 19 horas. Osvaldo Contreras, Paul Palacio, Jorge Ponce y Henry Arizaga son los árbitros. Carlos Jorge y Jaime Sánchez, el VAR. Esa es la jornada número 29. Y todavía Orense, Guayaquil City. 9 de mayo, Orense, Guayaquil. Este partido es clave para Guayaquil City. Y Orense, por favor, una lágrima. Cristian, no le van a echar la culpa a los árbitros si Orense no gana, porque ha perdido cuántas oportunidades. Cristian Gutiérrez, Luis González, David Valladares y Cristian Ariza. El VAR, Jefferson Macías y el Ruiz. Quality Manager Wilson Ávila y asesor de los árbitros Lorenzo Ortiz. Jornada 29. Ya minuto 87. ¿Cuántos minutos usted cree que podrán agregar?
1: Máximo serán unos, máximo 2-3 minutos, porque no han habido tantas paralizaciones aquí. Incluso ambos equipos han jugado rápido. 2 o 3 minutos está bien, profesor.
0: Ese punto vale, ¿no?
1: El punto vale, sí. Lo deja como que... si saca el punto vale, porque lo deja en pelea al Emelec. En pelea y a falta y pone en espera a falta de dos, de las dos últimas fechas lo que pueda hacer Emelec, de tanto de visitante como de local, para poder salir de estas posiciones.
0: Le falta la 28 y la 29, nada más.
1: No, la 29 y la 30. La 28 es la que se está jugando ahorita.
0: 29 y la 30. Es con Mantiqui. ¿Con quién es el último partido? Creo que es de visita, ¿no?
1: A ver, el último partido es con Manta de local y de visita Emelec va con Macará.
0: Ahí sí está duro. Ahí sí está duro. Muy bien. Nuevo calvario para Neymar. Es que anda de lesión en lesión. Está pagando precios a su poco cuidado. El astro brasileño volvió a recaer durante el partido contra Palmeiras y abandonó entre lágrimas el terreno de juego. Ah, quieres con lágrimas corregir cuando fuiste joven, no te cuidaste, muy frágil, está bien, pero cuando tenías que estar descansando y rehabilitando estaba en las largas noches y en los barcos, en las embarcaciones, disfrutando la vida. Por eso decía que se lo ve más y se lo ve mejor en las discotecas y en las noches que en la cancha. Hay que acordarse, el deporte es limpio, puro, también es celoso. Ni más vuelve a la enfermería. Las veces que se ha leído esa frase en los últimos meses, más bien años, sobre el jugador brasileño, desde su fatídica lesión contra Uruguay en el 2023, miren, 23, 24, 25, 4 años, no se ha vuelto a ver la gran estrella en su excelso nivel. La última recaída fue una eliminación contra Palmeiras en los cuartos de final de la Copa de Brasil y llegó para el último y penúltimo partido en el Mundial, ¿no? Y anotó un gol también. Titular y capitán del Peixe. Al inicio del encuentro, el atacante no logró terminar.
1: Profesor, se van a jugar 5 minutos de adición. Se vienen los últimos 5 minutos de adición, tiempo completo, en el Reina del Cine.
0: 5 minutos largos, larguísimos. Así que el atacante no logró terminar de ser sustituido en el descanso. Ni siquiera pudo terminar la primera parte, y cuando fue al vestuario Neymar lo hizo entre lágrimas, lo que indica que no volvería junto a sus compañeros. Otra vez un contratiempo físico, otra vez la barrera que le impide alcanzar cierta regularidad para recuperar su mejor versión, esa que no se ve desde hace mucho tiempo, dice la información. Una lástima, ¿no? Una lástima. Es que no tiene musculatura suficiente para proteger de los golpes y de las lesiones, de los esguinces y los desgarros. Es muy finito. Y ahora hay que ser fuerte, alto, rápido. Habilidad también. Pero él no, un choque con otro compañero no aguanta porque sale rebotando. Bueno, ya va al minuto 91 y medio de los 5. Bueno, entonces, dice que Néstor Pitana recibió a Leones del Norte para analizar las jugadas arbitrales. Y eso tiene un efecto muy tardío. Vamos a suponer que al revisar los videos, el señor Pitana se da cuenta de que está mal. ¿Qué va a pasar? Nada. Nada más decir, aquí nos equivocamos. ¿Y por qué tienen que ir? Pónganlo de manera pública. Ay, no, aquí hay que proteger a los árbitros. Claro, todo.
1: Profesor, proteger a los árbitros no ayuda. Corregir los errores, sí.
0: Ahí sí, pues hay que hacer las clínicas.
1: Pero
0: las clínicas.
1: La famosa clínica de recuperación arbitral, o sea, a la larga no son clínicas de recuperación, créanme.
0: ¿Qué debe hacer entonces?
1: Primero, profesor, verdaderamente siempre he puesto, siempre he dicho, o sea, invierten en todo, en una casa de la selección, pero no en un centro de rendimiento de árbitros, con verdaderos especialistas de FIFA y de CONMEBOL para que puedan corregir los errores y exigirles como debe de ser.
0: Y eso cuesta, les van a pagar mientras estén en el centro de alto rendimiento.
1: Es que eso es lo que, es que por más que cueste, eso es lo que debe ser si usted quiere tener verdaderos árbitros, buenos árbitros, y no que me salgan uno o dos que son, que destacan aquí, pero que no se les da partidos en Copa Libertadores, Copa Sudamericana ni Mundiales, o no pasan la prueba de CONMEBOL.
0: No tienen a veces ni para pagarles los partidos ya arbitrados, van a tener para mantenerlos leyendo, estudiando, practicando, revisando, analizando. La idea es buena, pero
1: deben ser evaluados. Termina la fecha, van a entrenamiento, entrenan.
0: Esa es la clínica,
1: esa es la verdad. Entrenan, termina la fecha, entrenan toditos, se los evalúa y dice, y se saca un listado, estos son los capacitados arbitrar.
0: Oiga, es doloroso pero real. Para ser jugador de Boca Juniors, ya nos dimos cuenta de que no le da, no está para Boca Juniors, dice la prensa argentina de Enel Valencia. Un pena, lo ponen a cobrar en pena, la gran contratación, ahí era la oportunidad de recuperarte, ya había fallado en partidos anteriores oportunidades de gol, vas a cobrar un pena y todavía hay que esperarlo. Boca, River,
1: no te esperan.
0: No esperan. ¿Cuántas más tienes que fallarte como en la selección del Ecuador? Mi respeto y todo en el balance general, pero ¿cuántas veces estuvo una picota y se actuaba mal? Había que decirle que actuaba mal, no era por regionalismo ni por color, ni medio destaca o destacó Y la gente criticaba, ah, ahora sí, la prensa lo aplaude cuando lo criticaban. Es que esa es la labor. Actúa bien, hay que felicitarlo. Actúa mal, hay que señalarlo. No, no es eterno la calificación. Mañana lo ponen, anota dos goles y ya. Se mete el público de River en el bolsillo.
1: Profesor, acaba de terminar el partido en el Reina del Cisne, Libertad 1, MLE 1, marcador final.
0: Qué bueno ese empate. Ese empate lo deja ahí con 36 puntos con Guayaquil City, ¿no?
1: Sí, lo deja con un... casi con un triple empate lo deja al...
0: Churruna que tiene 37, pero el Cuenca también tiene 35.
1: Lo deja ahí metido en pelea hasta ver qué pasa en las dos últimas fechas.
0: Cuenca, Melé, Guayaquil City, Churruna, Libertad y Leones están ahí por el cuarteto, el cuadrangular.
1: El que ahorita con ese empate se metió ya de lleno al cuadrangular de Copa Sudamericana es Libertad de Loja. Con ese empate se acaba de meter a falta de dos fechas. Yo creo que Libertad enfrentará al Deportivo Cuenca.
0: Bueno, entonces hasta el sexto, que es Liga, de ahí para el cuadrangular está Leones con 38, Libertad con 38, Muchuruna con 37, Guayaquil con 36, Emelec con 36 y Cuenca con 35. Mire usted, 1, 2, 3, 4, 5, 6 para 4 cupos. 6 equipos para 4 cupos. Y ahí, haciendo esfuerzo, Melé, ¿cuántos puntos perdió inexplicablemente,
1: ¿no? O sea, Melé pierde esos puntos inexplicablemente debido al desorden institucional y la mala preparación que tuvo el equipo. Eso fue lo más claro y lo más pavoroso.
0: Esos meses de avatares, de intervención y de la directiva y esto, el otro, ay, por favor. Fueron fechas de angustia y pensar que todavía querían seguir y quedarse, y se ha comprobado de que se ha hecho un autopréstamo, $250,000, no es mil, 2,000, 3,000, 10,000, $200,000 y pico. Eso para dejarlo marcado ahí para siempre. Hay que poner una placa del terror, de la vergüenza, ignominia. Así deberían de hacer con todos los que han festinado los dineros en Barcelona, en Melé y los otros clubes tradicionales, nacional, por favor. ¿Cómo desbarataron? ¿Cómo hicieron fiesta con el dinero de la venta de jugadores? Un jugador, ¿cuál fue que dijo? Yo quiero saber qué hicieron con el dinero de mi venta. Lo dijo, creo, a Antonio Valencia. Ahí era libre gastando. Cuenca Junior separa jugadores por presunta manipulación de partido. Hay que estar atento, Hay más tentaciones, no para que ganes, sino para que te deje ganar. Es que hay tantos matices de apuestas que tienes. Si sacas un córner, un lateral, ya está eso, ya amañado. Te deja meter un gol, no tapas, te haces expulsar. Todo eso está ya valorado y cuantificado. Bueno, se nos ha terminado el tiempo. Qué bueno matizar partidos así con la presencia de Fernando Cuello, que le da más dinámica a la programación, porque estamos pendientes de una cosa y anunciando e informando de otra cosa. Ahí está Miguel Ángel López, espectacular final de fase. Ya apareció. Vamos a ver el testamento. Solamente puso una línea para anunciar que ya viene el testamento. Nos vamos, Fernando.
1: Así es. No, y se me quedaba una nota que había salido en el portal de Primicias de Quito, donde dijeron que los comerciantes que van a vender sus productos a los estadios se quejan porque no venden ni el 5%, imagínense, ante la ausencia de público en los estadios.
0: Ay, yo me imagino, por favor.
1: Sí, dice no vendemos ni un 5%. Dice, comerciantes también sufren la falta de hinchas en los estadios de fútbol en Ecuador.
0: Terrible, terrible, no se dan cuenta. Por el capricho de sostener varios conceptos erróneos que están llevando al cadalso al fútbol. La cantidad de extranjeros y la cantidad de equipos malos y los partidos desastrosos. Ahorita es porque están en unas definiendo posiciones, pero un partido del fin, por favor, con manta, ¿qué interés puede tener? Ahorita para ver quién llega último, quién llega sexto, quién llega octavo, que no son atractivos. Si fuese como la liga que él está proponiendo, en la que participen Barcelona, MLS, Liga, es lo que se quiere ahí en la Liga Pro. Hay muchos equipos, 12 son suficientes, como hemos hablado. Vamos a dejarlo pendiente para otra oportunidad. Muchas gracias por su aporte, Fernando.
1: Muchas gracias, profesor.
0: Buenas noches. Hasta mañana, a las 19 horas.

0: la hora 21.
1: 3 minutos.
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0: Es la hora 21.
1: 10 minutos.
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0: Es la hora 21.
1: 18 minutos.
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0: Es la hora 21.
1: 22 minutos.
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1: Es la hora 21.
2: 30 minutos.
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1: Es la hora 21.
2: 37 minutos.
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4: Son las 15 horas 34 minutos.
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2: Es la hora 21.
3: 48 minutos.
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0: Es la hora 21.
1: 53 minutos.
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0: Es la hora 22.
1: Un minuto.
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0: Es la hora 22.
1: 10 minutos.
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0: Es la hora 22.
1: 17 minutos.
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1: Es la hora 22.
2: 25 minutos.
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1: Es la hora 22.
2: 30 minutos.
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1: Es la hora 22.
2: 37 minutos.
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3: Es la hora 22.
4: 45 minutos.
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0: Es la hora 22.
1: 52 minutos.
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0: Es la hora 23 en punto.
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0: Es la hora 23.
1: 8 minutos.
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0: Es la hora 23.
1: 16 minutos.
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0: Es la hora 23.
1: 25 minutos.
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0: Es la hora 23.
1: 39 minutos.
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0: Es la hora 23.
1: 53 minutos.
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0: Son las 12 de la noche.
1: Un minuto.
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0: Son las 12 de la noche.
1: 16 minutos.
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0: Son las 12 de la noche.
1: 24 minutos.
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0: Son las 12 de la noche.
1: 32 minutos.
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0: Son las 12 de la noche.
1: 41 minutos.
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1: Son las 12 de la noche,
2: 45 minutos.
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0: Son las 12 de la noche.
1: 52 minutos.
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0: Es la una de la madrugada.
1: Un minuto.
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0: Es la 1 de la madrugada.
1: 8 minutos.
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0: Es la 1 de la madrugada.
1: 16 minutos.
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1: Es la una de la madrugada.
2: 22 minutos.
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1: Es la una de la madrugada.
2: 30 minutos.
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2: Es la 1 de la madrugada.
3: 38 minutos.
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2: Es la 1 de la madrugada.
3: 46 minutos.
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0: Es la una de la madrugada.
1: 53 minutos.
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0: Son las 2 de la madrugada.
1: Un minuto.
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0: Son las 2 de la madrugada.
1: 16 minutos.
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1: Son las 2 de la madrugada.
2: 22 minutos.
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4: Son las 15 horas, 34 minutos.
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0: Son las 2 de la madrugada.
1: 32 minutos.
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1: Son las 2 de la madrugada,
2: 38 minutos.
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0: Son las 2 de la madrugada.
1: 47 minutos.
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0: Son las 2 de la madrugada.
1: 52 minutos.
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1: Son las 3 de la madrugada.
2: Un minuto.
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0: Son las 3 de la madrugada.
1: 9 minutos.
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0: Son las 3 de la madrugada.
1: 24 minutos.
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0: Son las 3 de la madrugada.
1: 30 minutos.
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1: Son las 3 de la madrugada.
2: 40 minutos.
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2: Son las 3 de la madrugada.
3: 48 minutos.
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0: Son las 3 de la madrugada.
1: 52 minutos.
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0: Son las 4 de la madrugada.
1: Un minuto.
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0: Son las 4 de la madrugada.
1: 9 minutos.
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1: Son las 4 de la madrugada.
2: 15 minutos.
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0: Son las 4 de la madrugada.
1: 24 minutos.
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0: Son las 4 de la madrugada.
1: 30 minutos.
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1: Son las 4 de la madrugada.
2: 38 minutos.
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1: Son las 4 de la madrugada,
2: 45 minutos.
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0: Son las 4 de la madrugada.
1: 54 minutos.
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0: Son las 5 de la madrugada.
1: Un minuto.
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0: Son las 5 de la madrugada.
1: 7 minutos.
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0: Son las 5 de la madrugada.
1: 20 minutos.
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0: Son las 5 de la madrugada.
1: 23 minutos.
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0: Son las 5 de la madrugada.
1: 32 minutos.
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2: Son las 5 de la madrugada.
3: 38 minutos.
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5: Son las 15 horas, 34 minutos.
6: Sí, aquí estamos ya de vuelta. Vamos con una nueva llamada, Faruquito, ya está sonando ahí el automático. Hola, buenas tardes.
7: Hola, ¿me podrían poner una canción?
6: Pero aquí solo hablamos de deportes. ¿Qué partido deseas? Tenemos Liga Pro, Copa Libertadores, eliminatorias mundialistas.
7: Disculpa,
6: y la Champions.
7: ¿Pero y en esas cosas qué trajona?
6: Bueno, no sé si aquí, no entiendo. No sé si aquí canten el entretiempo, pero esta es una radio deportiva. ¿Sabes qué es una radio deportiva?
7: No, la verdad. Pero si usted me explica, yo entiendo, porque usted sabe que yo soy muy inteligente y me gusta la radio, me gusta como...
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1: Son las 5 de la madrugada,
2: 46 minutos.
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0: Son las 5 de la madrugada.
1: 55 minutos.
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0: Son las 6 de la mañana.
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1: ¿Qué tal, amigos? ¿Cómo están? Muy buen día. Bienvenidos a CRE Noticias en esta primera emisión del día de hoy, 4 de septiembre del 2026. 4 de septiembre, así han volado estos primeros días, esta primera semana, ¿no?, de septiembre. 6 de la mañana con 11 minutos. Espero que estén cerrando una semana que en Dios sea positiva para todos. Y si no, usted puede, obviamente, como decía, en Dios y con Dios, hacer que este día pues valga la pena y obtenga todos los logros que tal vez durante la semana le fueron esquivos. ¿Sí o no, mi Johnny querido? Buenos días. ¿Cómo me le va?

0: Gracias, Johnny. Ya nos acercamos a Halloween. Yo creo que ese escenario, Johnny, y con ese efecto que le pones ahí, no es de deporte, es de Halloween. Pero bueno, ya mismo se iluminará con la presencia de nuestro compañero Fernando Cuello, que vendrá con todas las novedades deportivas. 6:12, arriba, arriba, arriba, arriba, arriba. Qué calor que ha estado haciendo en Guayaquil, de verdad, qué calor. Esto de el fenómeno del Niño, para quienes dicen, no, si ni llueve, no, todavía no hay fenómeno del Niño. El calor es este primer síntoma que es visible, que Dios mío, todos los días lo experimentamos y cada vez peor. Normalmente agosto y septiembre son los dos meses más frescos del año para la costa, pero aquí eso es un recuerdo lejano. 6:12, vamos con los principales titulares.
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0: Bueno, entre estos titulares hay un titular, diría yo, un poco confuso, que es el de Abdalá Bucaram. Dice, tribunal ordena detención de Abdalá Bucaram tras no presentarse por sexta vez a la audiencia en caso de pruebas COVID-19. Pero esto, por ejemplo, lo dice Primicias, pero dice Diario La Hora, tribunal ordena a la policía ubicarlo. Una cosa es detenerlo, otra cosa es ubicarlo. Tras la sexta suspensión de la audiencia del caso pruebas COVID-19. Y sí, hay otros titulares que definitivamente han sido más radicales, ¿no? Y simple y sencillamente dicen prisión para Abdalá. Bueno, lo cierto es que vamos a ver cómo le va, si esta vez se escapa o no se escapa, si hay excusa o no hay excusa. Ya es la sexta vez. ¿Qué más tenemos en titulares el día de hoy? No solo fue el petróleo. Los ingresos del Estado aumentaron en el 2026 por más tasas, regalías mineras y utilidades de entidades públicas. Norte de Manabí pide rehabilitar un aeropuerto que facilitaría

0: Fenómeno del Niño, la ONU advierte que el evento climático se torna gigantesco. Mientras tanto, así se desarrolla el fenómeno del Niño en algunas partes del mundo, veremos, y el Niño no tiene por qué ser una receta para el desastre. Organización Mundial del Clima pide calma y prevención. Es una receta para el desastre. Cuidadito, es un fenómeno, una receta para el desastre. Pero el ser humano, con resiliencia, con sabiduría, con disciplina, con voluntad, puede hacer que el ser humano sin mayor, digamos que secuela, ¿no?, en lo económico, en lo familiar, en la salud, pueda superarlo. ¿Que podemos superarlo? Por supuesto que somos capaces, pero hay que trabajar mancomunadamente entre las autoridades y la ciudadanía. Y ya ayer recordemos ese titular que del municipio que decía que no ha podido contratar obras para el fenómeno del Niño porque el CERCOP no le ha anunciado. Ya es por ahí, ya sabemos que no hay un trabajo coordinado, ¿no? Cae la contratación en 4 grandes hospitales públicos, algunos en más del 50%. Unidades médicas señalan falta de presupuesto. Asesinato de Jonathan Meléndez, de Camilo VII, un robo y un préstamo están entre las pistas que se investigan. A propósito, anoche hubo una balacera, un sicariato, hirieron como 5 personas en Sauce 5 y por lo menos una se comprobó que estaba fallecido. Bueno, ya la veremos en video más tarde. Hoy estaremos con dos interesantes entrevistas. La una, ya les voy a contar de qué se trata, es del presidente del Consejo Directivo del Instituto Ecuatoriano de Seguridad Social, del IES. Así que bueno, estaremos listos para hacerle algunas preguntas. Y la otra será a Doris Campbell, que ya la hemos tenido aquí en otras ocasiones, ¿no?, directora ejecutiva y vocera oficial de Ecuatextil, sobre la feria textilera que se va a dar como todos los años en Imbabura. Esto es, se ha convertido ya en una tradición para el Ecuador. Acá en Guayas se prepara la mamá de las ferias. Allá en Imbabura se prepara la feria textil todos los años. 6:17, vamos al desarrollo de las noticias.
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0: Muy bien, vamos, manos a la obra, a lo dicho, y empezamos con el tema de Abdalá Bucaram. Tribunal ordena detención, dice Abdalá Bucaram. La fiscal Lidia Sarabia calificó como inaudito y sin precedentes el hecho de que el expresidente Abdalá Bucaram no se presentara por sexta ocasión a la audiencia para escuchar su sentencia en el caso Pruebas COVID-19, prevista para el 3 de septiembre del 2026. Ante la nueva ausencia de Bucaram Ortiz a la reinstalación de la audiencia de juicios para conocer la sentencia, la Fiscalía instó al Tribunal de Garantías Penales a disponer las acciones correspondientes e investigar las recurrentes dilaciones. Al igual que en ocasiones anteriores, el Tribunal ofició al bloque de búsqueda de la policía para que acuda a la clínica donde estaría Abdalá Bucaram y verifique si puede escuchar la resolución oral dentro de la causa por delincuencia organizada. Finalmente, la audiencia se declaró fallida y el tribunal dispuso al bloque de búsqueda vigilancia permanente en la clínica donde estaría Abdalá Bucaram. Al recibir el alta, será aprehendido para comparecer, según informa la Fiscalía General del Estado. ¿Pero están seguros que está ahí? Pregunto yo, ¿no? Porque no sé, es que a veces la gente se convierte en escapista. ¿Están seguros que están haciendo guardia en un lugar donde está él adentro? La familia de Bucaram Ortiz aduce que el exmandatario fue sometido a una operación en una clínica de Guayaquil el 26 de agosto por un problema cardíaco y ahora se encuentra en otra para su recuperación sin que la policía pudiese tener contacto con él. A ver, ven. ¿Qué dice? Que fue operado en una clínica y ahora está en otra clínica. ¿Dónde está la policía? ¿Afuera de qué clínica? ¿Cuál es la otra clínica? Dice, hoy decido, esto fue el último tuit de Bucaram, hoy decido romper un silencio que durante años he preferido mantener. Lo hago, no

0: como ex primera. A ver, esto creo que es la Rosita. Déjeme ver. Uy, sí, es la Rosita y es tan, tan, tan largo como el Tarantantán, que realmente lo leeremos cuando el señor Abdalá Bucarán le dé la cara a la justicia. Bueno, así solo esta última semana esta diligencia se ha suspendido por dos ocasiones. Esto es inaudito y sin precedentes. Llama la atención de la fiscalía que en la anterior comparecencia van al hospital y no aparece nadie en el hospital. Esto ya se está investigando, Dios mío. Así dijo a la prensa la fiscal Saravia, quien pidió que se emita una orden de detención contra el exmandatario. Pero ¿y si ya no está ahí? ¿Qué hace la policía fuera de la clínica? ¿Perder el tiempo? O sea, yo pregunto, porque está diciendo que van al hospital y no aparece nadie en el hospital. ¿Y entonces para qué ponen policías en el hospital? Este caso lleva 6 años sin resolución. La fiscalía acusa al expresidente, a su hijo Jacobo y a otras dos personas de colaborar entre marzo y agosto del 2020 con una estructura delictiva que obtuvo beneficios económicos por la comercialización de 21.000 pruebas para la detección del COVID-19 y otros insumos médicos durante la emergencia sanitaria. De acuerdo con las investigaciones, dos israelíes, uno de ellos asesinado en el 2020 en la penitenciaría del Litoral, la prisión más poblada y peligrosa del país ubicada en Guayaquil, habrían sido los encargados de movilizar las pruebas bajo custodia de agentes de tránsito hacia la casa del exmandatario, quien también almacenó otros insumos médicos como mascarillas y lancetas para la toma de muestras. En total, 50 personas, entre peritos y testigos, declararon en este juicio que inició el 11 de abril del 2025, después de varios diferimientos registrados desde el 2022. El delito de delincuencia organizada se sanciona con hasta 10 años de prisión, pena que puede aumentar con agravantes. Bueno, si hay policías aquí como para que pierdan el tiempo y descuiden otros lugares, sigan nomás afuera de la clínica. Pero si ya fueron y no está en la clínica y su familia incluso reconoce que no está en esa clínica, que dicen que está en otra clínica, ¿qué hacen ahí? Perder el tiempo. Yo realmente veo bien difícil, ojalá que me equivoque, que en algún momento lo detengan a este señor para que le dé la cara a la justicia. Pero bien difícil. 6:22. Ok, vamos a continuar con otras informaciones por aquí y por acá que teníamos listas para compartirlas con nuestros amigos oyentes. A ver. Esto de el norte de Manabí pide rehabilitar un aeropuerto que facilitaría las evacuaciones para el fenómeno del Niño es importantísimo, porque recuerden que uno de los problemas que hay justamente en el fenómeno del Niño es que las vías se destruyen, ¿no? Y entonces no hay manera de evacuar, que es lo más importante, salvar las vidas. Un grupo de cantones del norte de Manabí impulsa un pedido al gobierno para que rehabilite el deteriorado aeropuerto Los Perales en el cantón San Vicente, con el objetivo de que pueda ser usado en caso de emergencia durante el fenómeno del Niño que ya tiene en alerta roja a todo el país. La Corporación para el Desarrollo Norte de Manabí, conformada por los cantones de Pedernales, Hama, San Vicente, Sucre y Chone, señalan que presentó en agosto un presupuesto técnico referencial de $1.020.000, ¿no? Para hacer las readecuaciones básicas de operaciones del aeropuerto en mención, del aeropuerto. Esto, según afirman, permitiría que se realicen evacuaciones médicas, receptar ayuda humanitaria y gestionar operaciones de emergencia para cerca de 500.000 habitantes. O sea, es decir, daría esta facilidad en caso, sobre todo, de necesitar evacuaciones, decía, ¿no? Horacio Belletini, coordinador de la corporación, señaló que esta infraestructura ubicada al frente de Bahía de Caracas ha jugado un rol crucial en anteriores eventos naturales como el fenómeno del Niño del 82, del 97 y del 2016 en el tema del terremoto. Bueno, es una pieza clave, es una pieza clave. Ojalá que el gobierno, que quiere ver cómo convencer a los manabitas, pues se decante por esta opción de darle la facilidad de arreglar este aeropuerto con la intención de que si hay en algún momento la necesidad pues de evacuar de emergencia o de llevar medicinas de emergencia, etcétera, lo puedan hacer a través de este aeropuerto, ¿no? Las 6 de la mañana con 25 minutos, 6:25 minutos. Vamos a volver al caso de Guayaquil. ¿Qué tenemos por acá? Sí, tenemos ahí dos videitos donde se puede lamentablemente apreciar lo que pasó anoche en Sauce 5. Anoche hubo una balacera en Sauce 5, producto de la cual quedaron heridas varias personas tendidas en el piso. Tenemos el primer video, Johnny, que me parece que es el pequeñito, ya, donde está justamente esta imagen. Y luego, sí, estate atento, porque luego sí tenemos en el siguiente video imágenes un poco fuertes, ¿no? Una balacera se registró en los exteriores de un local en Sauce 5, en el norte de Guayaquil. Al menos 3 personas resultaron baleadas. Una de ellas falleció producto de la gravedad de los disparos. Si ya tenemos a uno de los 2 videos, vamos con ellos. Para lamentablemente, ahí está, ese sí déjelo correr nomás. Vean ustedes, están las pertenencias, ¿no?, de las personas que quedaron baleadas lamentablemente en Sauce 5 y que, claro, detuvieron el tráfico y los locales comerciales y todo lo demás que en este sector, que es económicamente tan movido en las noches, se dio. Vamos con el siguiente video, Johnny. Eso fue lo de anoche. Vamos con el siguiente video, en donde, bueno, podremos ahí sí ya apreciar a otras personas que están heridas y una de ellas ha fallecido producto de esta balacera. La verdad es que Guayaquil, no sé, o sea, hace esfuerzos, pero finalmente en alguna parte, una ciudad tan grande y tan conflictiva como Guayaquil, en alguna parte de la ciudad vuelven a salir a flote los sicariatos, pese a todos los esfuerzos de seguridad, ¿no? Ahí tenemos una de las personas heridas en Sauce 5 anoche. Está siendo auxiliado por la ciudadanía, que, repito, como es una zona de mucha intensidad comercial en las noches, pues había bastante gente. 6 de la mañana con 27 minutos, las 6:27 minutos. Vamos a ir con otras informaciones. Ya vimos esto que ha pasado en Guayaquil. Y ahora tenemos que... Hay una información esta mañana, no sé si darlo... Bueno, la voy a comentar. No vamos a poner el video que tenemos ahí, pero sí la voy a comentar, Johnny. Se habla de que Estados Unidos habría hundido otro buque que pertenecería también a los choneros. Esto fue noticia ayer y confirmada por el Ministerio de Defensa. Pero en horas de la noche salió que había un nuevo buque y hay nuevas imágenes. No, pero como no ha sido confirmada por el Ministerio de Defensa, solamente decimos que hay la posibilidad, no es la certeza, hay la posibilidad de que se haya hundido un nuevo buque que aparentemente abastecía de combustible a los choneros, ¿no?, en aguas internacionales, pero evidentemente a este grupo terrorista, narcotraficante, lo abastecía según las informaciones, y esa fue la razón de que hundieran este nuevo buque. 6 de la mañana con 29 minutos, 6:29. Esperamos que en el día de hoy ya nos confirmen por parte de las autoridades, ¿no?, la información respecto al tema. 6:29, vamos con una última información. Y esta información nos queda para la reflexión en la pausa. Conductor de moto eléctrica queda en libertad tras causar una muerte en Quito. No pude hacer nada, nos golpeamos, dice. Las motos eléctricas entran al país como juguetes. O sea, así las importan, en calidad de juguetes. El conductor de una moto eléctrica quedó en libertad tras el atropello que causó la muerte en la intersección de las avenidas de los Chiris y Naciones Unidas en el norte de Quito el 1 de septiembre del 2026 a una persona. Se trata de un ciudadano venezolano de 31 años identificado como Josué Daniel B., quien no pudo ser procesado debido a que la fiscalía determinó que no existían elementos suficientes para formularle cargos. Durante la audiencia de flagrancia, el Ministerio Público sostuvo que la pericia técnica evidenció que la causa probable del accidente fue que el peatón expuso su seguridad al transitar por una zona no permitida. Según los expedientes del caso, la víctima se encontraba a 14 metros del paso cebra, considerado una zona segura para el cruce. Para procesar al conductor de la moto eléctrica, la fiscalía debía determinar que el ciudadano había cometido alguna infracción. Sin embargo, según el Ministerio Público, no existían elementos suficientes para hacerlo en flagrancia. Además, el conductor obtuvo un resultado de 0% de alcohol en la prueba realizada por la AMT. También aseguró que tenía el semáforo en verde a su favor y que circulaba por su carril. Comienzo a circular con el semáforo en verde, sigo por Avenida de los Chiris y Naciones Unidas, y cuando voy a tomar el carril derecho, esta persona está fuera de la línea del rayado para cruzar, se quedó sin moverse y ya no pude hacer nada. Nos golpeamos mutuamente, explica el conductor. Siempre se habla de la educación vial y siempre se responsabiliza al conductor, que yo creo que tiene gran parte, evidentemente, en cualquier situación de, bueno, que tiene muchísima responsabilidad. No digo parte de culpa, sino de responsabilidad. Pero ¿cómo está la educación vial para los peatones? Les digo esto porque anteayer, creo que fue, el fin de semana, parqueando el carro, dice una señora se había bajado a la calle. Sí, era la zona peatonal, pero era la calle. Ella estaba esperando el bus en la calle. Entonces, le decimos, por favor, suba a la vereda, porque íbamos a entrar por ahí para parquearnos más adelante. No en la zona peatonal, sino más adelante. Pero tenía el carro que entrar por ahí. Esto es zona peatonal. Es zona peatonal para cruzar la calle, no para que la gente se quede parada en la mitad de la vía, porque es zona peatonal, porque está rayado para cruzar la calle. Yo creo que es hora de que estas campañas viales se extiendan de verdad también a los peatones. 6:32, nos vamos a una pausa. No sé si ya está nuestro compañero Fernando para al regresar tener nuestro segmento. ¡Uy! Se ha ido de San Viernes. Entonces vámonos a la pausa, ya volvemos.
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0: Estamos de vuelta, son las 6 de la mañana con 37 minutos, un poquito afectada por con la garganta, pero bueno, aquí estamos, vamos con más información a esta hora. Le envié, Johnny, algo sobre el fenómeno del niño que me parece de suprema importancia, sobre todo porque veo que no hay esa coordinación de la cual hablábamos con las autoridades. La Organización Meteorológica Mundial alertó que el actual fenómeno del Niño podría alcanzar una intensidad excepcional con efectos importantes en distintas regiones del planeta. El organismo señala que el calentamiento global podría agravar sus consecuencias, aumentando los riesgos de temperaturas extremas, lluvias intensas, sequías y otros eventos climáticos. El problema es cuando hay ese excesivo calor. Es que, por ejemplo, hay los deshielos, y miren ustedes la desgracia que ocurrió en Nepal, ¿no? Y eso incide en el alza del nivel del mar en todas partes del mundo, ¿no? Así que realmente es un efecto y es una preocupación a nivel mundial. Escuchemos.
1: Es la primera vez que la Organización Meteorológica Mundial pronostica con tanta certeza. La probabilidad de que el niño persista hasta febrero de 2027 se acerca ahora al 100%. Se espera que este fenómeno climático se vuelva muy intenso y alcance su punto álgido hacia finales del próximo año. Tendrá gran impacto y será potencialmente devastador.
2: Dice el niño.
3: Supondrá un duro golpe para las comunidades, las economías y las cadenas de suministro de todo el mundo. Muchos sectores se verán afectados: la agricultura, el comercio, la pesca, la salud, la energía, el transporte, los recursos hídricos y la gestión de desastres, por mencionar solo algunos. Ya estamos viendo trastornos y devastación a causa de las sequías, las inundaciones y el clima extremo.
1: El Niño es un fenómeno cíclico natural que ocurre entre cada 2 y 7 años, cuando se calienta el Pacífico ecuatorial. En esta ocasión está afectando además a los océanos que ya registran temperaturas récord. Todo indica que la temperatura del Pacífico podría aumentar más de 3 grados este año. Si aumenta 4 grados, podría causar el Niño del milenio. Ante las condiciones climáticas extremas, la OMM insta a los países a reforzar sus sistemas de alerta temprana, lo que les permitirá actuar con anticipación, desde ahorrar agua hasta cultivar plantas resistentes a la sequía.
4: Pues sí, los servicios meteorológicos advierten que este podría ser el episodio del Niño más intenso que se recuerde. Saludamos en Sao Paulo al climatólogo José Antonio Marengo, especializado en el estudio del calentamiento global. ¿Qué crees que hace diferente a este evento respecto a otros anteriores y hasta qué punto las temperaturas excepcionalmente altas del Pacífico explican que sus efectos puedan prolongarse hasta bien entrado 2027?
5: Bueno, inicialmente el fenómeno del Niño tiene todo un ciclo, ¿no? O sea, más o menos comienza a aparecer como calentamiento de las aguas del Pacífico tropical. En los meses junio, julio va aumentando su máxima intensidad, que debe llegar hasta diciembre de este año, enero del próximo, y de ahí va disminuyendo hasta desaparecer en mayo, ¿no? Eso es del próximo año. Entonces, ese es un poco el ciclo, ¿no? Entonces, lo que está pasando ahora, por ejemplo, hasta el 22 de agosto, la temperatura en la región llamada Niño 3-4, que es en el Pacífico Central, estaba en 1.8 grados, ¿no? Y justamente esa es la área más caliente. Y si esa temperatura pasa de los 2 grados, que posiblemente va a llegar a 2 grados, ahí viene la clasificación de fenómeno del Niño muy fuerte, ¿no? Que eso es lo que usamos, no utilizamos super el Niño, ¿no? Más de hecho, sí. La diferencia entre este El Niño, por ejemplo, y otros El Niños es que además del calentamiento del Pacífico, nosotros tenemos la señal del calentamiento global, ¿no? O sea, el calentamiento global va gradualmente subiendo, El Niño aparece como picos en algunos años y todo eso hace, por ejemplo, junto con las olas de calor en Europa, que 2026 o 27 puedan ser más calientes que 2024, más cálidos que 2024. Y eso es preocupante, porque no es solamente la intensidad del niño, es la intensidad de los impactos del niño. ¿No? Y eso sí está aumentando en cada niño que tenemos, los impactos pasan a ser mayores en diferentes sectores y no solamente, digamos, en los sectores clásicos que son pesca, también sectores economías, logística de transporte, alimentos, en fin, todo de alguna u otra forma está asociado a lo que pueda pasar en el niño en
4: José
5: este
4: Antonio.
5: Periodo.
4: Me gustaría hablar un poco más de ese impacto que comentas. América Latina suele estar entre las regiones más expuestas al niño. ¿Dónde podríamos ver los impactos más severos en los próximos meses y qué consecuencias pueden tener las sequías y las lluvias extremas, por ejemplo? Tienes que ser un poco más breve, si puedes, por favor.
5: Sí, sí. Los impactos que se observan son generalmente, por ejemplo, en el sudeste de América del Sur, que incluye el sur de Brasil, el norte de Argentina, muchas lluvias, más lluvias que lo normal, lo que puede dar lugar a lluvias intensas de deslizamientos de tierra, ¿no? Y en la región central de la Amazonía, el nordeste de Brasil, también la presencia de menos lluvia, que junto con olas de calor puede determinar sequías, ¿no? Y la parte de norte de Venezuela también. La parte de América Central, Panamá, por ejemplo, ya sufrió con quedas, o sea, caídas muy fuertes en el nivel de las aguas del canal, ¿no? En el niño anterior y en este el niño, o sea, una situación de sequía también. O sea, básicamente toda la región es vulnerable al niño, ¿no?
4: Seguiremos ampliando, lamentablemente hoy lo tenemos que dejar ahí. Muchísimas gracias al climatólogo José Antonio Marengo en Sao Paulo. Un cordial saludo, José Antonio.
5: Ok, muchas gracias a ustedes.
0: Bien, hemos transmitido este pedazo de la entrevista porque yo creo que es importante escuchar de primera voz, no de primera mano, sino de primera voz en este caso, con estos meteorólogos de experiencia internacional, cuál es la real situación. Y con esa situación, ¿qué es lo que estamos haciendo nosotros casa adentro? ¿Cómo nos preparamos? ¿Cómo se activa la alarma roja? Estamos en alarma roja, está el país en emergencia, pero sí, la diferencia de que cuando estábamos en amarilla, ahora que estamos en roja, no se la nota mayormente. Vamos a esperar que llueva. No hay mayor información, ni siquiera información. Que sí, ya hay campañas por parte de la Secretaría Nacional de Gestión, pero tendrán que revisar porque con una muy mala distribución. Yo, sinceramente, tuve que acudir y buscarlas, porque en los algoritmos no están. Y que constantemente estoy buscando cosas del fenómeno del niño, ¿no? Pero no. Entonces hay que ver la manera de difundir de verdad los mensajes, porque ya esto no espera y después vamos a estar llorando por las consecuencias. Las 6 de la mañana con 45 minutos, 6 y 45. Dios santo, esto no puede ser verdad. Bueno, a ver, vamos con algo de noticias internacionales. Lo que ha pasado, lo que está pasando en España, y que lo tenemos aquí, realmente como una novedad negativa, pero que vale la pena porque tendrán, sobre todo los españoles, que investigar. Miren ustedes, vamos con el, ahí tenemos el primer video, Johnny. Dice, una organización no gubernamental vinculada a George Soros es investigada por financiar las bombas usadas contra los manifestantes de Ceuta. ¿Saben qué? A los españoles que salieron a manifestarse, que teníamos los videos de estos ayer, les lanzaron bombas ácidas. ¿Quiénes lanzaron bombas ácidas? Los marroquíes. La policía de España comenzó a investigar las vinculaciones del diabólico magnate globalista George Soros y la ONG No Name Kitchen, cuyos activistas fueron captados suministrando cantidades de ácido clorhídrico y papel de aluminio a los invasores marroquíes de Ceuta. O sea, la ONG de este millonario, considerado un magnate diabólico, George Soros. Si ponemos ahí la imagen, Johnny, para tener presente su rostro y que reciba el cariño de la gente. Bueno, los activistas fueron captados suministrando cantidades de ácido clorhídrico y papel de aluminio a los invasores marroquíes de Ceuta, material que fue utilizado para fabricar bombas ácidas caseras y así atacar a los españoles que marcharon contra la invasión islámica. Bueno, realmente, ¿cómo es que se dice los pájaros contra las escopetas, no? Porque estoy horrorizada de ver tanta información de este tipo. Los pájaros contra las escopetas porque hay la facilidad para que se organicen en contra de los dueños de casa. Y veía una información hace un instante, lamentablemente el link se me fue, no lo alcancé a compartir, una información que detallaba que en los menús de las escuelas de Ceuta se ha eliminado la carne de cerdo. ¿Qué tiene que ver esto? Mucho. Porque los islamitas no comen cerdo, lo consideran inmundo y es lo peor. En un país islámico no existe la posibilidad de comer carne de cerdo. Entonces, se toman tan en cuenta sus costumbres que es el mundo occidental el que tiene que adaptarse a ellos y no ellos al mundo occidental. La verdad es que el pueblo español está siendo bastante, pero bastante paciente. Aquí está. El gobierno hace... Ah, no, esto es otra... La asistencia jurídica gratuita a los invasores de Ceuta para que pidan asilo. Mientras que el pueblo le pide al gobierno que los proteja, el gobierno da asistencia jurídica gratuita, el gobierno español. No, los asesora jurídicamente a los invasores para que pidan asilo en Ceuta. Pese a todos los problemas. La verdad es que el tema es bastante difícil en España, sobre todo en Ceuta, y yo no sé qué tiempo realmente esto vaya a soportar, qué tiempo esto vaya a continuar dándose de esta manera, no, antes de que haya alguna reacción explosiva de algún lado o del otro. Las 6 de la mañana con 49 minutos, bien. Vamos, y para cerrar este capítulo de internacionales y lamentablemente predominante con el tema de los musulmanes, vamos a ir con estas imágenes de un grupo de musulmanes que atacan a una mujer en Alemania. Estamos en verano y ella va con un short y una blusa normales, para el mundo occidental normales. No está enseñando absolutamente nada que sea indecente. Un short, bermuda y una blusa. Y entonces la atacan un grupo de... Ahí está el video, Johnny. Si me ayudas, la atacan un grupo de musulmanes, primero verbalmente y luego ya físicamente. No. Luego físicamente. Bueno, vamos a ver si vamos con ese videito, Johnny, mientras coordinamos ya acá algunos detallitos para ir con la primera entrevista después de la pausa. Vamos con el video. Ahí está el video de los musulmanes en Alemania, que atacan a mujer en Alemania. A ver si lo logramos poner antes de irnos a la pausa. Vean ustedes. Ahí está la alemana retrocediendo con un short y una camiseta. Y el grupo de musulmanes amedrentándola, primero verbalmente. A alguien parecía que lo detiene a este musulmán. Y luego continúa el amedrentamiento, las amenazas a la mujer que está en el parque de su país. Increíble. Miren. La botan, la empujan. Dios mío. Y yo me pregunto, ¿las activistas por los derechos de las mujeres dónde están? A aquellas que dicen, podemos salir desnudas si queremos y se van a pasear a las iglesias católicas, ¿dónde están? ¿Dónde están las que van, garabatean, insultan, gritan, que abajo el patriarcado? ¿Dónde están? Las he visto con la boca cosida, pero no dicen nada, ni chis ni mus, nada. ¡Qué convicciones! 6:52, las 6:52. Vámonos a ir con tiempo a la pausa, Johnny, para que usted descargue toda la publicidad. Si no está Fernando, vamos a estar un poco apretados porque tenemos entrevista 7:00 y 7:30. Pero bien, vamos a la pausa para con tiempo descargar la publicidad y poder dialogar tranquilamente con nuestros invitados a continuación.

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7: Ajá, yo creo, oiga, Fernando, buenos días primero que nada.
8: Buenos días, Patricia, ¿cómo está?
7: Yo creo que a usted lo apresó la cama hoy día, porque está de naranja y de rayas. Se quedó preso por ahí.
8: Ay, bueno, ahí estamos.
7: ¿Cómo está? Ya está. Cuéntenos, háblenos de los deportes rapidito, porque ya mismo tenemos una entrevista.
8: Bueno, Emelec... El día de ayer consiguió un empate que le permite seguir peleando, que es lo más importante en lo que es la Liga Pro. Entre otros resultados, ese es lo más importante, que Emelec se mantiene con vida a falta de dos fechas que van a ser difíciles, complicadas para el equipo azul. O sea, Emelec sacó la casta, luchó. Es verdad, comenzó perdiendo 1-0 en el Reina del Cisne, pero logró revertir la situación y salió airoso como se esperaba. Salió airoso para lo que será su siguiente partido, que es aquí en Guayaquil con el equipo del Manta. A pesar de seguir complicado en la parte baja de la tabla, pero tiene la opción todavía de almacenar un colchón de puntos y tratar de meterse en el cuadrangular de la Sudamericana, a la espera de que también se den resultados. O sea, está peleando, pero no está descartado todavía de que pueda pasar, porque la tabla de posiciones de la Liga Pro quedó completamente estrecha en lo que es margen de puntuación de puntos, y pone más en expectativa lo que es este desenlace de Liga Pro a falta de dos fechas. Vamos a repasar cómo quedó la tabla de posiciones el día de ayer luego del partido de Emelec. Y también se conoció que a partir de hoy ya la Liga Pro, a partir de la fecha que comienza hoy, ya la Liga Pro comenzará a utilizar todas las reglas. O sea, ¿quién diría, luego de que han habido cualquier cantidad de quejas por no aplicar las nuevas reglas, recién en esta fecha 29 que comienza hoy, se verán las nuevas reglas? Hasta el momento, luego de jugar la fecha 28, las puntuaciones fueron las siguientes: Independiente del Valle 68 puntos, El segundo lugar es para Macará con 48. El tercer lugar es para el Aucas con 48 puntos también. Cuarto lugar, Universidad Católica con 45 puntos. Quinto lugar, Barcelona con 42. Sexto lugar, Liga de Quito con 42. Séptimo lugar, Leones con 38. Octavo lugar, Libertad con 38. Noveno lugar, Muchurruna con 37. Y décimo lugar, Guayaquil City con 36. En el, esos, del 6, del 7 al 10 son los equipos que están peleando el cuadrangular de Sudamericana. Todavía queda por definirse el último, los últimos cupos, o sea, el noveno y el décimo para mí no están asegurados, puesto que Melegue tiene 36. Luego de obtener ese empate quedó en el puesto 11 a falta de dos fechas. Deportivo Cuenca quedó con 35 en el puesto 12. Orense, a pesar de que cayó, cayó derrotado, se quedó con 30 puntos. Puesto 14 para el técnico universitario y los dos últimos que ya están condenados a jugar torneo del descenso, Delfín con 27 en el puesto 15 y Manta con el puesto 16. Como dijimos, son Deportivo Cuenca, Emelec, Guayaquil City, y que están peleando por llegar en ese, llegar a posicionarse en uno de los cupos, en uno de los cupos de la Copa Sudamericana, equipos que están peleando a falta de dos fechas. Hoy comienza la, hoy comenzará la fecha 29 de la, de la Liga Pro, fecha que deja, de, va a dejar mucho con técnico universitario, con el arranque de técnico universitario Liga de Quito. ¿Y por qué se adelanta este partido que debió haberse jugado unificado? Por la participación de Liga de Quito en el torneo de Copa Libertadores ante Palmeiras. Entonces, hoy 7:30 p.m. juegan técnico universitario en Liga de Quito. Hoy comienzan, entran en vigencia las nuevas reglas del fútbol aquí en Ecuador. Para mí debieron haber entrado en vigencia en vigencia rápidamente a partir de que comenzó la segunda etapa. Estamos muy atrasados. Bueno, Kendry Páez, el futuro de Kendry Páez estaría en se queda en el sub 21 del Chelsea entre jugadores disponibles para la Premier League. Así queda, queda el futuro de Kendry Páez hasta encontrar, okay, hasta encontrar algún,
7: hasta encontrar algún, alguna otra opción. Sí, otra, ok, opción. Fernando, muchísimas gracias, tenemos las entrevistas ya, las 7:06 p.m, vamos de inmediato, Johnny, presente.
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7: Mi querida Doris Campbell, que ya la hemos tenido aquí en otras ocasiones hablando de esta feria tan, tan importante y tan positiva, usted como directora ejecutiva y vocera oficial de Ecuatextil, vamos a conversar sobre este evento que se da todos los años y que sin lugar a dudas es interesante, no solamente a nivel comercial, no solamente a nivel empresarial, sino también, no solamente a nivel de emprendimientos, sino también a nivel de diseño y de arte que se pueda presenciar aquí. Bienvenida antes que nada a CRE Noticias.
10: Patricia, qué gusto saludarles. Muchísimas gracias siempre por el espacio. Yo gustosa de trascender fronteras, al menos de esta forma virtual. Me encantaría estar un poco más cerca de ustedes, con un poquito más de calor, pero estamos acá desde la capital trayendo noticias positivas para el Ecuador.
7: Gracias, sí, con un poquito de calor, eso sí que es verdad. Bien, ojalá en algún momento pueda venir y con muchísimo gusto estaremos en estudios. Realmente, Doris, esto se ha convertido ya en una tradición, esta feria, ¿no? Y ustedes la van a realizar nuevamente en este 2026. ¿Cuáles serán las novedades? ¿Cómo se va organizando esta feria de Ecuatextil 2026?
10: Bueno, Pati, creo que la novedad más importante que este año hemos logrado es llevar la feria a Imbabura. Por primera vez vamos a realizar esta feria en Antonio Ante, en Atuntaqui. Recordemos que las ediciones pasadas han sido o en Guayaquil o en Quito. Y ajá, por primera vez nos llevamos esta edición a un lugar que es icónico en lo que es la industria textil. Y hemos querido resaltar sobre todo el lugar donde vamos a realizarlo. Vamos a hacerlo en la fábrica Imbabura, que actualmente es un museo. Esta fábrica fue creada en 1921. 2024 y pues empleó a muchísima gente de la zona y podríamos decir que fue que la fábrica que desarrolló la industria textil en la provincia de Imbabura. Hoy por hoy funciona como un museo y lo que hemos hecho, bueno, ha sido un reto importante adaptar el espacio, son 10.000 metros cuadrados que los hemos adaptado con las zonas de exposición. Y como ustedes bien saben, Ecuatextil es una feria en la cual tenemos maquinaria textil, tenemos telas y tenemos insumos. Y la intención es que quienes nos ven, nos escuchan, que tengan un pequeño taller, un mediano taller, confección, son sastres, son modistas, son diseñadores de moda, accedan a este espacio, vayan durante los 3 días, que estamos muy cerquita, 10, 11 y 12 de septiembre, y visiten este maravilloso espacio, Pati.
7: ¿Estos textiles son nacionales, son importados? ¿Cómo han organizado esta parte también? Porque todo esto es, si son importados, es trabajo administrativo. Si son nacionales, es mano de obra. O sea, ¿cómo va todo ello?
10: Bien, nosotros tenemos 65 empresas expositoras, de las cuales hay nacionales e internacionales. En cuanto a lo que es maquinaria, normalmente podría decir que el 90% de los expositores son representantes de marcas internacionales. Por ejemplo, una que siempre destaco es una marca japonesa de bordadoras. Tenemos máquinas que son ensambladas en Perú, por ejemplo, para todo lo que son tejeduría. Entonces, bueno, en maquinaria normalmente hay las máquinas de sublimación, estampación, que son de gran formato, las planchas, todo lo que es máquinas overlock, máquinas rectas. Entonces, la gran mayoría son de importación. En cuanto a lo que es telas, sí es importante que hemos hecho una combinación, siempre destacando el producto nacional. Tenemos fábricas nacionales con muy buena tela, pero también nos visitan, por ejemplo, fábricas brasileras que nos traen innovación en lo que es sobre todo telas inteligentes, que hoy se conoce como telas inteligentes, o también telas que son con composición sostenible, Pati.
7: Las telas inteligentes, explícanos qué son telas inteligentes. Las que te protegen del calor y eso.
10: Sí, mira, hay telas que han sido pensadas ya en el tema de la abrasión con la piel para que tengas menos sensibilidad al tacto, que sean telas muy ligeras, pero no por eso que sean telas que son fast fashion o que se descomponen con facilidad. Telas, por ejemplo, que ahora sí las conocemos, que son las telas de autosecado, conocidas como tela dry fit, que se seca cuando hacen deporte muy rápido en tu piel. Hay telas también que, por ejemplo, están hechas con materiales sostenibles como telas de bambú, que hoy por hoy es la tendencia. La intención es, hay otras telas que utilizan desechos del café, esto es una innovación impresionante, que recogen todos los desechos del café como tal y generan una fibra para hacer telas.
7: Y eso, y estas telas ecológicas o sostenibles, ¿se las hace aquí?
10: No tenemos, bueno, a ver, sí y no, vamos a hacer por partes. El hilo viene de diferentes partes del mundo, viene, bueno, de la India, hay hilo que viene inclusive de Perú, que está muy cerquita, y lo que hacen aquí las fábricas nacionales, como una, quiero mencionar, Indutex es una fábrica inmensa, es la tejeduría, tejen ese hilo para generar la tela, es decir que sí, hay cierta composición fabricada en Ecuador, pero con hilo que es, nos toca importarlo.
7: Ok. No tenemos nosotros los cultivos de algodón ni nada de eso suficiente.
10: No, ¿verdad? Tenemos. No, okay. No tenemos. Hace algunos años sí teníamos algo de cultivos, pero en realidad es un cultivo que necesita mucho cuidado, demasiado cuidado. Y pues quienes eran los cultivadores o tenían estos espacios de estas plantaciones definen más bien ponerse a cultivar otros productos que tienen rápida salida y que no necesitan o merecen el cuidado que requiere el algodón. El algodón requiere muchísimo cuidado.
7: Bien, ahora, ¿qué le falta al Ecuador? ¿Qué le falta al Ecuador para, teniendo toda esta facilidad, tiene, por ejemplo, el acceso a los textiles, tiene la creatividad, porque el ecuatoriano tiene una mente de artista realmente, ¿no? Ahí lo vemos en la cerámica, en tantas otras cosas, teniendo una gran capacidad para el diseño, ¿qué nos falta para situarnos en el mapa mundial de la moda?
10: Bueno, hay una situación que es importante mencionarla y que todo lo que tú has dicho lo tenemos, podemos producir de una manera muy óptima y con buena calidad, pero posiblemente nos falta protecciones en lo que es el contrabando y el producto que llega a nuestro país, porque ahí es cuando no nos volvemos competitivos Y el usuario dice, yo prefiero una prenda que me cuesta 5, 6, 8, 10 dólares a una prenda que le puede costar 20, 30 dólares. Entonces, esa protección para empezar puede ser importante.
7: Sí, pero a ver, aquí hay una cosa, que también hubo un abuso en algún momento. Yo paseaba con algún familiar que vivía en el exterior y él me enseñaba, me dice, no puede ser. Entramos a una tienda de aquí de Ecuador que se provee de ropa ecuatoriana, que la cosen y la hacen aquí. Dice, no puede ser, dice, ese pantalón de una calidad de algodón inferior al que ella cargaba, dice, en Estados Unidos me costó 8 dólares y aquí cuesta 60. Entonces, que ese desfase, aparte de que no tenemos la capacidad adquisitiva, lo que tú estás hablando de una prenda de 20 dólares, 30 dólares. No puede decir, bueno, si yo voy a apostar al producto nacional,

0: los de SRI y demás. Entonces, hay los dos extremos. Hay gente que dices, ¿cómo sale esta gente con un costo tan bajo? Y otra, en cambio, se están exagerando. Entonces, pero hoy por hoy sí hay una media. Encontramos productos locales, nosotros que estamos acá en la sierra, y las zonas más prominentes de textiles es, bueno, Pichincha, Ambato y Antonio Ante, y encontramos prendas de muy buena calidad, que tienen diseño, con buena tela, con buenos acabados y con muy buen precio. Y eso creo que hay que resaltar. Y algo que también es, que hoy por hoy se está haciendo, es que ya tienen marca. Es algo que siempre hemos luchado con que dejen de copiar, no le pongan el visto, no le pongan las tres rayitas, sino pongan su propia marca. Y ya hoy por hoy existe mucha gente que entendió que ese es el camino, ha implementado en sus negocios el diseño de modas, que también es importante, y encontramos ya prendas de mejor calidad y con más diseño, que eso nos vuelve más competitivos también con los vecinos del norte, ¿no? Con los colombianos, que tienen años que nos llevan adelante.
1: Semejante competencia, o sea, Colombia al norte y cerquita Brasil.
0: Brasil, sí, claro. Pues, y no nos olvidemos que tenemos también un competidor fuerte, que es Perú, que al tener un algodón, el algodón Pima, tiene unas camisas maravillosas, tiene ropa muy, muy buena.
1: Bien, ahora, centrémonos en la feria. ¿Cuándo, cómo, dónde, quién nomás puede ir? ¿Habrá tal vez capacitaciones? ¿Qué nomás podemos encontrar?
0: Sí, Pati, por supuesto. A ver, vamos a estar el 10, 11 y 12 de septiembre, la próxima semana, desde el día jueves. El horario es de 10 de la mañana a 8 de la noche, y el lugar, como lo dije, en la emblemática fábrica Imbabura, que realmente esto es un paseo imperdible, el ir a la fábrica, ver la exposición, ver el museo, y a esto sumarle las conferencias especializadas que vamos a tener durante los 3 días. Más o menos hay un promedio de 5 conferencias, las cuales están vinculadas con temas transversales de la industria. Destaco temas que están vinculados con inteligencia artificial para la industria textil, marketing digital para quien no sabe vender por medio de redes, el cómo trascender a través de un e-commerce de ropa, también temas que van hacia el otro lado para lo que son personas que están vinculadas con la economía popular y solidaria y que no saben cómo usar el tema de compras públicas. Va el CERCOP a hablarnos sobre estos temas. Otros temas que son importantes ya para quienes están bastante más metidos en el mundo textil es cómo fidelizar el color de una tela para que con el paso de los tiempos no se te vaya dañando. Y bueno, en realidad hay temas sumamente importantes. Tenemos un conversatorio lindísimo y nos estamos trayendo al diseñador Gustavo Moscoso de Cuenca, muy reconocido nacional e internacionalmente, para que nos hable cómo generar marca, cómo generar identidad, cómo exportar. Si una persona lo pudo hacer, un ecuatoriano de renombre como es Gustavo Moscoso, seguramente muchos lo pueden hacer con la calidad que estamos trabajando. Vamos a tener también, Pati, nuestros desfiles de moda, que son durante el día viernes y el día sábado, así que están cordialmente invitados a todos los espacios.
1: Quienes quieran ir, ¿dónde tienen que comprar las entradas? ¿Tienen que separarlas por internet? ¿Cómo es?
0: Bueno, pueden registrarse en nuestra página web, que es www.ecuatextil.es, y con eso van a recibir un código QR en su celular y pueden ingresar durante los 3 días sin costo.
1: Es gratis. Solo tienen que registrarse.
0: Solamente se tiene que registrar en nuestra página web.
1: Uy, qué realmente, para quienes puedan acudir hasta allá, hasta Imbabura, qué gran paseo. Como dices, no solamente estar en esta fábrica que es un museo, sino el ir a ver, o sea, mira el contraste, ¿no? De la historia con lo actual, con las nuevas oportunidades, con abrir realmente al mundo esta parte también del Ecuador, ¿no? Ya hay muchas universidades aquí que dan como carrera diseño, pero hay que empezar por un buen material, evidentemente,
0: claro,
1: para poder surgir en esta área, que aquí está todavía, o sea, está en un incipiente desarrollo en comparación, como bien decías, con nuestros vecinos, ¿no?
0: Sí, claro. Mira, tú has mencionado algo importante. Cuando se hace este tipo de eventos en ciudades distintas a que la capital, Guayaquil, hay un eje importante que es el turismo de convenciones, y hay que destacar que la gente que visita y que ya se hizo el viaje de venir tal vez de la costa, nosotros estamos promoviendo este evento a nivel nacional, porque en todo el país hay confeccionistas, y la intención es que si vienes, vayas y visites lugares cercanos como

0: Cavallo, como Cotacachi, como el propio Ibarra, y por supuesto a Tuntaqui tenemos los lagos también. Hay muchos lugares del Taita Imbabura que se puede visitar, así que es un evento imperdible, no solamente por el contenido de la feria como tal, sino por el turismo que se puede hacer.
1: Solo repítenos las fechas y la página a través de la cual se puedan registrar para entrar gratuitamente.
0: Claro que sí, van a poder registrarse en www.ecuatextil.es. Van a ver el botón de registro, son 4 datos que te solicitamos y automáticamente tienes tu QR para los 3 días sin ningún costo, Patricia.
1: Ya, ¿y los días?
0: Los días son 10, 11 y 12 de septiembre, desde las 10 de la mañana hasta las 8 de la noche en la fábrica Imbabura.
1: Ya la próxima semana, ¿no?
0: Estamos cerquita, sí, nosotros ya prácticamente estamos haciendo maletas para trasladarnos a toda la logística que esta semana va a tener, y pues aspiramos a recibir 8,000 visitantes de todo el país. Tenemos muchísima gente registrada en la costa y estamos emocionados porque sé que va a haber un antes y un después en Atuntaqui.
1: Yo no dudo que les va a faltar espacio, no lo dudo, así va a ser.
0: Amén, amén, declaración que así va a ser, estamos seguros que hemos hecho un trabajo importante y creo que la provincia se lo merece. Recuerda que hace un año fue la provincia que más sufrió con el paro. Y también hemos querido rendir ese homenaje. No pudieron venir a la edición pasada, ahora las llevamos a donde ustedes, así que deben aprovecharla en este caso Imbabura.
1: Doris, mil gracias por estar aquí, por ponernos al tanto en estas cosas que en el diario acontecer político, de seguridad, económico, realmente nos perdemos de estas otras cosas que nos dan un baño de optimismo, ¿no? De saber que somos capaces, que podemos, que siempre hay un derrotero nuevo. Gracias por estar aquí para hablar sobre este tema.
0: Gracias, Pati. Igual les mando un abrazo. Buen día.
1: Felicidades, bendiciones. Bien, 7:22. Ahora nos vamos a una nueva pausa porque en breve estaremos con nuestra siguiente entrevista. Ya volvemos.
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0: Bien, ya estamos con ustedes nuevamente. En breve estaremos con nuestra siguiente entrevista. 7:28. 7:28 en CRE. A ver. Dios mío. Aquí hay... La verdad es que da un poco de tranquilidad, tristemente, pero es así, ver los operativos que están realizando las autoridades. Aquí vamos con uno que le estoy enviando a Johnny, de Mapasingue, ¿no? Miren ustedes, Mapasingue, que se convirtió lamentablemente en un lugar, bueno, como tantos de Guayaquil, tan peligroso. La policía, el bloque de seguridad, fue a hacer un operativo y hubo dos detenidos por tenencia de drogas. La policía incautó marihuana, celulares y además, miren, un dron. El dron puede ser un simple juguete, pero el dron también es un arma en las manos de los delincuentes. En el Cerro Mapasingue, en el norte de Guayaquil, la Policía Nacional detuvo a un sujeto que tenía en su poder 13 fundas de marihuana. Tras la captura, se ejecutó un allanamiento en el que se encontraron varios celulares presuntamente robados, ¿no? Además de un dron y un chaleco balístico. El operativo forma parte de las acciones de control contra estructuras delictivas que operan en sectores estratégicos de la ciudad. Los indicios levantados serían puestos a disposición de la fiscalía mientras se investiga si el detenido es vinculado a otros delitos registrados en la zona. Y, por ejemplo, estos operativos que se hacen ahora, ojalá que lo podamos poner, Johnny, estos operativos que se hacen ahora, si ya estuviese aprobada esta ley antimafia, ahí vemos a los angelitos que los tenían registrando. Todos aquellos que formen parte de estos grupos terminarían presos. O sea, no se esperaría solamente que tengan armas o droga, sino que con los tatuajes o con cualquier otra cosa que se pueda comprobar que efectivamente pertenecen a estas bandas, se los apresaría. Eso es parte de lo que se propone en la ley, ¿no? Bien, las 7:30, 7:30, en breve estaremos ya con nuestro siguiente invitado, que es el presidente del directorio del Consejo del IES, ¿no?, con quien vamos a conversar algunos temas, evidentemente, de interés para la ciudadanía sobre el seguro social, ¿no? Así que ya estaremos con él. Vamos a ver. En breve estaremos con el señor Bernardo Cordobés, presidente del Consejo Directivo del IES. Hay algunas cosas que quedaron como órdenes presidenciales y que las estaremos. Ahí está lo que les decíamos de Mapasingue. Vean ustedes. Todo esto, que sin lugar a dudas, pues, para cualquier persona pensante, va a significar alguna vinculación delictiva, alguna razón para estar en la cárcel. Celulares robados, un chaleco balístico, un dron, fundas de marihuana. Ojalá que para el fiscal de turno y el juez de turno también les parezca lo mismo, ¿no? Porque ahí es cuando tanto esfuerzo no queda en absolutamente nada. Las 7:32, 7:32. Bien, y todavía no se conecta nuestro invitado. Estábamos hace un instante nomás con su relacionista público, que ya tenía todo listo para la entrevista de el presidente del directorio del IES. Bien, vamos a ir hasta tanto informándonos de otros temas. Rescatan a dos hombres atrapados por 10 días en un túnel en Nepal. Miren, todavía hay personas con vida en Nepal, ¿no? Parece mentira, dentro de toda esa catástrofe que vimos, hay sobrevivientes. Los trabajadores fueron hallados hoy, viernes 4 de septiembre, en la central Trishuli 3A, tras las inundaciones y deslizamientos registrados el 26 de agosto. Dos trabajadores fueron rescatados con vida hoy viernes 4 de septiembre, después de permanecer atrapados durante unos 10 días en un túnel de la central hidroeléctrica Trishuli 3A en Nepal. Los supervivientes fueron identificados como Sanjay Sa y Kabir Maharhan. según responsables del operativo. El túnel quedó sepultado por barro y escombros tras las inundaciones y deslizamientos registrados el 26 de agosto. El rescate se produjo luego de que los equipos de emergencia detectaran voces humanas en el interior de la instalación. El diputado e ingeniero Ram Neupane, quien participa en las labores, informó que efectivos del ejército de Nepal y de la policía armada ingresaron al túnel para intensificar la búsqueda. Según su relato, los rescatistas dijeron a los atrapados: "No tengan miedo, estamos rescatándolos", a lo que recibieron como respuesta: "De acuerdo". Hay que estar pero emocionalmente más que listos para una situación de esta, en la que, imagínense, 10 días, yo sin cómo se habrán surtido de agua, de qué se habrán alimentado o no se habrán alimentado. A ver, déjeme ver. Ok. Ajá. Parece que están teniendo problemas con la conexión, Johnny. A ver. Parece que están teniendo problemas con la conexión. A ver, el link es el link a través del cual estamos todos. Tuvimos la entrevista anterior, así que no tendría por qué no funcionar. Estoy enviándoselo de vuelta. No, a ver. Ok. Vamos a tratar. Vamos a tratar. Ok, vamos a ver si ya en breve lo tenemos. No, el presidente del Consejo Directivo del IES, que ya tendríamos que tenerlo conectado, el señor Bernardo Cordobés, pero hay algún problema en la conexión del link. Ya lo estamos solucionando. Le sale... No puede ser. No puede ser, si estamos a través de este link, le sale... A través de este link estamos nosotros al aire. No. Ok. Vamos a tratar de... Hasta tanto vamos a ir con más información. Ya les dimos todas las indicaciones del caso. No. Para cuando esto ocurre. Así que vamos a ir con otras noticias. Bien. Cae la contratación en 4 grandes hospitales públicos, algunos en más del 50%. Las unidades médicas señalan falta de presupuesto. Dios mío, esto no puede ocurrir estando a las puertas de un fenómeno del Niño, que no haya la suficiente medicina en los hospitales. No, ahí es cuando tenemos que estar atentos a lo que... a eso me refiero, a la coordinación que nomás hemos hecho. No. Ok. ¿Ya están conectados, Johnny? Me dice que ya están conectados. A ver. Ok. Espérense. Ok. Ya, Johnny, usted me dice si ya están conectados. Vamos entonces. No, todavía no. Ok. Vamos a hacer una cosa, Johnny. Te pongo un pequeño avance, solo un minutito. Para, ya lo veo que están en la computadora, pero no dan el paso final. Eso les falta. Deme un minuto. Ya está. Vamos entonces con la entrevista. Adelante.
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0: Bien. Le damos los buenos días, la bienvenida al doctor, lo tenemos ahí, Bernardo Cordobés, presidente del Consejo Directivo del IES, que veía tantas personas, veía a los colegas, que esto es así mismo para las entrevistas en vivo. ¿Cómo está, doctor? Buenos días, bienvenido. ¿Me escucha? ¿Hola? Parece que no nos escucha. Hola, hola, hola. Hola. Hola, buenos días. Hola, buenos días. Ok, parece que no nos pueden escuchar. Estas son... Ok, no nos escucha. Ahí, ahí, ahí. Ahí estamos. Hola. Doctor. Hola, buenos días. Bueno, ojalá que salgan y vuelvan a entrar, les estaba diciendo. Porque no nos escuchan, que salgan y vuelvan a entrar, y de esta manera se soluciona el problema, igualito como entraron anteriormente. Muy bien. Hasta tanto, hay algunas inquietudes que... Hola. Hola, doctor, buenos días. Buenos días, doctor. Hola. Hola.
3: Hola.
0: Hola, buenos días.
3: Hola, Patricia, buenos días, ¿cómo estás?
0: ¿Cómo? Yo, muy bien, ya contento de verlo para la entrevista.
3: Qué bueno, me alegro.
0: Sí, hay muchas inquietudes que así pasa cuando sucede. Ahora, vamos a lo importante, que es la información de la cual nuestros amigos oyentes, televidentes y seguidores en redes pueden nutrirse. Doctor Cordobés, usted el otro día recibió un llamado directo del presidente. Cuéntenos cómo va la situación. Me parece lleno de lógica que cuando alguien, vamos a poner el ejemplo de una familia, si una familia está teniendo problemas económicos diarios para la comida, para la medicina, pero tiene 100 propiedades, tiene que vender las propiedades. Pues, para eso es que se compran varias propiedades, ¿no? Y un poco esa es la situación del IES, si no me equivoco. Cuéntenos cuál es la planificación para efectivamente concretarlo.
3: Patricia, muchas gracias por la invitación. Efectivamente, la disposición del presidente fue que se vendan los activos improductivos que tenemos actualmente en el Instituto Ecuatoriano de Seguridad Social. Estamos trabajando con el equipo de infraestructura, con el equipo de salud, con el equipo también de pensiones para hacer un levantamiento catastral de todos los bienes que tenemos. Actualmente contamos con alrededor de 1.374 bienes, un poco más incluso, que están evaluados alrededor de más de 1.000 millones de dólares. Esto es un avalúo catastral. Efectivamente, el avalúo comercial es mucho más alto que esto. Quiero reforzar algo. Ya existe una ley, que es la Ley del Incremento de Pensiones Jubilares, del IES, Ley 39, publicada el 28 de julio del 2004, que dispuso ya la venta de los activos improductivos del IES, que debían venderse de manera inmediata mediante subasta pública, y que el dinero obtenido sería destinado al fondo de pensiones. Es decir, hace 22 años ya existe una ley que reconoció que conservar bienes improductivos no beneficia al IES, y estableció la posibilidad de convertirlos en recursos para fortalecer el fondo de pensiones.
0: ¿Y en esos 22 años qué se ha hecho? ¿Qué se ha vendido? ¿Qué, en esos 22 años qué se ha hecho? ¿Qué se ha vendido? ¿Qué se ha rematado? ¿Qué se ha convertido en efectivo en esos 22 años? Desde que existe la ley hasta hoy.
3: ¿Puede repetir la pregunta, por favor?
0: Sí, usted dice que existe esta, una ley que respalda esto desde el 2004, hace 22 años, ¿verdad? Ya, en estos 22 años... En estos 22 años, el IES vendió algo, no vendió nada, vendió muy poco. ¿Qué ha pasado? ¿Se le ha dado, se ha efectivizado esa ley?
3: Bueno, en 22 años efectivamente no se ha hecho nada. Lo que nosotros estamos haciendo es trabajando con las direcciones provinciales para poder levantar este catastro a nivel nacional. Son bienes que no están siendo utilizados, son terrenos, son edificios que se están depreciando todos los años. Lo que nosotros estamos haciendo es poder recuperar ese dinero que actualmente se encuentra en activos fijos para poderlos convertir en caja. Es decir, es una transformación de activos. El dinero sigue siendo de los afiliados y jubilados y va a ser invertido para fortalecer tanto el fondo de pensiones como el fondo de salud. Es decir, vamos a invertirlo en tener mejores servicios médicos, más infraestructura en hospitales, más equipamiento, y también vamos a garantizar la sostenibilidad del fondo de pensiones.
0: Ahora, esto es una excelente alternativa, pero la idea, cuando uno vende una propiedad, si uno no invierte una parte, el dinero se va, el dinero se gasta, se termina.
3: Entonces, así es.
0: Ya, me parece excelente que vayan con esto a mejorar los hospitales, mejorar en general el servicio para los usuarios del IES. Pero, ¿qué más pueden hacer con ese dinero? No sé si lo han analizado, no sé si la ley lo permita, para tal vez invertir en algo que les produzca. y que de esa manera el dinero no simplemente se termine, porque las necesidades de los afiliados siempre van a ser crecientes.
3: Bueno, esas son alternativas que se están analizando. Uh-huh. Una de las opciones que tenemos es, por ejemplo, invertirlo en el Banco del Instituto Ecuatoriano de Seguridad Social, donde este dinero sirve para dar préstamos a los afiliados, a los jubilados, mediante préstamos hipotecarios, préstamos quirografarios, préstamos prebendarios, y de esta forma rentabilizar el exceso de activos, el exceso de liquidez okay. que tenemos en el IES.
0: Bueno, eso suena bien porque la tasa de morosos es baja, siempre ha sido baja, pero el presidente decía en estos últimos días, me parece que fue, no recuerdo si fue ayer o anteayer, bueno, decía en estos últimos días que para invertir en los hospitales iban a tener que reducir un poco los créditos hipotecarios. Es una pena ahorita que hay grandes oportunidades para que y facilidades para adquirir una vivienda. No, ¿cómo equilibrar esas dos necesidades? La de la salud, que obviamente es primera, pero también la necesidad de tener un techo propio.
3: Bueno, el objetivo nuevamente es transformar estos recursos que actualmente no están siendo utilizados para obtener mayor liquidez. Y de esta forma podemos seguir otorgando créditos hipotecarios, podemos seguir invirtiendo en hospitales, podemos seguir invirtiendo en mejor equipamiento, más médicos, más medicinas. Todo eso estamos trabajando con el equipo para poderlo hacer realidad.
0: Ahora, más médicos, más medicina, mejoras en los hospitales, todo esto se choca contra, así tengan el recurso económico, se choca contra un gran muro, que es el de las mafias que existen en los hospitales, entre esos también en el Seguro Social, ¿no? ¿Cómo, de alguna manera, ustedes, esa nueva inversión, que no es cualquier cosa, piensan controlarla y hacer que realmente no vaya a parar a manos de esas mafias?
3: Bueno, actualmente estamos trabajando con el Ministerio del Interior, el Ministerio de Gobierno, el Ministerio de Defensa, para identificar estas mafias que presuntamente existen en los hospitales y poderlas separar de la institución. Es un trabajo que estamos haciendo de manera colectiva con ellos. Tenemos equipos de inteligencia en nuestros hospitales que están levantando la información y nos permite poder identificar dónde están enquistadas este tipo de mafias.
0: Se ha descartado, a ver, con esta manera de financiar el Seguro Social, ¿no? Tal vez queda descartado por el momento los otros cambios que se sugerían, como el aumento de la edad para jubilarse o el aumento de los años de aportación. ¿Esto podría esto detener si se hacen las inversiones adecuadamente?
3: Efectivamente, Patricia, ese es el objetivo. Antes de pensar en hacer una reforma a la seguridad social, tenemos que mirarnos y ver qué tenemos dentro de la casa. Tenemos muchos activos que el día de hoy nos pueden servir para garantizar la sostenibilidad de la seguridad social. No solo son los bienes improductivos que tenemos, también tenemos una cartera de mora que supera los 2,000 millones de dólares y estamos trabajando arduamente todos los días con el equipo de recuperación y cobranza para recuperar estos recursos y volverlos a ingresar a la institución. De esta forma poder garantizar la sostenibilidad tanto de salud como de pensiones.
0: Oiga, hablando de moras, doctor, ¿cómo va la mora de los dineros del IES al Estado? ¿Han habido pagos? ¿Hay planificación? Porque yo recuerdo que este gobierno le pagó una cantidad importante al Seguro Social, pero al poco tiempo le volvió a prestar casi lo mismo. Entonces, ¿cómo va también? Porque esto es una parte importante del financiamiento.
3: Bueno, tenemos el equipo trabajando. A la fecha, ya hemos recuperado solo en mora de enero a julio más de 560 millones de dólares. Hemos suscrito acuerdos de pago, más de 11,714 acuerdos de pago, y trabajamos todos los días por asegurarnos que este dinero vuelva a la institución. Esto también es un beneficio para todos nuestros afiliados y jubilados, ya que si recuperamos esta mora patronal, los afiliados vuelven a recibir los beneficios que brindamos a través del Instituto Ecuatoriano de Seguridad Social.
0: ¿Y para esa mora patronal hay acuerdos, facilidades? Para esa mora patronal, ¿se está dando algún tipo de acuerdos o facilidades de pago? Parece que nos quedamos ahí. Se quedó el internet. 7:48, 7:48. Bueno, esperemos que la imagen que se quedó congelada.
3: Hola, perdón, hola. Patricia, creo que...
0: Ya, perdimos la conexión. Sí, le decía, doctor, que para esa mora existe... se me fue la pregunta de lo que le estaba diciendo, de lo que le quería preguntar. Bueno, lo cierto es que ahí hay una mora que se va poco a poco devengando,
3: recuperando.
0: Eso es importante. Ahora, ¿en qué tiempo ustedes piensan iniciar, para cuándo piensan iniciar esta venta de propiedades? Y de alguna manera, ¿para cuándo? No sé si en alguna parte específica, en la costa, en la sierra, por donde estén las propiedades más interesantes, no lo sé. Un poco los detalles de por dónde empezarían.
3: Bueno, la mayor parte de los bienes que tenemos actualmente se encuentran en la provincia de Guayas, Pichincha, Manabí, Santa Elena y Azuay. Solo en Guayas tenemos alrededor de 221 bienes, en Pichincha 188, Manabí 163, Santa Elena 139. Hemos detectado alrededor de 175 bienes que ya están disponibles para la venta de manera inmediata. Estamos nuevamente trabajando con el equipo para ver cuál es la mejor forma de venderlos, idealmente por subasta, y empezar inmediatamente en estas semanas.
0: Ah, o sea, esto podríamos hablar del mes de septiembre.
3: Así es, correcto. Vamos a empezar en este mes. Nuevamente, son más de 1.300 bienes que hemos identificado a nivel nacional. Por supuesto, hay muchos bienes que todavía tienen que regularizarse. Tenemos bienes que han sido invadidos, necesitamos trabajar en desalojos. Tenemos bienes que actualmente están siendo rentados, que han sido procesos que se empezaron en administraciones pasadas. Necesitamos poder recuperar esos bienes nuevamente y poderlos liquidar, podernos llenar de liquidez, de caja, y ver cuál es la mejor forma de invertir esos recursos, siempre garantizando la sostenibilidad de nuestros fondos y beneficiando a nuestros afiliados y jubilados con mejores servicios.
0: Doctor, me ha llamado la atención esto que usted dice, hay bienes invadidos. Y yo recuerdo que desde hace como 20 años atrás, creo que fue la última vez, que intentaron desalojar a gente de lo que en el Ecuador, de lo que en Guayaquil llamamos las casas colectivas, que si no me equivoco es Gómez Rendón, no me acuerdo la calle, Gómez Rendón y García Moreno, no recuerdo bien la calle, pero en las casas colectivas de Gómez Rendón, porque ahí había gente que había pagado, que no había pagado nunca, había gente que había alquilado supuestamente y estaba, y eso era del Seguro Social, y vivían 10 familias en un, y habían destruido, o sea, y eso ahora es un peligro, no solamente porque se ha convertido en guarida de delincuentes, pasar por ahí es un deporte de alto riesgo, ya, sino también porque es una edificación tan vieja, que en cualquier sismo pueden haber lamentables consecuencias. ¿Hay alguna meta, algún objetivo con respecto, por ejemplo, a eso que es un emblemático problema en Guayaquil?
3: Claro que sí, justamente por eso estamos trabajando con el equipo de infraestructura, con los equipos de las direcciones provinciales, para identificar cuáles son esos bienes que tienen que ser regularizados, esos bienes que están invadidos, que necesitan acción inmediata. No podemos permitir que el patrimonio del IES que tenemos en estos activos se siga depreciando, se siga deteriorando. Es por eso que la disposición ha sido que se regularice de manera inmediata estos bienes y poderlos sacar a la venta.
0: Ya, ahora, de alguna forma hay un poco una desconexión del afiliado, del trabajador, con la realidad que vive el Seguro Social, no, con las dificultades que tiene el Seguro Social por muchas malas administraciones. ¿De qué forma se puede acercar o hacer interesar al afiliado, al usuario, no, para que sea? Sí, hay muchos problemas y las cosas no están como nosotros quisiéramos, pero para ser parte de la solución, para trabajar en conjunto, sé que se supone que hay un representante de los trabajadores, pero eso es casi honorario desde hace muchísimo tiempo, no, y no hay un verdadero trabajo, una verdadera vinculación entre el usuario y ese representante que está ahí y una conexión con el resto de la directiva. ¿Cómo cohesionar todo esto, doctor?
3: Bueno, actualmente nosotros trabajamos muy de la mano con los vocales de los trabajadores, con el vocal de los empleadores también, para tomar las mejores directrices y las mejores decisiones que beneficien a la seguridad social. Es un trabajo que lo hacemos de manera articulada, siempre están ellos en contacto con sus representaciones, y siempre estamos trabajando para garantizar el beneficio de la sostenibilidad y la mejora del Instituto Ecuatoriano de Seguridad Social.
0: Ya me acuerdo que es lo que le iba a preguntar hace un momento, cuando estábamos hablando de la morosidad. Yo le decía si para los patronos que tienen problemas de deudas hay algún tipo de facilidad para los acuerdos, porque finalmente los beneficiados o perjudicados somos los trabajadores. Entonces, ¿hay algún tipo de, tal vez, de facilidad en este momento que el Seguro Social les esté otorgando?
3: Sí, estamos trabajando en acuerdos de pagos parciales. Ellos se pueden acercar y trabajar en un programa, en un convenio de pagos que les da
0: pagos parciales.
3: Así es, que les da una facilidad para que ellos vuelvan a cumplir con sus obligaciones y nuestros empleados, nuestros afiliados, vuelvan a recibir los beneficios que actualmente no están recibiendo por esta mora que tienen, este prejuicio que tienen por parte de sus empleadores.
0: Ya, y no va a haber, tal vez, me parece que en alguna ocasión hicieron en el Seguro Social la condonación de intereses, creo que era. ¿No va a haber algo tal vez de este tipo que les pueda facilitar, aminorar la deuda para que los trabajadores puedan accesar a todos los beneficios?
3: Bueno, eso es algo que actualmente se está analizando. Estamos trabajando con un equipo para esto, para ver cuál es la repercusión. Pero sí, es algo que podría plantearse y ponerse sobre la mesa. Actualmente simplemente lo estamos analizando.
0: Se lo pregunto porque, según las últimas encuestas, hay el trabajo. Cada vez es más difícil que alguien lo afilien, cada vez hay trabajo más informal y el seguro necesita a los afiliados y el trabajador necesita estar afiliado, ¿no? Pero hay una serie de circunstancias y situaciones que hacen que esto no hay un estímulo realmente para que esto ocurra, porque el trabajador tal vez no lo exige como debería exigir, porque ve que hay que ir a hacer largas colas, los hospitales están colapsados, entonces dice, pero se perjudica por el tema de la jubilación y mucho más. ¿No? ¿Hay alguna dinámica que se piense implantar justamente para ello, doctor?
3: Bueno, sí, tenemos un programa de afiliación joven, que es de los 15 a los 24 años, que permite que nuestros emprendedores jóvenes se puedan afiliar y empezar a recibir los beneficios desde una temprana edad. Solo en el 25 tuvimos alrededor de 90.000 nuevos afiliados. En el 2026 estamos apuntando a superar los 100.000 afiliados. Seguimos fortaleciendo. Yo creo que el atractivo aquí es que la gente vuelva a confiar en la seguridad social. Tenemos productos muy buenos. La cobertura que damos es total. En ningún país de la región reciben una cobertura como la que brindamos en el Instituto Ecuatoriano de Seguridad Social. Adicionalmente, a través del banco del IES, tenemos productos innovadores como el Plan Credit Casa, que es la tasa más baja de la historia, 2.99, que permite a las personas jóvenes, a las personas que están recién empezando a trabajar, poder acceder a su primera vivienda de hasta $65,000, con pagos mensuales que están por debajo de lo que les costaría rentar un departamento, y de esta forma empezar a capitalizarse desde jóvenes.
0: Es verdad. Y yo sé, hay otro punto que se lo quiero consultar, doctor, que en algún momento se habló, no sé si se habló como por parte de ustedes, pero se sugería por parte de algunas personas. Para los afiliados ha sido muy importante, por ejemplo, que el Seguro Social haya cubierto a nuestros hijos. Pero que en la práctica eso triplicó, cuadruplicó, quintuplicó los costos, ¿no? Entonces, nadie quiere perder ese beneficio, pero tampoco se lo puede sostener indefinidamente. Y en algún momento alguien nos sugería aquí, ¿por qué no hacen, por ejemplo, una atención gratuita para el primer hijo, el 50% para el segundo y el tercero ya, o algo así, escalonado, pero que algo le cueste, que algo aporte? Porque es que no hay entidad en el mundo que pueda atender, por lo que se paga para una persona, a toda una familia en cualquier tipo de emergencia. En algún momento eso ya no va a dar más.
3: Bueno, eso es parte de una reforma que actualmente no la estamos considerando. Es por eso que nos hemos volcado a ver ¿Qué es lo que tenemos dentro de la seguridad social? ¿Qué opciones adicionales tenemos para poder seguir brindando estos beneficios que el día de hoy reciben nuestros afiliados, que reciben nuestros jubilados, sin tener que hacer ningún cambio estructural? Tenemos actualmente la liquidez y contamos también con activos, nuevamente, estos activos que no están siendo utilizados, que se están depreciando todos los años. Estos activos podemos liquidarlos, podemos venderlos, podemos llenarnos de efectivo, de caja, y seguir garantizando las atenciones, seguir garantizando los beneficios y seguir garantizando la sostenibilidad del fondo de pensiones. De esta forma, seguir cumpliendo con nuestras obligaciones a nuestros pensionados.
0: Para concluir, doctor, en honor al tiempo, porque aquí podríamos hablar del Seguro Social por muchas horas, 7:58. Una vez que empiecen este proceso, que usted nos dice en septiembre, eso tomará su tiempo, sus meses, 4 o 6 meses, no lo sé. ¿Cuáles son tal vez los 3 o 4 primeros objetivos, los 3 o 4 primeros hospitales a intervenir, a mejorar? ¿Cuáles serían?
3: Actualmente estamos trabajando en reforzar la infraestructura y la atención del Teodoro Maldonado, que es un hospital ha venido arrastrando problemas desde hace ya muchos años. Nosotros actualmente estamos reforzando la infraestructura, hemos invertido en más de 65 aires acondicionados que anteriormente no tenía el hospital. Estamos también trabajando en un programa de renovación de áreas de hospitalización, de áreas de emergencia, el área de atención también. Adicionalmente, estamos trabajando en la construcción de un nuevo hospital en Cayambe, que va a beneficiar a más de 140 mil habitantes en la zona para que no tengan que moverse donde se encuentran, ni tener que viajar, sino que reciban la atención donde están, en la ciudad en la que están. También estamos trabajando en la construcción de una nueva área de emergencias en el hospital de Ancón, que es una inversión de alrededor de 2.5 millones de dólares y va a beneficiar a más de 60 mil habitantes de la provincia de Santa Elena. Acabamos de inaugurar hace un par de semanas la Dirección Provincial de Manabí. Este da atención y beneficio a más de 820 mil beneficiarios. También el Centro Materno Infantil de Cuenca. Próximamente vamos a habilitar la parte de partos, que desde hace más de 10 años no recibimos bebés en ese hospital.
0: Dios.
3: Adicionalmente, en el Hospital de los Ciegos también estamos trabajando. Tenemos un piso que actualmente se encuentra en áreas grises y estamos trabajando en un proyecto de habilitarlo para dar más servicios, más atenciones. Hace dos o tres semanas también inauguramos una nueva área de ginecología en ese hospital, con más de 15 nuevas camas que benefician alrededor de 3.000 pacientes nuevos y va a incrementar la capacidad de hospitalización ginecológica en un 33%. Otra innovación que hemos hecho es el Hospital Básico Central Quito, cambió de tipología, ahora atenciones de emergencias las 24 horas al día, y lo mismo con el Hospital de Sangolquí, pasó de ser un hospital de especialidad a un hospital básico con atenciones las 24 horas.
0: Bueno, cuando uno vive en un lugar, uno dice, ¿qué pasa que no hacen tal cosa en este hospital? Avanzan muy despacio, pero realmente es que el trabajo es muy grande y es mucho por qué abarcar. Doctor, quiero agradecerle. Nos vamos a ir justamente ahorita a la cadena del señor presidente de la República.
3: Muchas gracias, Patricia. Gracias por la invitación.
0: Ha sido un gusto. Esta es su casa.
3: Muy amable. Hasta luego.
0: Bien, ahora sí, mi Johnny, vámonos con la entrevista del presidente.
4: Conviene mostrar los números del país entero. Conviene mostrar lo que ha mejorado en zonas que antes eran completamente olvidadas. La Sierra Centro, por ejemplo, Cotopaxi, Chimborazo, Mumbaura, que es por Sierra Norte, Tungurahua, todos tienen crecimiento de doble dígito en ventas, hay más comercio, hay más crédito, hay más desarrollo inmobiliario.
5: Qué bueno, presidente, eso es una buena cosa. Y yo pienso, ya que está aquí el canciller, aparte de la secretaria de prensa Grana, mucha gente en principio pensó que sus viajes eran viajes que no tenían resultados, pero y que los convenios internacionales estaban demasiado posicionados hacia el grupo de exportadores. Entonces he investigado. En primer lugar, mire, ya vino hoy el presidente de Panamá. Hace 3 días nos declaramos ciudades amigas. Panamá y Ecuador han tenido una relación desde el general Eloy Alfaro. Ahí se iba el general Alfaro y iba a comerciar cuando lo exiliaban. Estuvo por ahí Velasco Ibarra, estuvo Salvador Carán, estuvieron algunos, pero siempre hay mucha relación con Panamá. Hoy viene el presidente panameño. Pero además de esto, lo que le quiero decir es que cada viaje o TNC que usted arma, por cada contenedor, y esto es lo que quiero que me entienda la gente que me escucha, cómo sirve, es que por cada contenedor que sale, 200 familias están sacando un porcentaje para poder vivir bien. Es decir, la razón se le ha dado la razón con los viajes que está haciendo también y con lo que usted consigue. No va más que va a conseguir cosas importantes para el Ecuador, negocios importantes para el Ecuador. Y de esa forma el trabajo consigue el capital, y el capital la armonía, y la armonía el tejido social, presidente.
6: Y también han sido años de productores, no han sido años de exportadores. Particularmente si se ve en la actividad mismo de pesca, con la excepción de este año, porque por el fenómeno del Niño ha sido golpeado, pero en los últimos 3 años, sí, sí, camarón, atún, pesca blanca, los productores, los pescadores, han tenido muy buenos años. Los productores de banano han tenido los precios más altos en los últimos años. Se ve que es, bueno, los productores de cacao,
5: claro,
6: también se han recuperado comunidades enteras en Esmeraldas, en los ríos, comunidades muy pobres, como el Hoyo Alfaro en Esmeraldas. Hoy en día, pues exporta millones, se vende millones de dólares para ser exportados, pero salen de ahí. Entonces, si nosotros damos el apoyo a la cadena completa, no solo a los exportadores, lo contrario, si se da el apoyo a los productores, a las familias, el exportador tiene un mejor producto. Al tener un mejor producto es más competitivo. Al tener los nexos comerciales, las relaciones diplomáticas en orden, también tenemos mercados y se benefician todos. Los viajes, mucha gente cree que uno va a pasear. Uno va a pasear, o sea, uno también hace sacrificios. Está fuera, está lejos de su familia, en muchos casos está en situaciones a veces que uno pues no planifica. O sea, a mí me tocó treparme un avión a una visita a Estado en China, habiendo perdido pues un hijo y con la viña, y también 2-3 días después pasa una desgracia con nuestro director de inteligencia y con su esposa. Eso no es un viaje que no quería estar en su casa, con sus hijos.
5: Por supuesto.
6: Pero pues teníamos que estar allá. ¿Por qué? Porque nuestro segundo socio comercial es China. Y porque China se invita 4 o 5 jefes de Estado al año. Hay 4 o 5 visitas al año. Y a nosotros nos invitaron. Primera vez en la historia del Ecuador. Y tenemos que tener siempre diferentes destinos para nuestros productos, diversificar también nuestros lazos comerciales, no solo pues hacia una potencia u otra, sino entre todos. Y toca pararse ahí. Toca pararse ahí, escuchar el himno nacional, caminar recto y negociar fuerte.
5: Me consta, presidente, porque usted iba a venir casualmente ese viernes que empezó, ya le dimos el pésame a usted, su familia, y realmente hizo lo que tenía que hacer, ¿no? A veces nos toca a todas las personas, y solo Roberto,
7: sí, yo
5: soy el canciller.
7: Muchas gracias. Yo quería complementar el tema económico. Cuando viajamos, uno de los pilares que siempre contamos, la historia que contamos, es cómo cambió el Ecuador en términos macroeconómicos y la estabilidad que tiene el Ecuador que antes no la tenía. Es una economía dolarizada, es una economía donde las tasas de interés se han reducido, la inflación está bajísima, las reservas internacionales están en su máximo, las exportaciones están en su máximo. Esa estabilidad macroeconómica es uno de los pilares principales que los inversionistas extranjeros nos preguntan: ¿por qué venir al Ecuador? ¿Por qué verlo al Ecuador? Y los números lo reflejan. El presidente acaba de mencionar por área, por provincia, y se ve pues el incremento del 24% de un año versus el otro. Dirán, sí, pero eso es el sector productivo o el sector privado, porque somos una economía que se maneja por el sector privado. Pero el sector privado no invertiría si no existieran esa estabilidad macroeconómica y esos incentivos esas políticas pues, que se han implementado durante el gobierno del presidente Noboa.
5: Y noto además que es bueno que la Cancillería no solamente esté trabajando en el tema diplomático, sino también en esto, en el tema integral del trabajo, de la exportación, que es indispensable para el Ecuador.
7: Nos enfocamos en tres cosas. Uno, incrementar el comercio bilateral con distintos países. Dos, atraer inversión extranjera. Y tres, buscar más cooperación internacional, sobre todo en temas no reembolsables.
5: Irene Vélez, ¿qué me cuenta?
8: Eduardo, la verdad es que los números sí, digamos que nos acompañan. La variación del 2025-2026 es el 19.1 y del 2026-2024 lo que decía el canciller es el 24.3. Entonces, no solamente de un año a otro que algo extraordinario pasó, sino que ya uno va viendo como que los frutos de lo que se sembró en un momento que fue muy difícil se van sosteniendo en el tiempo. Y es lo que decía el presidente, que uno cuando va afuera va, escucha, entona el himno, se para recto y negocia fuerte. Yo creo que eso de ahí es no solamente lo que ha definido nuestra participación en el exterior, sino que, por ejemplo, un dato. En el 2025 la inversión extranjera directa alcanzó 1.299 millones, lo que representa un crecimiento del 191% frente al 2024 y del 170% en comparación al 2023 en inversión extranjera directa. Entonces, eso de ahí al final del día, por más de que suenan porcentajes, por más de que suenan números, por más de que puede ser solamente un gráfico que uno va viendo cómo va creciendo la línea, y lo que dijo el presidente es solamente el para qué nunca se nos puede olvidar y nunca se nos mueve. Es para las familias ecuatorianas, para las comunidades más que más lo necesitan, para que este gran impulso e incentivo llegue a ellos.
5: Qué bueno saludar también al secretario general de la Administración Pública que anda por aquí. Gusto saludarlo. Así que
6: sí, hay que generar confianza. Al final del día, también estos viajes generan confianza. Los países valoran nuestras visitas y no solo eso. La gente nos visita también.
5: Claro.
6: Que antes no pasaba. O sea, antes a duras penas venía pues el circo de los hermanos Fuentes Gasca, pero ahora viene canciller de Japón, canciller de Israel, presidente de Argentina, Paraguay. Presidente de Chile vino un par de veces, presidente de Paraguay. Ahora pues hoy tenemos al presidente Molina, la próxima semana tenemos a Marco Rubio, hemos tenido a Cristi Noem acá también. Emiratos Árabes vino el príncipe Khaled, que es el príncipe heredero de Abu Dhabi, vino acá a ser condecorado a pesar de que acababa de estallar una guerra allá. Entonces, también uno, esas salidas no solo generan confianza, generan también un compromiso. Y quieren ser recíprocos y vienen acá y nos visitan acá en el Ecuador.
5: La confianza en toda actividad de la vida es fundamental, pero más aún entre naciones, en negocios, entre personas, es fundamental, presidente. Bien que lo haga y que siga dando eso por ese lado.
9: Tal vez nos puede adelantar algo, señor presidente, de los documentos que se va a suscribir con el presidente José Raúl Molina.
6: Conceptualmente es ser complementarios en diferentes áreas. Uno, en tema de empleo circular. Cuando falta acá o hay necesidad acá, ellos pueden tener gente que venga a trabajar. De lo mismo, cuando el Ecuador está en temporada baja de ciertos productos, podemos enviar gente a que trabaje en Panamá. También en tema energético, ser complementario. El momento es que estás interconectado, que ya Panamá se está interconectando con Colombia y Colombia en sí con el Ecuador. Panamá nos puede vender a nosotros energía, ellos exportan energía. Tienen un caso similar a Paraguay, que tienen un superávit de energía todo el tiempo y hay momentos en el cual ellos tienen excedentes a muy buen precio, a muy buen costo y no lo pueden vender. También cooperación contra las mafias, contra el narcoterrorismo. Cooperación con la UAFE, cooperación también con la Super de Bancos, que exista más información compartida entre los dos lados y también pues atenderlo,
9: Claro.
10: Sí, es el primer personal que fomentar esas relaciones. Permítame, señor presidente, volver un poquito a lo que mencionaba hace un momento en el tema que tiene que ver con las ventas que se expanden a lo largo de todo el país, la recaudación tributaria incluso, ¿no? Veíamos un caso, el de Zamora Chinchipe, ya algo usted refería, ¿no? Es bastante exponencial esto del crecimiento, 76% en el primer semestre de este año, ¿no? Más o menos se ubica en 758 millones de dólares, principalmente por el tema de la actividad minera legal, por supuesto, ¿no? Que va propiciando el desarrollo en esa provincia oriental. De esta manera también se le va cerrando el paso a estas organizaciones delincuenciales transnacionales que estaban pues destrozando el oriente en lo que tiene que ver con minería ilegal, ¿no?
11: Sí, se puede ver el crecimiento de Zamora, pero no es solo Zamora. Vemos provincias netamente comerciales que han tenido un crecimiento significativo. Santo Domingo, 32% de crecimiento. Eso es puro comercio. Eso es puro comercio. Es más, los números de comercio versus minería son 11 a 1. Entonces hay más comercio, hay más manufactura, hay más agricultura, hay más transporte y almacenamiento. Actividades de salud también han subido 13%. Entonces se ve una economía sólida, se ve una economía más estable. ¿Cuál es ahora el reto? El reto es transmitir esos recursos y esas oportunidades a todos. Es dar más empleo joven, es dar mayor crédito y mayor acceso a vivienda a las personas que más necesitan. Eso es lo importante ahora, y así nos vamos a dedicar hasta el final de este periodo.
5: Presidente, las candidaturas. ¿Cómo van las candidaturas de ADN? Cuéntame. ¿Ya están firmes, por ejemplo, ya están firmes las de Guayas? Me refiero a Cintia Viteri, me refiero a Andrés Guzmán, etcétera. ¿Están firmes?
11: Los números están muy bien. Están muy bien. Obviamente hay mucha gente que lleva ahí agarrada la teta como 20 años que no les gusta. Están trompudos por esto. En nuestro caso, somos un partido joven, nuevo, que tiene 2 años, que son sus primeras seccionales, tienen 2 años y medio el partido, primeras seccionales. Tenemos 0 alcaldes, 0 prefectos, 0 juntas parroquiales, 0 concejales, y va a ser nuestra primera participación. Y en una primera participación estamos logrando, según las encuestas, porque todo puede pasar en los próximos 3 meses, vamos a tener muy buenos resultados.

con el asunto de trabajo. Ya usted está diciendo algunas, dando algunas cifras, y es importante. Y también el tema de las casas. Los ingleses tienen una frase muy bonita que dicen que la casa de un hombre es su castillo. Y entiendo lo que quiere decir, porque sobre él desarrolla su vida, desarrolla su familia, desarrolla muchas cosas, ¿no? Ordena una familia y los planes estudiantes.

0: historia, el Banco del Pacífico está con su miti-miti, es decir, se está trabajando mucho en que la gente pueda tener acceso a la vivienda, presidente, y eso es algo realmente importante. ¿Cómo lo ve usted?
1: Es esencial porque no solo es dignidad a las personas, sino también genera empleo. No hay nada que genere más empleo que la construcción. Ahí como segundo puesto muy cerca está agricultura. Y hacia eso vamos. No solo para darle dignidad a la persona que está recibiendo el crédito, sino dándole dignidad a las personas que van a trabajar y construir esa casa. Darle también apoyo a la tienda que va a vender los materiales de construcción, darle apoyo también a capaz la microempresa que le va a dar los almuerzos a los trabajadores en algún proyecto de construcción. Se vuelve un ecosistema positivo que al mismo tiempo va dando dignidad en diferentes niveles. Y por eso nos hemos enfocado tanto en esto, no solo con el BIES, que tiene la tasa más baja de la historia del Ecuador, 2.99%, que es Credicasa, sino también el Miti-Miti, que de la mano con la banca privada se trabaja pues en un interés del 5%. Y también esto, ¿qué hace? Estos ecosistemas positivos logran dar una salud económica importante, pero también hemos puesto a competir a los bancos. Entonces, al poner a los bancos a competir, hemos logrado que caiga el interés cuatro puntos, no solo generando confianza, sino generando competitividad. En eso el Banco del Pacífico también ha hecho un gran trabajo, el BIES ha hecho un buen trabajo. Cuando nosotros entramos, la tasa hipotecaria promedio estaba cerca del 10.5%. Hoy está cuatro puntos menos de eso. Cuatro puntos en menos de tres años.
0: Solo con competencia.
1: Solo con competencia. Al principio, hay que decir la verdad, al principio de este gobierno, con el impuesto extraordinario de la banca y con ciertas cosas que nosotros hicimos, andaban bravísimos. A su banca andaba histérico, no quería prestar ni un dólar. ¿Y quién empezó a prestar? El Banco del Pacífico. El Banco del Pacífico, al prestar, volvió la situación, pues que logró, digamos, que todos los otros bancos tengan que seguir. ¿Por qué? Porque si no se iban a quedar. Si no se quedaban atrás, pues. Y aquí le puedo dar cifras importantes. De enero a agosto del año 2024, el Banco del Pacífico hizo 110 millones de dólares. El año 2024, cuando lo ves al final del año, que el Banco del Pacífico hizo más de 150 millones de dólares, fue el banco más rentable. Al volverse el banco más rentable, al colocar créditos cuando todos los demás estaban bravísimos sin colocar, ¿qué hizo?
0: Abrió la puerta.
1: Tenemos que meternos a competir. Entonces,
0: abrió la puerta.
1: Ya el 2025 se ve algo diferente y el 2026 se ve también algo diferente. Los bancos están haciendo más plata que nunca, pero sin sacarle la madre a la gente. Con cuatro puntos de interés promedio más bajo que el año 2023. Eso da mayor acceso a crédito, ayuda a los emprendedores, ayuda a los trabajadores. Y también le da la posibilidad de tener casa a gente que nunca tenía la posibilidad, ni soñaban tener una casa. Hoy en día, con la tasa del BIES, por ejemplo, hay jóvenes que hemos hablado, parejas jóvenes, que dicen, nosotros ni soñábamos en tener una casa. Ahora el 2.99% nos sale más barato que la renta que estamos pagando. Nosotros pagamos de renta... 3

0: $200 o $250, ahorita pagamos $50 menos y es nuestra.
1: Qué bueno, eso es una muy buena. Además, la industria de la construcción genera mucha riqueza, ¿no? Porque es el carpintero, el albañil, el que le vende las colas, el que lleva la fletea, o sea, realmente, realmente es muy, muy bueno.
2: Yo siempre pregunto cuando vamos a conversar con las familias, con los jóvenes que de repente ahora tienen su primera casa y más, ¿cómo fue su experiencia en el BIES, sobre todo cuando es Credicasa? De hecho, ¿por qué? Porque creemos realmente que tener los servicios de primera mano es esencial.
1: Sí.
2: Hay un cambio también en cómo se percibe la atención a
1: Sí.
2: partir de la importancia que se le ha dado, ¿saben qué? Exacto, porque la importancia que se le ha dado a dos cosas, sobre todo en temas de atención al ciudadano. Primero, los créditos para Credicasa en el BIES, y aparte estoy aquí, los créditos que se van a dar desde Banecuador. Objetivos reales, donde antes siempre se les iba a cerrar las puertas, o iban a morir en un proceso burocrático, o incluso les iban a decir, no, perdón, usted no califica, ahora hay que, ahorita se entiende que la institución está a servicio de lo que están pidiendo. ¿Por qué? Porque al final del día no solamente es darle una oportunidad a la gente, sino que beneficia a la misma institución. La utilidad ahorita que está teniendo Banecuador en comparación a años anteriores es increíble. Y eso aquí demuestra que al final del día apostar por la gente, apostar por ese crédito que nadie iba a apostar, bajarle el 16% a, creo que casi,
0: 9.6
2: al,
0: a las mujeres.
2: cuando nadie, nadie, nadie, todo el mundo dice, es imposible, no se puede, vamos a quebrar y demás. De repente, este año la utilidad, o el año pasado la utilidad que empieza a presentar Banecuador demuestra que la política social y apostar por las mujeres y apostar por la gente sí puede también ser beneficioso para la institución. Y eso es lo que se presenta hace un momento, un ecosistema positivo.
1: ¿Y qué viene, presidente Canciller? ¿Qué viene en todos los acuerdos internacionales, todo lo que se ha sembrado? Porque estábamos esperando algo de los Emiratos Árabes, lo de Canadá viene con todo, que me pareció extraordinario, espero que se haga un TLC con Panamá, ¿no? En un año creo que esa es la idea. Y se sigue, ¿qué más? ¿Hacia dónde vamos,
0: Bueno,
1: presidente?
0: en cero TLC también con Japón.
1: Con Japón también.
0: Con Japón,
1: Pero
0: Japón,
1: fantástico.
0: bueno, los últimos 10 años se ha vuelto menos competitivo versus Corea y China y ha visto que sus exportaciones han caído y ya no pueden seguir así. Entonces tienen que abrirse un poco al mundo. Y para abrirse un poco al mundo, pues es exportar más ellos, pero también importar más de otros países. Y la economía ecuatoriana es muy compatible con la japonesa y se puede trabajar en conjunto. El canciller de Japón nos visitó. Seguimos con el mismo plan de ellos. La misma empresa privada japonesa le solicita al gobierno que se haga un tratado de libre comercio con el Ecuador, lo cual es muy
1: Es
0: poco.
1: allá, ¿no? Es la empresa privada japonesa.
0: Le solicita. Y acá la empresa privada pues también le encantaría tener un tratado de libre comercio con Japón. ¿Qué más viene? Vamos a intensificar nuestro apoyo a los agricultores otorgando más tractores, también motores para bombas de agua. Entendemos la situación que se vive con el Niño
1: Claro.
0: y vamos a necesitar bombear mucha agua. Y
1: Totalmente.
0: productores, arroceros, maiceros, especialmente los más afectados son de ciclo corto, van a necesitar este tipo de asistencia. Y no solo eso, les vamos a dar productos de buena calidad que les dure pues 10, 15, 20 años, no algo pues que se les dañe
1: Al mes.
0: al mes.
1: Claro.
0: Entonces, vamos hacia eso, vamos hacia fortalecer el agro, vamos hacia también tener un control muy estricto ambiental en temas de minería. Nosotros queremos promover la minería responsable,
1: Responsable.
0: pero los que no cumplen simplemente no pueden estar en este país. Al mismo tiempo, trabajar en conjunto con empresas internacionales para la explotación de petróleo y de gas, sin dar a nadie el petróleo, simplemente empresas que nos presten servicio, pero ya esas empresas internacionales ven al Ecuador como opción. Antes no era opción.
1: Pues no había confianza, ¿no?
0: Antes no era opción. O las condiciones para que sea opción eran siempre terribles para el Ecuador. Ahora ya se puede conversar en términos sensatos y fortalecer el turismo. Fortalecer el
1: Correcto.
0: turismo, fortalecer el turismo. En el Ecuador sigue creciendo en turismo, el Ecuador sigue también diversificando su oferta de turismo. Solo el mes de agosto creció 18%, la provincia de Santa Elena creció más del
1: Increíble,
0: 20%.
1: con el 8% eso la gente se botó, se fue con
0: Sí,
1: todo y a otras partes, increíble.
0: solo el feriado versus el año pasado, las ventas durante el feriado crecieron 34.9%.
1: Qué bárbaro.
0: 34.9%. Y hay provincias como Santa Elena que dependen mucho del turismo. Mucha gente
1: Totalmente.
0: recibe sus ingresos, su empleo por el turismo y tenemos que empujar eso para darle oportunidades a nuestros jóvenes.
1: Y la plata se mueve, presidente. No
0: Claro.
1: está centralizada, se me da la vuelta. Canciller Curi.
3: Sobre la política exterior del Ecuador y qué más se viene, un tema que no lo tocamos fue nuestra visita a Singapur.
1: Claro.
3: Nuestra política exterior seguimos buscando abrir mercados. Y cuando estuvimos en Singapur, Singapur, un país que es un caso de estudio realmente, es un país de 6 millones de habitantes con un producto interno bruto de 800 billones de dólares, un país que importa el 95% de lo que consume, mientras que Ecuador genera 9 veces el alimento que consume.
1: Perdón, 95% importa.
3: Sí.
1: O sea que es para
3: Entonces
1: poderle.
3: ahí hay una oportunidad para
1: Fantástico.
3: abrir un mercado nuevo, para que productos ecuatorianos entren, no solamente para consumo interno de Singapur, sino que Singapur también sirve como puerto de entrada a todo el sureste asiático. Es un hub, es un centro logístico, es un centro financiero, un centro de comercio. Entonces, en estas visitas que hacemos, abrimos mercados y damos oportunidad para que productos nuevos de Ecuador entren a nuevos mercados, lo cual genera empleo en el Ecuador, ingresa dinero al Ecuador y todo esto se ve en mayor empleo y mayor beneficio para los ecuatorianos también.
1: Qué bueno, Irene.
2: Eduardo, lo que pasa
1: Diga.
2: es que me escribió uno de sus tocayos, Eduardo Peña,
1: Ah,
2: de Van
1: saludos a
2: Ecuador.
1: Eduardo, ¿qué
2: Sí,
1: dice?
2: saludos y aparte de ahí lo que me estaba era complementando la información del crédito Emprende Violeta, del que pasamos del 16% al 9.8% para mujeres donde podían ir sin garantes y demás. Y lo que yo decía de que se demuestra que sí está bien y que sale a apostar por las mujeres, me da la información de que ese crédito en particular, la morosidad está al menos del 4%, así
1: Bueno,
2: que
1: está
2: las mujeres están
1: súper.
2: exacto, número uno. Y número dos, si es que vemos también los números ya, no solamente de qué tan productivo y qué tanto, qué tan correcto estaba nuestro impulso en confiar en que las mujeres emprendedoras iban a poder hacer algo productivo con este préstamo, es la utilidad del banco. La utilidad del banco, lo que me dice Eduardo es, en el 2025 está en 23.6 millones y ahorita en el 2026 hasta la fecha está en 28.5 millones. Y es importante recordar que cuando empezó el gobierno del presidente no tenía utilidad, estaba en negativo, en menos 25. ¿Qué quiere decir esto de aquí? Es que al final del día, no, lo que reforzar lo que dije al principio, todo lo que está haciendo el canciller, el presidente y demás, de generar esta confianza, traer recursos y ubicarlos en el lugar correcto, están dando resultados. Hasta el día de hoy, 41 millones de dólares se han entregado a mujeres a través de este crédito. Y es
1: Son
2: impresionante.
1: grandes pagadores, sí, grandes
2: Exacto.
1: amigos.
2: Más del 96% de estas mujeres están pagando su crédito y espero también que estén teniendo resultados positivos en el negocio que están emprendiendo o que están manteniendo.
4: En Pisaleo justamente había una asociación de mujeres textiles en Pisaleo que habían recibido pues estas líneas de crédito y estaban bastante satisfechas. Señor presidente, un poco usted había adelantado, ¿no? Que este cuatrimestre, para cerrar el 2026 y desde septiembre, pues se le iba a dar impulso más fuerte a algunos proyectos, a obra pública acá en el país, y que eso iba a permitir, obviamente, dinamizar mucho más la economía, ¿no? Aparte de todos los temas que ya hemos referido. ¿Qué nos puede comentar a esta hora? Bueno, obra pública, el quinto puente, toda la obra y las etapas del quinto puente suman más de 1.500 millones de dólares. Eso no es solo una obra emblemática para Guayaquil, estamos dejando un legado para Guayaquil, sino también
0: es una obra que conecta a todo el país, a los puertos principales, que saca también a los camiones y a los camioneros de rutas en este momento peligrosas o de zonas donde todavía estamos combatiendo el narcoterrorismo y los lleva a una ruta también mucho más segura. Eso va a cambiar completamente el comercio en este país, las importaciones en este país se van a volver mucho más competitivas en costo y vamos a poder ayudar no solo a los ecuatorianos de hoy, sino a las próximas generaciones con ese beneficio. También se está adjudicando, si no me equivoco, la próxima semana el parque de Monte Sinaí. Eso es darle dignidad a la gente, es darle una obra bonita, un lugar, un espacio donde puedan estar, y el Estado pues garantizaría también la seguridad en el parque de Monte Sinaí. La Machachi Tambillo, la Cusubamba, que son obras emblemáticas también en la provincia de Pichincha. Eso va a dar mayor conectividad a la capital, que todo el país se beneficia de eso, no solo los capitalinos. Y se está viendo ya una gran diferencia en todo el país, pero en Guayaquil y en Quito específicamente vemos el incremento en comercio, vemos el incremento en circulante, estamos viendo solo en Pichincha y en Guayas el crecimiento en agosto fue 25.6% en Pichincha y 12.7% en Guayas. Eso apunta el mejor agosto en la historia del Ecuador. Pero repito, ahora es momento de esos beneficios, de ese buen manejo de la economía, transmitírselo a la gente.
4: Trasladarlo ya.
0: Hay que volverlo obra, asistencia, bonos. Hay un bono, pues, eso ahora que hay un bono de vivienda, que se llama Yapa para tu casa, que hace que el mismo programa cree y casa al 2.99% a 20 o 25 años, recibe un bono adicional a la gente que más necesita de $10,000.
1: Adicional.
0: Es un regalo, es un bono, $10,000. Entonces la casa 65 baja 55. Se financia al 2.99 a mínimo 20 años. Eso le da la posibilidad a las personas en trabajar también en su capital, en su patrimonio, y en vez de pagar renta, estarían pagando su propia casa.
4: Se está cumpliendo entonces justamente lo que había anunciado con el tema de la obra pública.
2: En tema de obra pública, ahorita el presidente también decía que es algo que tiene que sentir la gente. También hay algo que no podemos dejar de ver, que son las entregas de casas. Por ejemplo, ahorita la parte de Credicasa, que eso sí es el acceso a través de un crédito que pueden ciertas familias. También está Casa 100, que es una casa que entrega el Estado. ¿Y cuáles son las que se vienen ahorita? Por ejemplo, en Durán ahorita se están realizando Casa 100, no solamente es parte del sector público, sino a partir de empresas privadas que a partir de lo que el presidente anunció para la disminución de, esta parte no la tengo tan clara, del impuesto a la renta, el beneficio tributario que se le están dando, ya hay proyectos, por ejemplo, ahorita que se están construyendo en Durán, por ejemplo, de Casa 100, en Bava también tenemos entrega de Casa 100, Santa Elena están ahorita en el momento de construcción de Casa 100 y en Playas también. Entonces ahorita no solamente son las vías que son importantísimas, sino el techo para las familias. Y aparte, algo que el MIT y la empresa pública del agua están trabajando en obras que tal vez no se ve, pero se siente, es en la reconstrucción de todo el sistema que lleva el agua potable, sobre todo las líneas de conducción para garantizar agua potable. Entonces, eso de ahí también es algo que el MIT está trabajando, junto también el EPA por su lado, que también es obra pública, porque al final del día cambia la vida de los ecuatorianos.
4: Eso es lo más importante. No se ve la obra.
2: Tal vez no se ven los 45 kilómetros de tubería, pero la persona abrió el grifo y salió agua. Entonces, eso también es algo que el MIT está impulsando a partir de las indicaciones de llevar dignidad a la gente.
1: Presidente, nos quedan pocos minutos. Tenía un par de preguntas más con usted, quizás con Roberto y con Irene. La seguridad. Todavía hay algunos bobos que siguen pensando que haber declarado conflicto interno armado no era, y no se dan cuenta de lo que vivimos. Los datos de la seguridad que tengo son unos datos interesantes. Interesantes desde qué punto de vista, que si bien no llegamos a lo ideal, se está combatiendo como se debe de combatir al crimen organizado, presidente.
0: Hemos atrapado el 90% de los cabecillas en los últimos 3 años. Lo hemos atrapado. Hemos atacado también estructuras criminales que no solo, como digo, es el sicario o el que comete el homicidio, sino son empresas que lavan dinero, políticos que los ayudan o son socios, jueces que los soltaban cada vez que cometían un delito. Son estructuras criminales. El país estaba podrido en el 2023 y hemos luchado fuerte para dejar bien claro que hay un Estado, que nosotros estamos aquí para poner orden y mostrar a la gente que sí se puede tener un país de paz. En agosto roba personas, roba motos, roba carros, roba bienes y autopartes, todo ha bajado entre el 30 y el 35%, roba domicilios 43%, robo a unidades económicas menos 41%. No es solo en homicidios, se ve una reducción importante en robos, en extorsiones, y eso facilita a que incrementen las ventas.
1: Así es.
0: Cuando tienes mayor extorsión y cuando tienes, o sea, un sentimiento total de inseguridad, no pueden subir las ventas. No hay intención tampoco de un feriado irse de viaje. No hay ganas de invertir a ningún emprendedor o a ninguna empresa. Entonces se puede conectar la mejor inseguridad también con la mejor económica.
1: A mí me parece eso indispensable, hay que seguir, pero hay gente que se queja y dice, no es suficiente. Claro que no es suficiente, pero hay que comenzar, alguien tenía que comenzarlo. Hay otros, en cambio, que dicen, no, esa no es la estrategia. ¿Cuál es la estrategia entonces? ¿Cómo se enfrenta a la delincuencia organizada? O sea, haces como hacía Petro, que nos deja entrar y no pasa nada, y miren todo lo que pasa en ese país.
0: Sí, y después trate de sacarlo.
1: Saquen, claro, lo pasó acá. O sea, cuando nuestro, ya estaban adentro, ¿cómo
0: no? Nuestro vecino no era Colombia, eran los grupos armados.
1: Así es.
0: Había un pseudo-estado ahí que había pues triplicado más, cuadruplicado la producción de coca, y eso nos afectaba a nosotros. Claro. En este momento están como que hecho sándwich entre la presión de las PED y la presión de nosotros, y hay más de 600 toneladas de coca de la última cosecha que no tienen salida, o que mientras, o si tratan de salir, se las atrapan. Eso genera también problemas.
1: Es importante, fue presidente, lograr un consenso en América Latina y con nuestros vecinos para luchar contra este flagelo.
0: Pero importantísimo, importantísimo. Porque acá puede seguirlo, pero si es que los otros lo reciben con los brazos abiertos, pues se complica la cosa. Durante el gobierno de Petro también teníamos gente acá, de los más buscados, cabezas de los lobos, choneros, tiguerones, chonequiles, vivían en Colombia. Como ricos y famosos, vivían en Cali, vivían en Bogotá, vivían en Medellín, pero más que nada vivían en el sur. ¿Y cuál era la ciudad del sur? Cali. Otros pasaban al Putumayo y se quedaban ahí y regresaban. Entonces era muy difícil luchar si es que no tienes una estrategia integral con tus vecinos. Ahora hay una estrategia integral con Colombia y hay una estrategia integral con Perú. Eso nos va a ayudar y nos va a mejorar las cifras también.
3: Sí, en política exterior, complementando lo que menciona el presidente, en estos viajes buscamos justamente tener mayor colaboración en áreas de seguridad con los distintos países. Los GDOs ya no son grupos locales, son grupos multinacionales, internacionales, que tienen presencia en varios países de Latinoamérica y hasta en Europa y Medio Oriente. Entonces, tener una colaboración y tener esta cooperación internacional es fundamental para poder generar mayor seguridad, lo cual, como mencionaban hace un momento, se traduce en mayor confianza, en la confianza se traduce en mayor inversión, y la mayor inversión es mayor empleo, para mayor beneficio de todos los ecuatorianos.
1: Perfecto.
4: Se van generando reacciones, se van generando algunas reacciones ya con el anuncio del señor presidente, quienes habitan en Monte Sinaí. Qué bueno, dicen que el presidente justamente construya lo del parque, porque esto permite de alguna manera la cohesión social también, bajar justamente este control de los espacios públicos por parte de los GDO. Y lo otro también, lo del viaducto del sur, el quinto puente también, la explicación que usted acaba de dar, presidente, presidente, muy importante, ¿no? Porque de alguna manera, pues, grafica, ¿no?, de manera muy certera, cuál es el alcance de una obra que no es exclusivamente de Guayaquil, sino que es un tema regional y que tiene, pues, muchos componentes, ¿no?
2: En esa misma línea, Roberto Luque me escribe, que lo está invitando a Eduardo Peña, de decirme, Novol Progreso, no te olvides de Novol, no se olviden de Novol Progreso. Entonces, al final del día, creo que sí, solo mismo que mencione
1: Novol Progreso.
2: Novol Progreso.
0: Bueno, Novol Progreso cumplido, pero lo que logra es, para toda la gente que trabaja entre la provincia de Santa Elena y Guayaquil, o visita también la provincia de Santa Elena, reduce por casi 35 minutos la distancia o el tiempo en auto hasta Palmar. Porque ¿qué hace la Novol Progreso? Termina conectando con el centro de Santa Elena, de Palmar, y de Palmar, y eso lo reduce media hora en el carro para turismo, para trabajo.
1: Para todo. Para muchísimas cosas.
0: Para todo.
2: Y al final, eso es, por ejemplo, pensar en cuánto reduce el tiempo que la persona va a estar en su carro sentada yendo de un punto a otro. Es el pensar en la gente. No es pensar en, voy a hacer esto aquí y el sobrepeso. No, sino pensar en la gente. Y eso es lo que al final del día estamos, lo que encamina nuestro para qué. Dignidad a la forma en la que viven las personas, que tengan más tiempo, que no tengan que pasar por una carretera en mal estado. Por ejemplo, ya para tu casa, que es el bono para acceder a tu casa, es por y para la gente. O Data 593, que lanzó la Secretaría de la Administración Pública, es pensado por y para la gente, para que ya sepas dónde tienes que ir, que no tengas que estar buscando ni perdiendo tiempo en los 50.000 páginas que antes podían crearse en el estado, sino que la tengas en una sola aplicación. Todo, de alguna forma, es pensado en cómo la gente puede vivir mejor. Cómo, aunque sea los 30 minutos menos en la carretera, o la media hora menos en el proceso engorroso de tener tu documento, sino tenerlo ya en tu mano en una aplicación, es pensado en la dignidad con los ecuatorianos deberíamos vivir, y que por mucho tiempo nos acostumbramos a que no era para nosotros.
1: Qué bueno eso, presidente. John Reimer estuvo por aquí el martes y me dijo que, aparte del ex ministro que está en el encuentro, porque le pregunté por la seguridad de él, porque él decía que le iban a pasar cosas, hay más todavía en el camino, ¿no? Hay más.
0: Bueno, hay mucha información, y se lo puede ver en el nerviosismo de algunas figuras políticas, ahora cómo salen, ni siquiera se los acusa, pero ya dan la justificación de cómo no son ellos. Uh-huh. Hay criminales que no quieren caer solos, hay criminales que quieren contar verdades, historias, abusos, y van a hacer lo imposible también para tratar de virar la tortilla y decir que nosotros somos los abusivos,
1: los perseguidores.
0: Nosotros lo que estamos haciendo es poniendo orden en este país, estamos también honrando el mandato que nos dio la gente de ser impunidad, de luchar contra las estructuras criminales, de tener memoria de cómo en este país se perseguía, se abusaba y se dio carta blanca al narcotráfico, y cómo ahora las cosas son diferentes. Nos van a atacar, van a molestarnos, van a decir, pues, de todo, pero gracias a Dios la gran mayoría de la gente que nos ataca tiene unos rabos de paja, parecen pavos reales. Nos acusan contratistas de medicina, contratistas eléctricos. Nos acusan ex, o sea, ministros que han asesinado, torturado. O sea, nos acusan gente que ha cometido barbaridad y media, traficantes de combustibles nos acusan. Entonces, ya cuando hay, cuando los que te insultan y los que te acusan son pillos, a uno le tiene que resbalar como palo encebado eso y seguir adelante.
1: Presidente, yo creo que ¿por qué se ríe el general? ¿Por qué se ríe?
2: ¿Cómo no reírse?
1: O sea,
2: ¿cómo?
1: Palo, palo encebado, ¿no?
2: Es que, sí. Y entre las miles, múltiples personas que me escriben, perdón, me acaba de escribir de Wilme, Yuri, un saludo bastante cariñoso para ella, me dice, hablando acerca de la obra pública, lo que se ve, lo que no se ve, los kilómetros están debajo de la tierra, porque cuando abres el grifo sale el agua, me dice, Molina después de 100 años va a tener agua potable. La obra ya tiene el 93% de avance con una inversión de 5.3 millones, gracias al gobierno del presidente. Le agradezco y me dice, gracias a ustedes por cambiar la vida de nuestra gente, 20.000 personas beneficiadas, 20.000 personas que probablemente antes no habían sido vistas, 20.000 personas que después de 100 años tienen agua potable. Es casi es un pecado es un pecado en nuestro país, y al final del día creo que todo lo que hacemos desde la cabecilla, desde que no te importa lo que te dicen, de que tiene que rodar como palo encebado las críticas que vengan, desde la inversión, desde ir a un viaje internacional en las peores condiciones que una persona puede soportar, es para que al final del día estas 20.000 personas en Muisne puedan tener agua potable después de más de 100 años.
0: Y el puente de Muisne y las tierras allá, ahí hay un caso de corrupción gigantesco que involucra a Pepe Serrano también.
4: Sí, un abrazo inmenso para toda la gente en la Isla del Encanto, como le llaman en Muisne, ¿no? A la alcaldesa Yuri Colorado, quien preside también la Asociación de Municipalidades Ecuatorianas, AMI Nacional. Por cierto, señor presidente, nos gustaría conocer su visión, ¿no? Porque ahora que se vienen los comicios, las elecciones seccionales del 29 de noviembre, justamente, ¿cuál es su visión? Porque aquí ha habido algo, ¿no? No se ha priorizado en los niveles GACS, en los tres niveles GACS, lo que tiene que ver con la utilización de los recursos públicos. Hay déficits todavía, ¿no? Obra pública que corresponde a prefecturas, a municipios y a juntas parroquiales rurales. Pero no ha habido esa priorización justamente de dar esos servicios elementales. Infraestructura y saneamiento básico debería de ser la prioridad. Llámese agua de consumo humano, alcantarillado sanitario, pluvial. Pero aquello no ha ocurrido en estos años. ¿Cuál es su visión precisamente ahora que tiene esta posibilidad de liderar este proyecto de ir acompañado de precandidatos y de candidatos ya a dirigir los gobiernos seccionales?
0: Vamos despacito. Sí. ¿Cuál es el presupuesto de los GATS? Aproximadamente 7.700, 7.800 millones de dólares al año. En las últimas elecciones, ¿quién ganó el equivalente al 70% de esos presupuestos?
1: 70%.
0: Sí. La Revolución Ciudadana. O sea, la Revolución Ciudadana manejaba más de 5 mil millones de dólares al año. ¿Qué se dedicaron a hacer? A volverlo nomás refugio de su militancia. Como ya no estaban en el gobierno, ahí pues en la teta, entonces se migraron hacia los municipios y prefecturas. Y por eso estaban completamente en contra ellos con la ley, la reforma a la ley de GATS, en el cual les exige que sea 70% obra y 30% gasto corriente. ¿Qué hacían ellos en promedio de esos 5 mil millones de dólares que tenían para administrar al año? En promedio, tienen un 35% de obra y 65% de gasto corriente. Casi al revés. Eso afecta a la gente. Si no inviertes en obra pública, en cosas que beneficien a todos los ciudadanos, sino que te enfocas en darle empleo a tu militancia para seguir fregando todos los días al gobierno central, eso es lo que pasa. La gente se molesta. Y también hay un caso peor. En algunos municipios y algunas prefecturas le entregaban agencias enteras a los GDOs.
1: Qué terrible.
0: Entonces, si es que tienes una empresa de agua que se la das a los choneros, la empresa de tránsito se la das a los lobos, los bomberos se los das a los chone killers, el registro de la propiedad, pues ya sabemos eso, ya mejor ni les digo por quién estaba ahí metido. pero hoy está en la cárcel del Encuentro, el que era pues el amo de los registradores de la propiedad en la provincia de Guayas. Entonces todo eso de ahí hace una gestión deficiente en los GATS. Nosotros, ¿qué buscamos? Que los GATS sean eficientes, que se vuelvan a 70% obra, 30% gasto corriente, que se genere beneficios a las personas, que se dé servicios de calidad a las personas, que se acabe con los negociados y las tronchas de agua, de alcantarillado, de tránsito, sino que se trabaje para las personas.
1: Presidente, concluyendo, por lo que dice el canciller y usted, y por lo que dice Irene, por lo que me han llamado, parece que va a ser un cuatrimestre de lo mejor. Hablaste, Roberto, de Singapur, un posible tratado entre otros países. Habló el presidente de Japón, cosa que me parece fantástico. Entre otros países, veo estos bonos, la ayuda de las casas, veo que la economía está ayudando. Irene dice concretamente que Roberto Luque le ha dicho, ¿cuál es?
2: Eduardo Peña, sobre el tema de la utilidad de Banecuador, pero lo más importante, que las personas están pudiendo pagar su crédito.
1: Sus créditos, solamente un 4% de mora en la
2: cena. Para el crédito para las mujeres, el más bajo del país.
1: Entonces, presidente, observo que usted ve como optimismo el último cuatrimestre del año.
0: Sí, vamos a tener unos buenos 4 meses, hay que estar preparado para el niño, claro. Hay que hacer las labores que hay que hacer, hay que entregar la asistencia ahora, no cuando ya haya un aguacero, y hay que pues moverse con la obra pública, porque la obra pública no solo genera beneficio al que recibe la obra, sino que genera mucho empleo en las mismas comunidades.
1: Presidente, muchas gracias. Canciller Roberto, muchas gracias. Irene, gracias. Muchas gracias. Y a todos por haber estado acá durante una hora. Hemos preguntado absolutamente todo. Alberto Quintana, quien habla, Eduardo Mendoza Palagres. El presidente ha contestado, nos ha dado su visión y sus criterios y comentarios. Una vez más, lo más interesante es que lo que está por venir. Será otra oportunidad para tenerlo y poder conversar, señor presidente. Qué gusto hacerlo.
4: Muchas gracias.
1: Muy bien, cerramos.
4: El canciller está que mire el reloj porque tiene que ir a recibir pues al presidente. Y este año también, en los próximos días, se estrena también Naciones Unidas, pues, el periodo ordinario de sesiones.
3: Bueno, sí, es verdad, me estreno Naciones Unidas. Que no solo quiero recalcar que es tercer presidente que nos visita en un mes.
1: En un mes.
3: ¿Cuándo en la vida? Ecuador abierto al mundo.
4: Qué bien, canciller.
1: Muchas gracias.
4: Gracias, presidente.
1: Paramos corte comercial, regresamos enseguida.

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1: Son las 8 de la mañana,
2: 59 minutos.
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0: Es un gusto saludarlos aquí en la programación de Radio CRE Satelital, un poquito atrasado por el cumplimiento con la cadena del señor Presidente de la República, pero aquí estaremos con don Johnny Vinuesa, don Fernando Cuello, Pedro Melchán, para darles la cordial bienvenida y contarles todo lo que se ha sucedido en el mundo del deporte. Se completó ayer la fecha número 28 de la Liga Pro y ahí están los resultados. Ganó el Leones, empató el Aucas con la Católica y empató el Emelec, catapultando prácticamente todas las aspiraciones que tenía del hexagonal número uno, porque no le alcanzaría hasta el momento al menos tumbar a Liga de Quito y a Barcelona, sin contar lo que haga Leones y el Libertad, que todavía tienen aspiraciones de matemáticas de hacer 44 puntos, 48 y 6, 44. Ellos son los que tienen todavía esa posibilidad. Ya el MLX se queda en espacio de cuadrangular y si no anda listo, se queda en el hexagonal del descenso. Pero eso lo vamos a desarrollar aquí con nuestro compañero don Fernando Cuello. Fernandito, ¿cómo le ha ido? Gracias por estar aquí en la programación. Así que el MLX ya no tiene opción al hexagonal número uno y se queda Barcelona con esa esperanza todavía de remarcar aquello. Bienvenido, don Fernando. ¿Cómo está?
1: Buenos días, Pedrito, y buenos días a toda la amable afición deportiva de deportes en el Ecuador y el mundo. Efectivamente, el MLX con ese empate queda al margen de lo que pueda, a donde pueda llegar, al que es el cuadrangular de la Copa Sudamericana. Hay que ver bien claramente en la tabla de posiciones, porque en ese cuadrangular la cosa también está pareja. En la misma posición está con un empate en puntos el Guayaquil City. La gran diferencia es que es el gol diferencia. Guayaquil City tiene 36 puntos con menos 4 de gol diferencia. Se quedó con menos 9 de gol diferencia. Están puesto 10 y puesto 11. Guayaquil City en el décimo lugar y el MLE en el onceavo lugar. Y más arriba de ellos está el Mushukruna con 34 puntos y menos 1. O sea, la pelea está a un nivel muy muy alto. Leones se quedó con Libertad con 38 y Leones con 38. Tengo que esperar ahora qué va a pasar entre, para mí todavía desde el séptimo al décimo hasta el doceavo lugar. Las cosas prácticamente no están definidas, Pedrito, porque las diferencias son muy muy pequeñas. Apenas hay 2 puntos de diferencia de Guayaquil City, MLE contra Leones y Libertad. Leones y Guayaquil City, MLE tienen 2 puntos de diferencia contra Leones y Libertad, y Mushukruna tiene 1 punto de diferencia. O sea, los dos últimos partidos de estos equipos que estoy nombrando van a ser muy, muy difíciles, y ni qué decirse el Deportivo Cuenca, que está metido en la pelea también. Y por eso es que el partido del Deportivo Cuenca lo fusionan, lo ponen en horario unificado por todo lo que se está peleando.
0: Así va a ser una tarea harto difícil, ¿no? Todavía quedan señales de lo que fue el partido de antes de ayer entre Independiente del Valle y Barcelona que le quita el invicto acá como a los 12 partidos, 12 o 13 partidos invicto que tenía el equipo de Raya, el equipo del IDB, y por allí salieron las declaraciones donde ellos tienen una ventaja de 20 puntos que prácticamente va a ser inalcanzable para que le quiten el título, ¿no? De ahí hay que pelear por un segundo, tercer y cuarto lugar en Copa Libertadores. Y lo del cuarto lugar lo digo porque está diseñado, para que la Copa Ecuador se lleve ese cuarto lugar, a ver quién es el campeón. Puede quedar algún espacio libre siempre y cuando Independiente del Valle o el segundo que es Macará o Aucas alcancen el segundo lugar, se meten a Copa Libertadores, y queda ese espacio para un tercero que será del cuadrangular que quede para la Copa Sudamericana. Así están las posibilidades, no le alcanzó el Emelec un uno por uno, pero el señor Ezequiel Medrán, creo que es el apellido, ¿no? Técnico del Emelec, y dice, estamos en zona de expectativa, pero expectativa para abajo, no para arriba, porque yo no le veo expectativa de ya de hexagonal número uno, y por allí tiene que andar rápido, porque si no se queda del cuadrangular, porque están, por ejemplo, Leones, está Libertad, está el Ponchito, y no sé si le alcance al Guayaquil City o a el Deportivo Cuenca, que está rezagado también, pero el Deportivo Cuenca tiene que ganar todos los partidos, si no, no puede, primero no saldrá de ese hexagonal de abajo. Esa es la historia, ¿no? 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
0: 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Liga de Quito juega hoy, mi querido Fernando, ¿no? Porque ellos tienen compromiso de Copa Libertadores y Liga le ha ido muy mal en los dos últimos partidos.
1: Pedrito, antes de entrar con Liga de Quito, ayer han habido reuniones, ya los clubes se han ido a hablar con Néstor Pitana, uno de ellos Leones del Norte, tengo entendido que en su momento ya fue Independiente del Valle, para analizar jugadas arbitrales, para analizar todo lo que está pasando con el arbitraje. Ya comenzaron las charlas y tengo entendido que a partir de hoy, de esta fecha, ya van a entrar con el partido técnico universitario Liga de Quito, ya entran en vigencia las nuevas reglas de actualización del que se aplicaron en el Mundial, ya entrarían en el fútbol ecuatoriano.
0: Pero primero deberíamos haber ilustrado, preparado a nuestros árbitros, porque no solamente de los partidos últimos, hace rato que el arbitraje ecuatoriano anda mal y por ende no son convocados a torneos de CONMEBOL, de Sudamericana, Libertadores y peor de Mundial. Yo creo que en eso debe preocuparse el presidente de la Comisión de Arbitraje, el señor Pitana. En eso debe preocuparse y dar seminarios. ¿Hasta cuándo? Pues vamos a estar viendo, hay muchas quejas sobre el arbitraje, pero bueno, esperemos que se haya aprendido algo y empezamos con eso. Así que le decía que Liga de Quito adelanta su fecha por cuanto tendrá que viajar para Brasil por su partido de Copa Libertadores ante el Palmeiras. Tremendo partido, ¿no?
1: Partido que, complicado. Mira, complicado. Lo que se le viene a la Liga. Complicado. Al igual que el partido que tiene Independiente del Valle, que son los dos equipos ecuatorianos que sobreviven. Con este será con Flamengo.
0: Y lo que pasó el año pasado en la semifinal, donde se creía que Liga de Quito con ese 3-0 lo podría dominar al equipo brasileño, al Palmeiras, cuando iba ganando 3-0 y allá debió ser otro resultado, pero el Palmeiras le propinó 4 y pasó a la final. Entonces ya hay un referente de esto para que sepas Liga con qué. Y no es solamente porque Liga ha hecho buena jornada en Copa Libertadores con los brasileños, sino porque hasta el momento Liga no demuestra que tenga un buen nivel, al menos en la Liga Pro, porque empató con el Ponchito y cayó con ¿quién cayó? Con Guayaquil City. Entonces eso hay que ponerlo para la reflexión, pues, don Fernando.
1: No, y también en el último partido de Copa Libertadores con el equipo del Mirasol, un equipo que está peleando de media tabla para abajo, casi pelea de descenso en Brasil, le tocó sufrir. Empató en el de ida, empató en el de vuelta y terminó ganando por penales.
0: O sea, no vive su mejor momento en la Copa Libertadores del equipo de don Isaac Álvarez y de otro Álvarez, Gustavo Álvarez, que es el director técnico. O sea, no ha pasado tanto por el tema de Thiago Núñez. Hay jugadores que no han dado la talla todavía y esperemos a ver qué nos repara. Vamos a ver si don Johnny nos da unos mensajes. A esta hora tenemos retraso en lo mismo, pero vamos a cumplir y que nuestros oficiantes puedan tener la talla de cómo anuncian aquí. Ahí está ya un saludo que nos dice don Aaron Valencia, ¿verdad? ¿Qué dice don Aaron Valencia?
1: A ver, le leo. Muy buenos días, don Pedro y Víctor. Un cordial saludo y un gusto escucharlo todos los días. Saludos y bendiciones. Igualmente, Aaron. Hoy le saluda
0: sí, Fernando. Aaron, hoy estamos con don Fernando Cuello, que nos acompaña. Don Víctor no puede estar el día de hoy. Viene don Jofre Carriel, otro saludo de un fluminense allá en el austro ecuatoriano.

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1: Son las 9 de la mañana.
2: 17 minutos.
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0: Ese es mi Liga de Quito que nos representa, representa al Ecuador, Liga de Quito, por mucho que sea de Quito, ellos representan a nuestro país, así como Independiente del Valle, y tienen una ardua tarea enfrentarse al mejor top que tiene Sudamérica en el fútbol, ¿ah? Porque hoy Brasil está dominando en ese país, ya no está Argentina ni con Boca ni con River en la Copa Libertadores, entonces ellos están, y por eso va a tener, creo, más exigencia tanto Liga como Independiente del Valle por el momento que están viviendo los equipos más caros del continente, ¿eh? Entiendo que el Flamengo es el equipo con más presupuesto elevado, arriba de ciento y pico de millones, los presupuestos que tienen estos clubes, y lo propio el equipo de Palmeiras. Entonces, a competir con dinero y nivel futbolístico, al margen de que venga o no venga Gonzalo Plata por la situación que ocurrió en su no transferencia al fútbol ruso, pero tiene a los Paquetá, tiene a los Pedro, tiene a los de Arriascaeta, en fin, un sinnúmero de jugadores de calidad, y para eso tiene que estar Liga preparado, pues, y el propio Independiente en ese nivel. ¿Cómo están estos equipos? Ya el Independiente no podrá contar con su estrellita, que ya fue colocado en Inglaterra, en el Sunderland, a Juan Riquelme Angulo, 8 millones nada más, entonces ya no lo cuenta, pero de todas maneras habrá que verlo en la localía. Primer partido de local le toca a Independiente, don Fernando.
1: Efectivamente, Pedrito, hoy también habrá Liga Premier, a las 2 de la tarde, Ipswich Town contra el Liverpool. La Liga Española también, 2 de la tarde, Real Betis contra Real Madrid, le cuento. Se enfrenta el Madrid de Mourinho, tiene con... En la Serie A tendremos Génova como, en la Bundesliga, el Stuttgart de Alemania contra el Colonia. En el fútbol de Francia, 12 del día, Lyon, Olympique de Lyon contra el AJ Zurich. Y 2 y 5 de la tarde, buen partido, Paris Saint-Germain de William Pacho contra el equipo del Mónaco. Así está el calendario de hoy en partidos en las ligas europeas, Pedrito.
0: Así es, y ya que tocó el fútbol español, están comandando la tabla la sucursal de Barcelona, que está allá. El Barça está con 9 puntos y tiene más, creo que tiene 2 goles más de diferencia, aunque el Real Madrid también tiene 9 puntos, pero por gol diferencia está en la primera posición. Pero estos dos equipos en los 3 primeros partidos los han ganado los 3, y sobre todo el Barça, que metió una goleada y por eso está comandando la tabla de posiciones, esperando que cualquier momento ya esté actuando Rodri, y lo que viene haciendo Bellingham en el Real Madrid, lo que hace Mbappé, Vinicius. Creo que son los equipos top del fútbol español al momento, porque no hay otro. Tal vez el Sevilla por ahí, el Valencia, pero cuando hablamos del fútbol español sabemos que estos son los dos equipos que siempre terminan comandando la tabla de posiciones, ¿no?
1: Así es, Pedrito. En el fútbol español las cosas, como usted dice, están parejas, porque ambos equipos, tanto el Barça como el Madrid, no bajan posiciones, y de ahí viene el Atlético. Pero el Atlético también está en horas bajas, porque las finales están con la discrepancia de Julián Álvarez, que todo indica que se queda jugando unas temporadas más, pero a costilla de que el jugador no esté contento, Pedro. A costilla de que el jugador no esté contento y que exprese mucha preocupación en su estado de ánimo.
0: ¿Y por qué no lo deja ir al Barça? Que como que se va a armar mejor el Barcelona con la llegada de Julián. Claro, si el Barça tiene a un Rafinha, tiene a un Lamine Yamal, tiene a un Pedri, que son los que arman ese equipo ahí, y con la presencia de Rodri, cualquier momento pues va a tener una delantera de consideración, pero esa es la idea, de no dejar que se arme el rival. Pero no sé, yo creo que el rival que tiene para pelear en los puestos de arriba, por el momento al menos, es el Real Madrid-Barcelona, ¿verdad?
1: Claro, el favorito es el Real Madrid este año. El Real Madrid-Barcelona este año, es el entre los dos está la Liga Española, por todos los fichajes que han hecho y por el trabajo que hacen sus técnicos.
0: Ya, y a propósito de España, ¿qué pasa pues con la conversación del señor Gallardo y el señor Egas por la situación de su contratación? ¿Avanza, se cae? ¿No están de acuerdo con la parte económica? Porque la deportiva me parece que lograron un acuerdo. ¿Y la parte económica es la que estaría discutiéndose al momento? ¿O ya hay un humo blanco para arreglar o se pone oscuro el panorama?
1: A ver, Pedrito, le voy a contar las cosas, le voy a contar algo. Hice contacto ayer con una radio argentina. Y ellos me supieron explicar que la cosa está bien avanzada con el muñeco. Con el muñeco Gallardo las cosas están bien avanzadas. Sino que el mismo muñeco Gallardo no ha querido decir nada hasta segunda orden. Entonces, ¿qué es lo que restaría? Si ahora dicen que es por pago económico, parece que no es, por ahí no va el asunto. El asunto va por la tratativa de que cómo se va a organizar, porque él quiere hacer lo mismo que el Bolillo, 15 días entre 15, 20 días entreno aquí, y los otros días me voy comienzo a manejar todo desde Argentina. Acuérdate que él tiene un instituto allá, donde juega el hijo de 22 años, y el hijo de 22 años tampoco es a nosotros, no nos quiere decir nada, él espera que termine el torneo y de ahí pronunciarse al respecto, el torneo que él maneja a nivel de divisiones menores.
0: Parecería ser, luego de que mi buchón me contó estas historias también, de que las condiciones, de que él sería el que organice todo y que no se va a dejar imponer condiciones, como lo ocurrió con Becasese. Esa sería otra de las situaciones que está ocurriendo y que no podrían. Pero en buena hora, si es así, que no le vengan a imponer jugadores y que no tengamos el mismo tema, la muletilla de siempre, es que este lo puso, no porque se trate de Independiente, porque Independiente es el que tiene el superplus de jugadores por el momento, pero que ningún dirigente venga y le diga, tú pones 15 y yo pongo los 11 para completar los 26. Así no es. Que parece ser que por allí pasa el tema, que él es el que va a decidir organizar, y me parece muy bien. Con un técnico con personalidad que no se debe muñequear, que es lo que hemos dicho siempre. ¿Cómo fue Becasese y que se lo manipuló demasiado, pues, don Fernando?
1: Claro, se lo manipuló, recibió demasiadas presiones y tuvo que en algún momento ceder. Y eso es lo que no se busca con el muñeco Gallardo. El muñeco Gallardo dice, no, yo soy el que mando, yo soy el que digo con cuánto, con qué contamos, qué necesito y qué me traigo. Eso es lo que dice.
0: Así
1: es que, pero en ninguna parte del mundo tú puedes comenzar a imponerte de la noche a la mañana. Tienen que haber consensos. El problema es que aquí en Ecuador no hay técnicos que hagan esa labor de consenso con el técnico de mayores. Eso es lo que pasa, Pedrito. Entonces, el mismo técnico que traes para las mayores lo quieres hacer todólogo. Y así no es el asunto. Así no es el asunto, Pedro, para que funcionen selecciones mayores.
0: Claro. A mí me parece el tema de formativas también un tema muy puntual, muy calientito, ¿no?, para tratarlo y que tenga la supervisión. Pero acá los que tienen que preocuparse son los clubes por su trabajo de formativas y que provean de jugadores de la sub-15, sub-17, sub-18, sub-20 a la selección. Entonces, que se esté monitoreando y que haga el recorrido el técnico que venga, venga quien venga, tiene que ir a recorrer los estadios cuando se estén jugando, y no solamente los partidos de la Liga Pro A, tiene que jugarse la primera B, seguir a la segunda categoría, todo eso para saber qué se puede descubrir en los torneos, los trabajos de formativas, cómo se está realizando y cómo se está llevando adelante. Pero la responsabilidad es de los clubes, que no descuiden el trabajo de formativas y que sean proveedores de la Federación Ecuatoriana para la selección mayor. Es mi punto de vista, no sé si usted tenga que agregar algo más adicional a lo que es el trabajo de formativas, que es lo que debemos nosotros ir fomentando también, pues, don Fernando.
1: A ver, referente al trabajo de formativas, aquí hay mucho por hacer, desde la falta de técnicos que van a la formativa y que si no pegaron, así hayan hecho una buena, y le hablaron una buena campaña en formativa, resulta que esos técnicos ya no están pues trabajando para la federación y no se sabe bajo qué motivos se vieron forzados a salir, Pedrito. Entonces ahí viene el detalle para conocer por qué son los problemas. Hoy revisando aquí es José David Jiménez, presidente del Emelec, dijo algo bien claro, y al final del año veremos si cumplimos con el objetivo de haber llegado a una copa. ¿Qué quiere decir eso? Es que Emelec, el presidente Jiménez sabe que no le puede ilusionar a la gente una por todo el desbarajuste que está pasando en Emelec, pero sí los puede convocar al estadio con el fin de que Emelec le ganó Independiente del Valle y ahora Emelec tendrá que salirse a buscar el todo o nada con el equipo del Manta aquí en Guayaquil, Pedrito.
0: Pero ya no le alcanza para el hexagonal número uno, pues. Hay que irle diciendo todo esto, porque Emelec tendría un techo. A propósito, Emelec no dio declaraciones el señor Ezequiel, el técnico, anoche.
1: No dio, a ver, declaraciones, habló el presidente de Emelec. Medranda sí habló y dijo que todavía que no estaba conforme con el rendimiento. Dice, fuimos merecedores de algo más, pero se notó claramente que no estaba conforme con el rendimiento obtenido ante Liga de Loja. Y obviamente no estaba tan ante Libertad, porque no se le veía esa jugada de Melec, se lo vio Melec muy retrasado a todo el equipo tratando de marcar y cerrar los espacios. Pero en ningún momento vimos así a un Melec de mucha contundencia, de mucho carácter, en este caso, para quitar pelota, armar. No, eso no lo pude. Solo el que se robó la película es. Fueron los defensas del Emelec y el volante de marca que estaba ahí, Ruiz Gómez, que quitaron pelota y lograron, mientras que el jugador que anota el gol de Emelec, Ceballos entró y le dio un recambio completamente diferente al Emelec, porque comenzaron a ilvanar mejor las jugadas, Pedrito, desaprovechó tanta jugada a través del centro del pelotazo, sino que Melec ahora sí se lo vio correr, se lo vio tocar, se lo vio tratar de ganar línea de fondo, lo mismo que hizo Barcelona, Pedro. Fue otro Melec.
0: Así es. A la vuelta vamos a tener la proyección de los dos últimos partidos. A la vuelta vamos a tener la proyección de los dos últimos partidos. 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
0: 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Así estamos entonces, saludando a nuestros amables televidentes. Vamos a hacer la última pausa. Si hay algún saludito por ahí, don Juan Jesús Pesantes, ahí está alguien saludándonos, don Fernando.
1: A ver, Luis Tomalá nos manda saludos diciendo: buenos días a todos, don Pedro y don Fernando, reportando junto a mi esposa Ami Mata, desde el norte, escuchándolo como todos los días, y que tengan un buen fin de semana con la bendición de Dios. Muchas gracias, Luis Tomalá.
0: Muy bien, don Luis Tomalá, con su esposa Ami Mata, ahí está siempre reportando la sintonía, un emelecita que quería más de anoche de su emelec. No se pudo, pero está complicado. Ya no hay sueños de hexagonal 1, ¿eh? Ya no lo pueden alcanzar a Barcelona ni a Liga de Quito, porque tiene que hacer un tope de 42, pero revisen el gol diferencia que tiene el MLE. Menos, y los demás tienen...
1: Menos 9 tiene el MLE.
0: Y Barcelona tiene más 7, entiendo. Liga tiene más 6, por ahí. Imposible hacer como 15 goles. No se puede. Ahí estamos. Vamos a hacer la última pausa aquí con don Johnny y volvemos con la parte final de la programación, contándoles las proyecciones justamente de Emelec y de Barcelona, los equipos del astillero con sus proyecciones, cómo están. El uno arriba y el otro en la parte media. A ver qué pasa. Ya volvemos.
1: Así es, Pedrito. Vamos a pausa y volvemos con más.

0: 9 de la mañana,
1: 40 minutos.
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0: Este será el rival de Barcelona el día domingo con 48 puntos. Por eso es que los independientes hacen así. 20 puntos de diferencia para lo que será la liguilla o el hexagonal número uno. Entonces, el Independiente del Valle, con uno o dos partidos más que gane en el hexagonal número uno, ¿para qué más te decimos si ya eres campeón y podrá darse el lujo de jugar lo mejor que le convenga en la Copa Libertadores si avanza, ¿no? Así que todo eso. Yo quería revisar el tema de la proyección del Emelec. Emelec tiene un techo de 44 puntos, pero ganando los dos partidos. Tiene un partido el día lunes, vamos a escuchar al arquero del Emelec, don Mario Valero, que está aquí en CRE Satelital, escuchar lo que dice. Adelante, Mario.
1: La verdad, uno siempre trabaja, definitivamente lo importante es la acción siguiente. Yo entiendo que en mi posición los detalles son importantes y gracias a Dios se pudo resolver los inconvenientes. Es muy fácil juzgar de afuera a vivirlo adentro. Lo importante de todo esto es, como digo yo, el cambio de chip, el saber de que sigue una siguiente pelota y mantener esa concentración. De mi parte, pues nada, mucho trabajo, mucha humildad y seguir afinando detalles, como digo. Si fuésemos perfectos, pues imagínese usted. Y lo importante es que no fue el que hubiera sido, gracias a Dios no pasó y nos llevamos un punto importante.
0: Ahí estaban las expresiones de Mario Valero, el arquero titular anoche del Club Sport Emelec, y estaba a la casa Eddie Bores para tapar, pero guarda algún resentimiento, no sé qué le habrán dicho por ahí en algún medio de comunicación. ¿Quién más está por ahí? Ezequiel Medrán, ahí está el técnico del Emelec, en palabras cortas, pero las tiene aquí en CRS Satelital para todos los televidentes. Adelante.
2: La realidad es que vamos resolviendo, uno va conociendo en el día a día. Imagínate que jugamos el día domingo, ahora volvimos a competir el día jueves, después el día lunes. Estamos visualizando mucho video, estamos trabajando, hay un conocimiento que uno va incorporando en el día a día de trabajo, cuando vamos sumando con minutos con los jugadores que no vienen de arranque, uno va viendo características de juego que cree que le va a dar soluciones en los recambios. Hoy los recambios entraron muy bien, nos cambiaron el sistema en cuanto a la calidad de juego, lo hemos mejorado, lo hemos competido bien, hemos llegado en el complemento al empate y creo que fuimos merecedores además. Si bien también el equipo rival tuvo una o dos situaciones claras de gol, pero bueno, lo buscamos hasta el minuto final con intenciones de llevarnos los tres puntos, pero en definitiva uno queda conforme de la manera que compitió, cómo se han entregado, y obviamente siempre hay cosas por seguir mejorando. El partido de lo estratégico, veíamos un equipo de Libertad que viene compitiendo muy bien con los extremos, cómo van hacia adentro, con los pasajes de los laterales volantes. Entonces queríamos ser un equipo compacto que no le dé lugar, trabajarlo ahí y en esos recorridos obviamente que te da la posibilidad de un desgaste físico. Y bueno, obviamente que cuando recuperábamos la pelota queríamos tener un poco más de cuidado, tenerla un poco más en el poder nuestro para después llevarla de un lado al otro y profundizar. Y profundizar, ganar espalda del lateral de volante, esa fue la idea. Y en el primer tiempo las posibilidades más concretas fueron a través de dos pelotas paradas. A nivel juego no costó, por eso ajustamos, creo que charlamos bien en el entretiempo, tuvimos que ajustar con los recambios, encontramos más claridad, encontramos el empate, encontramos situaciones como para ir en ventaja, pero bueno, vuelvo a repetir. La idea es esa, un equipo que se entrega, que lucha hasta el final, que quiere ganar, a veces se logra, a veces no, pero rescato es la entrega del equipo hasta el último minuto con intenciones de ganarlo.
0: Muy bien, ahí estaba entonces la opinión, el resumen del director técnico Ezequiel Medrán, director técnico del Emelec. Están a la expectativa todo aquello, lo que ha hecho el arquero, Pero si yo me pongo a analizar, perdón lo de primera persona en singular, me pongo a analizar la expectativa que tiene el Emelec, son, por ejemplo, ya para el hexagonal de arriba, no voy a vender humo ni que tengan, decía el economista Galo Rollero, que tengan sueño de perros. ¿Cómo van a pensar que van a ganar, van a llegar a ser sexto, si ya hay Liga de Quito y Barcelona tienen posesionado ese lugar con 42, que sería el tope que tenga el Emelec con los dos partidos que le restan, pero lamentablemente es un punto menos el gol diferencia. Así de sencillo. Y de aquí vamos a dar un mensaje. El Emelec, para ganar el cuadrangular, también tiene que ganar los dos partidos. El que tiene el día lunes con el Manta acá, y el que tiene en la última fecha con el Macará allá en Ambato, para llegar al cuadrangular. De lo contrario, hay que ver también, porque ya depende de otros resultados. El caso de Guayaquil City, que tiene que jugar con Muchurruna acá. El caso de Leones, que tiene que ir, ¿a dónde tiene que ir el Leones? A ver, ahí el Libertad y el Leones tienen partidos aparentemente. Libertad es el que tiene un poco más comprometido. Libertad juega en Cuenca. Libertad juega en Cuenca y con esos 38 puntos saca un empate y lo alcanzaría el Emelec siempre que el Emelec gane su partido acá ante el Manta. Y de ahí el Libertad va a jugar contra Independiente del Valle. Tarea harto dura, ¿no? Aunque juegue allá en Loja. Entonces habrá que esperar esos resultados. Y sacando en cuenta también lo que pueda hacer el Leones, que el Leones tiene que ir a jugar con Muchurruna en Ambato y recibe a, creo que a Técnico Universitario. O sea, tiene posibilidades el Leones de hacer 44 puntos, por eso que ni hasta ni Barcelona ni Liga todavía tienen asegurado ese hexagonal, porque tienen que por lo menos sacar dos puntos más y allí, o ganar un partido más, y de allí tener la certeza ya de que pueden darse por bien servido, ¿no? En todo caso, es lo que se habla de esta situación que tendremos en la opción. Quería revisar un momentito con don Fernando, si me permite, para revisar, por ejemplo, que habrá partidos simultáneos, en horarios simultáneos, para la siguiente fecha, porque se juegan intereses arriba y abajo. Entonces hay que tomar en consideración aquello, cómo está la situación de lo que pueda hacer el Emelec. El Emelec tiene que jugar con el Manta, y ganándole al Manta alcanzaría hasta 39 puntos. ¿Y qué pasa? Que el Emelec tiene que ir a Ambato a jugar con Macará y tiene que ir a ganar ese partido, de lo contrario se quedará ahí en esa zona. No sé si el Muchurruna pueda sumar y sacar provecho y decir, aquí estoy yo, también me meto a la pelea del cuadrangular, y lo propio Leones, lo propio Libertad, no sé si a Guayaquil City le alcance, porque en gol diferencia es lo que se hace la diferencia ahí, con todo lo que hay que hacer en el tema de puntos y la ubicación que alcance el equipo del Emelec. Así de simple, llegando ya a la parte final de la primera etapa de la Liga Pro, donde el Emelec estará muy pendiente de lo que hagan los demás equipos. Están el Leones, está Libertad, está Guayaquil City, el Deportivo Cuenca, y por allí no encuentro más, porque el Orense no le alcanza, a Delfín no le alcanza, a Técnico no le alcanza, y al Manta peor, pues, ¿no? Entonces, con estas situaciones estamos hablando de todo lo que pueda ocurrir en estas dos últimas fechas y lo que viene. De ahí viene el tema de Barcelona. ¿Qué partidos que le vienen a Barcelona? Tiene que ir a Quito el día domingo a jugar con el Aucas, un rival directo, porque el Aucas está haciendo una campaña excepcional hasta el momento, comparado con lo que ha hecho anteriormente. En todo caso, es lo que está viviendo el papá Aucas, con todo lo que viene demostrando. Empató ayer en el Olímpico Atahualpa y espera sacar 3 puntos. Y no solamente eso, amables televidentes. El papá Aucas espera tener una buena recaudación, porque imagínense los barcelonistas, después de ese valioso triunfo de Barcelona ante Independiente antes de ayer, le llega pues como anillo al dedo una taquilla muy buena, porque va a tener estadio a reventar. Los dos amarillos, el Barcelona tendrá que jugar con equipo alterno para no chocar con la diversidad de colores, y el público va a darse cita. Los amarillos de Barcelona y los amarillos de Lauca van a estar en gran cantidad, allí va a tener la mejor opción. Pero Barcelona tiene que ir con la intención de, ¿por qué no?, sacar los 3 puntos. ¿Puede o no puede? Ahí verlo a Benedetto bien prendido, ¿no? Cómo le cambió la figura a Barcelona, lo del Quito Díaz y todo aquello. Y que se vayan prendiendo los jóvenes, como el caso de Huila, de Eric Mendoza. Está también, ¿cómo es que le dicen? Ricardinho. Otro de los delanteros jóvenes que tiene el equipo en la opción, ¿no? Así que vamos a esperar todo aquello que pueda decirse en la opción, ¿no? Ya estamos también al mensaje que nos manda Muchuruna, que se prepara todo esto. ¿Cuáles son los candidatos para...? ¿Usted lo ve a Melec comprometido en la tabla de posiciones para el hexagonal 2, o tiene chance para el cuadrangular?
3: Ahorita, a falta de 2 fechas, tiene chance para el cuadrangular de la Copa Sudamericana. Tiene chance, sí tiene chance, Pedro, para el cuadrangular de la Sudamericana. Aunque... pues incluso si gana sus 2 partidos haría 42 puntos. Y si llega a patinar Leones, Libertad, o el mismo Musurruna, o el mismo Guayaquil City, se puede estar metiendo, Pedro. Pues vamos a ver en estas 2 últimas fechas, vamos a ver que esto va a cambiar. Va a cambiar relativamente. Barcelona tiene que también cuidarse, porque tiene que sacar por lo menos 3 o 6 puntos más que lo mantengan peleando el segundo cupo. Aquí la pelea es sacar los dos últimos fechas, son para sacar esos 6 puntos. Van a jugar, para mí, van a jugar mucho en la entrada a la siguiente, al hexagonal. ¿Por qué? Al primer hexagonal. Porque al momento que esto se achica más y entran con posiciones muy apretadas y muy comprometidas para el segundo lugar, que es lo que estamos viendo, vamos a ver 10 partidos de, vamos a ver ese, en ese hexagonal, 10 partidos de mucha 10 partidos de matar a morir, pues. 10 partidos donde los dichosos 3 puntos van a pesar, y donde tienes que ganar la mayor cantidad de partidos, Pedro. Hay que ganar la mayor cantidad de partidos para que el Barcelona, tanto de Melec, si quieren pelear todavía, puedan tener un buen colchón de puntos. O sea, aquí el colchón de puntos va a jugar bastante. En el caso del Melec está más para llegar al cuadrangular, y en el caso de Barcelona tendrá que asegurar esos 6 puntos para poder pelear de cara al segundo lugar. lograr esos 6 puntos para poder pelear de cara al segundo lugar. Si usted quiere pelear el segundo lugar en el hexagonal 1, usted tiene que, Barcelona tiene que sacar esos 6 puntos, o por lo menos 4. Ahí está la jugada de todo.
0: Y no nos olvidemos de una cosa, que Barcelona todavía no tiene asegurado el hexagonal 1, porque tiene 2 candidatos ahí, Libertad y Leones, que tienen 38 y tienen un techo de 44 puntos. Entonces pueden ganar 44, y si Barcelona no suma, se queda plave y se queda en el cuadrangular de cuidado. Todavía está comprometido, por eso Barcelona tiene que hacer. Pero eso lo seguiremos analizando en los siguientes programas, mi querido Fernando. Muchas gracias por haber estado aquí con nosotros.
3: Para servirle, Pedrito. Para servirle, y de mi parte también, muchas gracias a usted por la invitación.
0: Muy amable usted. Cuídense mucho. Gracias a Johnny Vinuesa. Y que tengan un bendecido viernes, resto de viernes, y un buen fin de semana. Que la pasen bien.
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1: Son las 10 de la mañana.
2: 4 minutos.
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2: Son las 10 de la mañana.
3: 11 minutos.

0: Son las 10 de la mañana.
1: 17 minutos.
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2: Son las 10 de la mañana.
3: 26 minutos.

0: Porque anduve muerto en mis delitos y pecados, pero tú me diste vida. Tú me encontraste. Te amo, Jesús. 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
2: Son las 10 de la mañana.
1: 30 minutos.
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1: Son las 10 de la mañana.
2: 35 minutos.

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0: las 10 de la mañana,
1: 48 minutos.
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0: Son las 10 de la mañana.
1: 53 minutos.
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0: Son las 10 de la mañana.
1: 58 minutos.
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0: Son las 11 de la mañana.
1: Un minuto.
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0: Son las 11 de la mañana.
1: 7 minutos.
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1: Son las 11 de la mañana.
2: 10 minutos.

0: Son las 11 de la mañana,
1: 16 minutos.
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1: Son las 11 de la mañana.
2: 24 minutos.
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0: Son las 11 de la mañana.
1: 28 minutos.

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1: Son las 11 de la mañana.
0: 32 minutos.
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1: Son las 11 de la mañana.
0: 35 minutos.

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0: Son las 11 de la mañana,
1: 47 minutos.
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0: Son las 11 de la mañana,
1: 54 minutos.
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0: Son las 12 del mediodía. Son las 12 del mediodía.
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0: Amigos queridos de Cerro Satelital, muy buenas tardes con todos ustedes. Les saluda Silvia Herrera. Vamos a iniciar con este espacio informativo con la presentación de los titulares a bordo del día de hoy.
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0: Iniciamos en cuestión de seguridad. Cooperativo Polo 29, policía halla 200 kilos de droga en un edificio de lujo con piscina en el Guasmo Sur. Más adelante vamos a ver qué novedades hay en ese titular. Bien, en otros temas, tribunal ordena capturar a Abdalá Bucaram, quien no se presentó por sexta vez a su audiencia. ¿Qué más titulares tenemos? Fuerzas Armadas capturan a 15 miembros de los R con explosivo en Santo Domingo. El ministro del Interior, el ministro de Defensa, ya me estaba equivocando. El ministro de Defensa da detalles sobre esta captura. Vamos más adelante a verlo. Bien, en temas de política, Panamá le podría vender energía a Ecuador. Es la nueva noticia que retumba el día de hoy. Daniel Noboa adelanta los acuerdos que firmará con José Raúl Mulino, quien vendría a ser presidente panameño. En otros temas, Marco Rubio, secretario de Estados Unidos, va a visitar Ecuador, Colombia y también Perú entre el 8 y el 10 de este presente mes. En temas internacionales, ¿qué es lo que está sucediendo con Nepal? Ya sabemos la catástrofe que recientemente hubo y, bueno, se confirma que ya ha habido rescate de dos trabajadores que permanecían atrapados durante 10 días en un túnel. Continuando con más noticias internacionales, un titular que me llamó bastante la atención: riñón de cerdo permite a un paciente pasar 9 meses sin diálisis en Estados Unidos. Interesante. Bien, vamos también el día de hoy a tener para presentar la entrevista, bueno, son mejor dicho dos entrevistas, una con la doctora Doris Campbell y la otra con Bernardo Córdoba, presidente del Consejo del Directivo del IES. Queridos amigos, con estos titulares ya iniciamos el informativo del día de hoy.
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0: El presidente de la República, Daniel Noboa, reportó la captura del 90% de los cabecillas criminales y también la desarticulación de redes vinculadas a políticos y jueces. Esto es lo que menciona el presidente de la República en una reciente entrevista que dio el día de hoy en el transcurso de la mañana. Él menciona que los robos a personas, vehículos y vivienda cayeron hasta un 43%. Esos detalles y otros vamos a escucharlos a continuación.
2: Hemos atrapado el 90% de los cabecillas en los últimos 3 años. Los hemos atrapado, hemos atacado también estructuras criminales que no solo, como digo, es el sicario o el que comete el homicidio, sino son empresas que lavan dinero, políticos que los ayudan o son socios, jueces que los soltaban cada vez que cometían un delito. Son estructuras criminales. El país estaba podrido en el 2023 y hemos luchado fuerte para dejar bien claro que hay un Estado, que nosotros estamos aquí para poner orden y mostrar a la gente que sí se puede tener un país de paz. En agosto roba personas, roba motos, roba carros, roba bienes y autopartes, todo ha bajado entre el 30 y el 35%, roba domicilios 43%, roba a unidades económicas menos 41%. No es solo en homicidios, se ve una reducción importante en robos, en extorsiones, y eso facilita a que incrementen las ventas.
3: Así es.
2: Cuando tienes mayor extorsión y cuando tienes, o sea, un sentimiento total de inseguridad, no pueden subir las ventas. No hay intención tampoco de un feriado irse de viaje. No hay ganas de invertir a ningún emprendedor o a ninguna empresa. Entonces se puede conectar la mejor inseguridad también con la mejor económica.
3: A mí me parece eso indispensable, hay que seguir, pero hay gente que se queja y dice, no es suficiente. Claro que no es suficiente, pero hay que comenzar, alguien tenía que comenzarlo. Hay otros, en cambio, que dicen, no, esa no es la estrategia. ¿Cuál es la estrategia entonces? ¿Cómo se enfrenta a la delincuencia organizada? O sea, haces como hacía Petro, que lo deja entrar y ya, y no pasa nada. Miren todo lo que pasa en ese país.
2: Sí, y después trata de sacarlo.
3: Saquen. Claro, lo pasó acá. O sea, cuando nuestro, ya estaban adentro, ¿cómo
2: no? Nuestro vecino no era Colombia, eran los grupos armados.
3: Así es.
2: Había un pseudo-estado ahí que había pues triplicado más, cuadruplicado la producción de coca, y eso nos afectaba a nosotros. Claro. En este momento están como que hecho sándwich entre la presión de las PED y la presión de nosotros, y hay más de 600 toneladas de coca de la última cosecha que no tienen salida. Okay. Hemos atrapado el 90% de los cabecillos en los últimos 3 años.
0: Bien, queridos amigos, continuamos. Un edificio con piscina, una terraza, parrilla y también puertas de seguridad reforzadas, levantado en el medio del Guasmo Sur, fue el blanco más visible en el operativo Apolo 29, ejecutado por la Policía Nacional la madrugada del día jueves. Dentro de esa edificación, los agentes encontraron 200 kilos de drogas y a 6 personas que custodiaban el cargamento. Para entrar, tuvieron que, obviamente, forzar las puertas que estaban, por cierto, blindadas. El despliegue se extendió por más de 16 horas continuas y dejó 100 allanamientos en distintos puntos, tanto de Durán como también de Guayaquil, según el comandante general de la Policía Nacional, Pablo Dávila. 2:15, con estos primeros reportes, nos vamos a una pausa y ya regresamos.
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1: Si es que hay políticos que están involucrados en las estructuras criminales, eso nosotros no lo escogimos. 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
3: Vamos a ver a continuación la entrevista con la doctora Doris Campbell.
4: Mi querida Doris Campbell, que ya la hemos tenido aquí en otras ocasiones hablando de esta feria tan importante y tan positiva, usted como directora ejecutiva y vocera oficial de Ecuatextil, vamos a conversar sobre este evento que se da todos los años y que sin lugar a dudas es interesante, no solamente a nivel comercial, no solamente a nivel empresarial, sino también, no solamente a nivel de emprendimientos, sino también a nivel de diseño y de arte que se puede apreciar aquí. Bienvenida, antes que nada, a CRE Noticias.
5: Patricia, qué gusto saludarles. Muchísimas gracias siempre por el espacio. Yo gustosa de trascender fronteras, al menos de esta forma virtual. Me encantaría estar un poco más cerca de ustedes, con un poquito más de calor, pero estamos acá, desde la capital, trayendo noticias positivas para el Ecuador.
4: Gracias, sí, con un poquito de calor, eso sí que es verdad. Bien, ojalá en algún momento pueda venir y con muchísimo gusto estaremos en estudios. Realmente, Doris, esto se ha convertido ya en una tradición, esta feria, ¿no? Y ustedes la van a realizar nuevamente en este 2026. ¿Cuáles serán las novedades? ¿Cómo se va organizando esta feria de Ecuatextil 2026?
5: Bueno, Pati, creo que la novedad más importante que este año hemos logrado es llevar la feria a Imbabura. Por primera vez vamos a realizar esta feria en Antonio Ante, en Atuntaqui. Recordemos que las ediciones pasadas han sido o en Guayaquil o en Quito. Y ajá, por primera vez nos llevamos esta edición a un lugar que es icónico en lo que es la industria textil. Y hemos querido resaltar sobre todo el lugar donde vamos a realizarlo. Vamos a hacerlo en la fábrica Imbabura, que actualmente es un museo. Esta fábrica fue creada en 1924 y pues empleó a muchísima gente de la zona. Y podríamos decir que fue la fábrica que desarrolló la industria textil en la provincia de Imbabura. Hoy por hoy funciona como un museo y lo que hemos hecho, bueno, ha sido un reto importante adaptar el espacio. Son 10.000 metros cuadrados que los hemos adaptado con las zonas de exposición. Y como ustedes bien saben, Ecuatextil es una feria en la cual tenemos maquinaria textil, tenemos telas y tenemos insumos. Y la intención es que quienes nos ven, nos escuchan, que tengan un pequeño taller, un mediano taller, confección, son sastres, son modistas, son diseñadores de moda, accedan a este espacio, vayan durante los 3 días, que estamos muy cerquita, 10, 11 y 12 de septiembre, y visiten este maravilloso espacio, Pati.
4: ¿Estos textiles son nacionales, son importados? ¿Cómo han organizado esta parte también? Porque todo esto es, si son importados, es trabajo administrativo. Si son nacionales, es mano de obra. O sea, ¿cómo va todo ello?
5: Bien, nosotros tenemos 65 empresas expositoras, de las cuales hay nacionales e internacionales. En cuanto a lo que es maquinaria, normalmente podría decir que el 90% de los expositores son representantes de marcas internacionales. Por ejemplo, una que siempre destaco es una marca japonesa de bordadoras. Tenemos máquinas que son ensambladas en Perú, por ejemplo, para todo lo que son tejeduría. Entonces, bueno, en maquinaria normalmente hay las máquinas de sublimación, estampación, que son de gran formato, las planchas, todo lo que es máquinas overlock, máquinas rectas. Entonces, la gran mayoría son de importación. En cuanto a

0: Lo que es telas, sí es importante que hemos hecho una combinación, siempre destacando el producto nacional. Tenemos fábricas nacionales con muy buena tela, pero también nos visitan, por ejemplo, fábricas brasileras que nos traen innovación en lo que es sobre todo telas inteligentes, que hoy se conoce como telas inteligentes, o también telas que son con composición sostenible, Patti.
1: Las telas inteligentes, explícanos qué son telas inteligentes.
0: Por
1: Las que
0: supuesto.
1: te protegen del calor y eso.
0: Sí, mira, hay telas que han sido pensadas ya en el tema de la abrasión con la piel para que tengas menos sensibilidad al tacto, que sean telas muy ligeras, pero no por eso que sean telas que son fast fashion o que se descomponen con facilidad. Telas, por ejemplo, que ahora sí las conocemos, que son las telas de autosecado, conocidas como tela dry fit, que se seca cuando hacen deporte muy rápido en tu piel. Hay telas también que, por ejemplo, están hechas con materiales sostenibles como telas de bambú, que hoy por hoy es la tendencia. La intención es, hay otras telas que utilizan desechos del café, esto es una innovación impresionante, que recogen todos los desechos del café como tal y generan una fibra para hacer telas.
1: Y eso, y estas telas ecológicas o sostenibles, ¿se las hace aquí?
0: No, no tenemos, bueno, a ver, sí y no, vamos a hacer por partes. El hilo viene de diferentes partes del mundo, viene, bueno, de la India, hay hilo que viene inclusive de Perú, que está muy cerquita, y lo que hacen aquí las fábricas nacionales, como una, quiero mencionar, Indutex, es una fábrica inmensa, es la tejeduría, tejen ese hilo para generar la tela, es decir que sí, hay cierta composición fabricada en Ecuador, pero con hilo que es, nos toca importarlo.
1: Ok. No tenemos nosotros los cultivos de algodón ni nada de eso suficiente.
0: No tenemos. Hace algunos años sí teníamos algo de cultivos, pero en realidad es un cultivo que necesita mucho cuidado, demasiado cuidado. Y pues quienes eran los cultivadores o tenían estos espacios de estas plantaciones definen más bien ponerse a cultivar otros productos que tienen rápida salida y que no necesitan o merecen el cuidado que requiere el algodón. El algodón requiere muchísimo cuidado.
1: Bien, ahora, ¿qué le falta al Ecuador? ¿Qué le falta al Ecuador para, teniendo toda esta facilidad, tiene, por ejemplo, el acceso a los textiles, tiene la creatividad, porque el ecuatoriano tiene una mente de artista realmente, ¿no? Ahí lo vemos en la cerámica, en tantas otras cosas, teniendo una gran capacidad para el diseño, ¿qué nos falta para situarnos en el mapa mundial de la moda?
0: Bueno, hay una situación que es importante mencionarla y que todo lo que tú has dicho lo tenemos, podemos producir de una manera muy óptima y con buena calidad, pero posiblemente nos falta protecciones en lo que es el contrabando y el producto que llega a nuestro país, porque ahí es cuando no nos volvemos competitivos. Y el usuario dice, yo prefiero una prenda que me cuesta 5, 6, 8, 10 dólares a una prenda que le puede costar 20, 30 dólares. Entonces, esa protección, para empezar, puede ser importante.
1: Sí, pero a ver, aquí hay una cosa, que también hubo un abuso en algún momento. Yo paseaba con algún familiar que vivía en el exterior y él me enseñaba, me dice, no puede ser. Entramos a una tienda de aquí de Ecuador que se provee de ropa ecuatoriana, que la cosen y la hacen aquí. Dice, no puede ser, dice, ese pantalón de una calidad de algodón inferior al que ella cargaba, dice, en Estados Unidos me costó $8 y aquí cuesta 60. Uh-huh. Entonces, que ese desfase, aparte de que no tenemos la capacidad adquisitiva, lo que tú estás hablando de una prenda de $20, $30. Uno puede decir, bueno, si yo voy a apostar al producto nacional, pero si esa prenda ya cuesta 50, $60 y sé que la puedo conseguir en 8, $10, o sea, también es comprensible, ¿no?
0: Sí, hay de todo, ¿no? Hoy por hoy, enhorabuena, el mercado de la confección o de la ropa ha mejorado sus procesos productivos y también su costeo, porque lo que tú dices es muy cierto, muchas veces se disparaban porque lo hacen empíricamente, a ver, pongámosle este precio, muchas veces hasta le ponen un precio más bajo, sin considerar que hay que pagar empleados, impuestos, SRI y demás. Entonces, hay los dos extremos, hay gente que dices, ¿cómo sale esta gente con un costo tan bajo? Y otro, en cambio, se están exagerando. Entonces, pero hoy por hoy sí hay una media, encontramos productos locales, nosotros que estamos acá en la sierra, y las zonas más prominentes de textiles es, bueno, Pichincha, Ambato y Antonio Ante, y encontramos prendas de muy buena calidad, que tienen diseño, con buena tela, con buenos acabados y con muy buen precio, y eso creo que hay que resaltar. Y algo que también es que hoy por hoy se está haciendo es que ya tienen marcas, es algo que siempre hemos luchado con que dejen de copiar, no le pongan el visto, no le pongan las tres rayitas, sino pongan su propia marca, y ya hoy por hoy existe mucha gente que entendió que ese es el camino, ha implementado en sus negocios el diseño de modas, que también es importante, y encontramos ya prendas de mejor calidad y con más diseño, que eso nos vuelve más competitivos también con los vecinos del norte, ¿no? Con los colombianos, claro. Que hay años que nos llevan adelante.
1: Semejante competencia, o sea, Colombia al norte y cerquita Brasil.
0: Brasil, sí, claro. Pues y no nos olvidemos que tenemos también un competidor fuerte que es Perú, que al tener Perú. Un algodón, el algodón Pima tiene unas camisas maravillosas, tiene ropa muy buena.
1: Bien, ahora centrémonos en la feria. ¿Cuándo, cómo, dónde, quién nomás puede ir? ¿Habrá tal vez capacitaciones? ¿Qué nomás podemos encontrar?
0: Sí, Pati, por supuesto. A ver, vamos a estar el 10, 11 y 12 de septiembre, la próxima semana desde el día jueves. El horario es de 10 de la mañana a 8 de la noche y el lugar, como lo dije, en la emblemática fábrica Imbabura, que realmente este es un paseo imperdible. El ir a la fábrica, ver la exposición, ver el museo. Y a esto sumarle las conferencias especializadas que vamos a tener durante los 3 días, más o menos hay un promedio de 5 conferencias, las cuales están vinculados con temas transversales de la industria. Destaco temas que están vinculados con inteligencia artificial para la industria textil, marketing digital para quien no sabe vender por medio de redes, el cómo trascender a través de un e-commerce de ropa, también temas que van hacia el otro lado para lo que son personas que están vinculadas con la economía popular y solidaria y que no saben cómo usar el tema de compras públicas, va el CERCOP a hablarnos sobre estos temas. Otros temas que son importantes ya para quienes están bastante más metidos en el mundo textil es cómo fidelizar el color de una tela para que no saben cómo con el paso de los tiempos no se te vaya dañando. Y bueno, en realidad hay temas sumamente importantes. Tenemos un conversatorio lindísimo y nos estamos trayendo al diseñador Gustavo Moscoso de Cuenca, muy reconocido nacional e internacionalmente, para que nos hable cómo generar marca, cómo generar identidad, cómo exportar. Si una persona lo pudo hacer, un ecuatoriano de renombre como es Gustavo Moscoso, seguramente muchos lo pueden hacer con la calidad que estamos trabajando. Vamos a tener también, Pati, nuestros desfiles de moda que son durante el día viernes y el día sábado, así que están cordialmente invitados a todos los espacios.
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17: y 36, queridos amigos de CRE, vamos a continuar a presentar la entrevista de Bernardo Córdoba, el expresidente del Consejo del Directivo del IES.
1: ¿Qué se ha hecho? ¿Qué se ha vendido? ¿Qué se ha rematado? ¿Qué se ha convertido en efectivo en esos 22 años? Desde que existe la ley hasta hoy.
18: ¿Puede repetir la pregunta, por favor?
1: Sí, usted dice que existe una ley que respalda esto desde el 2004, hace 22 años, ¿verdad? Ya, en estos 22 años, el IES vendió algo, no vendió nada, vendió muy poco. ¿Qué ha pasado? ¿Se le ha dado, se ha efectivizado esa ley?
18: Bueno, en 22 años efectivamente no se ha hecho nada. Lo que nosotros estamos haciendo es trabajando con las direcciones provinciales para poder levantar este catastro a nivel nacional. Son bienes que no están siendo utilizados, son terrenos, son edificios que se están depreciando todos los años. Lo que nosotros estamos haciendo es poder recuperar ese dinero que actualmente se encuentra en activos fijos para poderlos convertir en caja. Es decir, es una transformación de activos. El dinero sigue siendo de los afiliados y jubilados y va a ser invertido para fortalecer tanto el fondo de pensiones como el fondo de salud. Es decir, vamos a invertirlo en tener mejores servicios médicos, más infraestructura en hospitales, más equipamiento, y también vamos a garantizar la sostenibilidad del fondo de pensiones.
1: Ahora, esto es una excelente alternativa, pero la idea, cuando uno vende una propiedad, si uno no invierte una parte, el dinero se va, el dinero se gasta, se termina. Entonces, así es. Ya, me parece excelente que vayan con esto a mejorar los hospitales, mejorar en general el servicio para los usuarios del IES. Pero, ¿qué más pueden hacer con ese dinero? No sé si lo han analizado, no sé si la ley lo permita, para tal vez invertir en algo que les produzca. y que de esa manera el dinero no simplemente se termine, porque las necesidades de los afiliados siempre van a ser crecientes.
18: Bueno, esas son alternativas que se están analizando. Uh-huh. Una de las opciones que tenemos es, por ejemplo, invertirlo en el Banco del Instituto Ecuatoriano de Seguridad Social, donde este dinero sirve para dar préstamos a los afiliados, a los jubilados, mediante préstamos hipotecarios, préstamos quirografarios, préstamos prendarios, y de esta forma rentabilizar el exceso de activos, el exceso de liquidez, okay, que tenemos en el IES.
1: Bueno, eso suena bien porque la tasa de morosos es baja, siempre ha sido baja, pero el presidente decía en estos últimos días, me parece que fue, no recuerdo si fue ayer o anteayer, bueno, decía en estos últimos días que para invertir en los hospitales iban a tener que reducir un poco los créditos hipotecarios. Es una pena ahorita que hay grandes oportunidades para que y facilidades para adquirir una vivienda, ¿no? ¿Cómo equilibrar esas dos necesidades? La de la salud, que obviamente es primera, pero también la necesidad de tener un techo propio.
18: Bueno, el objetivo nuevamente es transformar estos recursos que actualmente no están siendo utilizados para obtener mayor liquidez. Y de esta forma podemos seguir otorgando créditos hipotecarios, podemos seguir invirtiendo en hospitales, podemos seguir invirtiendo en mejor equipamiento, más médicos, más medicinas. Todo eso estamos trabajando con el equipo para poderlo hacer realidad.
1: Ahora, más médicos, más medicina, mejoras en los hospitales, todo esto se choca contra, así tengan el recurso económico, se choca contra un gran muro, que es el de las mafias que existen en los hospitales, entre esos también en el Seguro Social, ¿no? ¿Cómo, de alguna manera, ustedes, esa nueva inversión, que no es cualquier cosa, piensan controlarla y hacer que realmente no vaya a parar a manos de esas mafias?
18: Bueno, actualmente estamos trabajando con el Ministerio del Interior, el Ministerio de Gobierno, el Ministerio de Defensa, para identificar estas mafias que presuntamente existen en los hospitales y poderlas separar de la institución. Es un trabajo que estamos haciendo de manera colectiva con ellos. Tenemos equipos de inteligencia en nuestros hospitales que están levantando la información y nos permite poder identificar dónde están enquistadas este tipo de mafias.
1: Se ha descartado, a ver, con esta manera de financiar el Seguro Social, ¿no? Tal vez queda descartado por el momento los otros cambios que se sugerían, como el aumento de la edad para jubilarse o el aumento de los años de aportación. ¿Esto podría esto detener si se hacen las inversiones adecuadamente?
18: Efectivamente, Patricia, ese es el objetivo. Antes de pensar en hacer una reforma a la Seguridad Social, tenemos que mirarnos y ver qué tenemos dentro de la casa. Tenemos muchos activos que el día de hoy nos pueden servir para garantizar la sostenibilidad de la Seguridad Social. No solo son los bienes improductivos que tenemos, también tenemos una cartera de mora que supera los 2,000 millones de dólares, y estamos trabajando arduamente todos los días con el equipo de recuperación y cobranza para recuperar estos recursos y volverlos a ingresar a la institución. De esta forma poder garantizar la sostenibilidad tanto de salud como de pensiones.
1: Oiga, hablando de moras, doctor, ¿cómo va la mora de los dineros del IES al Estado? ¿Han habido pagos? ¿Hay planificación? Porque yo recuerdo que este gobierno le pagó una cantidad importante al Seguro Social, pero al poco tiempo le volvió a prestar casi lo mismo. Entonces, ¿cómo va también? Porque esto es una parte importante del financiamiento.
18: Bueno, tenemos el equipo trabajando. A la fecha, ya hemos recuperado solo en mora de enero a julio más de 560 millones de dólares. Hemos suscrito acuerdos de pago, más de 11,714 acuerdos de pago, y trabajamos todos los días por asegurarnos que este dinero vuelva a la institución. Esto también es un beneficio para todos nuestros afiliados y jubilados, ya que si recuperamos esta mora patronal, los afiliados vuelven a recibir los beneficios que brindamos a través del Instituto Ecuatoriano de Seguridad Social.
1: ¿Y para esa mora patronal hay acuerdos, facilidades? ¿Para esa mora patronal se está dando algún tipo de acuerdos o facilidades de pago? Parece que nos quedamos ahí. Se quedó el internet. 7:48, 7:48. Bueno, esperemos que la imagen que se quedó congelada.
18: Hola, perdón, hola, Patricia, creo que
1: ya, perdimos la conexión. Sí, le decía, doctor, que para esa mora existe, se me fue la pregunta de lo que le estaba diciendo, lo que le quería preguntar. Bueno, lo cierto es que ahí hay una mora que se va poco a poco devengando,
18: recuperando.
1: Eso es importante. Ahora, ¿en qué tiempo ustedes piensan iniciar? ¿Para cuándo piensan iniciar esta venta de propiedades? Y de alguna manera, ¿para cuándo? No sé si en alguna parte específica, en la costa, en la sierra, por donde estén las propiedades más interesantes, no lo sé. Un poco los detalles de por dónde empezarían.
18: Bueno, la mayor parte de los bienes que tenemos actualmente se encuentran en la provincia de Guayas, Pichincha, Manabí, Santa Elena y Azuay. Solo en Guayas tenemos alrededor de 221 bienes, en Pichincha 188, Manabí 163, Santa Elena 139. Hemos detectado alrededor de 175 bienes que ya están disponibles para la venta de manera inmediata. Estamos nuevamente trabajando con el equipo para ver cuál es la mejor forma de venderlos, idealmente por subasta, y empezar inmediatamente en estas semanas.
1: Ah, o sea, esto podríamos hablar del mes de septiembre.
18: Así es, correcto. Vamos a empezar en este mes. Nuevamente, son más de 1.300 bienes que hemos identificado a nivel nacional. Por supuesto, hay muchos bienes que todavía tienen que regularizarse. Tenemos bienes que han sido invadidos, necesitamos trabajar en desalojos. Tenemos bienes que actualmente están siendo rentados, que han sido procesos que se empezaron en administraciones pasadas. Necesitamos poder recuperar esos bienes nuevamente y poderlos liquidar, podernos llenar de liquidez, de caja, y ver cuál es la mejor forma de invertir esos recursos, siempre garantizando la sostenibilidad de nuestros fondos y beneficiando a nuestros afiliados y jubilados con mejores servicios.
1: Doctor, me ha llamado la atención esto que usted dice, hay bienes invadidos. Y yo recuerdo que desde hace como 20 años atrás, creo que fue la última vez, que intentaron desalojar a gente de lo que en el Ecuador, de lo que en Guayaquil llamamos las casas colectivas, que si no me equivoco es Gómez Rendón, no me acuerdo la calle, Gómez Rendón y García Moreno, no recuerdo bien la calle, pero en las casas colectivas de Gómez Rendón, porque ahí había gente que había pagado, que no había pagado nunca, había gente que había alquilado supuestamente y estaba, y eso era del Seguro Social, y vivían 10 familias y habían destruido, o sea, y eso ahora es un peligro, no solamente porque se ha convertido en guarida de delincuentes, pasar por ahí es un deporte de alto riesgo, ya, sino también porque es una edificación tan vieja, que en cualquier sismo pueden haber lamentables consecuencias. ¿Hay alguna meta, algún objetivo con respecto, por ejemplo, a eso que es un emblemático problema en Guayaquil?
18: Claro que sí, justamente por eso estamos trabajando con el equipo de infraestructura, con los equipos de las direcciones provinciales, para identificar cuáles son esos bienes que tienen que ser regularizados, esos bienes que están invadidos, que necesitan acción inmediata. No podemos permitir que el patrimonio del IES que tenemos en estos activos se siga depreciando, se siga deteriorando. Es por eso que la disposición ha sido que se regularice de manera inmediata estos bienes y poderlos sacar a la venta.
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7: Bien, queridos amigos, estamos de regreso. El ministro del Interior, John Reinberg, brindó el día de hoy una entrevista. En esa entrevista, algo que se estaba hablando mucho es de los tripulantes que fueron capturados por los militares estadounidenses. En cuanto a esto, él descarta errores en las recientes intervenciones marítimas en Manabí. Aclaró que la tripulación en la nave hundida fue rescatada y va en camino a Manta, a bordo de una embarcación militar. El funcionario también explica que las acciones responden a inteligencia de parte de Estados Unidos para desarticular una red de logística que abastecía a lanchas rápidas dedicadas al narcotráfico. Vamos a escuchar al ministro.
8: Lo que pasa en las costas de Manabí con estas embarcaciones que han sido hundidas, ¿cuál es la situación exacta en estas operaciones? ¿Son conjuntas, para empezar?
9: Buenos días, Milton. Sí, he visto las últimas noticias que han salido respecto a la preocupación sobre los tripulantes de la embarcación que fue hundida. Esas embarcaciones, Fuerzas Armadas, salió ya con un comunicado. Estas personas que estaban a bordo se encuentran en una embarcación ecuatoriana siendo trasladado a costas aquí en el Ecuador, en el sector de Manta.
8: Ahora, ¿está confirmado que estas embarcaciones tenían relación, nexos con el tráfico de drogas?
9: Esto es producto de una investigación. Esto no es un tema que a la ligera o a la primera que se vea algo sospechoso se actúa. Son embarcaciones que han sido utilizadas, algunas como logística para otras embarcaciones pequeñas que comienzan a amarrarse, que están cargadas de droga para luego salir las go fast que se conocen hacia puertos mexicanos para luego ser trasladado hacia Estados Unidos.
8: Es decir, no es que se está destruyendo embarcaciones por error.
9: No. Esto es un trabajo que se hace con la cooperación internacional. Estos son investigaciones que se hacen con los Estados Unidos justamente para conocer qué es lo que están haciendo estas embarcaciones, qué es la logística que están haciendo para luego afectar obviamente con el envío de drogas.
8: Paso de tema, ministro. Ayer la Asamblea Nacional aprobó lo que pasa en las costas de Manabí con estas embarcaciones que han sido hundidas. ¿Cuál es la situación?
7: Bien, en otros temas, por sexta ocasión, el expresidente de la República, Alcalá Bucaram, no se presentó a la audiencia en la que estaba prevista la lectura de la sentencia contra él y su hijo, Jacobo Bucaram, y dos personas más por presunto delito de delincuencia organizada. El caso, que data del año 2020, investiga la comercialización irregular de pruebas para detectar el COVID-19. y otros también insumos médicos. La diligencia estaba convocada para las 5 de la tarde del día de ayer, 3 de septiembre, en el Complejo Judicial Norte en Quito, pero comenzó alrededor de las 5 y 40. 3 de los 4 procesados se conectaron a la audiencia. Bucaram, en cambio, no lo hizo y nuevamente alegó problemas de salud. Según su defensa, el exmandatario se encontraba internado en el hospital de Guayaquil. En otros temas, lo que les mencionábamos en los titulares, Panamá tiene energía de sobra y Ecuador quiere comprarla. Ese es uno de los puntos centrales de los documentos que el presidente de la República, Daniel Noboa, firmará con su homólogo panameño, José Raúl Molino, el día viernes 4 de septiembre. Vamos con una última información. El secretario de Estados Unidos, Marco Rubio, visitará Colombia, Ecuador y Perú entre los días 8 y 10 de septiembre. En Ecuador tiene previsto reunirse con el presidente de la República, Daniel Noboa, el próximo miércoles 9, mientras que en Colombia y en Perú mantendrá encuentros con los nuevos gobiernos de ambos países. 12:58, queridos amigos, con estos reportes finalizamos por el día de hoy. Gracias por conectarse con nosotros. Espero que tengan un maravilloso fin de semana. Hasta el día lunes.

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Hola, ¿cómo les va, muchachos? ¿Cómo han pasado? ¿Qué se encuentran de bueno? ¿Cómo están ustedes? Aquí, llegando, clima bastante caluroso en la ciudad de Guayaquil. Y fuerte sol. Ay. Un saludo, deje enviarle a Carmen. Espérese un ratito. Un saludo para Carmen Villamar, que ya está en sintonía también de la programación Entretiempo para conversar un ratito del deporte, y más adelantito estaremos conversando con ella. Así que un abrazo y un beso para Carmencita, la niña guapa. Bueno, aquí la seguimos. A ver, las cosas se van dando más o menos como la hemos estado haciendo en nuestras proyecciones. Se están dando más o menos lo que hemos sacado, ¿no? Ayer, por ejemplo, se cerró la fecha número 28 y con un empate de Melec, buen empate por parte del conjunto azul. Un buen empate por parte del conjunto del Club Sport Emelec. Por ejemplo, el otro partido que se jugó, el de Leones, fue bastante fuerte. No pudo, somos la mínima diferencia, ganarle a Lorense. Y bueno, el partido de Católica con Aucas, que lo estábamos un poquito escuchando a través de los compañeros de la capital de la República, ahí sacamos en cuenta de que fue un partido bastante agradable, un partido bastante bueno que se dio y que terminó empate a un gol por bando. Ya le vamos a decir la tabla de posiciones. El tema de la Serie B también, que se está dando, hoy se jugará los partidos restantes de los dos hexagonales, es decir, del hexagonal del descenso. Espérese un ratito por acá. Ahora sí, del hexagonal del descenso y el hexagonal del ascenso. Así que se lo estaremos contando de a poco eso de ahí también, ¿no? Ya hay árbitros para la Copa Libertadores de América la próxima semana. Son árbitros argentinos y árbitros uruguayos, que le tocará a Liga e Independiente con la participación de estos dos equipos en la Copa Libertadores de América. Y lo que se dice de Argentina, y ya les voy a mostrar, porque la cadena, déjenme de una vez, TIC Sport, ya, pone en su titular este de aquí. Déjenme que se lo voy a poner, ¿no? Para que vean ustedes. Déjenme cerrar esto de aquí. Y acá, esto es. ¿Qué? Está cerrado el tema de el muñeco Gallardo para la selección ecuatoriana de fútbol. Desde Argentina lo dicen. Y ya lo dice un diario serio como, o mejor dicho, una página seria como TIC Sport. ¿Ya? Detalles no se conocen de quiénes vendrán, de qué es lo que verdaderamente se ha dado la información. Vamos a abrir un poquito lo que dice el tema y dice lo siguiente. Luego de varias semanas de negociaciones, la selección de Ecuador ya tiene al reemplazante Sebastián Becasese y puso los ojos en otro director técnico argentino, Marcelo el Muñeco Gallardo, que acordó su contrato y está a una sola firma de asumir la dirección técnica de Ecuador. La Federación Ecuatoriana vuelve a apostar por un argentino de cara a la Copa del Mundo 2030. Becasese dirigió la tricolor en el 26. No me dejó nada. Nada bueno dejó. ¿Ya? ¿Cómo está, maestro? ¿Todo bien? ¿Ya? Y TIC Sport lo dice. Lo estamos poniendo por acá saludando a Víctor Pizarro. Y que ya está la negociación hecha. Todo cerrado. Detalles más no se conocen, detalles menos tampoco. Dice, la cual cayó ante México en 16avos de final, pero logró un histórico triunfo ante Alemania en la primera ronda. Previamente, Gustavo Alfaro
había estado al frente de Qatar 2022, aunque no logró superar la fase de grupos. Será la primera experiencia del muñeco frente a un combinado nacional, tras su debut en el Nacional 2011. Se hizo cargo del banco de River en el 2014 y se convirtió en el técnico más ganador de la historia. A ver, y con la foto del muñeco Gallardo ahí. No es que porque haya conseguido muchos títulos con un equipo como River, con todo respeto a River Plate, ¿verdad, don Víctor? Con todo respeto. Pero la selección es diferente. Si están de acuerdo conmigo, correcto. Si no están de acuerdo, ya no puedo estar más, ¿no, verdad? Pero la selección es un, ¿cómo les puedo decir? Algo más fuerte que un equipo de fútbol. Me van a decir, Faruco, ¿por qué? Porque en una selección tú tienes que escoger a 26 jugadores del medio. Estoy en lo correcto, Víctor, ¿no? O 26 jugadores que están fuera del país. Digamos, 12 jugadores que estén fuera del país, que estén haciendo buenas cosas. Uno, dos, tengo que hacer una gira por todos lados donde están jugando los jugadores de Ecuador. Brasil, si me olvido de un país, me dice Víctor. Brasil, Perú, Argentina. Y, bueno, Argentina están dos, que es Caicedo y... No, dijo que todavía no se retiraría. El portero, ¿ah? Galíndez. Dos, Argentina, Brasil. A ver, vuelvo. Argentina, Brasil, Perú, en Colombia, que tenemos uno, en el Santa Fe creo que es. Daniel Valencia. En Sudamérica, ¿en dónde más hay en Sudamérica? En Sudamérica no tenemos nada. En Chile, Carabalí. Me van a decir, pero es chileno-ecuatoriano o ecuatoriano-chileno, sí, pero tiene que ir a observarlo también. En Paraguay no hay, en Uruguay no hay, en Bolivia, ¿no? Ya, por ahí Sudamérica. Tendrá que hacer una gira por Estados Unidos, que hay como 3 o 4 jugadores. Tendrá que hacer una gira por Inglaterra, que hay como 8 jugadores en Inglaterra, ¿no? Tendrá que ir a Rusia. O sea, tienes que ir viajando por todos lados como para más o menos comprender y decir que este es mi motivo de trabajo y que este es mi motivo de tener a estos jugadores en la cancha. Tienes que analizarlos. Y no es porque vaya a tener tantos y tantos jugadores, ¿no?, que no se los pueda convocar. Ahí tiene que tener la mano el técnico para decir esto, pero el técnico, no otras personas. El técnico, no otras personas. Porque aquí más va a valer lo que el técnico quiera. Cuidado, y volvemos a lo mismo de Becasese. ¿Ya? Pero me van a decir, Faruco, pero si en Becasese no pasó nada. ¿Cómo que no pasó nada? Perdóneme, ¿cómo que no pasó nada? Explíquemelo, ¿cómo que no pasó nada? Claro que pasó. Hubo muchos jugadores que no debieron estar en selección y otros que sí. El caso de Nilsson, ¿verdad? Cuando el caso de uno, hubo un jugador que sí debió estar. ¿Ah? Arroyo, que no estuvo en la selección. Jugadores que fueron utilizados en partidos amistosos, que sacaron ficha y no los utilizaron para el Mundial, o señor Pizarro. Entonces, señores, ¿quién hace una lista? ¿Quién hace una lista? ¿El técnico, los dirigentes o alguien más? El único ahí que tiene que pesar todo es el técnico. Y espero que Gallardo no se deje influir en decir, profe, este de aquí, profe, este de acá. No creo que Gallardo sea de ese tipo. No creo. Y si es de ese tipo, maestro, estamos mal. ¿Ya?
Pero bueno, entonces ya desde Argentina reportan que el muñeco Gallardo, nuevo técnico de la selección ecuatoriana de fútbol. Bien por él, bien por la selección ecuatoriana. Hay que apoyarlo. Hay que apoyarlo al hombre. Y decirle, suerte maestro, dele adelante. La afición ecuatoriana tendrá el apoyo necesario.

maestro. Esa es la idea del técnico. Y yo espero, sinceramente, que el señor Gallardo maneje muy bien los hilos que tiene que manejar dentro de la selección ecuatoriana de fútbol. Y si es así, ¿sabe qué? Por mi lado, le daremos todo el aval y toda la fuerza necesaria para que el técnico siga. Dicen que su primer gran examen será la gira asiática, que se va a realizar en los próximos días. Porque, a ver, Víctor, recuérdame la fecha FIFA exacta, por favor. Hazme ese favor. Sí, ¿cuándo es exactamente? Porque ya el técnico tendrá que venir a la capital de la República, o a Guayaquil, a firmar su contrato hasta el Mundial 2030. ¿Verdad? Entonces, eso también, señores, tiene que ponérselo muy en cuenta para saberlo. Y debemos en sí apoyar al nuevo técnico de la selección ecuatoriana de fútbol. ¿Que hay jugadores que rinden? Sí. Lo primero que tendrá que ver el técnico nuevo es con cuántos porteros tiene. ¿Ya? ¿Con cuántos porteros va a tener? Porque como me dijo Víctor, ya dijo, ¿cómo se llama? Galíndez. Él ya ha dicho o había dicho que se retira la selección. Pero, verdaderamente, al parecer, él dijo, por el momento puedo seguir. Está haciendo las cosas bien en su club, ¿no? Está haciendo las cosas bien en su club. Pero también tomemos en cuenta de que es un jugador ya de 40 y pico de años, Víctor, ¿no? Entonces eso también ya hay que tenerlo en cuenta. De ahí tiene que buscar laterales por derecha en el fútbol ecuatoriano, que no hay muchos. Hay pocos. Mira, te puedo decir, y puede ser que Víctor me caiga el tute ahorita mismo. Elvis Pata no es mal lateral por derecha. Elvis Pata, el que está ahorita en Libertad. Estuvo en técnico universitario el año pasado. ¿Ya? No es un lateral de derecha que digamos, puchica, ¿eh? ¿No? El chico que está en Emelec ahorita, Teo Gómez. ¿Cuántos años tiene Teo Gómez? 23 años, todavía puede. Pero, o sea, lo que pasa, Víctor, es que se los puede ir puliendo a los chicos. Ahí es donde tiene que meter la mano el técnico de la selección. Ahora, la pregunta es, ¿dónde van a entrenar? ¿Qué va a escoger el técnico? ¿Altura o llano? Perú ya ha dicho de que ellos quieren altura. Y se van al Cusco. Se van al Cusco. ¿Cuánto es el Cusco? Déjame ver por lo menos Cusco. Déjame ver la altura de Cusco. Déjame ver. Altura. A ver, altura de Quito. 3.400 metros sobre el nivel del mar. Es más, supera la de Quito, que es 2.850. No hay mucho, ¿no? Pero igual. Ya ellos ya han decidido irse a jugar allá. ¿Ya? Dice altura exacta 3.400 metros, equivalente a los pies, alrededor de 11.000 pies. Está mucho más alta que el Machu Picchu, que se ubica a 2.430 sobre el nivel del mar. ¿Ya? Entonces, eso es, mis estimados amigos. ¿Dónde va a jugar el técnico de la selección? ¿Dónde? Y eso ya necesita saber y tener en cuenta el técnico de la selección ecuatoriana de fútbol, ¿no? ¿Dónde va a ser el tema? Ahora, si es llano, Guayaquil, no le queda otra. Si quiere altura, sí, Quito. ¿Dónde más en altura? No, o ningún otro más. Repito, si es llano es Guayaquil, si es altura Quito. Ahora, si el técnico quiere hacer...

0: el doblete, tampoco le vendría mal. ¿No? Tampoco le vendría mal, pienso yo. No sé, don Víctor, que está aquí conmigo, está de acuerdo o no. Pero no le veo tampoco mal que haga un duplex, sube y baje. Porque, por ejemplo, al propio Argentina, me imagino que lo va a jugar en la altura. A Brasil en la altura. ¿A quién más en la altura? Paraguay. Chile.
1: Bolivia.
0: No, si Bolivia es de altura mismo. Bolivia, ¿por qué no lo traes al llano? Porque si estamos hablando de altura... No, Chile no es altura. Mírate la altura de Santiago de Chile, por si acaso. El chileno anda más enfermo que uno, maestro. Pero bueno, ahí, en ese tipo de circunstancias, ¿no? Ya, perfecto. Ya. Bueno, eso es. Veremos entonces lo de Gallardo y Muñeco. Con respeto le voy a decir esto. Si lo quiere manejar usted a Kendry Páez, usted háblele. Me parece que usted fue un jugador de alta alcurnia, un jugador de altos procesos, un jugador de altos promedios de fútbol. Gallardo fue 10, ¿no? Gallardo, usted es el indicado. Kendry Páez es un jugador o es un volante de armado. Si usted lo llega a manejar, si usted lo llega a hablar, si usted le dice, tiene que hacer esto, esto, esto y el otro, usted lo puede manejar de buena manera ese muchacho y ese muchacho puede cambiar mucho. Es mi opinión muy personal, no sé la de Víctor por acá ni la de otros compañeros. Pero creo que usted, si está aquí con nosotros en la selección, será hombre fundamental para que pueda ser esa prioridad que pueda tener el jugador y poder conversar con él. Y poder no llenarle la cabeza de cosas, tienes que hacer esto, esto, esto, esto, esto, pero tiene que por lo menos usted, señor Gallardo, hacer las cosas bien. Bueno, ahí con el tema de la selección ecuatoriana de fútbol, rapidito contarles, Emelec ya puso precios para los valores de las entradas para el día lunes a las 7 de la noche. Escuche, don Víctor. General Giuseppe Cabana, $3. Esa es la que es de lado de la Avenida Quito.
1: General Quito se llama.
0: No, Giuseppe Cabana.
1: General Quito se llama.
0: Este señor que es peleón, no. Giuseppe Cabana. General Pío Montúfar, que está a la izquierda de las cabinas. ¿No es la que está al frente de las cabinas? Al frente de las cabinas, $3. Tribuna Eduardo Che Pérez. Esa es la al frente. $5. Tribuna San Martín, que está abajo de las cabinas de radio, $5. Palco Pío Montúfar, $5. Palco Víctor Pizarro, perdón, Palco General Gómez, $20. Todavía al señor Pizarro no le comprendo por qué se enoja cuando le han puesto Giuseppe Cabana a la general y a la tribuna Eduardo Che Pérez. El Che Pérez fue, sí le sirvió mucho también. No, maestro. Oiga, que usted ha venido peleón. ¿Qué es que ha comido anoche el señor? Que anda, que ya anda peleón con todo el mundo. Bueno, vamos a ir a la primera pausa. Vamos a hablar algo de lo que fue los partidos de ayer, porque hay rueda de prensa de Barcelona. También creo que el Cuenca dio rueda de prensa y estaremos escuchando y hablando con todo eso. La pausa y regresamos.

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0: Muy bien, aquí estamos. Saludos para el resentido.
1: Víctor, por acá, ¿quién será el resentido?
0: Saludos para el resentido, nada más. Esté donde esté. A ver, desde Argentina están pasando el dato, don Víctor, que viene con casi todo el cuerpo técnico que ha estado en River. 2, 4, 6, 8, 10, 11. Con él incluido, ¿no? Con él incluido. Dicen, podrían venir. O sea, todavía me parece que no está escogido el hombre, ¿no? O sea, no está escogido, no ha puesto con quienes vendrían. Pero estos son quienes estaban en el cuerpo técnico en River con él. Matías Vizcaya, ayudante de campo y director técnico alterno. Hernán Buján, lo mismo. Alberto Montes, entrenador de arqueros. ¡Tres preparadores físicos! ¡Tres! Alberto Montes, que fue portero en alguna ocasión. A ver, tres preparadores físicos. Pablo Dolce, Diego Gamalero y Nicolás Gómez. Un video analista, Nahuel Hidalgo. Otro video analista auxiliar, Alejandro Albornoz. Otro más, Matías Careggio. Kinesiólogo principal, Jorge Bombicino. Y un especialista en neurociencia aplicada al deporte, Mariela Araño. 11 personas. No es que estemos en contra, pero son 11 personas, Víctor. 11. Que aquí puede conseguir alguno como para que lo ponga ayudante y a trabajar también. O sea, no estamos en contra de que el señor Gallardo venga y trabaje. Estamos en contra de que tanta gente, y por el acuerdo que haya cerrado, ¿cuánto habrá sido? No lo sé. Ah, caramba, hice 5 puntos yo en el resultado del pronóstico de la fecha 28. 5 puntos hice. Con don Ángel Andrade. No gané. Espérese un ratito, voy a hacer algo. Ya vengo.

Entonces son 11 personas que llegarían con él. No sé si vaya a escoger Gallardo cuál de esas personas venga o cómo habrá quedado el tema, ¿no? Eso es lo que dicen desde Argentina. Más no les puedo decir. Esperemos entonces detalles de la ecuatoriana de fútbol, a ver qué nos detalla más adelante. Ya. Saludos para don Henry Dueñas. Ayúdame, Henry. Saludos para él. Sé que la selección argentina también está preparando partidos amistosos, posiblemente ya la despedida de Messi, ¿no? Están pidiéndole al técnico que la despedida de Messi sea en casa, ¿ya? Sea en Buenos Aires, pero tendrán que buscar un estadio, maestro, acorde, en el Monumental de River. El más grande, ¿no? Sí, 90 mil personas. No quedaría más. Bueno, dejemos el tema Gallardo por esta semana, ¿no? Está jugándose ya el partido Independiente Juniors frente a Cuenca Juniors. Esto por la Serie B. Gana Independiente Juniors 1-0. No sé para qué gana, porque no puede subir, ¿no? Va a comprar una medicina, vaya, maestro. Ya están las alineaciones del París y el Mónaco. A ver, veamos si está Moy, está Pacho. Pero es un ratito, sí está Pacho. Safonov en la portería. Hakimi, Marquinhos, Pacho, Zairemery, Neves, Vitriña, Ruiz, Dohue, Alicoche y Krastelia. Mientras que por el Mónaco, Hadrecki en la portería, Vanderson, Sané, Dier y Nasiño, Cámara, Zakaria, Colobalí, Golovin, Indubo y Brunner. Ahí está. Este partido está para las 2 y 5 de la tarde. Antes el Lyon le va a dar 3-1 en la Liga de Francia. A las 2 de la tarde también jugará Real Madrid frente al Betis. A ver, Vallés en la portería, Bellerín, Llorente, Natán y García, Bernal, Roca, Anthony, Isco, Formans y Hernández. El Real Madrid va con Courtois en la portería, Dumfries, Konaté, Junseri, Cucurella, Valverde, Camavinga, Guller, Bellingham, Vinicius y Mbappé. Algo más que se vaya a jugar hoy día a esta hora. El Cienciano B le gana 3-2 a Cajamarca. Deje ver cómo va aquí el tema en el Cienciano. Deje ver. Carlos Garcés está entre los suplentes, no está como delantero. Bueno, titular obviamente, ¿no? Listo, señores. Hoy a las 19:30 se arrancará la fecha 29 entre técnico y liga, por el tema de la Copa Libertadores de América que tienen que jugar. A ver, vamos a hablar algo de lo que fue el partido ayer entre Universidad Católica y el cuadro de Aucas. Creo que fue buen partido, partido bastante agradable. Un partido bastante agradable de los dos. Los dos equipos no dejaron nada por esconder, nada por dejar, porque los dos equipos necesitaban puntos. Uno para mantenerse en la segunda casilla de la tabla de posiciones, y el otro por buscar esa posibilidad también, si ganaba, mantener el segundo lugar del partido. Se dio un partido agradable entre estos dos equipos. El primer tiempo terminó con resultado de 1-0. Ya cuando acababa el primer tiempo del partido, ¿se acuerdan cuando nosotros estábamos en el programa? Y decían de que hubo una falta al jugador Martínez cuando ingresaba al área. El VAR la revisó, se dio cuenta de que sí, y la falta existió. Minuto 51 del partido.
José Fajardo con remate bajo, que casi lo tapa el portero del Aucas, el señor Hamilton Piedra, casi lo tapa, pone la primera del partido. 1-0. Con eso Católica, señores, estaba que vea, se frotaba las manos porque estaba haciendo, déjeme ver, Católica estaba haciendo 47 puntos estaba haciendo Católica. Déjeme ver. Sí, 47 puntos estaba haciendo Católica. Y estaba agarrándose ese segundo lugar. Y ese segundo lugar que no lo quería dejar escapar. Para mantenerse en la parte alta de la tabla de posiciones. ¿No? Pero el fútbol es así. El fútbol nos da sorpresas. El fútbol nos da muchas alegrías. También algunas tristezas. Pero en esta ocasión le dio la alegría al conjunto del Aucas cuando un pase de Alex Soba en profundidad para al minuto 69 para que llegue Michael Carcelén, que había ingresado en los segundos 45 minutos, le diera la oportunidad para que anotara la primera conquista del partido, ¿no? La primera conquista del partido. Y todo se pusiera el empate 1-1. Este empate que a lo mejor no daba mucho de qué hablar, pero sí, para dos equipos, ¿cómo se llama? Las acciones se daban de muy buena manera. ¿Por qué? Porque, sinceramente, estos dos equipos ya han llegado a la parte verdadera, buena del torneo ecuatoriano de fútbol. ¿En qué sentido se lo estoy diciendo? ¿Verdad? ¿En qué sentido? En el sentido de que los dos equipos ya van a disputar el hexagonal por el título, por la Copa Libertadores, ¿no? Y por la Copa Sudamericana. Entonces, ya, sinceramente, los dos ya estaban asegurados para poder jugar un torneo internacional, sea la Libertadores o sea la Sudamericana. Y eso le ponía presión, eso le ponía mucha más presión a Barcelona, al mismo Liga, al mismo Aucas y demás. Y es donde obviamente ya Barcelona tenía sus 42 puntos y eso también ponía un poco más en agilidad. ¿Sabe qué? Con el empate que se dio, ¿no? Prácticamente este cuadrangular o este hexagonal ya no se mueve. Podría moverse. Leones, que tiene que jugar contra Musugruna. Musugruna podría ser 40, por decir, ¿no? Un empate 38-39. Libertad tiene que jugar de visitante, me parece, sí, ante el Deportivo Cuenca. Es otro partido que se pone bravo también, porque el Cuenca quiere ganar y haría 38 el Cuenca. ¿Ya? Entonces, el empate le viene bien a los dos equipos. Un empate que deja mucho sabor de boca agradable, se lo podría decir de esa manera. Y en cuestiones muy, muy prácticas, decirlo también, de que es un... de que es un partido o de que fue un partido bastante agradable para el público que asistió al Estadio Olímpico Atahualpa, ¿no? Porque fue en el Atahualpa este partido, ¿ya? Y sí, le hizo mucha falta el público. Y bueno, el público de Aucas también fue y dejó también agradables cosas ahí. Vamos al otro partido. Si se estaban poniendo presiones el uno y el otro, el partido que venía también a continuación ponía mucho más de presión. Me preguntarán el motivo, razón o circunstancia. Fácil. Leones también quería por lo menos llegar o quedarse en ese cuadrangular de la mitad del torneo para por lo menos, llegar a experimentar, intentar llegar a un torneo internacional, ¿no?
y fácil. Un triunfo los acercaba, un triunfo los ponía muy cerca, un triunfo los ponía a hablar sinceramente de que podrían llegar a hacer prácticamente bastante bien los dos equipos. ¿Ya? Se dio un encuentro bastante agradable. Yo creo que fue un partido muy intenso, en el cual los dos equipos disputaron mucho. Los dos equipos buscaron esa posibilidad de mantener lo que estaban buscando y creo que lo lograron, cada uno por su lado. Sí, me va a decir Faruco, pero el uno tuvo mejor consistencia. Sí, es verdad. Pero bueno, la mejor consistencia sí, pero Orense también buscaba esa posibilidad de tener apoyo con sus jugadores y tener esa naturalidad para poder conseguir por lo menos el empate que le sirva por lo menos para sumar un punto. Pero no fue así. ¿Ya? No fue así. Y lastimosamente Orense cayó derrotado. El gol de este partido lo anotó Cristian Solano, que había pasado por filas de Orense al minuto 61 de partido. 1-0. Con esto, Leones se puso con 38 puntos y 0 de gol diferencia y Orense peligrosamente se está quedando con 30 puntos y menos 11 de gol diferencia. ¿Qué pasó en los últimos partidos con este Orense? ¿Qué ha pasado con Orense? Orense no estaba tan mal. Orense estaba en la mitad de la tabla. ¿Qué pasó? ¿Técnico? ¿Jugadores? Porque dirigencia no creo. Porque ellos le han dado todo lo que han pedido. Pero lastimosamente, los jugadores no están haciendo las cosas como deberían de hacerlas. ¿Qué sucede con el equipo? ¿Qué sucede? ¿Ya? Es una pregunta que todo el mundo se está haciendo. ¿Qué pasa? Cuando no se ve una sincronización del equipo y cuando se la ve, no producen lo que debería de producir. Esa es la pregunta del millón. ¿Qué pasa? ¿Ya? ¿Qué pasa con el equipo? Hay mucha gente en Machala que también se está preguntando eso. ¿La dirigencia no está apoyando? ¿La dirigencia no está aportando? Me parece que no. Perdón, me parece la dirigencia ha aportado todo lo que tiene. ¿Querían esto? Ahí está. ¿El técnico quería lo otro? También, ya está. ¿Pero qué pasa? No comprendo yo. ¿Será? Repito, ¿será que a lo mejor no convence el técnico de Orense? ¿Será que no convence? Digo yo, ¿será que no convence? Veremos. Vamos a la pausa de rigor y ya regresamos con más porque tenemos que hablar de lo de Libertad Emelec, la rueda de prensa que dio también el técnico de Barcelona y algunas otras cositas más para cerrar la semana aquí en Entretiempo por CRS Satelital. ¡Ruede!

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0: A ver, ahí estamos. Ahí estamos. Bueno, yo ya hablé del tema Gallardo, estaba ya por hablar con el tema de Libertad de Melec. Señor Cuello, ¿qué opinión tiene usted lo de el muñeco Gallardo que viene con, al parecer, con 11 personas?
1: Javier, buenas tardes. Antes que nada, y a toda la afición de Radio CRS Satelital, efectivamente. Gracias por darme el paso para hablar de Marcelo Gallardo, pero la verdad, desde ayer yo ya venía siguiendo la noticia y te acuerdas que en interno la veníamos siguiendo. Incluso me comuniqué con una radio argentina, a la que le agradezco porque nos facilitó a alguien y conversó con nosotros muy amablemente, y nos dijo que el porcentaje era alto de que Marcelo Gallardo cierre, que ya habían hablado con el hijo de Marcelo Gallardo, que es futbolista, un chico que tiene 22 años, y que prácticamente lo que va a hacer Gallardo es, ya ahora ya logro entender por qué no quería que le metan mano en las elecciones, por qué también pedía las fuerzas básicas. Porque en los de los 12, miembros que trae de su cuerpo técnico, muchos van a estar distribuidos ahí. Bueno, no van a ser esos cuerpos técnicos de pasadita, nomás, como digo yo. O sea, básicamente se estarían inclinando a un verdadero proceso donde vamos a ver una mejor selección de ese salto de calidad, pero acompañado también con lo que aporten las divisiones menores de la selección ecuatoriana.
0: Pero ningún ecuatoriano va a estar presente en ese cuerpo técnico. Entonces,
1: que lamentablemente ahí, Javier, lo que pasa es que han ido a jugar. Mira lo que ha pasado con los cuerpos técnicos anteriores. Por algo el señor Gallardo dice, ok, yo vengo con mi gente, hago todo el trabajo, y él verá pues si sube a alguien después de a sus cuerpos técnicos como seleccionados.
0: Pero si ya ha mencionado que viene como con 11 personas, entonces ¿para qué va a necesitar uno? Cuando aquí el técnico que viene con experiencia de afuera necesita tener gente de acá adentro. ¿Ya? Dele.
1: O sea, yo logro entender que quieren hacer un proceso tipo Pekerman, que en su momento, como hizo en Venezuela, que dejó, y siguen subiendo técnicos argentinos, y siguen subiendo, que fueron a la escuela de Pekerman, para no romper el ciclo. O sea, es un nuevo ciclo de trabajo que se viene, Javier. Lamentablemente cambia el ciclo porque los resultados con las inferiores, con técnicos ecuatorianos, han sido muy fugaces. Y poco alentadores. Mira dónde hemos llegado. De octavos de final no pasamos. No hemos repetido otro ciclo. Ojo, no estoy defendiendo. No hemos repetido otro ciclo exitoso como lo hicimos con Jorge Celi. Pero lamentablemente, como la realidad de nuestro fútbol es que aparecen estos técnicos buenos fugaces, pero no dejan sucesores. No dejan esos sucesores que nos pueden seguir tendiendo la mano y seguir haciendo escuela para esos técnicos que sigan sucediendo y sigan teniendo esa varita exitosa que no la tenemos, Javier. Lamentablemente, por eso es que dice el señor Gallardo, ok, yo asumo todo el control de la selección, pero nadie me mete mano.
0: O sea que los técnicos ecuatorianos no valen la pena.
1: Yo no he dicho, nadie dice que no valen la pena. No, pero
0: para el señor Gallardo parecería que sí.
1: Ya. Lamentablemente el proceso va a ir encaminado así. Porque acuérdate que si vas a traer un técnico de todos en cambio en la selección de mayores, va a pasar lo mismo. Caminamos al mismo bando que caminamos todos.
0: Entonces el ecuatoriano de fútbol tampoco funciona.
1: Por eso te digo, ¿desde cuándo no funciona el ecuatoriano de fútbol con las inferiores? Desde que salió Jorge Célico. Porque no hubo heredero exitoso de las inferiores, no hubieron esa escuela que, acuérdate, y si me quiero ir más atrás, no funciona porque no había, porque se va a Dusan y quedaron, los pocos que quedaron no siguieron pues formando técnicos de esa magnitud. No salieron más técnicos a la palestra.
0: Ya, ¿y culpa de quién es eso?
1: Eso es culpa de la federación, pues. Porque tú tienes el derecho a formar. La AFA forma técnicos.
2: Digo, ¿de quién es la culpa?
1: Del mismo organismo regidor. Por eso es que Gallardo está cobrando tanto. Y por eso es que nos decían ayer, falta esa partecita. Y la parte, falta una parte de la logística por finiquitar. ¿Y qué era? Que él quería asumir todo el control total de la selección.
2: Qué pena, qué decepcionante.
1: Pero, a ver, Javier. Es obvio que da coraje. Obvio que va a haber cualquier cantidad de críticas por esto. Pero la culpa es de la gente que no respaldó a los... No pidió que se sigan sacando técnicos. Que existiera una escuela de técnicos como la que hay en la AFA. A eso teníamos que aspirar, Javier. Es verdad que hay una escuela de formación aquí. Pero no tenemos los avales que tiene el fútbol de la AFA. Que ellos pueden dirigir hasta en Europa, pues, Javier. Van y rinden un examen de suficiencia y dan en Europa.
2: Vea, aquí lo primero dicho es, la ecuatoriana no vale para nada. Ya. Eso es todo. Eso es todo, maestro.
1: ¿Por qué la ecuatoriana lo que tenía que haber invertido? Vea, lo que tenía que haber invertido, Javier, también, era mejorar la escuela de técnicos. Aquí faltan dos escuelas, la de técnico y la de arbitraje. A eso le tienen que apuntalar. No tiene que venir uno solo a hacer la de todólogo. Entonces, el otro va a querer aguantar, va a querer hacer brillar su cartel.
2: Yo estoy decepcionante de la ecuatoriana de fútbol. Decepcionante.
1: ¿Ya? Y o sea, uno se decepciona, o sea. A mí, ya te digo, esos ciclos a mí sí me gustan. Lamentablemente, aquí, cuando se lo hizo de buena forma y nos permitió a largo plazo llegar a los mundiales. Fórmula que todavía existe en la selección de mayores. Pero, lamentablemente, el ciclo para nutrir a la selección de mayores se corcha porque no tenemos verdaderos técnicos en las divisiones menores.
2: ¿Y por qué la ecuatoriana actual no ha hecho nada por trabajar eso?
1: Dígalo así, maestro, dígalo así. Y porque no se ha trabajado, tú lo has dicho, no se ha trabajado con la escuela de técnicos para conseguir es el aval que le permita a estos técnicos irse a especializar a Europa. Como lo tiene la AFA, como lo tiene... Date cuenta que en el mismo instituto de la Asociación de Fútbol Argentino, en la Escuela de Técnicos, tienen por profesores a Pekerman, a Tata Martino, al mismo Muñeco Gallardo. Ellos son los que imparten clases, Javier, los técnicos más exitosos. Aquí, ¿qué técnicos exitosos hay que puedan impartir cátedra? El único se llama Carlos Sevilla, que fue campeón de una Sudamericana.
2: Mira, aquí no hay nada.
1: Por eso te digo, el único se llama Carlos Sevilla.
2: Ya él está desactualizado, maestro.
1: Pero es el único exitoso, técnico ecuatoriano exitoso que ganó una Sudamericana con Cienciano, pues. No, tampoco le puedes decir exitoso porque a la palestra nos queda ese.
2: Nada más.
1: No formamos, no se hizo un trabajo con los técnicos como debe de ser. Si a mí me dices que tú hubieras hecho un trabajo a conciencia con los técnicos, el cantar es otro. ¿Por qué se lo sacó a Célico terminando el Mundial Sub-20? Buena pregunta. Ahí cuestiónate. Porque creen que son los equipos que deben, es verdad, los equipos nutren. ¿Y quiénes son los que buscan?
2: Bueno.
1: Y después comienzan. No, es que hay que seguirlos tocando, Javier. O sea, es verdad que decepciona. Pero ¿por qué decepciona? Porque el presidente anterior tenía que haber trabajado. Tenía que haber trabajado esa parte. No comencemos también que el otro tiene que jugársela así lamentablemente porque ya no hay, pues. Porque en el Mundial 2026 nos quedamos apiados a causa de eso. Y porque no puede haber un equipo que solo nutra una selección. ¿Sí me entiendes?
2: Yo la entiendo, maestro, pero le repito, la ecuatoriana de fútbol aquí no vale. No vale.
1: Bueno, pues ahora tendrán que ponerse a trabajar todos.
2: A esta altura le vas a decir, cuando van a revisar si es que puede ser presidente o no. ¿Ah? Dígamelo usted, maestro.
1: A esta altura sí.
2: Bueno, veremos si el viceministerio del deporte le da el aval a estos caballeros para que trabajen. Bueno.
1: Porque se nos viene una Copa América y se nos viene y tenemos que hacer una buena eliminatoria de cara al Mundial 2030. Libertad. Más aún, Javier, si se habla de que quieren mandar a México a jugar contra a la Conmebol.
2: Ya eso me parece una locura, una tontería.
1: Ah, pero es un cupo menos, pues, para los más, para los que pelean con Ecuador. Eso teníamos que pensar.
2: A ver, señor Cuello. Libertad de Melec, háblenos usted del partido.
1: Mira, los primeros minutos, partido que se tornó muy discreto, de mucha táctica en el medio campo. Comparto contigo, Javier, de que Fragoso no debía haber jugado en la altura tanto tiempo, o jugaba al cambio. Pero lamentablemente arriesgaron por Fragoso. No voy a decir lamentablemente porque el chico necesita jugar. El chico necesita jugar y demostrarse que puede rendir más. O sea, lamentablemente a Fragoso le están haciendo hacer el trabajo que se debió haber hecho en las primeras fechas, Javier. En las primeras fechas donde Emelec era un equipo donde no tenía brújula ni institucional. Y lamentablemente ahora tienes que coger y echar resto de todo, así como estén. Y un equipo que no tenía preparación física, un equipo que desechó técnicos que dio miedo, uno de ellos Guillermo Duró, que venía haciendo un buen trabajo, pero que lamentablemente no entraba en los planes que quería la gente. Vino el técnico Sánchez, más o menos en algo ayudó, porque también le hicieron la contra. Ya lo voy a decir, la casita, ahora es la contra.
2: Y a la casita nomás.
1: O sea, le hicieron, o le hicieron la...

0: no entendemos por qué Ana Suti se lo aguantó tanto, cuando lo que le hizo fue un daño terrible al Emelec. Lo volvió un equipo descifrable, un equipo que con pocos cambios, un equipo que en un tiempo arrancaba, al otro tiempo lo desarmaba. Y ahora, con la llegada del técnico Medrano, le ha dado un poco de idea, lo ha ordenado un poquito más al Emelec, porque se lo vio ordenado. Es verdad, se lo madrugan en un gol en los últimos minutos, pero el Emelec del segundo tiempo mereció ganar el partido, Javier. Cómo tocaron, cómo jugaron. Y el gol que hace Ceballos también es un bonito gol.
1: De lo que pude ver el partido, porque estaba viendo parte del primer tiempo, no vi el segundo, ¿para qué les voy a decir? Me pareció un Libertad también bastante buen equipo, tocando bien en la mitad de la cancha, con un Emelec también intentando salir por el sector derecho. En ocasiones tuvo Fragoso, que podría ir por la izquierda, pero fue bien marcado. Ya saben más o menos cómo marcarlo a Fragoso, ya saben cómo quitarle la pelota, cómo desestabilizarlo, cómo manejarlo, digámoslo de esa manera, Fernando. Pero es un chico que, a lo mejor, repito, debe jugar los segundos tiempos de partido, porque en el segundo tiempo el muchacho se siente más tranquilo, más oxigenado, más oportunidad para ver por dónde puede correr. Más fuerza ofensiva le puede dar al equipo. Sin duda alguna es eso, Fernando, ¿no? Pero si vamos a ponerlo al jugador desde los primeros 45 minutos en altura, ¿ya? Se va a diluir, ¿ya? Se va a desaparecer el jugador. ¿O no lo crees tú?
0: Se va a diluir cuando no está preparado, como la gente, se va a diluir cuando no está preparado el jugador físicamente. Y en el caso de Fragoso le pasa esto, porque físicamente él no pasa por un buen momento físico, no tuvo un técnico que lo sepa guiar, y el técnico que era llamado a guiarlo enseguida lo sacaron. Cuando estábamos viendo el esplendor de Fragoso, lo sacas, porque era el técnico Sánchez, que a pesar de que todo el mundo me dice, no, que Sánchez no sirve, sí, pero ese técnico te iba a regalar un jugador bueno. Un jugador que lo estaban enriqueciendo técnicamente, Javier. Eso es lo que pocos ven. Es, lo trae a Nasuti. Nasuti no era, pues, un técnico como para apuntalarlo a Fragoso, pues. Nasuti puede saber de coordinación logística, de cómo medir un proyecto deportivo, evaluarlo. Eso sí. Pero al hablar de metodología futbolística, al hablar de trabajo de metodología, él no es un Javier Rabanal, pues, Javier. Él es un tipo que recién está comenzando. Y nosotros revisamos el palmarés de Nasuti. Él venía dirigiendo en tercera, cuarta división, pues. Y había sido subido a primera, en el mismo equipo de ascenso, a trabajar, no como técnico, ojo, como gerente deportivo. Entonces, ahí uno se da cuenta que no todo técnico, no todo gerente deportivo es técnico, y no todo técnico te sale gerente deportivo, pues.
1: O sea, es la realidad del caso.
0: Esas son las realidades del caso. O sea, no todo gerente deportivo va a combinar las dos especialidades como la combinó Sir Alex Ferguson. Mira lo que pasa en el United. Que hoy, ¿cuántos no han de extrañar a Sir Alex Ferguson? Que él sabía buscar y sabía apuntalar, sabía dar el seguimiento necesario para llevarlos a la cima y trabajar con los equipos, con los técnicos que tenían adentro. En Emelec no hay eso, Javier. Nasuti

0: Y no es eso, que a mí me diga que Nasuti es un jefe de metodología, como Javier Rabanal, diría, ok, pero él no lo es. Que eso es lo que está, eso es lo que nos falta aquí. Ya el fútbol cambió, señores. Ahora hay, sobre todo, por encima de todos los técnicos, hay un superior arriba que se encarga de ver cómo impartir la metodología y cómo ver que eso se dé. Y a pesar de que a muchos no nos guste, que ese es el proceso que está utilizando Independiente del Valle. Y en eso están estancados los dos equipos de Guayas, porque no tienen un superior que los evalúe bien. Por eso es que le pasa a Barcelona eso, por eso es que gastan, hacen operaciones chequeras muy fuertes y los déficits después no los pueden ni apagar, están con unos incendios más feos que los incendios forestales, Javier.
1: Eso es.
0: Esa es la pura realidad. Realidad que tiene que ya tiene que desaparecer. Tiene que desaparecer.
1: El primer gol del partido llega a favor de Cristian, del conjunto lojano, a través de Cristian Valencia, al minuto 46 de la primera parte. Ah, exjugador de Melec también. Vean, qué cosas. Exjugador de Melec. Ayer estaba viendo en redes sociales que Ronnie Carrillo ni fu ni fa. Que no entra ni a la izquierda ni a la derecha.
0: Pero Javier, a ver.
1: Que no aporta, que no concreta. Y algunos decían, se hubiera quedado nomás en Muchurruna.
0: Javier, una pregunta.
1: Dígame.
0: ¿Hay alguien del mediocampo que juegue a Ronnie Carrillo como debe de ser? El man se mata corriendo. Si tú te das cuenta, los primeros partidos de Ronnie Carrillo, ¿por qué funcionó Ronnie Carrillo?
1: Porque yo no puedo pasar corriendo por la cancha todo el partido, maestro.
0: Ya, ¿por qué funcionó? Porque habían algunos que sí se sumaban a las ganas de quererle poner el balón como debe de ser. Hoy no hay eso en Emelec.
1: Vea, aquí veo que los amigos de esta aplicación ponen que la alineación fue un 4-4-1-1 de Emelec. Víctor, ¿está bien? ¿4-4-1-1? Así no, digo, así más o menos diagramado. Porque yo pensaría que fue con Valero, Gómez, León, Leguizamón, Mina, ¿verdad? Fue con Mina, Valverde, Ruiz más adelantado, Fragoso más adelantado, Pizzini por el centro y Carrillo por la delantera. O decir un 4-2-3-1. Pero Pizzini aporta en algo también.
0: Pizzini muy poco.
1: Ya. Aporta en algo, Valverde aporta más.
0: Claro, Valverde aporta más, es verdad. Ya. Pero Valverde, el problema de Valverde es que no alimenta a su delantero, pues.
1: Ya, Ruiz aporta bastante por el sector izquierdo.
0: Pero
1: Fragoso, cuando le sale una jugada relancina, te apoya por derecha. Porque de ahí no aporta nada.
0: Pero es que no puede aportar por la mala preparación física que tiene, pues, Javier.
1: Aparte de todo eso, Fernando. Por ejemplo, hoy lo han desempolvado a Ceballos. ¿Cómo así lo desempolvaron a Ceballitos?
0: Porque necesitas...
1: ¿Cuál partido que jugó Ceballos? De agosto no juega Ceballos. Agosto, septiembre, octubre, noviembre. Septiembre, un mes. Póngale un mes, ponle menos ya. Ponle desde julio un mes y pico.
0: Javier, porque este técnico está probando y está tratando de apuntalar. Entonces,
1: Fernando, ahorita no puede. Mira, está con... A ver, Emelec está con 36 puntos. Punto que coja, punto que se queda ahí mismo. A ver.
0: Tiene que ganar los dos partidos, tiene que ganar.
1: Cuidado, el Manta está haciendo buenos partidos.
0: Por eso te digo,
1: Don Víctor, acá también que está Víctor conmigo. Está haciendo buenos partidos el Manta. Cuidado, y el Manta viene acá y le saca las tristezas de Emelec. Y cuidado, le anota y lo pone a sufrir.
2: Y el Manta está peleando los 3 puntos en la mesa.
1: ¿No? ¿Quién? No, ya está, dice Macará que todo tranquilo, que está bien. Inscrito, sí, ya sé, pero no, ha dicho que todo está bien inscrito y todo eso. Ya lo han revisado en la ESO. Sí, mandaron de ambato eso. Entonces, cuidado, Emelec Manta. Si queda empate ese partido, Emelec hace 37. Y cierra con Macará en Ambato. Que creo que debe ver si Macará le llega. A ver, Macará contiene Independiente de Macará. Tendrá que horario unificado también ese partido. Entonces, Fernando, no podemos tampoco decirle que Emelec está haciendo o está sobresaliendo las cosas. ¿Ya? En Emelec todavía hay que pensar mucho, mucho de lo que se va a hacer. Mucho. ¿Ya? Porque si nos ponemos muy, muy exquisitos en el tema, les soy sincero, Emelec no va a salir de la ley del hexagonal del descenso. ¿Ya? Si Emelec llega a ganarle al Manta, pero pierde con Macará, se queda con 39 y se queda ahí mismo. ¿Por qué? Leones juega con técnico. Leones no creo que no le vaya a ganar el técnico. Puede ser que le gane, como no puede ser. Y Libertad, bueno, juega con Independiente el último partido. Ya. Ahí Libertad, Independiente le dice, ¿saben qué, muchachos? Si quiere gane. Espérese, no, si quiere gane. Pero no vayan a gritar las mismas estupideces que gritaron aquí en el partido, ¿no? Hablando de eso, déjame ver si ya están los sancionados. Oiga, ¿no? Sancionado, legal, déjeme ver. Yo sí voy a revisar. No, está la 27, todavía no está la 28. Al volver de la pausa, vamos a escucharlo al técnico de Barcelona, ¿le parece? Bueno, antes, la tabla de posiciones quedó así, Víctor. Independiente 68, Macará 48, Aucas 48, Católica 45, Barcelona 42, Liga 42. Vea, Liga jugará con técnico. Oye. Maestro, técnico puede ser que le gane. Y hace 32 puntos el técnico.
3: A ver, es que Liga no viene bien.
1: Ya, nuestra Liga está, Liga está pensando en Copa Libertadores, maestro.
3: Cuidado, te eliminan, Javier. En eso estoy de acuerdo con Víctor. Liga Independiente no están jugando buen fútbol de cara a la Copa Libertadores.
1: Yo lo sé, Fernando. Por ejemplo, ¿por qué no lo utilizó a su famoso Daverson? Porque lo estaba guardando para el tema de la Copa.
3: Pero Javier, Daverson tampoco pesa. Discúlpame que le diga a toda la afición de Liga, Daverson no pesa en Copa Libertadores. Antes Daverson no puede ni peor estar hacerse el bravito con los árbitros. Porque ahí sí
1: Leones. Leones 38, Libertad 38, Muchuruna 37, City con 36, Emelec con 36. El gol diferencia de Emelec lo sigue matando. Porque el City con... Uy, el City tiene que jugar con Orense.
3: Ese partido es mata-mata.
1: Ya, pero si el City llega a ganar este partido.
3: Uy, uy, uy.
1: Víctor, si el City llega a ganar hace 39... Y tal como está Orense, todo puede pasar, maestro. Emelec 36, Cuenca 35, Orense 30, técnico 29, Delfín 27 y Manta 20. ¿Va? Manta, ¿sabe qué? A Manta ya lo puse hace rato, le había dicho en el último del hexagonal, que ya nos dieron cómo están los partidos, Víctor. Independiente está primero y al otro ya lo dejé al último. Hoy, técnico Liga. 19:30. Información con el profe Fran Maridueña que va a tener ese partido. Mañana, 6 de la tarde, Independiente Macará.
3: Así
1: es. ¿A quién le va, don Víctor? Independiente Macará. A ver, rapidito. El técnico Liga, Víctor. Técnico, señor Cuello.
3: Técnico también.
1: Independiente Macará, señor Cuello.
3: Empate.
1: Empate. Delfín Católica, Víctor. Delfín, ¿usted?
3: Católica.
1: Aucas, Barcelona. Víctor. Empate. Sí, yo favorecen sí el empate. Sí, favorecen el empate los dos. Víctor, Fernando.
3: Yo le empate también.
1: Empate. Yo le voy a Barcelona. Cuenca Libertad, Víctor. Cuenca está bravo. Cuenca Libertad.
3: Libertad, porque Libertad va a querer prevalecer su condición de querer entrar al primer hexagonal.
1: ¿Cuenca o Libertad?
3: Libertad.
1: ¿Usted le va a Libertad? Emelec Manta Víctor. Emelec, ¿usted?
3: Club Sport Emelec.
1: Empate. Muchurruna Leones, Víctor. En Bellavista de Ambato, porque veo que no puede jugar en el Chaleche porque es a las 7 de la noche. Muchurruna. Fernando.
3: Leones.
1: Usted también. Oiga, aquí. No lo quiera Muchurruna usted, ¿no?
3: No es que no lo quiera Muchurruna. Lo que pasa es que Muchurruna tiene unas buenas y otras. Muchurruna es como eso, como cuando vienen los estudiantes que se quedan para supletorio, que quieren aprobar, que quieren hacer los deberes para pasar de una.
1: Bueno. Orense Guayaquil City. Víctor. Orense Guayaquil City. Fernando.
3: Guayaquil City.
1: Guayaquil City. Vamos a la pausa, ya regresamos con más aquí con la rueda de prensa de Barcelona. La pausa.

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0: Saludos para el niño enfermo. Espero que se recupere el señor Fuensalida. Ya le vamos a dar un tate quieto para que se levante y se pueda mejorar. A ver, Víctor acá me dijo, mientras estaba la pausa, ¿tienes el calendario de juegos para lo que va a ser el hexagonal? Le digo, sí. Porque ya están hasta los numeritos, ¿no? El 6 con el 1, el 5 con el 2 y el 4 con el 3. Independiente le tocaría de visitante, luego de local, visitante. Tiene dos partidos de local, en la fecha 4 y la fecha 5. ¿Ya? Y tiene dos de visita, la octava y la novena fecha. Más o menos, Fernando, lo que sacamos acá, ¿no?
1: Claro, más o menos es lo que se podría ver de acuerdo a la tabla de posiciones.
0: Exacto. Vamos a escuchar parte de lo que fue la rueda de prensa del conjunto de Barcelona. El señor Troviani habló. ¿Cómo es que dijo Damián Díaz? Es necesario que esto y que el otro, no sé cuándo, no sé cuántito, ¿no? Vamos a escuchar parte de lo que fue esta rueda de prensa, ¿no? Para ir más o menos viendo lo que va preparando Barcelona para este partido importante que tiene con Papá Aucas. ¡Ruédate, hijito!
2: Huila, junto a usted, en cada uno de los goles que anotó contra Orense Independiente, va a celebrarlo con usted, con un abrazo. ¿Eso qué representa en lo personal también? Porque ha venido ganando confianza, ha venido teniendo las opciones de goles y lo principal, el arco se le está abriendo a un chico que fue formado justamente por usted y que hoy tiene la oportunidad de brillar con esta camiseta.
3: Hola, buen día. Sí, la verdad, representa mucho, ¿no? Porque es el ejemplo de todos los que vienen abajo, de todas las formativas, de la ilusión que pueden tener los chicos. Y bueno, sí, Huila, lo fuimos a buscar hace 2 o 3 años y jugaba en otra posición él, jugaba de 5 y busqué la posición idónea para él, que es extremo por su velocidad, por su verticalidad y por su dominio de balón, así que lo cambiamos de posición cuando llegó a Barcelona. Salió goleador en las divisiones formativas, en la sub-19, que era la mía, y bueno, estoy contento por su presente, y bueno, no solo por él, estoy contento por el equipo. Principalmente está jugando un gran fútbol, hemos jugado contra un gran rival que está dentro de los 8 del continente, es líder del campeonato, y demostramos con autoridad, con triangulaciones, sin traicionar nuestra manera de jugar, le hemos ganado a un gran rival y sabemos que el potencial que tiene, ¿no?
4: Siguiente pregunta, Carolina Dávila de DirecTV Sports. Se prepara Kevin Suárez.
5: ¿Qué tal? ¿Cómo está, profe? Buenas tardes. Profe, hoy revisando la tabla de posiciones, Barcelona es el único equipo de la costa y se enfrentaría prácticamente a todos los equipos de la sierra. Hoy por hoy Barcelona está analizando la posibilidad de trasladar el equipo a la sierra para entrenar allá, justamente por las diversas ocasiones que va a tener que viajar a la altura.
3: Mira, buenas tardes. Hoy por hoy no estamos analizando eso. Como les dije antes, no soy de mirar mucho la tabla, miro partido a partido, y Barcelona te requiere eso. Tenés que salir a ganar, a jugar. Hemos hecho grandes cambios. Yo creo que empezamos con Muchurruna, un gran primer tiempo y un estilo diferente que no es fácil. O sea, todos los estilos son válidos. De todas maneras se puede ganar. Yo creo en esta manera de jugar, los jugadores lo creen, en una metodología muy clara, en un estilo muy claro, e hicimos de 4 partidos y hemos hecho 3 partidos muy correctos. El de Muchurruna recién empezábamos, después el de Orense fue muy bueno, y el de Independiente con un gran rival fue muy bueno. El de Manta no me gustó tanto. Fueron 25 o 30 minutos bastante buenos, que podíamos haber metido 2 o 3 goles, pero después se nos complicó. Esa cancha es muy complicada, no estaba acorde a lo que es una primera división para poder jugar al fútbol, así que
4: nos quedó pendiente con la gente, con nosotros mismos. Nos dolió mucho esa derrota, pero supimos revertirlo acá. Sabíamos que Independiente, lo más sagrado que tenía, que vienen trabajando hace más o menos el cambio de sistema o el cambio de modelo del 2017, que es la posesión, tener el balón. Nosotros, de la única manera que le podíamos hacer daño a Independiente es quitándole la pelota. Le quitamos la pelota, fuimos superiores, porque antes de la expulsión fuimos superiores. Tuvimos dos o tres situaciones de gol en el primer minuto. Tuvo Tomás Rodríguez. Después tuvo un par de Huila para convertir. Después, cuando entró el Pipa Benedetto, tuvo tres situaciones de gol. Y creo yo que el planteamiento fue muy bueno, la planificación muy buena de partido. Sabíamos que sus extremos hacían personal a nuestros laterales. Decidimos que Vargas y Jonathan Perlaza jueguen bien altos para que ellos hagan un 6-3-1 o 6-2-2 y crear superioridad numérica cuando salíamos jugando un 3-2. Y bueno, salió a la perfección. Entonces, hay que ver todo. Yo creo que analizamos todo. Cuando se juega bien, se juega bien. Y cuando no nos gusta el partido, lo decimos también. Soy un entrenador que no escondo nada, que busco la serenidad y la simpleza. Esto es decir la verdad, no esconder nada. Y creo yo que le ganamos a uno de los mejores y dimos la talla. Estuvimos a la altura de lo que representa Barcelona, de sus hinchas. Lo que más me pone contento es que la familia de los jugadores, la institución, y principalmente la hinchada está contenta y la gente de Barcelona está contenta.
6: Siguiente pregunta, Kevin Suárez, Canal del Fútbol. Se prepara Andrea Montalvo.
7: Buenos días, profe. Acá, buenos días. Profe, luego de haber vivido el debut en esta tercera etapa de Damián Díaz, ¿qué nos podría contar con qué se queda de lo que le pudo brindar al equipo dentro de la cancha, en la parte deportiva y adicionalmente también como líder, porque lo vimos como capitán nuevamente? Gracias.
4: Sí, bueno, Damián nos da mucho. Damián es un extraordinario jugador, persona, líder. Creemos que, como le estaba comentando antes, estuvimos hablando 2 semanas antes que llegue al club. Sabíamos que iba a ser un aporte importante. Ahora solamente hay que guardarlo, saber cuándo tiene que jugar, por el tema de que viene de una pequeñita lesión. Hizo un gran partido, yo creo que sabe dónde moverse, es un jugador muy inteligente. Y después, no solo él, el equipo rindió muy bien. No me gusta hablar mucho de lo individual, pero en este caso lo requiere porque es el Quito y es un histórico del club. Pero el equipo en general jugó muy bien, con laterales profundos. Jonathan Perlaza hizo un gran nivel. Después creemos que Contreras tuvo una sola, y eso que a Barcelona le venía faltando, de que agarramos nosotros, normalmente Contreras era la figura de la cancha. Ahora no es más la figura, que eso no por Contreras, pero eso nos viene bien, significa que estamos por buen camino. Este es el camino correcto, este es el camino como se tiene que identificar el escudo de Barcelona, es atacar y volver a atacar. Y era muy difícil porque un penal en contra, estábamos dominando el juego. El primer tiempo tuvimos mayor posesión que ellos y el segundo también. Y antes de la expulsión teníamos un 70-30. Así que nosotros analizamos todo. Los que quieran analizar después de la expulsión están equivocados. Y entonces hay que mirar antes de la expulsión cómo venía Barcelona, cómo venía jugando. Creo yo que dimos un golpe de autoridad que bueno, ya después del partido se disfrutó esa noche y al otro día ya pensando en Aucas.
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6: Siguiente pregunta, Andrea Montalvo, de Tiro Libre. Se prepara Alexander Naranjo.
9: ¿Qué tal, profe? ¿Cómo está? Muy buenas tardes. Preguntarle también sobre otro referente de Barcelona, que es Darío el Pipa Benedetto. ¿Cómo vio su performance dentro del compromiso? No solamente en lo deportivo, sino cómo influye en lo anímico con sus demás compañeros. ¿Qué decirle a los jugadores previo a lo que va a ser la primera final, ahora se podría decir con Aucas, y luego lo que va a ser ese partido contra Delfín? Muchas gracias.
10: Hola, buenas tardes. Pipa es un jugador extraordinario. No hace falta que lo diga yo. Es el goleador nuestro. Tiene mucha presencia también en el vestuario. Cuando yo llegué, él estaba lesionado. Tuve una conversación con él y hablamos cosas puntuales de fútbol, igual que el Quito, igual que Tomás Rodríguez. Tomás Rodríguez tiene otra característica y el Pipa tiene otra. Pero en el caso que cuando juegue el Pipa o Tomás, nosotros tenemos que llevar el equipo a donde juegan ellos. Anteriormente jugaba muy lejos del arco, entonces se le hacía muy difícil tener tres ocasiones en 15 minutos. O sea, lo del Pipa fue algo extraordinario. Tomás Rodríguez jugó un partidazo también. Y todos los que entraron, García también entró muy bien, Mendoza entró muy bien, Byron Castillo entró muy bien, el equipo está muy bien, en óptimas condiciones. Es un cambio muy brusco, no es fácil. Hoy es el 18 entrenamientos llevamos, y no es fácil hacer tantos cambios, ¿no? En el estilo de juego principalmente. Los chicos creen en este estilo, creen en este...
0: A ver, Barcelona tiene un partido re complicado con el Aucas, ¿verdad?
1: Yo diría hasta dificilísimo, Javier, porque los dos están peleando tratar de llegar con opciones a ganar el segundo cupo.
0: Ya, Aucas tiene 48 con un empate, hace 49, Barcelona hace 43 y ratifica su paso en el tema del hexagonal final, ¿verdad, Víctor? Estamos ahí. Y ganando la Delfín aquí, haría 45, 43, 46 puntos a día. Si Católica no consigue su último, hacerle algo a Orense en el último partido, ¿sabe qué? Yo creo que el hexagonal está ahí.
1: O sea, lo que no queda, se va a mover. Javier, lo que queda por definir es en qué posición va a rematar. Definen es las posiciones para el arranque de la primera fecha del hexagonal.
0: Mire, nosotros acá pues hicimos ya algo parecido, ¿no?
1: Efectivamente, Javier.
0: Rapidito, vean. El sexto al momento es Liga.
1: Sí, ahí nadie
0: es bien. Jugaría con Independiente. El quinto, Barcelona de local ante el Macará. Barcelona ya podrá, no, todavía no podrá tener público en su totalidad. Y el cuarto, que es Católica, se enfrentaría a Aucas. ¿Verdad? La primera fecha supuesta.
1: Y que ahora, por eso te digo, hay que ver cómo repunta Barcelona al final de cuentas.
0: Supuesta, no vayan a decir que es, que son capaces, si Faruco ya está diciendo la primera fecha.
1: Oh, perdón, Faruco y Cuello ya están diciendo, apunten bien, escuchen
0: vamos
1: bien.
0: Vamos al posible cuadrangular. El 10, Guayaquil City, con el 7, Leones, de local Guayaquil City. El 9, Muchurruna, contra el 8, contra Libertad. O sea, ese partido se vuelve a repetir, ¿no? Muchurruna-Libertad, ¿no? ¿O no? No, es con Leones. Y vamos con lo que tenemos al momento del hexagonal. El 12, Deportivo Cuenca, sería rival de Emelec en la primera fecha. Manta contra Orense. Y técnico frente al Delfín. Está grabado. Estoy diciendo que puede ser. Cuidado. Porque ya un mamerto dijo, no, es que mis proyecciones que las estoy haciendo recién. Las proyecciones las vengo haciendo yo desde la sexta fecha, de cuando faltaban 6 fechas. Muchacho de porra, nada más digo. Diría mi madre que en paz de casa, nalga sin limpiar, nada más. Usted ya sabe el resto exacto con lo que debo decir. De verdad, señor.
1: Me hizo recordar eso a la ley de la palmeta que había para los niños difíciles en el Colegio San José. ¿Se acuerda de eso?
0: A mí nunca me dieron.
1: Ah, ¿no le dieron un palmetazo?
0: No. Rapidito, Independiente Junior le gana a Cuenca Junior 1-0, Stuttgart le gana al Col por 2-0, El Oruro, perdón, a ver, el Oruro está. Betis está empatando 0-0 con el Real Madrid. Upa. Liverpool, y el equipo está, del señor Pacho. Gol de Marquinhos, minuto 31.
1: Está ganando 1-0 al Mónaco.
0: Y el Liverpool le está ganando al Ipswich Town. Ese mismo que viste y calza. El Cienciano acaba de ganar 5-2 al Cajamarca. Carlos Garcés ha hecho un gol al minuto 84. ¿Ecuatoriano o peruano le podemos decir al caballero?
1: No, tiene nacionalidad peruana ya.
0: ¿De Arruabarena? Ay, pues ya tiene que estar bien de su lesión hace tiempo que no jugaba. Bueno, señores, nos vamos. Que la pasen bien. Señor Cuello,
1: cuídense. Efectivamente, decirle que en Argentina, 16 minutos, Sarmiento de Junín gana 1-0 a Estudiantes de Río Cuarto.
0: Nos vamos porque después nos pegan. Chao, bye bye.

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0: Hola amigos, ¿cómo estamos? Es un gusto saludarlos aquí en la programación de Radio CRS Satelital, un poquito atrasado por el cumplimiento con la cadena del señor Presidente de la República, pero aquí estaremos con don Johnny Vinesa, don Fernando Cuello, Pedro Merchán, para darles la cordial bienvenida y contarles todo lo que se ha sucedido en el mundo del deporte. Se completó ayer la fecha número 28 de la Liga Pro y ahí están los resultados. Ganó el Leones, empató el Aucas con la Católica y empató el Emelec, catapultando prácticamente todas las aspiraciones que tenía del hexagonal número uno, porque no le alcanzaría hasta el momento, al menos, tumbar a Liga de Quito y a Barcelona, sin contar lo que haga Leones y el Libertad, que todavía tienen aspiraciones de matemáticas de hacer 44 puntos, 48 y 6, 44. Ellos son los que tienen todavía esa posibilidad. Ya el MLX se queda en espacio de cuadrangular y si no anda listo, se queda en el hexagonal del descenso. Pero eso lo vamos a desarrollar aquí con nuestro compañero don Fernando Cuello. Fernandito, ¿cómo le ha ido? Gracias por estar aquí en la programación. Así que el MLE ya no tiene opción al hexagonal número uno y se queda Barcelona con esa esperanza todavía de remarcar aquello. Bienvenido, don Fernando. ¿Cómo está?
1: Buenos días, Pedrito, y buenos días a toda la amable afición deportiva de deportes en el Ecuador y el mundo. Efectivamente, el MLE con ese empate queda al margen de lo que pueda, a donde pueda llegar, al que es el cuadrangular de la Copa Sudamericana. Hay que ver bien claramente en la tabla de posiciones, porque en ese cuadrangular la cosa también está pareja. En la misma posición está con un empate en puntos el Guayaquil City. La gran diferencia es que es el gol diferencia. Guayaquil City tiene 36 puntos con menos 4 de gol diferencia. Melec se quedó con menos 9 de gol diferencia. Están puesto 10 y puesto 11. Guayaquil City en el décimo lugar y el Emelec en el onceavo lugar. Y más arriba de ellos está el Mushuc Runa con 34 puntos y menos 1. O sea, la pelea está a un nivel muy, muy alto. Leones se quedó con Libertad con 38 y Leones con 38. Toca esperar ahora qué va a pasar entre... Para mí todavía, desde el séptimo al décimo, hasta el doceavo lugar, las cosas prácticamente no están definidas, Pedrito. Porque sí, las diferencias son muy, muy pequeñas. Apenas hay 2 puntos de diferencia de Guayaquil City, MLE contra Leones y Libertad. Leones y Guayaquil City y MLE tienen 2 puntos de diferencia contra Leones y Libertad. Y Mushuc Runa tiene 1 punto de diferencia. O sea, los dos últimos partidos de estos equipos que estoy nombrando van a ser muy, muy difíciles. Y ni qué decirse el Deportivo Cuenca, que está metido en la pelea también. Y por eso es que el partido del Deportivo Cuenca lo fusionan, lo ponen en horario unificado por todo lo que se está peleando.
0: Así es, va a ser una tarea harto difícil, ¿no? Todavía quedan señales de lo que fue el partido de antes de ayer entre Independiente del Valle y Barcelona que le quita el invicto acá como a los 12 partidos, 12 o 13 partidos invicto que tenía el equipo de Raya, el equipo del IDB, y por allí salieron las declaraciones donde ellos tienen una ventaja de 20 puntos que prácticamente va a ser inalcanzable para que le quiten el título, ¿no? De ahí hay que pelear por un segundo, tercer y cuarto lugar en Copa Libertadores. Y lo del cuarto lugar lo digo porque está diseñado, para que la Copa Ecuador se lleve ese cuarto lugar, a ver quién es el campeón. Puede quedar algún espacio libre siempre y cuando Independiente del Valle o el segundo que es Macará o Aucas alcancen el segundo lugar, se meten a Copa Libertadores y queda ese espacio para un tercero que será del cuadrangular que quede para la Copa Sudamericana. Así están las posibilidades, no le alcanzó el Emelec uno por uno, pero el señor Ezequiel Nebrán, creo que es el apellido, ¿no? Técnico del Emelec, y dice, estamos en zona de expectativa, pero expectativa para abajo, no para arriba, porque yo no le veo expectativa de ya de hexagonal número uno, y por allí tiene que andar rápido, porque si no se queda del cuadrangular, porque están, por ejemplo, Leones, está Libertad, está el Ponchito, y no sé si le alcance al Guayaquil City o a el Deportivo Cuenca, que está rezagado también, pero el Deportivo Cuenca tiene que ganar todos los partidos, si no, no puede, primero no saldrá de ese hexagonal de abajo. Esa es la historia, ¿no? 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
0: 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Liga de Quito juega hoy, mi querido Fernando, ¿no? Porque ellos tienen compromiso de Copa Libertadores y Liga le ha ido muy mal en los dos últimos partidos. Imagínense.
1: Sí. Antes de entrar con Liga de Quito, ayer han habido reuniones, ya los clubes se han ido a hablar con Néstor Pitana, uno de ellos Leones del Norte, tengo entendido que en su momento ya fue Independiente del Valle, para analizar jugadas arbitrales, para analizar todo lo que está pasando con el arbitraje. Ya comenzaron las charlas y tengo entendido que a partir de hoy, de esta fecha, ya van a entrar con el partido Técnico Universitario Liga de Quito, ya entran en vigencia las nuevas reglas de actualización del que se aplicaron en el Mundial, ya entrarían en el fútbol ecuatoriano.
0: Pero primero deberíamos haber ilustrado, preparado a nuestros árbitros, que porque no solamente de los partidos últimos, hace rato que el arbitraje ecuatoriano anda mal y por donde no son convocados a torneos de CONMEBOL, de Sudamericana, Libertadores y peor de Mundial. Yo creo que en eso debe preocuparse el presidente de la Comisión de Arbitraje, el señor Pitana. En eso debe preocuparse y dar seminarios. ¿Hasta cuándo? Pues vamos a estar viendo, hay muchas quejas sobre el arbitraje, pero bueno, esperemos que se haya aprendido algo y empezamos con eso. Así que le decía que Liga de Quito adelanta su fecha por cuanto tendrá que viajar para Brasil por su partido de Copa Libertadores ante el Palmeiras. Tremendo partido, ¿no? Así que...
1: complicado. Complicado. Lo que se le viene a la Liga. Complicado. Al igual que el partido que tiene Independiente del Valle, que son los dos equipos ecuatorianos que sobreviven. Con el Flamengo.
0: Y lo que pasó el año pasado en la semifinal, donde se creía que Liga de Quito con ese 3-0 lo podía dominar al equipo brasileño, al Palmeiras, cuando iba ganando 3-0 y allá debió ser otro resultado. Pero el Palmeiras le propinó 4 y pasó a la final. Entonces ya hay un referente de esto para que sepas Liga con qué. Y no es solamente porque Liga ha hecho buena jornada en Copa Libertadores con los brasileños, sino porque hasta el momento Liga no demuestra que tenga un buen nivel, al menos en la Liga Pro, porque empató con el Ponchito y cayó con ¿quién cayó? Con Guayaquil City. Entonces, eso hay que ponerlo para la reflexión, pues, don Fernando.
1: No, y también en el último partido de Copa Libertadores con el equipo de Mirasol, un equipo que está peleando de media tabla para abajo, casi pelea de descenso en Brasil, le tocó sufrir. Wow. Empató en el de ida, empató en el de vuelta y terminó ganando por penales.
0: O sea, no vive su mejor momento en la Copa Libertadores del equipo de don Isaac Álvarez y de otro Álvarez. Gustavo Álvarez, que es el director técnico, o sea, no ha pasado tanto por el tema de Thiago Núñez. Hay jugadores que no han dado la talla todavía y esperemos a ver qué nos repara. Vamos a ver si don Johnny nos da unos mensajes a esta hora. Tenemos retraso en lo mismo, pero vamos a cumplir y que nuestros oficiantes puedan tener la talla de cómo anuncian aquí. Ahí está ya un saludo. Nos dice don Aaron Valencia, ¿verdad? ¿Qué dice don Aaron Valencia?
1: A ver, le leo. Muy buenos días, don Pedro y Víctor. Un cordial saludo y un gusto escucharlo todos los días. Saludos y bendiciones. Igualmente, Aaron.
0: Hoy estamos con don Fernando Cuello, que nos acompaña. Don Víctor no puede estar el día de hoy, viene don Jofre Carrielo, otro saludo de un Fluminense allá en el austro ecuatoriano. ¿Qué nos dice don Jofre Carrielo?
1: Dice, saludos cordiales amigos de la mejor radio deportiva CRE, ya en sintonía desde Cuenca con una mañana fría. Bendiciones y excelente fin de semana para todos ustedes en el panel. Gracias don Jofre Carrielo.
0: Muy bien, ahí está ya el reporte de sintonía. Nosotros vamos a hacer una pequeña pausa y regresamos con más aquí en Deportes en el Ecuador y el Mundo. Ya volvemos.
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0: refresquémonos y volvemos con más deportes en el Ecuador y el mundo por CRE Satelital.
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Ese es el Liga de Quito que nos representa, representa al Ecuador, Liga de Quito, por mucho que sea de Quito, ellos representan a nuestro país, así como Independiente del Valle, y tienen una ardua tarea enfrentarse al mejor top que tiene Sudamérica en el fútbol, ¿ah? Porque hoy Brasil está dominando en ese país, ya no está Argentina ni con Boca ni con River en la Copa Libertadores, entonces ellos están, y por eso va a tener, creo, más exigencia tanto Liga como Independiente del Valle por el momento que están viviendo los equipos más caros del continente, ¿eh? Entiendo que el Flamengo es el equipo

0: con más presupuesto elevado, arriba de ciento y pico de millones, los presupuestos que tienen estos clubes y lo propio el equipo de Palmeiras, entonces a competir con dinero y nivel futbolístico, al margen de que venga o no venga Gonzalo Plata por la situación que ocurrió en su no transferencia al fútbol ruso, pero tiene a los Paquetá, tiene a los Pedro, tiene a los de Arrascaeta, en fin, un sinnúmero de jugadores de calidad, y para eso tiene que estar Liga preparado, pues, y el propio Independiente en ese nivel. ¿Cómo están estos equipos? Ya el Independiente no podrá contar con su estrellita, que ya lo fue colocado en Inglaterra, en el Sunderland, a Juan Riquelme Angulo, 8 millones nada más, entonces ya no lo cuenta, pero de todas maneras habrá que verlo en la localía. Primer partido de local le toca a Independiente, don Fernando.
1: Efectivamente, Pedrito, hoy también habrá Liga Premier, a las 2 de la tarde, Ipswich Town contra el Liverpool. La Liga Española también, 2 de la tarde, Real Betis contra Real Madrid, le cuento. Se enfrenta el Madrid de Mourinho, tiene con... En la Serie A tendremos Génova como, en la Bundesliga, el Stuttgart de Alemania contra el Colonia. En el fútbol de Francia, 12 del día, Lyon, Olympique de Lyon contra el AJ Zurich. Y 2 y 5 de la tarde, buen partido, París Saint Germain de William Pacho contra el equipo del Mónaco. Así está el calendario de hoy en partidos en las ligas europeas, Pedrito.
0: Así es, y ya que tocó el fútbol español, están comandando la tabla la sucursal de Barcelona, que está allá. El Barça está con 9 puntos y tiene más, creo que tiene 2 goles más de diferencia, aunque el Real Madrid también tiene 9 puntos, pero por gol diferencia está en la primera posición. Pero estos dos equipos en los 3 primeros partidos los han ganado los 3, y sobre todo el Barça, que metió una goleada y por eso está comandando la tabla de posiciones, esperando que cualquier momento ya esté actuando Rodri, y lo que viene haciendo Bellingham en el Real Madrid, lo que hace Mbappé, Vinicius. Creo que son los equipos top del fútbol español al momento, porque no hay otro. Tal vez el Sevilla por ahí, el Valencia, pero cuando hablamos del fútbol español sabemos que estos son los dos equipos que siempre terminan comandando la tabla de posiciones, ¿no?
1: Así es, Pedrito. En el fútbol español las cosas, como usted dice, están parejas, porque ambos equipos, tanto el Barça como el Madrid, no bajan posiciones, y de ahí viene el Atlético. Pero el Atlético también está en horas bajas, porque a las finales están con la discrepancia de Julián Álvarez, que todo indica que se queda jugando unas temporadas más, pero a costillas de que el jugador no esté contento, Pedro. A costillas de que el jugador no esté contento y que exprese mucha preocupación en su estado de ánimo.
0: ¿Y por qué no lo deja ir al Barça? Que como que se va a armar mejor el Barcelona con la llegada de Julián. Claro, si el Barça tiene a un Rafinha, tiene a un Lamine Yamal, tiene a un Pedri, que son los que arman ese equipo ahí, y con la presencia de Rodri, cualquier momento pues va a tener una delantera de consideración. Pero esa es la idea, de no dejar que se arme el rival. Pero no sé, yo creo que el rival que tiene para pelear en los puestos de arriba, por el momento al menos, es el Real Madrid-Barcelona, ¿verdad?
1: Claro, el favorito es el Real Madrid este año. El Real Madrid-Barcelona este año es entre los dos está la Liga Española, por todos los fichajes que han hecho y por el trabajo que hacen sus técnicos.
0: Ya, y a propósito de España, ¿qué pasa pues con la conversación del señor Gallardo y el señor Egas por la situación de su contratación? ¿Avanza, se cae, no están de acuerdo con la parte económica, porque la deportiva me parece que lograron un acuerdo, y la parte económica es la que estaría discutiéndose al momento, o ya hay un humo blanco para arreglar, o se pone oscuro el panorama.
1: A ver, Pedrito, le voy a contar las cosas, le voy a contar algo. Hice contacto ayer con una radio argentina, y ellos me supieron explicar que la cosa está bien avanzada con el muñeco. Con el muñeco Gallardo las cosas están bien avanzadas. Sino que el mismo muñeco Gallardo no ha querido decir nada hasta segunda orden. Entonces, ¿qué es lo que restaría? Si ahora dicen que es por pago económico, parece que no es, por ahí no va el asunto. El asunto va por la tratativa de que cómo se va a organizar, porque él quiere hacer lo mismo que el bolillo, 15 días entre 15, 20 días entreno aquí, y los otros días me voy comienzo a manejar todo desde Argentina. Acuérdate que él tiene un instituto allá donde juega el hijo de 22 años. Y el hijo de 22 años tampoco dice, a nosotros no nos quiere decir nada. Él espera que termine el torneo y de ahí pronunciarse al respecto. El torneo que él maneja a nivel de divisiones menores.
0: Parecería ser, luego de que mi buchón me contó estas historias también, de que las condiciones, de que él sería el que organice todo y que no se va a dejar imponer condiciones, como lo ocurrió con Becasese. Esa sería otra de las situaciones que está ocurriendo y que no podrían. Pero en buena hora, si es así, que no le vengan a imponer jugadores y que no tengamos el mismo tema, la muletilla de siempre, es que este lo puso, no porque se trate de Independiente, porque Independiente es el que tiene el super plus de jugadores por el momento, pero que ningún dirigente venga y le diga, tú pones 15 y yo pongo los 11 para completar los 26. Así no es. Que parece ser que por allí pasa el tema, que él es el que va a decidir organizar, y me parece muy bien. Con un técnico con personalidad que no se debe muñequear, que es lo que hemos dicho siempre. ¿Cómo fue Becasese y que se lo manipuló demasiado, pues, don Fernando?
1: Claro, se lo manipuló, recibió demasiadas presiones y tuvo que en algún momento ceder. Y eso es lo que no se busca con el muñeco Gallardo. El muñeco Gallardo dice, no, yo soy el que mando, yo soy el que digo con qué contamos, qué necesito y qué me traigo. Eso es lo que...
0: Así es.
1: Es que una parte del mundo tú puedes comenzar a imponerte de la noche a la mañana. Tiene que haber consensos. El problema es que aquí en Ecuador no hay técnicos que hagan esa labor de consenso con el técnico de mayores. Eso es lo que pasa, Pedrito. Entonces el mismo técnico que traes para las mayores lo quieres hacer todólogo. Y así no es el asunto. Así no es el asunto, Pedro, para que funcione en selección de mayores.
0: A mí me parece el tema de formativas también un tema muy puntual, muy calientito, ¿no? Para tratarlo y que tenga la supervisión. Pero acá los que tienen que preocuparse son los clubes por su trabajo de formativas y que provean de jugadores de la sub-15, sub-17, sub-18, sub-20 a la selección. Entonces que se esté monitoreando y que haga el recorrido el técnico que venga. Venga quien venga, tiene que ir a recorrer los estadios cuando se estén jugando, y no solamente los partidos de la Liga Pro A, tiene que jugarse la primera B, seguir a la segunda categoría, todo eso para saber qué se puede descubrir en los torneos, los trabajos de formativas, cómo se está realizando y cómo se están llevando adelante. Pero la responsabilidad es de los clubes, que no descuiden el trabajo de formativas y que sean proveedores de la Federación Ecuatoriana para la selección mayor. Es mi punto de vista, no sé si usted tenga que agregar algo más adicional a lo que es el trabajo de formativas, que es lo que debemos nosotros ir fomentando también, pues, don Fernando.
1: A ver, referente al trabajo de formativas, aquí hay mucho por hacer. Desde la falta de técnicos que van a las formativas y que si no pegaron, así hayan hecho una buena, exista el y le hagan una buena campaña en formativas, resulta que esos técnicos ya no están pues trabajando para la federación y no se sabe bajo qué motivos se vieron forzados a salir, Pedrito. Entonces, ahí viene el detalle para conocer por qué son los problemas. Hoy, revisando, aquí es José David Jiménez, presidente del Emelec, dijo algo bien claro, y al final del año veremos si cumplimos con el objetivo de haber llegado a una copa. ¿Qué quiere decir eso? Es que el presidente Jiménez sabe que no le puede ilusionar a la gente, una por todo el desbarajuste que está pasando en Emelec, pero sí los puede convocar al estadio con el fin de que Emelec le ganó Independiente del Valle y ahora Emelec tendrá que salirse a buscar el todo o nada con el equipo del Manta aquí en Guayaquil, Pedrito.
0: Pero ya no le alcanza para el hexagonal número uno, pues. Hay que irle diciendo todo esto, porque Emelec tendría un techo. A propósito, Emelec no dio declaraciones el señor Ezequiel, el técnico, anoche.
1: No dio, a ver, declaraciones, habló el presidente de Emelec. Medranda sí habló y dijo que todavía que no estaba conforme con el rendimiento. Dice, fuimos merecedores de algo más, pero se notó claramente que no estaba conforme con el rendimiento obtenido ante Liga de Loja. Y obviamente no estaba tan porque
0: ante Libertad
1: porque no se le veía ese juego de Emelec, se lo vio Emelec muy retrasado a todo el equipo tratando de marcar y cerrar los espacios. Pero en ningún momento vimos así a un Emelec de mucha contundencia, de mucho carácter, en este caso, para quitar pelota, armar. No, eso no lo pudieron. Solo el que se robó la película es. El que se robó la película ahí fue. Fue el otro, fueron los defensas del Emelec y el volante de marca que estaba ahí, Ruiz Gómez, que quitaron pelota y lograron, mientras que el jugador que anota el gol de Emelec,
0: Ceballos
1: entró y le dio un recambio completamente diferente al Emelec, porque comenzaron a tocar, comenzaron a hilvanar mejor las jugadas, Pedrito, desaprovechó tanta jugada a través del centro del pelotazo, sino que Melega ahora sí se lo vio correr, se lo vio tocar, se lo vio tratar de ganar línea de fondo, lo mismo que hizo Barcelona, Pedro. Fue otro.
0: Así es. A la vuelta vamos a tener la proyección de los dos últimos partidos. A la vuelta vamos a tener la proyección de los dos últimos partidos. 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
0: Para chuparse los dedos y nosotros para frotarnos las manos nos vamos con don Johnny, con don Fernando a buscar un crédito en la cooperativa de ahorro y crédito Muchurruna, que tiene agencias, oficinas, sucursales a nivel nacional. 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
0: 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Así estamos entonces, saludando a nuestros amables televidentes. Vamos a hacer la última pausa. Si hay algún saludito por ahí, don Juan Jesús Pesantes, ahí está alguien saludándonos, don Fernando.
1: A ver, Luis Tomalá nos manda saludos diciendo: buenos días a todos, don Pedro y don Fernando, reportando junto a mi esposa Ami Mata, desde el norte, escuchándolo como todos los días, y que tengan un buen fin de semana con la bendición de Dios. Muchas gracias,
0: Luis Tomalá. Muy bien, don Luis Tomalá, con su esposa Ami Mata, ahí está siempre reportando la sintonía, un emelecita que quería más de anoche de su emelec. No se pudo, pero está complicado. Ya no hay sueños de hexagonal uno, ¿eh? Ya no lo pueden alcanzar a Barcelona ni a Liga de Quito, porque tiene que hacer un toque de 42, pero revisen el gol diferencia que tiene el Emelec. Menos, y los demás tienen más.
1: Menos 9 que el Emelec.
0: Y Barcelona tiene más 7, entiendo. Liga tiene más 6, por ahí. Imposible hacer como 15 goles. No se puede. Ahí estamos. Vamos a hacer la última pausa aquí con don Johnny y volvemos con la parte final de la programación, contándoles las proyecciones justamente de Emelec y de Barcelona, los equipos del astillero con sus proyecciones, cómo están. El uno arriba y el otro en la parte media. A ver qué pasa. Ya volvemos.
1: Así es, Pedrito. Vamos a pausa y volvemos con más.

0: Son las 9 de la mañana.
1: 40 minutos.
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0: Ese será el rival de Barcelona el día domingo con 48 puntos. Por eso es que los independientes hacen así. 20 puntos de diferencia para lo que será la liguilla o el hexagonal número uno. Entonces, el Independiente del Valle, con unos dos partidos más que gane en el hexagonal número uno, ¿para qué más te decimos si ya eres campeón y podrá darse el lujo de jugar lo mejor que le convenga en la Copa Libertadores si avanza, ¿no? Así que todo eso. Yo quería revisar el tema de la proyección del Emelec. Emelec tiene un techo de 44 puntos, pero ganando los dos partidos. Tiene un partido el día lunes, a ver, vamos a escuchar al arquero del Emelec, don Mario Valero, que está aquí en CR Satelital, escuchar lo que dice. Adelante, Mario.
1: La verdad, uno siempre trabaja, definitivamente lo importante es la acción siguiente. Yo entiendo que en mi posición los detalles son importantes y gracias a Dios se pudo resolver los inconvenientes. Es muy fácil juzgar de afuera a vivirlo adentro. Lo importante de todo esto es, como digo yo, el cambio de chip, el saber de que sigue una siguiente pelota y mantener esa concentración. De mi parte, pues nada, mucho trabajo, mucha humildad y seguir afinando detalles, como digo. Si fuésemos perfectos, pues imagínese usted. Lo importante es que no fue el que hubiera sido, gracias a Dios no pasó y nos llevamos un punto importante.
0: Ahí estaban las expresiones de Mario Valero, el arquero titular anoche del Club Sport Emelec, y estaba a la casa Eddie Borges para tapar, pero guarda algún resentimiento, no sé qué le habrán dicho por ahí en algún medio de comunicación. ¿Quién más está por ahí? Ezequiel Medrán, ahí está el técnico del Emelec, en palabras cortas. Pero las tiene aquí en CR Satelital para todos los televidentes. Adelante, Ezequiel.
2: La realidad es que vamos resolviendo. Uno va conociendo en el día a día. Imagínate que jugamos el día domingo. Ahora volvemos a competir el día jueves. Después el día lunes. Estamos visualizando mucho video. Estamos trabajando. Hay un conocimiento que uno va incorporando en el día a día de trabajo. Cuando vamos sumando con minutos con los jugadores que no viene un arranque, uno va viendo características del juego que cree que le va a dar soluciones en los recambios. Hoy los recambios entraron muy bien, nos cambiaron el sistema en cuanto a la calidad de juego, lo hemos mejorado, lo hemos competido bien, hemos llegado en el complemento al empate y creo que fuimos merecedores de algo más. Si bien también el equipo rival tuvo una o dos situaciones claras de gol, pero bueno, lo buscamos hasta el minuto final con intenciones de llevarnos 3 puntos, pero en definitiva uno queda conforme de la manera que compitió, cómo se han entregado, y obviamente siempre hay cosas por seguir mejorando. El partido de lo estratégico, veíamos un equipo de Libertad que viene compitiendo muy bien, con los extremos, cómo van hacia adentro, con los pasajes laterales volantes. Entonces queríamos ser un equipo compacto que no le dé lugar, trabajarlo ahí, y en esos recorridos obviamente que te da la posibilidad de un desgaste físico, y bueno, obviamente que cuando recuperamos la pelota queríamos tener un poco más de cuidado, tenerla un poco más en el poder nuestro para después llevarla de un lado al otro y profundizar, ganar la espalda del lateral de volante. Esa fue la idea. Y en el primer tiempo las posibilidades más concretas fueron a través de pelota parada. A nivel juego no costó, por eso ajustamos. Creo que charlamos bien en el entretiempo, tuvimos que ajustar con los recambios, encontramos más claridad, encontramos el empate, encontramos situaciones como para ir en ventaja, pero bueno, vuelvo a repetir, la idea es esa, un equipo que se entrega, que lucha hasta el final, que quiere ganar, a veces se logra, a veces no, pero rescato eso, la entrega del equipo hasta el último minuto con la intención de ganarlo.
0: Muy bien, ahí estaba entonces la opinión, el resumen del director técnico Ezequiel Medrán, director técnico del Emelec. Están a la expectativa todo aquello, lo que ha hecho el arquero, Pero si yo me pongo a analizar, perdón lo de primera persona en singular, me pongo a analizar la expectativa que tiene el Emelec, son, por ejemplo, ya para el hexagonal de arriba, no voy a vender humo ni que tengan, decía el economista Galo Rollero, que tengan sueño de perros. ¿Cómo van a pensar que van a ganar, van a llegar a ser sexto? Si ya hay Liga de Quito y Barcelona tienen posesionado ese lugar con 42, que sería el tope que tenga el Emelec con los dos partidos que le restan, pero lamentablemente es un punto menos el gol diferencia. Así de sencillo. Y de aquí vamos a dar un mensaje. El Emelec, para ganar el cuadrangular, también tiene que ganar los dos partidos. Tiene el día lunes con el Manta acá, y el que tiene en la última fecha con el Macará allá en Ambato. Para llegar al cuadrangular, de lo contrario, hay que ver también, porque ya depende de otros resultados. El caso de Guayaquil City, que tiene que jugar con Muchurruna acá. El caso de Leones, que tiene que ir... ¿A dónde tiene que ir el Leones? A ver, ahí el Libertad y el Leones tienen partidos aparentemente... Libertad es el que tiene un poco más comprometido. Libertad juega en Cuenca. Libertad juega en Cuenca y con esos 38 puntos saca un empate y lo alcanzaría el Emelec siempre que el Emelec gane su partido acá ante el Manta. Y de ahí el Libertad va a jugar contra Independiente del Valle. Tarea harto dura, ¿no? Aunque juegue allá en Loja. Entonces habrá que esperar esos resultados y sacando en cuenta también lo que pueda hacer el Leones. El Leones tiene que ir a jugar con Muchurruna en Ambato y recibe a, creo que a Técnico Universitario. O sea, tiene posibilidades el Leones de hacer 44 puntos, por eso que ni hasta ni Barcelona ni Liga todavía tienen asegurado ese hexagonal, porque tienen que por lo menos sacar dos puntos más y de allí, o ganar un partido más, y de allí tener la certeza ya de que pueden darse por bien servido, ¿no? En todo caso, es lo que se habla de esta situación que tendremos en la opción. Quería revisar un momentito con don Fernando, si me permite, para revisar, por ejemplo, que habrá partidos simultáneos, en horarios simultáneos, para la siguiente fecha, porque se juegan intereses arriba y abajo. Entonces, hay que tomar en consideración aquello, cómo está la situación de lo que pueda hacer el Emelec. El Emelec tiene que jugar con el Manta, y ganándole al Manta alcanzaría hasta 39 puntos. ¿Y qué pasa? Que el Emelec tiene que ir a Ambato a jugar con Macará, y tiene que ir a ganar ese partido, de lo contrario se quedará ahí en esa zona. No sé si el Muchurruna pueda sumar y sacar provecho y decir, aquí estoy yo, también me meto a la pelea del cuadrangular, y lo propio Leones, lo propio Libertad, no sé si a Guayaquil City le alcance, porque en gol diferencia es lo que se hace la diferencia ahí, con todo lo que hay que hacer en el tema de puntos y la ubicación que alcance el equipo del Emelec. Así de simple, llegando ya a la parte final de la primera etapa de la Liga Pro, donde el Emelec estará muy pendiente de lo que hagan los demás equipos. Están el Leones, está Libertad, está Guayaquil City, el Deportivo Cuenca, y por allí no encuentro más, porque el Orense no le alcanza, a Delfín no le alcanza, a Técnico no le alcanza, y al Manta peor, pues, ¿no? Entonces, con estas situaciones estamos hablando de todo lo que pueda ocurrir en estas dos últimas fechas y lo que viene. De ahí viene el tema de Barcelona. ¿Qué partidos que le vienen a Barcelona? Tiene que ir a Quito el día domingo a jugar con el Aucas, un rival directo, porque el Aucas está haciendo una campaña excepcional hasta el momento, comparado con lo que ha hecho anteriormente. En todo caso, es lo que está viviendo el papá Aucas, con todo lo que viene demostrando. Empató ayer en el Olímpico Atahualpa y espera sacar 3 puntos. Y no solamente eso, amables televidentes. El papá Aucas espera tener una buena recaudación, porque imagínense los barcelonistas, después de ese valioso triunfo de Barcelona ante Independiente antes de ayer, le llega pues como anillo al dedo una taquilla muy buena, porque va a tener estadio a reventar. Los dos amarillos, el Barcelona tendrá que jugar con equipo alterno para no chocar con la diversidad de colores, y el público va a darse cita. Los amarillos de Barcelona y los amarillos de Lauca van a estar en gran cantidad, allí va a tener la mejor opción. Pero Barcelona tiene que ir con la intención de, ¿por qué no?, sacar los 3 puntos. ¿Puede o no puede? Ahí verlo a Benedetto bien prendido, ¿no? Cómo le cambió la figura a Barcelona, lo del Quito Díaz y todo aquello. Y que se vayan prendiendo los jóvenes, como el caso de Huila, de Eric Mendoza. Está también, ¿cómo es que le dicen? Ricardinho. Otro de los delanteros jóvenes que tiene el equipo en la opción, ¿no? Así que vamos a esperar todo aquello que pueda decirse en la opción, ¿no? Ya estamos también al mensaje que nos manda Muchuruna, que se prepara todo esto. ¿Cuáles son los candidatos para...? ¿Usted lo ve a Melec comprometido en la tabla de posiciones para el hexagonal 2 o tiene chance para el cuadrangular?
3: Don ahorita, a falta de 2 fechas, tiene chance para el cuadrangular de la Copa Sudamericana. Tiene chance, sí tiene chance, Pedro, para el cuadrangular de la Sudamericana. Aunque incluso si gana sus 2 partidos haría 42 puntos. Y si llega a patinar Leones, Libertad o el mismo Musurruna o el mismo Guayaquil City, se puede estar metiendo, Pedro. Pues vamos a ver en estas 2 últimas fechas, vamos a ver que esto va a cambiar. Va a cambiar relativamente. Barcelona tiene que también cuidarse porque tiene que sacar por lo menos 3 o 6 puntos más que lo mantengan peleando el segundo cupo. Aquí la pelea es sacar las dos últimas fechas son para sacar esos 6 puntos. Van a jugar, para mí, van a jugar mucho en la entrada a la siguiente al hexagonal. ¿Por qué? Al primer hexagonal. Porque al momento que esto se achica más y entran con posiciones muy apretadas y muy comprometidas para el segundo lugar, que es lo que estamos viendo. Vamos a ver 10 partidos de... Vamos a ver en ese hexagonal 10 partidos de mucha... 10 partidos de matar a morir. 10 partidos donde los dichosos 3 puntos van a pesar. Y donde tienes que ganar la mayor cantidad de partidos, Pedro. Hay que ganar la mayor cantidad de partidos para que el Barcelona, tanto Emelec, si quieren pelear todavía, puedan tener un buen colchón de puntos. O sea, aquí el colchón de puntos va a jugar bastante. En el caso del Emelec, está más para llegar al cuadrangular, y en el caso de Barcelona tendrá que asegurar esos 6 puntos para poder pelear de cara al segundo lugar. Si usted quiere pelear el segundo lugar en el hexagonal 1, usted tiene que, Barcelona tiene que sacar esos 6 puntos, o por lo menos 4. Ahí está.
0: Y no nos olvidemos de una cosa, que Barcelona todavía no tiene asegurado el hexagonal 1, porque tiene dos candidatos ahí, Libertad y Leones, que tienen 38 y tienen un techo de 44 puntos. Entonces pueden ganar 44, y si Barcelona no suma, se queda apeado y se queda en el cuadrangular de cuidado. Todavía está comprometido, por eso Barcelona tiene que hacer. Pero eso lo seguiremos analizando en los siguientes programas, mi querido Fernando. Muchas gracias por haber estado aquí con nosotros. Gracias,
3: don Johnny. ¿Vale? Y de mi parte también, muchas gracias a usted por la invitación.
0: Muy amable usted. Cuídense mucho. Gracias, don Johnny Vinuesa. Y que tengan un bendecido viernes, resto de viernes, y un buen fin de semana. Que la pasen bien.

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11: Es la hora 16.
12: 8 minutos.
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4: Es la hora 16:13
5: minutos.

0: Es la hora 16.
1: 17 minutos.
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0: es la hora 16.
1: 24 minutos.
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1: Es la hora 16.
2: 28 minutos.
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0: Es la hora 16:38
1: minutos.
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0: Es la hora 16:48
1: minutos.
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1: Es la hora 16.
2: 55 minutos.
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1: Es la hora 16.
2: 56 minutos.
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0: Es la hora 17 en punto.
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0: Hola.
1: Hola, hola, ahí estamos. Sí, señor. Muy bien, aquí estamos para brindarle la información a esta hora. Ya mismo estará con nosotros la Patricia Aguilera. Vamos con algunos titulares que tenemos para todos ustedes.
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1: Bueno, entre algunos titulares que tenemos para todos ustedes, atención. De paraíso fiscal a países amigos, así cambió la relación entre Ecuador y Panamá, que ahora buscan crear un corredor comercial. Pachacútec y CNE deberán esperar la sentencia del TCE sobre una supuesta infracción electoral del movimiento indígena. Escuelas de conducción serán auditadas. Se establecen nuevas infracciones de tránsito en reforma aprobada a la Asamblea de Ecuador. ¿Qué más? Así se desarrolla el fenómeno del niño y estos son los efectos que esperan en el mundo. Ya ni correr se puede tranquilamente. Una mujer falleció en la vía, atropellada en la vía San Borondón. Mientras que entrenaba para una maratón en Chicago, una chica de 32 años, imagínense. Imagínense ustedes. Bueno, Marco Rubio volverá a Ecuador un año después. Cooperación en seguridad y comercio han afianzado la relación con Estados Unidos. De 1.700 a 1.200 la tonelada, el fenómeno del niño disminuye la captura del atún y lo encarece. Encarece operativo nocturno de ATM, termina con motos retenidas por circular sin placas ni documentos. Con esto y más, aquí en CR Noticias, segunda emisión.
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1: Muy bien, y más adelante tendremos una entrevista también. Déjeme ver, aquí yo lo tenía, con quién era la entrevista. A ver, aquí estamos. ¿Dónde estás? Aquí está. Con Catalina Cardona, mediadora de lectura y expositora de la Feria Internacional del Libro. Con ella estaremos conversando también junto a Patricia Giler. A ver, déjeme ver si está. No, no está todavía. Vamos con esta noticia que nos causó ayer tristeza. Realmente ya ni correr o prepararse para una maratón se puede. Porque los transeúntes o porque los señores que manejan sus camionetas, sus carros y demás, porque las chicas iban entrenando en un lado, ¿verdad? Y las iba acompañando en la camioneta, se metió por el lado derecho y las atropelló a las chicas. El individuo salió, escapó, pero al parecer tomaron las placas y ya lo tienen identificado, dicen desde algunos sectores. Por ejemplo, Mónica Martinich salió a trotar en la vía San Borondón como habitualmente lo hacía con un grupo de amigos que se preparaban para una carrera cuando una camioneta la embistió. El siniestro ocurrió aproximadamente a las 5 de la mañana a la altura de Biblos en el sentido EQ911, La Aurora, en la principal arteria vial de este cantón de Guayas. La mujer de aproximadamente 38 años, me decían que tenía 32, 38 años, murió al instante tras ser atropellada. Dos personas más que también estaban entrenando alcanzaron a correr, según se puede ver en un video difundido en las redes sociales. La deportista realizaba entrenamiento junto a una camioneta que los acompañaba. En el video se puede acercar que otra camioneta se acerca y lo rebasa por el costado derecho y justo donde ella se encontraba las personas trotando, el conductor responsable se dio a la fuga. Mónica Martinich pertenecía a un grupo de runners de Guayaquil y se preparaba para correr su primera maratón en Chicago, así lo contó en un video que fue difundido un día antes del accidente en redes sociales. En ese video, Mónica contaba con entusiasmo cómo se animó a participar y el esfuerzo que debía realizar. Estás corriendo, así te duela, así te cueste. Veas y punto, comentó. Qué horror. Ojalá que lo atrapen al caballero este en cuestión, vea que le digo caballero, y lo agarren y el señor termine preso. Porque no puede ser que así nomás quiera quitarle la vida a una persona. Así nomás y nada más. Muy bien, son las 17 horas con 13 minutos en CR Noticias, segunda emisión. A ver, vamos con esta. Y hablando de Marco Rubio, obviamente en la cooperación que ha hecho con todo, el secretario de Estado de Estados Unidos, Marco Rubio, volverá a Ecuador casi un año después de su primera visita al país. Cuando se reunió con el presidente Daniel Noboa, ya la veo ahí, todavía me debe un... cuando se reunió con el presidente Daniel Noboa y el gabinete, dejó planteada una nueva etapa en relación bilateral marcada principalmente por la cooperación en seguridad y la lucha contra el narcotráfico. Rubio llegará como parte de una gira por Colombia, Ecuador y Perú entre el 8 y 10 de septiembre, es decir, la próxima semana, en momentos en que Washington busca estrechar alianzas con gobiernos de la región. En Ecuador volverá a encontrarse con Noboa, con quien mantiene una relación que durante el último año ha sido traducido en acciones concretas contra las organizaciones criminales y ahora también apunta hacia un mayor intercambio económico. En los países vecinos se reunirá también con los presidentes Abelardo Lespriella y Keiko Fujimori. Voy a la pausa, ahora te esperas. Vamos a la... ahora te esperas.
0: Eso, primero déjeme saludar. ¿Qué tal? ¿Cómo estás, Javier? ¿Cómo están nuestros amigos oyentes? Oiga, hay tráfico de viernes, así.
1: Es viernes.
0: Tráfico de viernes.
1: Es viernes, ah, es viernes.
0: Es viernes, hay un tráfico que promete para la vida nocturna. Oiga, de Guayaquil. Esperemos, porque con tantas cosas en la seguridad, la verdad es que esa vida nocturna de Guayaquil está totalmente deprimida.
1: Estaba leyendo a esta chica que estaba entrenando en la carretera y un gil, sí, por decirlo así, la atropella. Lastimosamente la mata. Qué tristeza.
0: Qué, ¿no? Qué pena. Oiga, sabe que está muy de moda estos recorridos de los jóvenes principalmente, aunque de todas las edades, ¿no? Por las calles, van y hacen grupos. O sea, yo lo digo porque mis hijos pertenecen a estos clubes de runners y se reúnen jóvenes a hacer deporte y van por las calles de San Borondón, van por las calles de distintas ciudades. Y qué peligro. Esto nos hace abrir los ojos sobre la necesidad que hay de que tengamos, y yo lo hablaba esta mañana, mayor educación vial, no solamente de los conductores, también por parte de los peatones. O sea, es un todo, porque si fallan o los peatones o los conductores, lamentablemente el precio puede ser la vida.
1: Muy bien.
0: Ya iremos con más, Javier.
1: 17 horas con 16 minutos, creo que mi canastita está allá atrás de la cabeza de ella, pero bueno. Démosle, si no.
0: Aquí a la izquierda la tengo.
1: Vamos a la pausa, ya regresamos.
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0: Catalina, bienvenida.
1: Gracias.
0: Estás aquí para hablar de algo que a los ecuatorianos especialmente nos hace falta aficionarnos a ellos, encariñarnos con ellos, no distraernos e edificarnos con ellos. Me refiero a los libros.
1: Sí.
0: Esta va a ser la Feria del Libro y justamente nos vas a dar detalles de este evento. Cuéntanos un poco sobre, esto ya es una tradición, sobre la organización sí, este año aquí.
1: Sí, es la 12ª edición, imagínate, de la Feria del Libro. Ese es el compromiso que tenemos con Guayaquil, un compromiso que une familias, que une entre colegios, autores, librerías, editoriales, en torno a algo tan importante como tú lo has dicho, que es la literatura, ¿no? Que es viajar a través de esos mundos que nos permiten desconectarnos del acelere de nuestro día a día para poder aprender y para poder ser empáticos y conocer, pues, a través de los personajes otras vidas, ¿no?
0: Que nos permiten, Dios mío, que seamos de verdad humanos de carne y hueso.
1: Ser humanos,
0: que no,
1: sí.
0: Que no le encarguemos a una computadora, sino que nuestra imaginación funcione y escriba y ponga, o nuestra mente, nuestros conocimientos y se plasme, y poder luego saborear lo que es leer un libro realmente exquisito.
1: Sí, y hacerlo tuyo y convivir con el libro, subrayarlo, apuntar tus notas, lo que sentiste en ese momento, o lo que vivimos en los clubes de lectura del mundo de los libros, el conversar, el conocer ese otro punto de vista. Y en este lugar tan importante, sobre todo tan mágico, que en lo que se convierte en Expo Plaza, que es el coincidir todos quienes amamos los libros y quienes fomentamos y promovemos este espacio de la literatura, y gracias a ti por permitir que tu medio se convierta en este puente que une a quienes amamos leer y quienes promovemos la lectura con las personas, para que este 16 al 20 de septiembre se den una cita y coincidamos todos en Expo Plaza durante estos días de feria, que han sido preparados con muchísimo cariño, con muchísima atención, detalle, los autores que van a venir, y no solamente desde el punto de vista literario, sino que también la feria, hay 100 actividades paralelas. Está el concurso de ajedrez, está el torneo de Catán, que es una estrategia súper, súper chévere, es un juego de estrategia. Está el microcuento, para que también nuestros niños y nuestros jóvenes empiecen a descubrir ese escritor que todos llevamos dentro. Entonces, son muchísimas actividades. Los colegios entran gratis, que eso es una manera importantísima con la que la feria fomenta la lectura, permitiendo ese acceso a los niños a la feria de manera gratuita.
0: Mira, uno nunca sabe qué libro le va a marcar la vida.
1: Sí.
0: Nunca sabe. Yo
1: te está esperando.
0: Sí. Y realmente se vuelve tu regla de vida. Yo sí. Recuerdo que yo apenas sabía leer y escribir, tendría unos 4 o 5 años, y mi mami me llevaba colecciones de cuentitos. Yo las leía, me encantaba. Y cuando tendría unos 19 años, que ya estudiaba periodismo, leí la biografía de una famosa periodista que se llama Tenerlo Todo.
1: Ay.
0: Y sabes que ese es mi libro, eso marcó mi vida, porque el libro es el título es un poco una ironía, ¿no? Se trata justamente de que, o sea, el tenerlo todo es tener un equilibrio, no es ser la mejor periodista, sí, o ser la mejor ama de casa, tipo la esposa de Daniel Boone, no.
1: Y no lo logra, o sea, no lo logramos, por más de que queramos, ¿no?
0: Es mantener un equilibrio, y eso me marcó de por vida, ese libro. Y yo creo que nadie sabe, y en qué momento, porque de pronto hay etapas en la vida en que hay otro libro que te redirecciona, ¿no?
1: No, y hágame el favor, cuando tú lees un libro a una edad, y después lo lees a otra edad, vuelves a encontrarte con esa historia, con esos personajes, descubres cosas
0: otra
1: que
0: visión.
1: Tal vez... Sí, no sé si la edad, la experiencia, obviamente los años transcurridos te van llenando de estas nuevas experiencias, y lo ves desde otra óptica y lo puedes conversar, que esa es la otra parte, 50% de lo que es el libro es leerlo uno, y el otro 50% es la maravilla de conversarlo. Entonces, y encuentras en otras personas otros puntos de vista que también te llenan, entonces es maravilloso, sí, 100% lo que dices.
0: Es así. ¿De dónde nomás vamos a tener? ¿De qué casas editoriales? ¿De dónde vamos a tener libros? ¿Sabes que hay uno que yo quiero comprar? El otro día lo vi. La magia de las casualidades imposibles.
1: ¡Uy, qué lindo!
0: Impactante. Pero la magia de las casualidades imposibles. Me lo voy a comprar.
1: Pero ahí estamos. Y me cuentas si viene el autor, hacemos fila para que nos firme. Porque esa es otra maravilla que tiene la Feria del Libro.

0: El permitirte a ti conocer a quien lo escribió, preguntarle
1: Uy,
0: cuando
1: no.
0: haces la fila y estás esperando que te firmen, preguntarle cosas, conocer un poco más quién está detrás de esa historia, por qué escribió lo que escribió, por qué esos finales, por qué me hicieron esto con este personaje. Entonces, ser ese puente y conectarte con el autor es absolutamente invaluable. Y eso es lo que vamos a vivir durante estos días de feria en los que están invitados todos, por favor. Es un tiempo también en familia,
1: Sí,
0: desde la mañana.
1: entrada, valores,
0: Entrada vale
1: todo.
0: $5, lo pueden adquirir en línea en el sitio web oficial que es libroguayaquil.com o lo pueden adquirir ya en Expo Plaza, ahí también en
1: Comprarlo
0: físico, libro y
1: ahí.
0: en directo.
1: Ya. Mira, yo creo que este evento de la Feria del Libro es tan importante porque nosotros decimos lo que yo te dije al empezar. Ah, sí, Ecuador tiene una deuda porque en Ecuador no se lee mucho y entonces los padres dicen, tienes que leer y o los padres dicen, estás castigado a tu cuarto a leer. O sea, Dios mío, yo
0: Sí,
1: me
0: lo
1: defiendo que me
0: escuché.
1: castiguen así.
0: Sabes que lo escuché haciendo fila en un supermercado y mis hijos eran, mamá, como yo soy promotora lectora y mediadora lectora, mamá, por favor, no, no digas eso, porque obviamente no estamos creando ningún lector, lo estamos alejando, porque es el libro como un castigo. Hágame el favor, si es lo más maravilloso de este mundo y lo que
1: Sí.
0: queremos es que los niños lo tomen como un hábito. Y como es un hábito, y adivina qué es lo mejor para un hábito, el ejemplo. Entonces
1: El
0: nosotros como
1: ejemplo.
0: padres de familia estamos leyendo. Porque si el niño no nos ve leer, o si el niño nos ve leer desde el
1: Así
0: punto de
1: es.
0: vista de, ay, qué pereza me toca, pues claramente el nene va a decir, esto es absolutamente aburrido. Y
1: Claro,
0: por eso
1: leer es malo, leer es
0: obligando.
1: castigo.
0: Exacto. O cuando llegas tarde al colegio, que de castigo te llevan a la biblioteca a esperar una hora. O sea, déjame una hora en la biblioteca y yo seré la más feliz. Como tú dices, que me castiguen de esa manera.
1: Sí, pues
0: Sí,
1: castíguenme.
0: hágame el favor.
1: Bueno, esto será, repíteme los días, 12
0: Del 16
1: del
0: al
1: 16.
0: 20 de septiembre, sí señora,
1: Cinco días.
0: desde las 9 de la mañana hasta las 9 de la noche, esto es de corrido, todos los stands van a estar abiertos, las actividades, la presentación de autores, conversatorios, va a estar Jaime Bailey que nos visita desde Perú, Walter Rizzo, Jorge Carrión, Juan Esteban Constaín de Colombia, Yasmina Barrera desde México, el premio Alfaguara del 2023, Gustavo Rodríguez con sus novelas que son absolutamente hermosísimas, Nico Lucas de Perú, y pues obviamente también la feria siempre es muy cuidadosa al revisar los aniversarios importantes que están alineados con este mundo literario, y vamos a estar celebrando los 410 años del legado de Miguel de Cervantes, obviamente el escritor de Don Quijote de la Mancha, los 200 años de Carlo Collodi, que es quien creó, adivina quién, Pinocho. Entonces son
1: Pinocho.
0: 200 años de haber nacido, pero también vamos a
1: Oh.
0: estar celebrando en honor, en su memoria, los 175 años de fallecimiento de Mary Shelley, quien es obviamente la escritora de Frankenstein, como es famosamente conocido.
1: Tú me has
0: Y 30,
1: mencionado algunos,
0: señora.
1: mira, me queda una cosa, porque tú me has mencionado, bueno, algunos personajes latinoamericanos, pero también, por ejemplo, me has mencionado algunos escritores europeos, ¿no?
0: Sí.
1: Y entonces yo me pregunto si
0: Nosotros también vamos a estar, y te digo nosotros porque yo soy colombo-ecuatoriana, así que la patria va a estar obviamente con María Sol Pons. María Sol Pons nos vuelve a
1: bueno,
0: visitar.
1: por
0: Yo tuve
1: supuesto.
0: la dicha y la fortuna de presentarla el año pasado. Este año también vuelve como autora. Su libro, El asesino del tronco, es absolutamente espectacular. Es un libro súper corto que narra la realidad de la migración de Venezuela, del Ecuador a Venezuela en 1970, cuando era todo el boom del petróleo, y ya el regreso de venezolanos, ya migración de regreso de Venezuela.
1: Hola, hola, hola. ¡Ah! No puede ser que en esta parte tan interesante de la conversación.
0: Familias muy, perdón.
1: Es que tuve una desconexión de un par de segundos del internet.
0: Ah, ya. Entonces, María
1: Mira.
0: Sol va a estar también por nuestra parte, por Ecuador, Juan José Rudinaz, Salvador Izquierdo, Adelaida Jaramillo y Carolina Andrade, representando a nuestro país.
1: Ya, yo te decía lo de los europeos también, porque quería saber, hay un autor, no sé si van a traer en algún momento nuevos autores exitosos, hay un autor que es Eloy Moreno, no sé si lo has leído.
0: Ah, pero por supuesto, Eloy Moreno lo hemos tenido en el Club de Lectura Virtual del Mundo de los Libros varias veces,
1: Por
0: el Club de Señoras y también el Club de Jóvenes, también lo hemos tenido en colegios. Eloy Moreno es un
1: me
0: autor
1: fascina.
0: es divino, qué lindo que coincidamos, que coincidamos con Eloy Moreno. Sí, el hombre, en el mundo de los libros es de la casa.
1: Él, por ejemplo, él es de los autores, él es de los autores que yo leo sus libros 2 y 3 veces.
0: El Regalo Invisible. ¿Te has leído Cuando Solo Era Divertido?
1: Eso no me lo he leído todavía.
0: Te lo recomiendo.
1: El libro Bajo el Sofá.
0: Y claro, Bajo el Sofá. Y todos estos libros van a estar, obviamente, en las diferentes librerías que van a tener su stand en la Feria del Libro, con precios, con descuentos, porque es el momento de coincidir con nuevos autores. También es un momento de conocer, acercarse a nuevas propuestas literarias, que es lo que siempre traen las editoriales por medio de las librerías que también hacen presencia en la Feria del Libro. Vamos a tener bastantes actividades que hace Magistral de El Miedo a Pensar en la Era de la Posverdad. Es que es mucho, mucho lo que vamos a tener que estar para reflexionar. Y todo en esta época de la IA también tiene un espacio en la Feria del Libro.
1: Me da miedo leer ahí, el miedo a pensar, porque si uno lee, piensa.
0: Claro, y es que eso es lo más importante.
1: Mira, bueno, yo una recomendación simplemente, ¿no? De lo que yo he oído otras veces, y la recomendación no es para ustedes, es para las personas que van a ir. Si ustedes quieren que sus niños aprendan, lean, se emocionen y les guste la lectura, perfecto, hagan una visita de familia, claro. Que vean ustedes, obviamente, lean juntos,

0: tengo pendiente un libro. Pero
1: ¡qué
0: bueno,
1: maravilla! Y mira, aquí también, para los escritores, como te comento, que va a estar la tercera edición del concurso de microcuentos. Entonces, es que los chiquitos, los jóvenes y también adultos se den la oportunidad de permitir que su voz, ese es otro espacio muy lindo que tiene la Feria del Libro, que su voz la empiecen a desarrollar para que, quién sabe, el año entrante ya estén como autores visitando la feria.
0: ¡Qué maravilla! Te quiero agradecer por regalarnos en este espacio noticioso que siempre estamos leyendo cosas negativas, que la política, que la inseguridad, que los problemas económicos, habernos refrescado hoy día viernes y haber permitido que nuestra imaginación vuele. ¿Sabes que yo ya me sentía en la Feria del Libro?
1: Van a estar también, si te da hambre, también se ha pensado en eso, si te da sed, también se ha pensado en eso, todas las necesidades cubiertas, las del corazoncito, porque vas a estar cerca de autores que quieres mucho, y ve con tu grupo también de amigos, ve si perteneces a algún club de lectura, ve con tu club de lectura, con tus hijos, y aprovechen ese tiempo para coincidir en algo tan lindo y tan importante que es la lectura, que es un hábito que es para toda la vida y que gracias a Expo Plus y la Feria del Libro lo vuelven a hacer, va a ser realidad este año aquí en Guayaquil.
0: Este espacio es tuyo cuando lo necesites.
1: Gracias, gracias a ti.
0: Es un gusto siempre hablar de todas las formas de expresión, en este caso la escrita, que fue lo que a mí me llevó al periodismo, por esas cosas de la vida. Terminé hablando, pero en realidad el periodismo, en realidad el escribir, ¿no? Y por lo tanto, pues los libros son para mí...
1: Son tu base.
0: Sí, son mi base. No, son pequeñas tarimas las que me han hecho ir saltando para ir creciendo como ser humano.
1: Hágame un favor, qué belleza.
0: Entonces, para mí esto es un verdadero placer. Éxito, y ahí estaré, visitaré la Feria del Libro.
1: Nos vemos entonces ahí, nos vemos ahí.
0: Gracias. Bien, con este diálogo nos vamos entonces a la pausa y ahí sí ya venimos con más información.
2: ¡Qué milagro! Vámonos a la pausa, ya está bien.

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7: ...17 horas con 40 minutos... en CRE Noticias, segunda emisión. Yo me leí 100 años de soledad hace muchos años. Hace muchos años. Ya ni lo encuentro ya el libro.
8: No, yo sí tengo el libro aquí porque mis hijos lo tuvieron que leer, obviamente, en colegio y incluso María Pía que estudiarte en la universidad también, así que yo tengo aquí el libro. Bueno, mi querido, continuemos con noticias. Hay algunas informaciones listas para procesarlas. Yo no sé si has dado esta noticia, Javier, pero es la última que nos envió nuestro compañero. No es la última, pero la penúltima que nos envió nuestro compañero Javier Macías. Reinberg acusa a reclusos de promover disturbios en la cárcel del Encuentro. El ministro del Interior, John Reinberg, señaló que Aquiles Álvarez, José Serrano y alias Lobo Menor, junto a otros reclusos, estarían promoviendo disturbios en la cárcel del Encuentro. Según el funcionario, estas acciones buscarían desestabilizar el centro penitenciario. Veamos y escuchemos lo que nos dice John Reinberg. Adelante.
9: ¿Cuál es el grupo de socios? Los que ya se encuentran allá, Aquiles Álvarez, José Serrano, Salcedo, él no tiene acceso a ninguna red social, ni a ningún...
7: A ver,

0: fue el tomatodos.
1: Dos canastas se me sustrajo. Una el año pasado, otra el día de hoy.
0: Cualquiera pensaría que son canastas navideñas. Dijo, una canastita así, vacía, dijo, porque yo sí le dejé los vasos.
1: Dijo, ay, hoy día sí, marchas. Y me sacó los jarros.
0: Tenía engañada que le ibas a llevar esa canastita supuestamente a tu novia, a tu enamorada. Un año esa canasta ahí. Ah.
1: Pero es que todo, un año no he ido a verla, pe. ¿Ya qué culpa tengo yo?
0: Bueno, amor de lejos, felices los...
1: No,
0: felices... 17 horas con 46 minutos, usted complete la frase.
1: Bueno, vamos con otra noticia, le cuento. Desde hoy, las normativas que se usaron en el Mundial van dentro del Campeonato Ecuatoriano de Fútbol. Desde hoy, ya no se pueden los jugadores tapar la boca con la mano. Será tarjeta roja directa. Los arqueros tendrán rápido que sacar, si no, 5 segundos tendrán que haber un córner, ¿no? Habrá un minuto de hidratación, aunque no les guste a algunos, ¿ya? Pero desde hoy comienza el tema en el fútbol ecuatoriano. Ya se ha enviado una comunicación por parte de la Liga Pro para hacerle comunicación a todos los clubes y a los árbitros. Espero que las acaten, espero. Bueno, y lo de Marcelo Gallardo, ahora sí desde Argentina ya se da la información oficial que ya firmó con la ecuatoriana o que va a firmar con la ecuatoriana de fútbol. El problema, niña Pati y oyentes, que parece que trae como 10 personas de su cuerpo técnico. 10.
0: Déjese de cosas.
1: Y no va a utilizar a ningún ecuatoriano según de lo que se ha conocido. Trae 2 auxiliares de video, 2 preparadores físicos, 1 preparador de arqueros, 1 analista de no sé qué, 1 analista de lo que... Todo eso trae y se lo han aceptado. El billete no sé cuánto va a ganar el muchacho, pero se lo han aceptado todo.
0: Ya. Ah, Gallego es, ¿no?
1: No, el muñeco Gallardo. Jugó con River, fue ganador.
0: Sí, sí. Nada más.
1: Ganador
0: nada más.
1: Nada más.
0: Entonces, nada más. O sea, no hay ahí un respaldo de la selección, de tal país o de esto, eso, no.
1: Nunca trabajó, nunca es la selección, recién es la primera vez que va a trabajar en una selección. Siempre fue en clubes.
0: Bingo, Ecuador, nos encanta ser conejillo de indias. Qué desgracia. 5 de la tarde con
1: conejillo de otra cosa, diría yo, pero porque es radio y no la puedo decir al aire.
0: Vamos a seguir con ya noticias, Javier. Realmente, en vez de alegrarme, ahorita me amarga lo del fútbol. No. Bien, otra cosa que es preocupante en el país, sobre todo en Guayaquil, el tema del fenómeno del Niño y las obras no realizadas. EMAPAC EG mantiene cerca de 18 procesos suspendidos por CERCOP por más de 3 millones de dólares, con un promedio de 5 meses de paralización, mientras Guayaquil se encuentra en alerta roja y necesita fortalecer su capacidad de respuesta. La afectación también alcanza a Parque EP, donde intervenciones prioritarias como el Parque Raúl Clemente Huerta no han podido avanzar. Liberar estos procesos permitiría que obras y servicios necesarios para la ciudad continúen. Yo pregunto lo siguiente, ¿no? Primero, ¿que hasta cuándo tendremos servicios privatizados? Segundo, que nada tiene que ver esto de que no se pueda disque hacer obras por los permisos del CERCOP y tanta cosa, cuando, por ejemplo, sí podría haber una fiscalización, la diaria, la constante, la perenne, la permanente, la que debe de existir, de la labor de Urbaceo, de la labor de la misma EMAPAC. EMAPAC es el ente controlador, el ente de control. O sea, sí podría haber una acción ahí de autofiscalización que nos dé ciertas garantías a los guayaquileños, pero cri cri, cri cri, cantaba la rana. 5 de la tarde, 50 minutos, Javier.
1: Muy bien, espérese un ratito, ya regreso contigo. Ya vengo, chao.
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2: Bien, continuamos con otras informaciones a esta hora. Son ya las 5 de la tarde con 59 minutos. Había el tiempo, se nos ha ido volando.
3: 55, no se me alargue, 55.
2: Tú tienes 55, yo tengo... Ah, sí, perdón.
3: Uy, se pegó otro magia.
2: Un farucazo.
3: ¿Perdón?
2: Un farucazo.
3: Devuélvame, dele.
2: Seguramente primero. Bien, vamos a ir con... Miren, escuchen esta noticia y vean las medidas que ya en otros países se van tomando. Canal de Panamá restringe el paso de buques por la sequía provocada por el fenómeno del Niño. Nosotros tenemos el problema de la generación hidroeléctrica, ¿no? El Canal de Panamá restringirá a partir de hoy, viernes 4 de septiembre del 2026, por segunda vez en toda su historia, el tránsito de buques por la sequía provocada por el Niño, ya que el país se declaró en emergencia debido a este fenómeno. La vía que conecta el Océano Pacífico con el Atlántico y por donde pasa el 5% del comercio disminuirá gradualmente de 36 a 32 el número de barcos que puedan cruzar diariamente. La medida pretende ahorrar agua ante una sequía que se prolongará hasta mediados del 2027 y obligó a declarar al país en alerta. La autoridad del Canal de Panamá también comenzó a reducir el calado de los buques de 15,24

0: a 14,63, o sea, buques menos grandes. Las condiciones hídricas son desafiantes por la posibilidad de un fenómeno del Niño fuerte, dijo Ilia Espino de Marota, quien asumirá la dirección del canal desde el próximo lunes. 5:57 p.m.
1: Muy bien, 5:57, rapidito, tengo por acá algo que iba a decirle yo. ¿Dónde estás? Que no te veo. Aquí está, esta era. Esta la dejo para el final porque a la niña Patty le gusta esto. Más de 200.000 personas utilizan diariamente la Metrovía, mientras permanecen suspendidos procesos necesarios para reparar paradas, mantener semáforos, señalización, atender la flota de patrullaje y ejecutar programas de educación vial. Estas suspensiones afectan directamente a la movilidad y limitan acciones para prevenir siniestros y mantener el orden de las vías en Guayaquil. Y en las calles también, porque algunas están con huecos, otras en la alborada están dizque reparándolas, ya llevan como 5 meses, ya van para 6. La calle Rumichaca, en un sector de la Rumichaca, la han roto para cambiarles no sé qué quieren cambiarle, o meterle
0: todo, no sé. Déjeme decirle que siento no siento envidia, ni sana envidia, ni sucia envidia, siento orgullo. Me da gusto, a propósito de las calles de Guayaquil que usted dice, ver cómo se ha superado este problema en las calles de Salinas. Las calles, mire, ve, asfaltadas, papelito, bien señalizadas, con semaforización. Las calles, obviamente no todas, pero se nota un progreso. No, se nota que han hecho grandes avenidas, ya no está congestionada en la vía central que llevaba desde el ingreso a la ciudad de Salinas hasta el Malecón y hasta Chipipe, ya no, ya hay otras vías alternas que las han hecho con la misma calidad, ¿no? Y entonces el tráfico fluye. Qué gusto que me da ver la cantidad de obras, qué diferencia. Yo recuerdo que hace tres años atrás, uno diferenciado decía, uy Dios, en Salinas las calles eran pura tierra, puro hueco, y aquí en Guayaquil la cosa estaba mejorcito. Pero ahora es todo lo contrario. Qué bien por Salinas y qué pena por mi Guayaquil, a pensarlo bien en las próximas elecciones.
2: No estamos hablando de procedimientos administrativos suspendidos, sino de servicios suspendidos que están ligados directamente con la comunidad y la seguridad vial. Por ello, al estar suspendidos, afectan directamente el diario vivir de los guayaquileños. Voy a hacer mención de algunos de los servicios suspendidos. Sistema Metrovía mueve más de 200.000 personas al día. Necesitamos arreglar las paradas, y en las paradas, las puertas, las cubiertas. Semáforo y señalización está ligado directamente con la movilidad y la seguridad vial. Necesitamos mantenimiento de los semáforos, seguir señalizando para evitar siniestros de tránsito, mantenimiento de la flota vehicular. Es el patrullaje que hacemos día y noche por estar con los ciudadanos en la calle, previniendo y evitando los siniestros de tránsito. Educación vial, que es lo que vemos en la calle, que el motociclista no utiliza casco, que el conductor no se pone el cinturón de seguridad, que va a exceso de velocidad, más de 100 kilómetros por hora en las principales vías de la ciudad, cuando nosotros sabemos que disminuir la velocidad salva vidas. Esos procesos son los que se encuentran suspendidos. No vamos a avanzar al ritmo que necesita Guayaquil, pero desde la ATM vamos a seguir trabajando con convicción y firmeza para mantener el orden y el control de la ciudad. Muchas
1: gracias. Bueno, ahí está niña Patti. Dicen que es suspendido por el CERCOP. Dicen.
0: Oiga, Javier, ya son las 6:01, pero no quiero que nos despidamos sin antes ver este video que me rompió el corazón. Bueno, hay algunas cosas que no quiero que se nos pasen. ¿Usted pasó el video de la runner, de la corredora?
1: Sí, ya lo estaba pasando, ya. Pero tuve un problema por acá con el internet.
0: Ok, vamos entonces con esta nota para despedir. Siempre este noticiero Pet Friendly despide con una nota de los animalitos, y esto sí que me rompió el corazón. Un ternero, chiquita, chiquita, un ternero.
1: Me leyó el pensamiento, sí sabe.
0: Busca a su mamá al verla en un camión de leche. O sea, resulta que él ve en un camión de leche la foto de una vaca y él va allá. Un tierno momento se volvió viral cuando un ternero perdido se detuvo frente a un camión de leche y al ver la imagen de una vaca reaccionó buscando a su madre. Por Dios, un instinto lo llevó a acercarse y estirar el cuello como si esperara encontrarla allí. Mire, qué duro. ¿Sabe qué? Yo nunca me arrepentiré. Ya yo tengo, Javier, yo tengo como 16 años que no como carne de res. Y no volveré a comer nunca más en la vida carne de res.
1: Lo más delicioso que puede haber.
0: No puedo. No puedo, Javier, no puedo.
1: Y para cerrar, una particular escena se hizo viral en redes sociales. Un guachinango, iba a decir. Un perro, no sé qué raza, fue grabado recorriendo un camino rural con un pequeño mono aferrado a la espalda.
0: Sí.
1: Durante el trayecto, ambos animales avanzaban juntos con aparente tranquilidad, los muchachos. Vea.
3: ¡Mírenlo! ¡Se le apartó Colorado! ¡Ya ves, patrón!
1: Oye, Toreto, ¿qué haces ahí, ve?
0: Parece que tú después de un jinete profesional.
3: ¿Cómo puede ser? ¡Vamos, Colorado! ¡Vamos, patrón! ¡Estamos en el juego de las estrellas!
1: Y es que la gente se encuentra cosas, ¿no?
0: ¡Qué bello, loco!
3: ¡Otra vez!
1: ¡Y vamos, ya vamos, se cayó!
0: ¡Uy, por todo el jinete!
1: Oiga, sí que
0: bueno, la gente... Bueno, con esto que nos ha arrancado sonrisa realmente...
1: Oiga, yo no sé cómo la gente encuentra tantas cosas...
0: Un feliz fin de semana, Javi.
1: Oiga, yo no sé cómo la gente encuentra tantas cosas de estas, ¿eh? Verdaderamente. Bueno,
0: gracias a Dios, quienes las viven las comparten, ¿no? Y nos hacen feliz un momento.
1: Que te aprovechen mis canastos.
0: Que te aprovechen mi tomatodo. Pasen bien, un abrazo, amigos. Hasta el lunes.

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Hola, ¿cómo les va, muchachos? ¿Cómo ha pasado? ¿Qué se encuentran de bueno? ¿Cómo están ustedes? Aquí, llegando, clima bastante caluroso en la ciudad de Guayaquil. Fuerte sol. Ay. Un saludo, deje enviarle a Carmen. Espérense un ratito. Un saludo para Carmen Villamar, que ya está en sintonía también de la programación Entretiempo para conversar un ratito del deporte, y más adelantito estaremos conversando con ella. Así que un abrazo y un beso para Carmencita, la niña guapa. Bueno, aquí la seguimos. A ver, las cosas se van dando más o menos como la hemos estado haciendo en nuestras proyecciones. Se están dando más o menos lo que hemos sacado, ¿no? Ayer, por ejemplo, se cerró la fecha número 28 y con un empate de Melec, buen empate por parte del conjunto azul. Un buen empate por parte del conjunto del Club Sport Emelec. Por ejemplo, el otro partido que se jugó, el de Leones, fue bastante fuerte. No pudo, somos la mínima diferencia, ganarle a Lorense. Y bueno, el partido de Católica con Aucas, que lo estábamos un poquito escuchando a través de los compañeros de la capital de la República, ahí sacamos en cuenta de que fue un partido bastante agradable, un partido bastante bueno que se dio y que terminó empate a un gol por bando. Ya le vamos a decir la tabla de posiciones. El tema de la Serie B también, que se está dando, hoy se jugará los partidos restantes de los dos hexagonales, es decir, del hexagonal del descenso. Espérese un ratito por acá. Ahora sí, del hexagonal del descenso y el hexagonal del ascenso. Así que se lo estaremos contando de a poco eso de ahí también, ¿no? Ya hay árbitros para la Copa Libertadores de América la próxima semana. Son árbitros argentinos y árbitros uruguayos, que le tocará a Liga e Independiente con la participación de estos dos equipos en la Copa Libertadores de América. Y lo que se dice de Argentina, y ya les voy a mostrar, porque la cadena, déjenme de una vez, TIC Sport, ya, pone en su titular este de aquí. Déjenme, que se lo voy a poner, ¿no? Para que vean ustedes, cerrar esto de aquí, y acá, esto es, que está cerrado el tema de el muñeco Gallardo para la selección ecuatoriana de fútbol. Desde Argentina lo dicen. Y ya lo dice un diario serio como, o mejor dicho, una página seria como TIC Sport. ¿Ya? Detalles no se conocen de quiénes vendrán, de qué es lo que verdaderamente se ha dado la información. Vamos a abrir un poquito lo que dice el tema y dice lo siguiente. Luego de varias semanas de negociaciones, la selección de Ecuador ya tiene al reemplazante Sebastián Becasese y puso los ojos en otro director técnico argentino, Marcelo el Muñeco Gallardo, que acordó su contrato y está a una sola firma de asumir la dirección técnica de Ecuador. La Federación Ecuatoriana vuelve a apostar por un argentino de cara a la Copa del Mundo 2030. Becasese dirigió la tricolor en el 26. No me dejó nada. Nada bueno dejó. ¿Ya? ¿Cómo está, maestro? ¿Todo bien? ¿Ya? Y TIC Sport lo dice. Lo estamos poniendo por acá saludando a Víctor Pizarro. Y que ya está la negociación hecha. Todo cerrado. Detalles más no se conocen. Detalles menos tampoco. Dice, la cual cayó ante México en 16avos de final, pero logró un histórico triunfo ante Alemania en la primera ronda. Previamente, Gustavo Alfaro
había estado al frente de Qatar 2022, aunque no logró superar la fase de grupos. Será la primera experiencia del muñeco frente a un combinado nacional, tras su debut en el Nacional 2011. Se hizo cargo del banco de River en el 2014 y se convirtió en el técnico más ganador de la historia. A ver, y con la foto del muñeco Gallardo ahí. No es que porque haya conseguido muchos títulos con un equipo como River, con todo respeto a River Plate, ¿verdad, don Víctor? Con todo el respeto. Pero la selección es diferente. Si están de acuerdo conmigo, correcto. Si no están de acuerdo, ya no puedo estar más, ¿no, verdad? Pero la selección es un, ¿cómo les puedo decir? Algo más fuerte que un equipo de fútbol. Me va a decir, Faruco, ¿por qué? Porque en una selección tú tienes que escoger a 26 jugadores del medio. Estoy en lo correcto, Víctor, ¿no? O 26 jugadores que están fuera del país. Digamos, 12 jugadores que estén fuera del país, que estén haciendo buenas cosas. Uno, dos, tengo que hacer una gira por todos lados donde están jugando los jugadores de Ecuador. Brasil, si me olvido de un país, me dice Víctor. Brasil, Perú, Argentina. Argentina están dos, que es Caicedo y... No, dijo que todavía no se retiraría. El portero, ¿ah? Galíndez. Dos, Argentina, Brasil. A ver, vuelvo. Argentina, Brasil, Perú, en Colombia, que tenemos uno, en el Santa Fe creo que es. Daniel Valencia. En Sudamérica, ¿en dónde más hay en Sudamérica? En Sudamérica no tenemos nada. En Chile, Carabalí. Me van a decir, pero es chileno-ecuatoriano o ecuatoriano-chileno, sí, pero tiene que ir a observarlo también. En Paraguay no hay, en Uruguay no hay, en Bolivia, ¿no? Ya, por ahí Sudamérica. Tendrá que hacer una gira por Estados Unidos, que hay como 3 o 4 jugadores. Tendrá que hacer una gira por Inglaterra, que hay como 8 jugadores en Inglaterra, ¿no? Tendrá que ir a Rusia. O sea, tienes que ir viajando por todos lados como para más o menos comprender y decir que este es mi motivo de trabajo y que este es mi motivo de tener a estos jugadores en la cancha. Tienes que analizarlos. Y no es porque vaya a tener tantos y tantos jugadores, ¿no?, que no se los pueda convocar. Ahí tiene que tener la mano el técnico para decir esto, pero el técnico, no otras personas. El técnico, no otras personas. Porque aquí más va a valer lo que el técnico quiera. Cuidado, y volvemos a lo mismo de Becasese. ¿Ya? Pero me van a decir, Faruco, pero si en Becasese no pasó nada. ¿Cómo que no pasó nada? Perdóneme, ¿cómo que no pasó nada? Explíquemelo, ¿cómo que no pasó nada? Claro que pasó. Hubo muchos jugadores que no debieron estar en selección y otros que sí. El caso de Nilsson, ¿verdad? Cuando en el caso de uno hubo un jugador que sí debió estar. ¿Ah? Arroyo, que no estuvo en la selección. Jugadores que fueron utilizados en partidos amistosos, que sacaron ficha y no los utilizaron para el Mundial, señor Pizarro. Entonces, señores, ¿quién hace una lista? ¿El técnico, los dirigentes o alguien más? El único ahí que tiene que pesar todo es el técnico. Y espero que Gallardo no se deje influir en decir, profe, este de aquí, profe, este de acá. No creo que Gallardo sea de ese tipo. No creo. Y si es ese tipo, maestro, estamos mal.
¿ya? Pero bueno, entonces ya desde Argentina reportan que es el muñeco Gallardo, nuevo técnico de la selección ecuatoriana de fútbol. Bien por él, bien por la selección ecuatoriana. Hay que apoyarlo. Hay que apoyarlo al hombre. Y decirle, suerte maestro, dele adelante, la afición ecuatoriana tendrá el apoyo necesario para usted, decida dónde quiera jugar, Guayaquil, Quito, o si quiere ir por Cuenca, o si quiere ir a otra ciudad, puede hacerlo. Aquí en Guayaquil tiene tres estadios. El Alberto Spencer, el Monumental y el Capuel. En Quito tiene el Atahualpa, Casablanca y el de Aucas. Tres. Y por ahí en Cuenca, el Alejandro Serrano Aguilar y demás, ¿no? Pero ahí está, maestro. Esa es la idea del técnico. Y yo espero, sinceramente, que el señor Gallardo maneje muy bien los hilos que tiene que manejar dentro de la selección ecuatoriana de fútbol. Y si es así, ¿sabe qué? Por mi lado, le daremos todo el aval y toda la fuerza necesaria para que el técnico siga. Dicen que su primer gran examen será la gira asiática, que se va a realizar en los próximos días. Porque, a ver, Víctor, recuérdame la fecha FIFA exacta, por favor. Hazme ese favor. Sí, ¿cuándo es exactamente? Porque ya el técnico...

0: lo primero que tendrá que ver el técnico nuevo es con cuántos porteros tiene. ¿Ya? ¿Con cuántos porteros va a tener? Porque como me dijo Víctor, ya dijo, ¿cómo se llama el? Vaya, se me fue el nombre, Galíndez. Él ya ha dicho o había dicho que se retira la selección. Pero, verdaderamente, al parecer, él dijo, por el momento puedo seguir. Está haciendo las cosas bien en su club, ¿no? Está haciendo las cosas bien en su club. Pero también tomemos en cuenta de que es un jugador ya de 40 y pico de años, Víctor, ¿no? Entonces, eso también ya hay que tenerlo en cuenta. De ahí, tiene que buscar laterales por derecha en el fútbol ecuatoriano, que no hay muchos. Hay pocos. Ay, mira, te puedo decir, y puede ser que Víctor me caiga el tute ahorita mismo. Elvis Pata no es mal lateral por derecha. Elvis Pata, el que está ahorita en Libertad. Estuvo en técnico universitario el año pasado. ¿Ya? No es un lateral de derecha que digamos, puchica, ¿no? El chico que está en Emelec ahorita, Teo Gómez. ¿Cuántos años tiene Teo Gómez? 23 años, todavía puede. Pero, o sea, lo que pasa, Víctor, es que se los puede ir puliendo a los chicos. Ahí es donde tiene que meter la mano el técnico de la selección. Ahora, la pregunta es, ¿dónde van a entrenar? ¿Qué va a escoger el técnico? ¿Altura o llano? Perú ya ha dicho de que ellos quieren altura y se van al Cusco. Se van al Cusco. ¿Cuánto es el Cusco? Déjame ver por lo menos Cusco. Déjame ver la altura de Cusco. Déjame ver. Altura. A ver, altura de Quito, que el 3.400 metros sobre el nivel del mar. Es más, supera a la de Quito, que es 2.850. No hay mucho, ¿no? Pero igual. Ya ellos ya han decidido irse a jugar allá. ¿Ya? Dice altura exacta 3.400 metros, equivalente a los pies, alrededor de 11.000 pies. Está mucho más alta que el Machu Picchu, que se ubica a 2.430 sobre el nivel del mar. ¿Ya? Entonces, eso es, mis estimados amigos. ¿Dónde va a jugar el técnico de la selección? ¿Dónde? Y eso ya necesita saber y tener en cuenta el técnico de la selección ecuatoriana de fútbol, ¿no? ¿Dónde va a ser el tema? Ahora, si es llano, Guayaquil, no le queda otra. Si quiere altura, sí, Quito. ¿Dónde más en altura? No, ningún otro más. Repito, si es llano es Guayaquil, si es altura Quito. Ahora, si el técnico quiere hacer doblete, tampoco le vendría mal, ¿no? Tampoco le vendría mal, pienso yo. No sé, don Víctor, que está aquí conmigo, está de acuerdo o no, pero no le veo tampoco mal que haga un duplex, sub y baje. Porque, por ejemplo, al propio Argentina, me imagino que lo va a jugar en la altura. A Brasil en la altura. ¿A quién más en la altura? Paraguay. Chile.
1: Bolivia.
0: No, si Bolivia es de altura mismo. Bolivia, ¿por qué no lo traes al llano? Porque si estamos hablando de altura. No, Chile no es altura. Mírate la altura de Santiago de Chile, por si acaso. El chileno anda más enfermo que uno, maestro. Pero bueno, ahí, en ese tipo de circunstancias, ¿no? Ya, perfecto. Bueno, eso es.

0: Veremos entonces lo de Gallardo. Y muñeco, con respeto le voy a decir esto. Si lo quiere mandar usted a Kendry Páez, usted háblele. Me parece que usted fue un jugador de alta alcurnia, un jugador de altos procesos, un jugador de altos promedios de fútbol. Gallardo fue 10, ¿no? Gallardo, usted es el indicado. Kendry Páez es un jugador o es un volante de armado. Si usted lo llega a manejar, si usted lo llega a hablar, si usted le dice, tiene que hacer esto, esto, esto y el otro, usted lo puede manejar de buena manera ese muchacho y ese muchacho puede cambiar mucho. Es mi opinión muy personal, no sé la de Víctor por acá ni la de otros compañeros. Pero creo que usted, si está aquí con nosotros en la selección, será hombre fundamental para que pueda ser esa prioridad que pueda tener el jugador y poder conversar con él y poder no llenarle la cabeza de cosas. Tiene que hacer esto, pero tiene que por lo menos usted, señor Gallardo, hacer las cosas bien. Bueno, ahí con el tema de la selección ecuatoriana de fútbol, rapidito contarles, Emelec ya puso precios para los valores de las entradas para el día lunes a las 7 de la noche. Escuche, don Víctor, General Giuseppe Cabana, $3. Esa es la que es del lado de la Avenida Quito.
1: General Quito,
0: señor. No, Giuseppe Cabana.
1: General Quito,
0: señor. Este señor, qué peleón, no. Giuseppe Cabana. General Pío Montúfar, que está a la izquierda de las cabinas. ¿No es la que está al frente de las cabinas? Al frente de las cabinas, $3. Tribuna Eduardo Che Pérez. Esa es la que está al frente. $5. Tribuna San Martín, que está abajo de las cabinas de radio, $5. Palco Pío Montúfar, $5. Palco Víctor Pizarro, Palco General Gómez, $20. Todavía al señor Pizarro no le comprendo por qué se enoja cuando le han puesto Giuseppe Cabana a la General y a la tribuna Eduardo Che Pérez. Che Pérez fue, sí le sirvió mucho también. No, maestro. Oiga, que usted ha venido peleón. ¿Qué es que ha comido anoche el señor? Que anda que ya anda peleón con todo el mundo. Bueno, vamos a ir a la primera pausa. Vamos a hablar algo de lo que fue los partidos de ayer, porque hay rueda de prensa de Barcelona. También creo que el Cuenca dio rueda de prensa y estaremos escuchando y hablando con todo eso. La pausa, ya regresamos.

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Muy bien, aquí estamos. Saludos para el resentido. Víctor, por acá, ¿quién será el resentido? Saludos para el resentido, nada más. Esté donde esté. A ver, desde Argentina están pasando el dato, don Víctor, que viene con casi todo el cuerpo técnico que ha estado en River. 2, 4, 6, 8, 10, 11. Con él incluido, ¿no? Con él incluido. Dicen, podrían venir. O sea, todavía me parece que no está escogido el hombre, ¿no? O sea, no está escogido, no ha puesto con quienes vendrían. Pero estos son quienes estaban en el cuerpo técnico en River con él. Matías Vizcaya, ayudante de campo y director técnico alterno. Hernán Buján, lo mismo. Alberto Montes, entrenador de arqueros. ¡Tres preparadores físicos! ¡Tres! Alberto Montes, que fue portero en alguna ocasión. A ver, tres preparadores físicos. Pablo Dolce, Diego Gamalero y Nicolás Gómez. Un video analista, Nahuel Hidalgo. Otro video analista auxiliar, Alejandro Albornoz. Otro más, Matías Careggio. Kinesiólogo principal, Jorge Bombicino. Y un especialista en neurociencia aplicada al deporte, Mariela Araño. 11 personas. No es que estemos en contra, pero son 11 personas, Víctor. 11. Que aquí puede conseguir alguno como para que lo ponga ayudante y a trabajar también. O sea, no estamos en contra de que el señor Gallardo venga y trabaje. Estamos en contra de que tanta gente, y por el acuerdo que haya cerrado, ¿cuánto habrá sido? No lo sé. Ah, caramba, hice 5 puntos yo en este, en el resultado del pronóstico de la fecha 28. 5 puntos hice. Con don Ángel Andrade. No, no gané. Espérese un ratito, voy a hacer algo. Ya vengo.

Ahora sí, ya todo tranquilo, ahora sí, ya está. Entonces, son 11 personas que llegarían con él. No sé si vaya a escoger Gallardo cuál de esas personas venga, o cómo habrá quedado el tema, ¿no? Eso es lo que dicen desde Argentina. Más no les puedo decir. Esperemos entonces detalles de la ecuatoriana de fútbol, a ver qué nos detalla más adelante. Ya. Saludos para don Henry Dueñas. Ayúdame, Henry. Saludos para él. Sé que la selección argentina también está preparando partidos amistosos. Posiblemente ya la despedida de Messi, ¿no? Están pidiéndole al técnico que la despedida de Messi sea en casa, ¿ya? Sea en Buenos Aires. Pero tendrán que buscar un estadio, maestro, acorde. El Mundial en el Monumental River. El más grande, ¿no? Sí, 90 mil personas. No quedaría más. Bueno, dejemos el tema Gallardo por esta semana, ¿no? Está jugándose ya el partido Independiente Juniors frente a Cuenca Juniors. Esto por la Serie B. Gana Independiente Junior 1-0. No sé para qué gana, porque no puede subir, ¿no? Va a comprar una medicina, vaya, maestro. Ya están las alineaciones en París y en Mónaco. A ver, veamos si está Moy, porque está Pacho, pero es un ratito. Sí, está Pacho. Safonov en la portería. Hakimi, Marquinhos, Pacho, Zairemery, Neves, Vitriña, Ruiz, Dohue, Alicoche y Krastelia. Mientras que por el Mónaco, Jadrecki en la portería, Vanderson, Sané, Dier y Nasiño, Cámara, Zakaria, Colobalí, Golovin, Indubo y Brunner. Ahí está. Este partido está para las 2 y 5 de la tarde. Antes el Lyon le va a dar 3-1 en la Liga de Francia. A las 2 de la tarde también jugará Real Madrid frente al Betis. A ver, Vallés en la portería, Bellerín, Llorente, Natán y García, Bernal, Roca, Anthony, Isco, Formans y Hernández. El Real Madrid va con Courtois en la portería, Dumfries, Konaté, Junseri, Cucurella, Valverde, Camavinga, Guller, Bellingham, Vinicius y Mbappé. Algo más que se vaya a jugar hoy día a esta hora. El Cienciano B le gana 3-2 a Cajamarca. Deje ver cómo va aquí el tema en el Cienciano. Deje ver. Carlos Garcés está entre los suplentes, no está como delantero. Bueno, titular obviamente, ¿no? Listo, señores. Hoy a las 19:30 se arrancará la fecha 29 entre técnico y liga, por el tema de la Copa Libertadores de América que tienen que jugar. A ver, vamos a hablar algo de lo que fue el partido ayer entre Universidad Católica y el cuadro de Aucas. Creo que fue buen partido, partido bastante agradable. Un partido bastante agradable de los dos. Los dos equipos no dejaron nada por esconder, nada por dejar, porque los dos equipos necesitaban puntos. Uno para mantenerse en la segunda casilla de la tabla de posiciones, y el otro por buscar esa posibilidad también, si ganaba, mantener el segundo lugar del partido. Se dio un partido agradable entre estos dos equipos. El primer tiempo terminó con resultado de 1-0. Ya cuando acababa el primer tiempo del partido, ¿se acuerdan cuando nosotros estábamos en el programa? Y decían de que hubo una falta al jugador Martínez cuando ingresaba al área. El VAR la revisó, se dio cuenta de que sí, y la falta existió.
minuto 51 del partido. José Fajardo con remate bajo, que casi lo tapa el portero del Aucas, el señor Hamilton Piedra, casi lo tapa. Pone la primera del partido. 1-0. Con eso Católica, señores, estaba que vean. Se frotaba las manos porque estaba haciendo, déjenme ver, Católica estaba haciendo 47 puntos estaba haciendo Católica. Déjenme ver. Sí, 47 puntos estaba haciendo Católica. Y estaba agarrándose ese segundo lugar. Ese segundo lugar que no lo quería dejar escapar. Para mantenerse en la parte alta de la tabla de posiciones, ¿no? Pero el fútbol es así, el fútbol nos da sorpresas, el fútbol nos da muchas alegrías, también algunas tristezas, pero en esta ocasión le dio la alegría al conjunto del Aucas cuando un pase de Alex Soba en profundidad para al minuto 69 para que llegue Michael Carcelén, que había ingresado en los segundos 45 minutos, le diera la oportunidad para que anotara la primera conquista del partido, ¿no? La primera conquista del partido, y todo se pusiera el empate 1-1. Este empate que a lo mejor no daba mucho de qué hablar, pero sí, para dos equipos, ¿cómo se llama? Las acciones se daban de muy buena manera. ¿Por qué? Porque, sinceramente, estos dos equipos ya han llegado a la parte verdadera, buena del torneo ecuatoriano de fútbol. ¿En qué sentido se lo estoy diciendo? ¿Verdad? ¿En qué sentido? En el sentido de que los dos equipos ya van a disputar el hexagonal por el título, por la Copa Libertadores, ¿no? Y por la Copa Sudamericana. Entonces, ya, sinceramente, los dos ya estaban asegurados para poder jugar un torneo internacional, sea la Libertadores o sea la Sudamericana. Y eso le ponía presión, eso le ponía mucha más presión a Barcelona, al mismo Liga, al mismo Aucas y demás. Y es donde obviamente ya Barcelona tenía sus 42 puntos, y eso también ponía un poco más en agilidad. ¿Sabe qué? Con el empate que se dio, ¿no? Prácticamente este cuadrangular o este hexagonal ya no se mueve. Podría moverse. Leones, que tiene que jugar contra Musugruna. Musugruna podría ser 40, por decir, ¿no? Un empate 38-39. Libertad tiene que jugar de visitante, me parece. Sí, ante el Deportivo Cuenca. Es otro partido que se pone bravo también. Porque el Cuenca quiere ganar y haría 38 el Cuenca. ¿Ya? Entonces, el empate le viene bien a los dos equipos. Un empate que deja mucho sabor de boca agradable, se lo podría decir de esa manera. Y en cuestiones muy, muy prácticas, decirlo también, de que es un partido, o de que fue un partido bastante agradable para el público que asistió al Estadio Olímpico Atahualpa, ¿no? Porque fue en el Atahualpa este partido. ¿Ya? Y sí, le hizo mucha falta el público. Y bueno, el público de Aucas también fue y dejó también agradables cosas ahí. Vamos al otro partido. Si se estaban poniendo presiones el uno y el otro, el partido que venía también a continuación ponía mucho más de presión. Me preguntarán el motivo, razón o circunstancia. Fácil. Leones también quería por lo menos llegar o quedarse en ese cuadrangular de la mitad del torneo para por lo menos llegar a experimentar, a intentar llegar a un torneo internacional, ¿no?
y fácil. Un triunfo los acercaba, un triunfo los ponía muy cerca, un triunfo los ponía a hablar sinceramente de que podrían llegar a hacer prácticamente bastante bien los dos equipos. ¿Ya? Se dio un encuentro bastante agradable. Yo creo que fue un partido muy intenso, en el cual los dos equipos disputaron mucho, los dos equipos buscaron esa posibilidad de mantener lo que estaban buscando, y creo que lo lograron, cada uno por su lado. Sí, me va a decir Faruco, pero el uno tuvo mejor consistencia. Sí, es verdad. Pero, bueno, la mejor consistencia sí, pero Orense también buscaba esa posibilidad de tener apoyo con sus jugadores y tener esa naturalidad para poder conseguir por lo menos el empate que le sirva por lo menos para sumar un punto. Pero no fue así, ¿ya? No fue así. Y lastimosamente, Orense cayó derrotado. El gol de este partido lo anotó Cristian Solano, que había pasado por filas de Orense, al minuto 61 de partido. 1-0. Con esto, Leones se puso con 38 puntos y 0 de gol diferencia. Y Orense peligrosamente se está quedando con 30 puntos y menos 11 de gol diferencia. ¿Qué pasó en los últimos partidos con este Orense? ¿Qué ha pasado con Orense? Orense no estaba tan mal. Orense estaba en la mitad de la tabla.